Hemos escuchado a la Orquesta Randolfo en el tema Bordoreo y 900 de Osvaldo Ruggiero. Los arreglos corresponden a Andrés Antunes, basado en el arreglo original. Anteriormente, el tema Pugliseando habían tomado el arreglo de Alberto Caracciolo. Y hace poco tiempo les acercó Boris Puga un tema a la Orquesta Randolfo, de un tema de Aníbal Troilo Pichuco, que Troilo no llegó a grabar, que se llama Onda Brava. Este tema Troilo lo compuso a mediados de la década de 1930. Rescatada la partitura por el maestro Boris Puga, la tomaron los muchachos Randolfo y la versionaron de esta manera.

En un arreglo compartido por Astengo, Astunes y Revelo, componente de la orquesta Randolfo, hemos escuchado por dicha orquesta este tema de Aníbal Troilo titulado Onda Brava. Y para finalizar este testimonio discográfico de una orquesta representativa de las tendencias modernas, respetando la tradición de Cariana, escucharemos de Jorge Caldara, Patético.

Excelente versión del tango de Jorge Caldara, Patético, una de las obras cumbres de la labor compositiva de dicho maestro, que lo retoma la Orquesta Randolfo para grabarlo, y sale esta versión, diríamos, inamovible, del muy buen gusto. Muchos oyentes me han preguntado a qué se debe el nombre Randolfo. Randolfo es el segundo nombre de Zanioli, que se llamaba César Randolfo Zanioli, y en recuerdo y homenaje, en una especie de tributo musical, la orquesta lleva el segundo nombre del recordado potrillo.

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1: Porque hay mucha gente muy conservadora dentro del tango, y por otro lado hay toda una juventud reacia a acercarse al tango. Entonces eso hace posible que ocurra esto de los estereotipos. Creo que la encargada de liquidar todos los estereotipos es la juventud, y bueno, y la juventud está reacia al tango, por muchas razones, ¿no? Hablamos la otra vez con Fernando Cabrera, por ejemplo. Decía, claro, dice, yo entiendo por qué a los pibes no les gusta el tango, o no se acercan al tango. A nivel musical, el timbre del tango es tan distinto a lo que ellos están acostumbrados a oír. Todo lo electrónico, todo lo eléctrico, ese timbre. Choca cuando uno escucha un cello, un bandoneón, un piano acústico, ¿no? O sea, ya, desde ese punto de vista, los chicos ya están condicionados. A nivel auditivo están condicionados. Imagínate a nivel poético, todo ese tipo de cosas.
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En la historia de nuestra música popular hay cantores profundamente ciudadanos y hay cantores profundamente enraizados en la canción criolla. Y hay cantores fronterizos, como el caso del Mundo Rivero, el polaco profundamente ciudadano. Y ahora vamos a poner versiones de un cantor joven que está haciendo su carrera en esa línea fronteriza entre el tango y la canción criolla. Santiago Plaz, acompañado de guitarras y de los hermanos Servidio y Eduardo Escarí Méndez, La Pena del Payador.

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Santiago Plas, este joven cantor del barrio de Villa Colón. La familia Plas es muy representativa de la zona, muy ligados al Colegio Pío. Lo hemos escuchado acompañado por guitarras, que es el formato musical que a él le gusta más, de los hermanos Servidio y Escariz Méndez, La pena del payador. Y abordó una obra de Atahualpa Yupanqui muy sentida, que se llama Milonga del Solitario.

La voz de este montevideano, Santiago Plaz, acompañado de guitarras de Atahualpa Yupanqui, Milonga del Solitario. Y analizando los últimos 30 años de nuestra música popular en ambas orillas del Plata, uno de los aspectos más resaltables es la aparición de grandes figuras femeninas, como nunca se había dado en la historia del tango. Y hace unos 10 años apareció un grupo que se fue armando, pero que en el último quinquenio reforzó su identidad, que se llama Bandoneonas. La vamos a escuchar en una versión del tango de Astor Piazzolla, Libertango. Está integrado por Abril Farolini, una bandoneonista muy joven de 22 años que toca a la par de cualquier maestro promedio, pero incluso llega a superar a un maestro promedio. Alejandra Yenta, bandoneón y saxo, y Sandra González, bandoneón y voz. La escucharemos de Astor Piazzolla, Libertango.

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El trío femenino bandoneonas, Abril Farolini, primer bandoneón, Alejandra Yenta, segundo bandoneón y saxo, Sandra González, bandoneón y voz, de Astor Piazzolla, Libertango. Y ellas han manifestado que se sienten tributarias de una precursora del bandoneón, Paquita Bernardo, que nació en el año 1900 en Buenos Aires y vivió apenas 25 años. Falleció en 1925 y es recordada como la primera figura femenina del tango, Paquita Bernardo, que era bandoneonista, y compuso una obra que se llama La Enmascarada, y aquí la interpreta el trío Bandoneonas.

0: Trío Bandoneonas de Paquita Bernardo, La Enmascarada, Abril Farolini y Sandra González en bandoneones, Alejandra Yenta en bandoneón y saxo. Es una grabación del año pasado y que ponemos a consideración de ustedes, de este grupo realmente que ha llamado mucho la atención por su calidad expresiva e instrumental.
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En los últimos años se ha destacado la gran formación vocal de esta cancionista uruguaya montevideana que es Analia Pérez, que tiene dos atributos fundamentales, además de cantar bien. Sabe elegir repertorio y sabe elegir compañía musical. Por ejemplo, estos dos temas que vamos a escuchar ahora, que le acompaña nada menos que la primerísima guitarra del maestro Julio Covelli, de Tabaré Cardoso, Montevideo.

Como dice el autor Tabaré Cardoso, Montevideo es eso: tango, murga y milongón, expresado en este tema hermosísimo que integra, sí, versión de canción popular de murga, pero para nosotros también es un tango. Analia Pérez junto a la guitarra de Julio Covelli. El título, Montevideo. Y ahora un tema de Aníbal Troilo y José María Contursi, en esta grabación que Analia Pérez rescata junto a la guitarra del maestro Covelli, Valsecito Amigo.

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1: La cancionista uruguaya Nadia Pérez, la guitarra del primerísimo maestro Julio Covelli y el vals de Aníbal Troilo y José María Contursi, Valsecito Amigo. En el año 2019, previo a la pandemia, aparece un disco aquí en Montevideo titulado Del mismo río, por el cuarteto Mal Baraje. Germán Álvarez en contrabajo, Sergio Astengo en bandoneón, Juan Canabó en violín y la figura principal, Javier Toledo, en pianos y arreglos. Escucharemos del propio Javier Toledo, Ahora sí.

Cuarteto Malbaraje, esta grabación del pianista Javier Toledo, ahora sí. Javier Toledo, pianos y arreglos, Juan Canabó en violín, Sergio Astengo en bandoneón, Germán Álvarez en contrabajo. Y se agrega al cuarteto la voz de Paola Larrama, de Ladia Blázquez, letra y música, Sin piel.

Cuarteto Malbaraje, año 2019, Javier Toledo, pianos y arreglos, Juan Canabó en violín, Sergio Astengo en bandoneón, Germán Álvarez en contrabajo, la voz de Paola Larrama, de Ladia Blázquez, Sin Piel. Hemos llegado al final de un nuevo programa de música de Dos Orillas y quiero agradecer el invalorable aporte que hace en todo sentido al programa nuestro muy querido compañero Henry Flores, e invitarlos como siempre a un nuevo programa, la 1290 AM de su dial. Muchas gracias y que todos tengan un buen día.

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0: Muy queridas amigas, muy queridos amigos, bienvenidos a Historia de Música con Rosana Ramos en la producción. Diego Peto Rodríguez bailando y aplaudiendo del otro lado del vidrio, porque yo le avisé que este jueves es un programa de colección, pero de colección para aquellos que quieran saber, que quieran conocer historias ocultas de los Beatles en Montevideo. Tengo a Lalo Montes acá. ¿Cómo andás, Lalo?
1: ¿Cómo va? ¿Todo bien?
0: Que acabamos de escuchar un tema que se llama, bueno, no voy a decir cómo se llama, I Saw Her Standing There, obviamente, de los Beatles, pero cantado por Pecas Mónaco y Rolo Moreno. Y como adelanto, para que vean lo que es la arqueología de este programa, Lalo me dijo, creo que es la primera grabación que un uruguayo hizo de los Beatles. ¿Cómo anda? Contame si eso es cierto o si es un gancho para enganchar a los oyentes. Y claro.
1: Para convencerte de hacer esto. Bueno, no, todo bien. Muchas
0: todo
1: gracias
0: barro,
1: por el espacio, barro. Como siempre. Sí, estábamos escuchando a Pecas Mónaco y Rolo Moreno. En realidad el uruguayo ahí sería Rolo Moreno. Y sí, hasta donde me lleva mi investigación y la locura esta de andar revisando cualquier porquería que se me aparezca que tenga que ver con la música uruguaya, creo que yo, o sea, hasta donde yo puedo llegar con los datos, es la primera versión de los Beatles cantada por lo menos por un uruguayo.
0: Año 1964.
1: Año 1964. En realidad, Rolo Moreno es el alias de Miguel Esteban Sari, que Miguel Esteban Sari era un cantante de la noche montevideana allá de los 60. Que es más, a él lo nombramos cuando hicimos el primer programa de los Iracundos, porque cuando graban como los Blue Kings, él es el que les traduce una letra y creo que era Vamos a bailar el Madison. Se las traduce él, que en ese momento se hacía llamar acá en Montevideo Miguel Stevens. Miguel Stevens se llamaba en Montevideo.
0: Era muy gracioso el tema de los seudónimos en aquella época.
1: Sí, sí.
0: Muy
1: además,
0: gracioso.
1: Claro, firmaban cualquier cosa. Bueno. Pero, ¿qué pasa? Miguel Esteban Sari, en realidad, él era de acá de Uruguay, cantaba en Uruguay, y en algún momento él llega a Argentina, en el año 64. ¿Qué pasa? En el 64, cuando estaba el Club del Clan en pleno auge, hay un momento que se quiebra ese éxito de alguna forma, digamos, porque las principales figuras del Club del Clan se van para Canal 9, pasan de Canal 13 a Canal 9 a sábados continuados. Entonces Palito, Johnny, Violeta, creo que está Lalo Franzen también, Nicky Jones, y no recuerdo quién más, pero todas las figuras grandes, todos los grandes nombres del Club del Clan se van de Canal 13 a Canal 9. Entonces el Club del Clan de alguna forma queda medio debilucho ahí, queda como medio flaquito. Y lo que hace Mejía es agarrar y meter más gente nueva al programa. Dentro de esas personas, los que entran, uno es Miguel Esteban Sari, con ese seudónimo Rolo Moreno.
0: Y entonces, el Rolo Moreno era el uruguayo.
1: Era el uruguayo Rolo Moreno.
0: ¿Y Pecas Mónaco?
1: Pecas Mónaco era uno de esos cantantes argentinos que grabó un par de simples y todo, pero no pasó mucho más. Igual que con Rolo, ¿no? Pero nos enfocamos en él porque era el uruguayo.
0: Quiero enfocarme en el tema 2, porque todavía no permanece ninguno, pero por supuesto fui de los que mi madre hizo buzos o suéteres,
1: claro,
0: con rombos por
1: sí,
0: Johnny Tedesco.
1: Totalmente.
0: Y acá hay una unión increíble. Johnny Tedesco y los Iracundos tocando un tema de los Beatles.
1: Sí. Total.
0: ¿Dónde surgió esto?
1: Eso surge porque, bueno, en realidad los Iracundos cuando firman con la RCA, la RCA tenía una, vamos a decir, una lógica de producción en masa de canciones, ¿no? Un artista entraba al estudio, capaz que entraba durante 3 días y ahí empezaba a grabar a rolete y grababa. Y sacaba después con el tiempo. Y dentro de esas grabaciones, los Iracundos, no olvidemos que en el 64 ellos fueron los músicos acompañantes de Rita Pavone.
0: Sí, claro.
1: Entonces, nada, entre esas grabaciones empiezan a grabar también y acompañar a otros artistas. Graban con Johnny Tedesco, con Palito Ortega, graban con Piero también. Y entre esos acompañamientos y esas millones de canciones que grabaron en el año 65... graban como banda acompañamiento esa canción que te llamó la atención, que es Anochecer de un día agitado.
0: A Hard Day Night, versión de Johnny Tedesco y los Iracundos, es lo que sigue mientras Rosana Ramos nos filma aquí en Historias de Música.

0: Increíble, español, en español cantaba. La letra que no sabemos quién la hizo, bueno, va a ser Ben Molar. Ben Molar era el genio de las traducciones esas que quedaron en la historia, como Por Favor Yo, Anochecer de un Día Triste, que acá dijo agitado, en una época decía Anochecer de un Día Triste, ¿viste?
1: Es que, bueno, también era parte como de ese... De esa lógica de la Beatlemanía en la región, ¿no? De los discos traducidos, las canciones, no solo con los Beatles, con todos. Es más, creo que el primer, si no me equivoco, acá capaz que me puede corregir alguien, la primera versión o lo primero que llega a Argentina de los Beatles es un 78 que estaba con el nombre de Los Grillos.
0: Es muy posible, hay un libro, ¿no? Ahora me te comentaba.
1: Twist y Grillos.
0: Twist y Grillos.
1: Y creo que viene por ahí el nombre.
0: Porque el nombre, aparte en inglés, es los Grillos cambiado una letra.
1: Claro. Pero sí se daba mucho esto de, bueno, agarrar las canciones, traducirlas. Y también una cosa que estábamos hablando ahora mientras estábamos escuchando, por lo menos las dos versiones que escuchamos, bastante acompasadas con las versiones originales.
0: Sí, o sea, sí, no hay ningún invento, son covers.
1: Son covers que también pasaba mucho de que los grandes sellos también a veces, antes de que llegara la canción original, agarraban a un artista del sello para que hiciera una versión. Entonces cuando llegaba la original, digamos, a las bateas, ya venía con una escuchada de un artista argentino, ¿se entiende?
0: Sí.
1: Antes de alargarmos la versión, para que la gente la conozca, cuando llegue la original ya viene como con el terreno.
0: Claro, alargaban antes el cover para que después la gente se pegara al original.
1: Totalmente, totalmente.
0: Bueno, la tercera que tenemos es un grupo que yo te pido que me cuentes algo, porque sabes que nunca lo tuve demasiado claro, los TNT.
1: Los TNT.
0: Contámela brevemente la historia de los TNT.
1: Los TNT en realidad son tres hermanos italianos que llegan acá a Uruguay con sus papás siendo muy niños. Y bueno, nada, había mucha música en la casa, etcétera, como buena familia Tana. Y cuando ya en el año 58 empiezan a cantar como trío acá en Uruguay. Es más, graban en Uruguay, participan en la inauguración de Canal 10.
0: ¿Eran todos hombres o había una...?
1: No, eran
0: dos hombres y una mujer.
1: Y una mujer, Nelly, Tim y Tony. Entonces, bueno, se ponen los TNT. Y acá en Uruguay tienen una fama, vamos a decir. Pero, como siempre, Argentina era la meca para pegar el salto. Uh-huh. Se van para allá, los agarra Mejía cuando está con toda la organización de la nueva ola de la RCA. Y graban la canción Eso, que es la que los catapulta.
0: Eso.
1: Que me tiene preso. Y, bueno, eso catapulta no solamente al trío, sino también... Es como el primer puntapié, digamos, grande. Ya había habido otras canciones grabadas, pero el puntapié inicial que le da como más cuerpo a la nueva ola.
0: Explícame en un minuto quién era Mejía, porque no sé si lo dijimos.
1: Ricardo Mejía era un ecuatoriano que él va a la RCA, ya laburaba en la RCA, no me acuerdo si era en Miami, pero bueno, él va a la RCA Argentina, porque la RCA Argentina no estaba pasando el mejor de los momentos, digamos, económicos de alguna forma, y él lo que hace es una lavada de cara donde empieza a darle como más lugar a todo lo que es el gusto joven.
0: La nueva ola.
1: Y ahí crea la nueva ola, que de alguna forma nuclea un montón de artistas que están enfocados al público joven y no tanto, porque también había folclore y todo, pero bueno, la nueva ola es como que está enfocada a los sonidos nuevos, digamos.
0: Decime si me equivoco, fue al que le llevaron a los Shakers, el que un empresario fue el que estuvo relacionado con las primeras grabaciones y el primer disco de los Shakers, ese RCA, los Shakers.
1: No, los Shakers son Odeón.
0: Odeón, entonces no era Mejía. Odeón. Pero Mejía no estaba también en escala musical.
1: Estaba metido, me parece, en escala musical.
0: Yo creo que los Shakers lo conocen ahí, es uno de los que lo ve y da lo que hay. Pero recuerdo ahora cuando escribí una nota en el Cultural.
1: Sí, sé que a él le pasó, lo que pasó con Mejía es que, por ejemplo, los Iracundos, que es algo que estábamos escuchando, los agarra medio como que. Al final ahí, porque en realidad los tipos estaban con, si no me equivoco, creo que era CBS, me parece que era, y estaban ahí medio los tirones entre uno y otro, y Mejía como que los agarra medio que ya...
0: Yo lo leí mucho, vos sabés que hay un libro muy bueno de que se llama Estamos en el Aire, esos libros enormes que argentinos, de Ulanowski creo que era, y que contaba la historia de la televisión argentina, y bueno, era un personaje consular,
1: sí,
0: ¿no?
1: Sí, un productor y un tipo que además de no solamente, la RCA no solamente se... era un tema de disco, sino que el loco también estaba metido en la televisión, en la radio. Entonces era todo un circuito que él armaba para que todos los artistas estuvieran.
0: Y los ahí. TNT en el 65 graban un tema en 1964, los Beatles, Can't Buy My Love, que se pasa a llamar No Puedes Comprarme.
1: Claro, que ahí en realidad los TNT en el 60, final del 62, se van para España. ellos se van para España, en España cortan relación con la RCA, la siguen un poquito más allá, pero la cortan, y se van a Belter, que era un sello de Barcelona, y graban un montón, nunca un tema propio, muy poquitos temas propios, muy muy pocos, pero graban muchos covers, y entre ellos, No Puedes Comprarme, Can't Buy My Love, del año 65, es la versión de ellos, del año 64 la versión original, que sale solamente en un simple y se queda perdido ahí, o sea, no es que estuvo en un LP y nada, fue un simple, que la grabaron y se murió ahí.
0: Los TNT entonces, después de la historia que les hizo Lalo, aquí en Historias de Música.

0: Y vuelven los iracundos. Y vuelven los iracundos con la canción más versionada de la historia. Así que mirá, su versión del año... Sí, a eso siempre se dijo. Viste, son esas leyendas urbanas que no vale la pena discutirlo.
1: No, no.
0: Primero, que nada. Yesterday es la canción con más versiones de la historia. Segundo, que la segunda era la comparsita. Okay, no, andás perfecto. A ver si es cierto. Claro. Ahora que hay otra canción uruguaya que se está acercando a la comparsita, que es Mayonesa. No tanto en versiones de otros, sino en reproducciones. Sí, no, en reproducciones. Porque la comparsita lo que tiene, como Yesterday, es la cantidad de gente que la ha grabado.
1: Claro,
0: aparte claro. De McCartney, hay que recordar que es el primer tema que no interviene nosotros Beatles, toca McCartney con una orquesta de cuerdas en la versión original.
1: Ahí va, bien.
0: Y la comparsita, la cantidad de versiones que ha tenido desde 1917 cuando fue compuesta.
1: ¿Y será por Gerardo Mato la Mayonesa la más bailada?
0: Yo recuerdo el último video de Joan Baez bailando con su nieta enseñándole a bailar Mayonesa, no tengo duda. Es más, un queridísimo amigo Daniel Mondelli, que fue a las bases de la Antártida invitado, estaba en un lugar donde había chinos o japoneses, no me acuerdo, pusieron música y empezaron a bailar con ellos Mayonesa, sí. Y fueron ellos los que lo pusieron. Un así himno. Que sí, es la otra canción que se está abriendo camino. Bueno, pero vayamos a la más, a Yesterday. Los iracundos hicieron una versión.
1: Sí, hicieron una versión instrumental. Obviamente, como también ya hemos hablado, la otra cara de los iracundos.
0: Hay un buen libro sobre eso que se llama Sin Palabras.
1: Hay un
0: libro que
1: escribió,
0: un par de locos que
1: corrieron el libro. Un loquito ahí que se pusieron a escribir de eso, pero
0: perdón,
1: bueno.
0: Para los que no sepan, Sin Palabras es el libro de la colección disco sobre el álbum Sin Palabras de los iracundos, escrito por Lalo Montes y por Tito Lagos, a que le mandamos un abrazo, porque esperemos que no sea traidor y que esté escuchando.
1: Sí,
0: pero bueno.
1: siempre me escribe, me dice las cosas que dije mal y ese tipo de cosas, me corrige, pero sí está escuchando. Pero bueno, nada, en realidad los iracundos se despachan con esta versión de Yesterday, que lamentablemente, como también pasó con la anterior, son temas que quedan perdidos en simple. O sea, quiere decir, no
0: integró ningún disco,
1: no integró
0: ningún
1: long play, entonces quedan ahí, en el olvido de alguna forma. También, como te hablamos hace un rato, que no es ningún secreto, los iracundos nunca... Tampoco nunca fueron como, bueno, por lo menos en los discos, cultores de lo que es la Beatlemanía de alguna forma. Es más...
0: Tienen pocos temas,
1: pero también el sonido. O sea, si uno agarra, por ejemplo, no sé, el disco Con Palabras, que es del 65 de ellos, editado en Argentina por la RCA, y lo pone como en contexto con lo que se editó en el 65, ya estaban, por ejemplo, los Búhos de Argentina, que eran como, bueno, una banda... pionera en esto del beat, de alguna forma, allá de Argentina, que venían editando el 64. Estaban los Gatos Salvajes de Lito Nebbia. Había como ya varias bandas, de alguna forma, no imitando, pero sí tomando apuntes de lo que hacían los Beatles y poniéndolos en sus composiciones. Y cuando uno escucha los sonidos de esos discos, con el Con Palabras, por ejemplo, que se editó en ese año 65, de los iracundos, nota que en la producción no está esa mano inglesa, digamos. Que eso también se debe de alguna forma a esa forma de producción y de grabación de la RCA. Porque los iracundos editaban temas capaz que en julio, que habían grabado en enero.
0: Claro.
1: Entonces era imposible que en enero estés pensando con la cabeza de cómo producir ese tema en julio con lo que venía de Inglaterra. Eran ya cosas viejas. Entonces nada, nunca se acompasaron mucho ese sonido, pero tampoco no fue un impedimento para su éxito.
0: Vamos a escuchar Yesterday, Los Iracundos, 1966. Nos vamos a la tanda y volvemos con más arqueología, como me acaba de decir Leopoldo, y con muy buenas calidad de sonido de estos rescates de la década de 60 de cómo la Beatlemanía impactó en grupos, solistas, cantantes y productores uruguayos.

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0: Y llegamos a la banda. Hoy le estaba comentando a Lalo que la vez que fui a Liverpool en 2012, en el Cavern se hacía una costumbre, aparte de 2012 eran los 50 años de los Beatles, ¿no? De 62,
1: Claro.
0: 50 años. Un lío, por suerte, era todo Beatles, como es siempre Liverpool, una ciudad increíble. Y en el Cavern, o el reconstruido Cavern, había covers todo el tiempo de gente de los Beatles, un tipo
1: Qué
0: con una
1: loco.
0: guitarra, una banda, todo eso. Me comentó un español. Que los mejores técnicamente eran los japoneses, pero que parecían robots. Y que los latinos eran muy buenos. Los sudamericanos, me dijo, los brasileños son muy buenos haciendo cover. Ya lo tenía todo estudiado el
1: Sí, sí,
0: español.
1: sí, sí.
0: Y había una banda que se llamaba The Shakers, pero no me pude quedar a escucharlo a ver si tenía alguna reminiscencia o nada más que el Tito. Acá los Shakers, que todo el mundo sabe,
1: Totalmente,
0: nacieron como
1: no
0: una
1: podían
0: banda que
1: faltar.
0: quería reproducir el fenómeno Beatles y que lo reprodujo como ninguna.
1: Como ninguno.
0: Y hace este Ticket to Ride 1965.
1: Sí, lo hacen, en realidad esto, ¿qué pasa?
0: 66, perdón.
1: 66, porque en realidad esto forma parte del simple que ellos graban para Audio Fidelity, que era el sello estadounidense, el sello americano.
0: Muy rápidamente lo descubren en Imarangatú tocando como grupo en una UAT.
1: Sí, los
0: Ahí
1: llevan para
0: tenemos la duda si
1: Argentina.
0: fue para este, para el ecuatoriano o para otro productor, que
1: Yo
0: hubo alguien
1: ahí
0: captador
1: probé.
0: de talentos que lo llevó. Cuando llegaron dijeron, tienen que grabar un disco. Y le dice, no, pero tienen que hacer temas propios también. Y ahí esa máquina
1: Sí.
0: de componer que es Hugo Fattoruso. Entre otros, compró Nick Break It All, que yo durante años lo busqué en la discografía de los Beatles, a ver qué tema perdió los Beatles, que yo no lo
1: Eso
0: encontraba
1: creo que
0: en la
1: también lo
0: discografía.
1: cuenta el enano de la vela también,
0: Sí,
1: en
0: pero.
1: un viaje en España, que le dicen, estos son los Beatles, no sé qué, no, son uruguayos, quiero ver.
0: Bueno, a mí me pasó como uruguayo cuando yo era chico, que escuchaba Break It All y para mí era un tema de
1: Y
0: los Beatles,
1: sí.
0: y que lo buscaba y no lo
1: Y
0: encontraba.
1: sí, es que el sonido que lo graban los Shakers, obviamente, o sea, es escuchar la columna de vuelta para darse cuenta de cómo sacaban todo a la
0: Claro.
1: perfección. También, de todo lo que escuchamos hoy hasta ahora, de alguna forma eran los más músicos, ya venían del mundo del
0: Sí,
1: jazz, todo esto era tocar el arroz con leche para ellos.
0: venían de los Hot Blower, venían de
1: Totalmente.
0: del taller de los
1: Todos, todos,
0: Inútiles,
1: Caio,
0: todo,
1: Pelín, todos, todos.
0: tremendos
1: Pero
0: músicos.
1: bueno, en realidad este Ticket to Ride es una. Es Ellos lo habían grabado en el 65 para el primer disco, pero no salió en el primer disco y quedó la grabación ahí. Cuando sale la posibilidad de grabar con Audio Fidelity, que era un sello en Estados Unidos para editar un disco de ellos, allá en Estados Unidos, ¿qué pasa? Las primeras grabaciones fueron todas en mono y el sello les pedía que estuviera todo en estéreo en Estados Unidos. Entonces ellos tuvieron que regrabar todo de vuelta. Todos los primeros temas que están en el primer disco los regraban todos de vuelta en estéreo. En este tema hay dos versiones de Ticket to Ride. La primera que grabaron que no se editó y esta que es en estéreo que le suma en realidad una guitarra acústica y una pandereta. Lo mapean de un lado para el otro nomás y ya quedó el estéreo para ahí. Y bueno, esta versión en realidad es la que se edita en ese simple Audio Fidelity que sale en México, en Canadá y en Estados Unidos y después forma parte de ese LP que los Shakers editan en Estados Unidos, Canadá y México también con ese sello Audio Fidelity. Que lamentablemente quedó medio, o sea, está editado, existe el disco, si lo buscas
0: Pero qué
1: está para
0: olvidado.
1: comprar, pero quedó olvidado porque es una marea de.
0: Lo que ahí sí me sorprendés es que de Terribles no tengo ni idea quiénes
1: De
0: son.
1: Terribles. Pero cuando
0: Y
1: diga quiénes son, te vas a saber quiénes
0: a
1: son.
0: ver, contame.
1: Los Terribles en realidad.
0: Sorprendeme.
1: Sorprendente, nada, escuchá. Los Terribles son en realidad. Son los Inocentes.
0: Ah.
1: Los Inocentes que ahí estaban los. Era parte de la banda. Integrante de esa banda estaban los hermanos de Pelín también. Los Inocentes se forman acá en Uruguay en el
0: Pelín Campo Bianco,
1: 65. Pelín
0: integrante de
1: Campo
0: los
1: Bianco,
0: Shakers.
1: integrante de los Shakers. Los Inocentes se forman acá en Montevideo en el 65. Y bueno, en realidad graban un single para Sondor. Tienen un tema ahí que se escuchó. Es más, ellos fueron la banda, los teloneros de cuando los Shakers vinieron y tocaron la playa Pocitos.
0: Ah,
1: Los
0: mirá.
1: Inocentes. Tenían como cierta fama. Nadie sabe por qué, ellos tampoco mucho, porque yo los entrevisté en un momento para otro proyecto. Y los tipos, en vez de irse para Argentina, como todo el mundo, por suerte, fueron para Brasil. Agarraron y dijeron, vamos para Brasil, ya que van todos
0: Extraño,
1: para Argentina o para Brasil.
0: raro, como dice mi
1: Ra
0: hijo.
1: raro, raro. Pero bueno, ellos allá en Brasil no les va bien, no tenían ni para comer, nada. Tocaban, pero no les daba para nada. Estaban ahí a la deriva. Hasta que conocen a Roberto Carlos. Y Roberto Carlos los como que les abre varias puertas, telonean a los Herman Hermit allá cuando van a Brasil y
0: Mira.
1: todo. Pero igual tenían muchas presentaciones, pero la plata no aparecía. Entonces ahí se les ocurre ir a un sello muy chiquito que se llamaba NCB, un sello brasilero, y graban un disco con versiones de otros artistas. como para tener para que el sello pudiera, como eso que hacía, que estábamos hace un rato, ¿no? Como para promocionar temas de alguna forma. Entonces, los tipos dicen, bueno, vale, graben ustedes. Pero no querían quemar el nombre de Los Inocentes. Entonces dijeron, grabamos como Los Terribles. Y mira, grabaron como Los Terribles ese
0: de
1: simple.
0: O sea, en Los Inocentes de incógnito.
1: Sí, de incógnito. Y graban este LP que se llama Genial Song no sé cuánto, grabado espantosamente. Esto suena más o menos bien, pero el disco suena espantoso, pero mal, mal, muy mal grabado. Y tiene, bueno, tema de los Beatles, hay un tema de los Shakers, hay un tema de ellos, hay como varias versiones. Es más, ellos después en Brasil siguen su carrera, y ahí es cuando entra la historia Pelín y Caio y graban con ellos el disco Shakers in the Studio Again.
0: Que había un tema en inglés muy famoso ese disco.
1: Sí, que es No Lloraré. O Pienso en Ti, creo que Pienso es. No recuerdo. Ti. Pienso en Ti creo que es. Sí, que es,
0: que,
1: es,
0: que
1: es
0: fue
1: un
0: muy
1: tema
0: bailado acá en Montevideo.
1: Que en realidad, ¿qué pasa? Ese disco iba a ser de Los Inocentes. Pero cuando el sello ve que estaban metidos Caio y Pelín, le dice, si quieren que saca el disco, es ahora como Los Shakers. Si no, no sale.
0: Entonces, el disco Los Shakers sin Los Fatoruso.
1: Sin Los Fatoruso, que en realidad es una jugarreta media del sello ahí, porque bueno, estaban Pelín, que era hermano de varios de los integrantes de Los Inocentes, y Caio, que cayó porque era productor por ahí en Brasil también. Entonces medio que también lo metieron porque no tenían baterista. Y graban esta versión de
0: Getting Better, el
1: de
0: tema
1: Getting Better,
0: de 1967 de Los Beatles, en el mismo año grabado por Los Terribles, alias Los Inocentes.

0: Es que el pan no suena tan mal, esta grabación.
1: Esta porque está, tiene
0: la,
1: ahí
0: la,
1: un...
0: la tuñaste.
1: Esta la tuñamos un poco en realidad con Leo Bianco. Esto en realidad también era parte de un rescate del sello que tenemos con Leo Bianco de Cólera para ti. Que llegamos a tener las cintas originales de eso. Y bueno, algunos temas los pudimos rescatar un poco. Pero la versión original
0: era
1: suena mal, mal.
0: Deplorable. Sí, y también estábamos buscando temas perdidos de uruguayo. Porque el tema que yo me estaba acordando es un tema Leave Me Alone de Face to Face. Un tema, una especie de subgrupo armado por Cayo y de los Shakers y por Lorenzo de los Inocentes.
1: De los Inocentes.
0: Y sí. Si habrá música para investigar.
1: No, tremendo.
0: Pero llega una banda muy importante y también con un tema muy importante. Me refiero a los Bulldogs haciendo Penny Lane. Contame de esto, de dónde salió, porque yo tampoco la conocía esta versión.
1: Lo mismo que vimos con Yesterday de los Iracundos. Los Bulldogs son otra de las bandas que firma con la RCA y se sube a ese tren de producción.
0: La banda,
1: digamos,
0: que estaba Cano.
1: Canaloso.
0: Que termina siendo al tiempo Cano y los
1: Cano
0: Bulldogs.
1: Cano Bulldog, por supuesto.
0: Con un
1: que
0: video
1: antes eran los Epsilons.
0: Sobre un vídeo mojado, su gran éxito del año 69.
1: Mega éxito. Y bueno, también entran en esa lógica de grabar un montón de canciones y sacarlas. Pero en este caso los Bulldogs tienen obviamente una producción menor a la de los Iracundos, pero tienen también lo mismo eso de que tienen como temas medios perdidos. Hay temas de ellos que están sueltos. Perdón.
0: Por favor.
1: Temas sueltos que están en simples y también en algunos compilados. Penny Lane es uno de esos temas que está como ahí perdido en un simple y no tiene mucho más en realidad. Su primera etapa, sus dos primeros discos son todos de covers, que en realidad cuando sale Sobre un vidrio mojado es como siempre cuenta Cano, que es esa pelea que tiene con la gente de RCA, porque dice, che, yo quiero componer mis canciones, yo estoy podrido de grabarlo de los demás. Y ahí le abren como la puerta a esas versiones espectaculares de Cano. Pero bueno, esto forma parte de esa primera producción que son todas versiones en realidad.
0: Penny Lane, los Bulldogs.

0: Y nos queda un minuto para que me cuentes quién es S.E.M. y esta versión de A Day in the Life de 1968.
1: Estamos escuchando al Sexteto Electrónico Moderno, liderados por Armando Tirelli. Y bueno, nada, en realidad es una banda instrumental que
0: grabó varios programas millones. Hemos hecho, sí, porque claro, es mi banda de la niñez, no de la adolescencia, cuando se compraba el Sin Comentarios, que fue el segundo disco, sí, y el, no, primero, el primero fue Sin Comentarios, el segundo Estamos Seguros. Esos dos discos, aparte mi primo Nelson Martínez, que nos escucha usualmente y le mando un abrazo, anduvo medio relacionado, él armaba bailes y todo eso, donde iban, que iban usualmente Sexteto y Los Delfines.
1: Claro, era como el combo que se...
0: Para las lentas y para las rápidas.
1: Totalmente, y bueno, nada, en realidad... Ellos graban otras versiones de los... Esta, para mí, la, personalmente, sí, la mejor de
0: está
1: de,
0: en el primer, el, según, primer disco. El primer disco, el sin primer comentarios. Disco.
1: Pero ellos graban también Hey Jude y graban también Goodbye, Hello Goodbye.
0: Hello Goodbye. Graban,
1: pero están en unos...
0: Simples, esta es la mejor, estoy totalmente de acuerdo.
1: Además tiene unos arreglos preciosos.
0: Que eran dos teclados, era un órgano Hammond, que era el único Hammond que había en Uruguay. Yo pensé que había dos, pero después Jorge García Vanegas, cuando hicimos el libro de siglo, me dice, no, no eran dos. Era, yo se lo compré a Tirelli. Claro, era el mismo Hammond que se iba pasando
1: otro
0: de tecladito.
1: Otro que se merece un programa con la producción que ha tenido y los discos que... Tirelli, ya hablaremos de él.
0: Tenemos, por ejemplo, que con mi hermano fuimos a ver aquella ópera rock, El Profeta, que teníamos miedo que se nos cayera la cruz esa que pusieron ahí, que se bamboleaban en el escenario arriba en la platea del Solís. Y es un recuerdo muy lindo. Sí, sí, estaría muy bueno hacer un
1: programa con él. Pero bueno, en realidad es una versión instrumental de las tantas que hay. A Day in the Life, que además es un tema que yo por lo menos no he escuchado tantas versiones. Capaz que vos que sos más beatlemaníaco, sí.
0: Hay una increíble que hizo Jeff Beck, solo con guitarra, que debe ser la más famosa. Y después hizo una Neil Young, pero en vivo, no son... No, y eso, para mí, que yo pienso que es la mejor canción de todos los tiempos, mirá que es fácil, lo mío, no es tan fácil de versionar. Con ella nos vamos a la tanda y volvemos con gente muy conocida para ver este cierre de esta investigación arqueológica de Lalo Montes sobre cómo se tocaban los Beatles en el Uruguay.

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0: Este tema no es tan conocido de los Beatles, es un tema que se llama You Like Me Too Much. Y está interpretado por Hugo y Osvaldo Fattoruso. ¿En qué disco?
1: Del año
0: 1969.
1: En el disco La Bossa de Hugo y Osvaldo Fattoruso.
0: El que graban después que terminan los Shakers.
1: Claro, teóricamente cuando los Shakers graban la conferencia de Toto's Bar, les queda un disco más para grabar por contrato, tengo entendido. Entonces es cuando ellos vuelven para acá, se van de vuelta después para Argentina Hugo y Osvaldo, y graban este disco haciendo lo que les gusta, que era la Bossa Nova. Que en realidad es un disco que no pasó nada, o sea, no tuvo gran repercusión, pero cuando uno analiza como, bueno, la vasta obra de los Fattoruso, a mí a veces me suena como que es un disco como que une un poco el mundo de Opa
0: y el mundo de los Shakers.
1: ¿No? Es como como un
0: el,
1: mojón
0: el comienzo
1: ahí.
0: Del camino de Opa.
1: Totalmente. Y bueno, nada, y hacen varias versiones de canciones, y está este Me Gustas Demasiado, como se titula en la versión en español, de año 69, que está espectacular. Una relectura de la voz increíble.
0: Tenemos a los Mockers haciendo Birthday en el año 1968.
1: Que en realidad no son los Mockers que conocemos. Son los Mockers que conocemos, pero no son. Porque, ¿qué pasa? Cuando los Mockers editan su primer disco, en el 67, ya después se vuelven a Uruguay, graban un par de cosas acá, y ya ahí empiezan a quedar por el camino Esteban, que se va para los Delfines, y Polo después allá también se va. Entonces se reformulan los Mockers con los integrantes que quedan, y entra a cantar ahí un cantante que en realidad es... Él era uno de los pioneros del surf uruguayo, que no me viene el nombre a la cabeza, se me fue el nombre. Pero bueno, él entra a cantar ahí, Carlos Pardeiro. Carlos Pardeiro entra a cantar ahí, que era uno de los popes del surf de esa época, de los pioneros. Entra a cantar ahí, y bueno, en realidad ellos lo que hacen es, empiezan como de vuelta a los Mockers a funcionar. Nunca dejaron de funcionar, pero empiezan a grabar de nuevo. Y graban para el sello Microfón un LP, que es bastante difícil de conseguir, creo que en internet está. Pero es un disco que no tuvo tampoco gran repercusión, porque es como otros Mockers, no son los Mockers que conocemos.
0: No son los de antes.
1: Y hacen esta versión de Birthday.
0: Lo escuchamos.

0: Y nos vamos a ir con el grupo Tao. De esta, yo voy a hacer, hagan correr la bola de este programa, porque lo que yo he aprendido hoy, de
1: Bueno,
0: toda
1: dale.
0: esta movida beatlemaníaca de los 60,

0: Y 70 este tema no está escrito. Contame de Grupo Tao y cerramos.
1: Grupo Tao en realidad, bueno, también es uno de esos grupos que grabó un par de temas y quedaron medio perdidos ahí en el sello Eco, en unos compilados. Con Cólera para ti, en este sello que también que integro junto a Leo Bianco, logramos encontrar unas cintas de Grupo Tao, que además tocaba ahí el Gordo Rey, ni más ni menos. Y ellos en el 70 ya estaban haciendo Candombe Beat. Son de los pioneros en ese
0: por si
1: estilo.
0: Hay algún despistado. Eduardo Rey, guitarrista rítmico de Totem, y total, que su lamentable fallecimiento impidió la reunión, la primera reunión
1: la
0: que
1: primera
0: se iba a hacer
1: reunión
0: de Totem.
1: De Totem allá, creo que fue en los 90.
0: Si los, no 90 poco, ¿no? Los 90.
1: Y bueno, está. Acá en Grupo Tao era Grupo Tao, lo que tenía era que estaba Nilda Ciparelli y Julio Cheda, que habían conformado parte de Los Picolinos, un grupo, ¿sí?, vocal uruguayo allá al principio de 60. Estaba también gente de los Renar, era como un rejunte ahí, una super banda, digamos, entre comillas. Y lo que tiene de bueno y de raro esta versión, Todos Juntos Ahora,
0: All Together
1: All
0: Now,
1: Together Now, es que es una versión con mucho juego vocal, que era algo que caracterizaba mucho a Grupo Tao. Y muchos arreglos, como una cosa que parece en joda, pero que no es en joda. Y es una gran versión de Beatlemaníaca acá en Uruguay.
0: gracias, Lalo.
1: Por favor, gracias a
0: esperamos
1: todos.
0: la próxima columna del mes que viene. Mañana vamos a dar una vueltita por el rock progresivo de los 70,
1: Uf.
0: Que hace tiempo que no damos una vueltita por ahí, con Rosana Ramos, filmadora y productora de este programa, con Diego Peto Rodríguez saludando del otro lado del vidrio. Los espero mañana, y antes que nada, pero mucho más importante que todo, que tengan un excelente jueves, escuchando tan buena música como esta de los Beatlemaníacos de los 60 y aprendiendo tanto como me pasó a mí, que hoy aprendí un montón gracias a Lalo. Chao.

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Señoras y señores, muy buenos días, buenas tardes, buenas noches. Qué placer enorme acompañarlas. Acompañarlos, Demian Caula, quien les habla. Estamos aquí en Rock al Rock Experience por Radio Cultura 1290M y en el portal de los medios públicos, www.mediospublicos.uy. Demian Caula, quien les habla en controles. El señor Diego Rodríguez, ¿cómo le va? Qué placer enorme. Siempre la energía ahí de Radio Cultura. Diego Rodríguez en controles. En producción, Rosana Ramos, ¿eh? Nivel BBC, de ahí para arriba, claramente. Bueno, lindo, este jueves que quiere ser sábado, señores y señores, jueves que quiere ser fin de semana largo. Qué lindo, porque se viene en el último bloque, claro que sí, el comandante Horacio Bolinaga, Rock al Boli, conexión rioplatense. Tenemos un puente ahí por el Río de la Plata y charlamos de todo un poco. Con el comandante Horacio Bolinaga, rock uruguayo, rock argentino y el mundo. Claro que sí. Bueno, tenemos a Juan Mariño en el próximo bloque, que estará presentando su segundo disco en breve. Vamos a estar charlando sobre eso. Y en el arranque hay un par de lanzamientos y canciones del rock argentino. En este caso, empezábamos con una versión electrónica de Tiempo Off, canción de Babasónicos. En este caso es una versión electrónica realizada por el productor Colin. Esto fue lanzado el finales de marzo de este año 2026, una muy linda versión electrónica de la canción Tiempo Off. Seguimos en el rock argentino, nos vamos al último disco de Estelares, Los Lobos, editado el año pasado. De ese disco vamos a escuchar la canción Alma en mí, Estelares.

Sonando Estelares, Alma en Mí, del disco último editado el año pasado, Los Lobos. Bueno, sacaron tercer adelanto ya de lo que será el noveno disco de una banda que ya es muy asidua a venir a Uruguay, una gran banda de la Argentina. Hablamos de Las Pastillas del Abuelo, que se estarán presentando el sábado 10 de octubre, ahí en 21 horas en la Rural del Prado. Las Pastillas del Abuelo adelantaron Tarot, canción que formará parte de su noveno álbum, y con esto ya tienen tres cortes de difusión presentados previamente. Suena Tarot, Las Pastillas del Abuelo. Nos vamos a la tanda y recibimos a Juan Mariño aquí en Rock al Rock.

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0: Bueno, señoras y señores, palpitamos lo que va a ser la presentación de Desempoderando las Cabras, que es el segundo disco solista del señor Juan Mariño. Y este disco será presentado el próximo jueves 10 de septiembre, 21 horas, en la Sala Magnolio. ¿Cómo le va, Juan Mariño? Bienvenido.
1: ¿Cómo anda, Demian, querido?
0: ¿Todo bien? ¿Todo bien? ¿Qué cuenta? ¿Cómo andamos?
1: Bien, bien, acá, un poquito ansioso, pero bien, venimos bien.
0: Bueno, conlleva mucha preparación lo que es la presentación de un disco, claramente, más para los artistas independientes, que tenemos que estar en millones de detalles, ¿no? Somos multifunción.
1: Exacto.
0: Hacemos el papel de por lo menos 10 o 12 mínimo jugadores, ¿no?
1: Y cobramos igual, ¿no?
0: Y cobramos por uno.
1: Sí, cobramos.
0: Sí, cobramos, claramente. Bueno, pero contame un poco, ¿cómo venís? Sos un tipo, aparte, que tenés ahí como la parte de la gestión cultural bastante bien desarrollada. Creo que de alguna manera también, más allá de la parte artística, también hay que destacar eso. Entonces, de alguna manera, imagino que ya tenés el ejercicio, ¿no? Pero
1: sí,
0: eso no deja de tener todo el trabajo que conlleva. Pero bueno, contame un poco cómo venís con eso.
1: Ni que hablar. Viste que a veces es como más fácil hacerlo para uno.
0: Para el otro, claro.
1: Entonces, en este caso estoy como intentando, o sea, me armé un equipo y estoy intentando como delegar algunas cuestiones de gestión, producción, más como producto de campo. Sí, obviamente, porque somos así, estoy intentando estar en todo, o sea, parte escénica, música, arreglos, bueno, logística, toda prensa, todo, pero intento como de a poquito ir delegando. Obviamente genera un montón de ansiedad porque es algo importante, es la presentación del disco, lo voy a grabar en vivo, entonces también quiero que salga como todo bien, los arreglos, que los tambores, que todo, pero después, querido, hay un punto que es soltar. Se lo estoy tratando en terapia, de decir, bueno, Juan, soltá, va a salir como tenga que salir.
0: Que sea lo que sea también, ¿no?
1: Exacto. Y también es parte del arte. El otro día hablaba con Moni y me decía...
0: La equivocación, por supuesto, el error.
1: Exacto. O sea, el in situ, ¿viste? O sea, la gente va a ver eso. Si no, escucharía un disco.
0: Sí. Es como... Claro.
1: Obviamente... Sí.
0: No. Y que hoy en día, con toda la parte de la inteligencia artificial y todo... es todo demasiado hiper perfecto,
1: todo,
0: ¿no?
1: Perfecto.
0: Entonces, la música hecha por humanos, que es lo que hay que seguir defendiendo, está bueno que el error, porque la IA no se va a equivocar, ¿viste? El error, tener ahí, seguir con eso, esa escuela Stones, capaz, ¿no? Esa escuela Beatles, que de alguna manera...
1: Al otro extremo de decir, bueno, tal, no ensayo nada y que sea lo que sea, sino como, bueno, destacar lo humano del error artístico, que también da el pie a la creación nueva, ¿no? O sea, ese propio error como insumo para la nueva creación, ¿no? Como algo ahí dialéctico, lindo, que sucede en el momento.
0: Bien, así que bueno, se viene disco en vivo, ¿eso será un disco en vivo, un EP? ¿Qué tenés pensado, bueno, con lo que se va a grabar?
1: Tengo pensado hacer algo loco, que es hacer como un Cabras Deluxe. O sea, como relanzar el disco Cabras con algunos feats, porque estoy armando como ponerle Candombe Malbón en otro formato, con un estilo más latino, hacer canciones acústicas que no quedaron en el disco, y sumar dos o tres que queden bien del disco en vivo, o sea, del show en vivo. Y en paralelo hacer algo para YouTube. Y te decís, bueno, es el momento para aprovechar a grabar todo, y con esto laburar hasta diciembre. Porque también es eso, ¿viste? Esto de ser independiente es como, bueno, estoy pagando recursos de fotografía, que me dure hasta verano. Video, que me dure hasta marzo. Entonces, como generar todo el contenido, después editarlo y después
0: lo vas manejando, lo vas administrando, está bien.
1: Exacto.
0: Está muy bien. Bueno, hablando un poquito de tu obra, ¿no? 10 años con emisión, 3 discos editados. Bueno, salís como solista, la rebelión de los picaflores, y bueno, Desempoderando las Cabras. ¿Qué evaluación haces de tu obra hasta el momento? Y que, hablando ya desde el punto de vista solista, ¿qué encontrás ahí de diferente este último material que vas a estar presentando con el anterior? ¿Qué evolución has encontrado en vos mismo? O de alguna manera, ¿qué diferencias, ¿no? Desde el punto de vista quizás estilístico o las formas de laburo que encontrás. ¿Cómo has visto tu caminito en esto en la música en general? Y bueno, y en este caso ya en los dos discos, ¿no? Que tenemos para escuchar de tu obra.
1: Claro. Bueno, yo creo que hay algo inevitable, que es que la música avanza con la persona. Es como ahí hay una relación un poco tóxica. yo empecé muy de chico, o sea, empecé a los 8 a tocar la guitarra, a las 13 ya estaba tocando en vivo, Y claro, y a los 17, 18 estaba pensando el Festival del Lago y locuras. Y entonces, no dejaba de ser un gurí, o sea, un adolescente, un joven que tiraba discos y faltaban cuestiones de vida todavía como por transitar. No te digo que seamos unas viejas, pues seguimos siendo jóvenes, pero hoy capaz con 28, 29, 30 años uno tiene como otro camino y otro, nada, otras experiencias de vida que te hacen también como madurar en otros sentidos. Y eso creo que se ve reflejado en la música, ¿no? Una identidad propia como mucho más definida en este último disco, un trabajo profesional junto con Diego Hansen que hace que, bueno, que el disco tenga como, ¿cómo decirlo?, un sonido mucho más profesional, que entre un mercado mucho más profesional, que se abran otras puertas, otros festivales, otros medios. Y bueno, también lo que uno dice, ¿no? Yo pasé de cantar con Emisión, siendo un gurí, hablándole, no sé, al sexo, y hoy, 10, 15 años después, uno le habla como simbólicamente al amor, a la simbiosis de madre, como no sé. Creo que hay otras cuestiones que son como inevitables del desarrollo de uno.
0: Está bien, va como de la mano en el crecimiento personal de uno.
1: Exacto.
0: ¿No? Está muy bien.
1: Por lo menos lo veo en mi caso, que claro, que empecé muy de chico. Sí.
0: Está muy bien, está muy bien. Bueno, y Desempoderando las Cabras, ¿qué me puedes decir de este disco? ¿Cómo fue el...? Ya que me fuiste contando un poco de esa del nivel de laburo un poco más profesional, buscar búsqueda de sonido un poquito más profesional, llegar a otros mercados, desarrollar un poquito más toda la parte artística de uno, ¿no? O sea, claro, de pulir lo que uno es, ¿no? De alguna manera. ¿Cómo fue el laburo de producción? ¿Cómo fue en el sentido del trabajo? ¿Fue un proceso largo, un proceso corto?
1: Sí, fue un proceso bastante largo. O sea, fueron como un año y medio, casi dos años de preproducción. En verdad el disco empezó con dos singles, que fueron Candombe y Malbón y Pa' qué te voy a decir, que se lanzaron en el 2024, que iban a quedar en eso, simplemente un single, un EP de dos temas, algo así. Después nos juntamos de vuelta con Diego con la idea de armar algún temita nuevo y vimos que podían englobarse dentro del mismo material, ¿no? Y ahí lanzar un disco. Entonces desde marzo, abril, mayo del 2024 hasta septiembre del 2025 estuvimos trabajando fuerte en la preprodu del disco. En ese proceso pasaron mil cosas, ¿no? O sea, yo empecé con un disco más rockero y terminó siendo un disco más candombe pop, no sé cómo decirle, o candombe fusión. Terminó siendo un disco iba a ser un EP, terminó siendo un disco con poesía, como para alargarlo y que funcione como si fuese un disco y no solo un EP. O sea, tiene tres cartas y cinco canciones. Entonces, claro, fue mutando el propio proceso. Creo que la participación de Diego fue clave, obviamente por su visión profesional y porque entendió mi viaje artístico. Ya estaba Seba Hantos, Diego Hansen, y yo quería ir por ahí. Y justo trabajé con él, que como...
0: Bueno, Seba Hantos también es un gran referente del género también, ¿no?
1: Exacto.
0: Eso de ese de candombe fusión y bueno, el MPU tan importante lo tiene muy muy presente, no, y creo que vos vas por esa corriente, ¿no?
1: Es que bueno, Seba Hantos es como un ídolo, siempre se lo digo, muy referente de lo que quiero hacer, ¿viste? Y justo llegar a un productor que trabajó con él, que entendió su viaje y a su vez entendía el mío, era como fusionar. Capaz Seba, por una cuestión de historia, de los años que tiene él, viene de otra vertiente, de otra camada de influencia, ¿viste? Como decís, más de la música popular uruguaya. Yo llego al mismo lugar que Seba, pero capaz con una influencia diferente, más del rock nacional o rock argentino, rock internacional, que me hacen tener como otras ideas ahí flotando para ejecutar en el candombe. Pero
0: bien.
1: Bueno, nada, lo admiro un montón, así que te mando un saludo.
0: Bien ahí, bueno. Desempoderando las Cabras, que es el segundo disco solista de Juan Mariño, será presentado este próximo jueves 10 de septiembre, 21 horas, en Magnolio Sala, una linda sala para disfrutar un show presentación. ¿Cómo conseguimos las entradas? ¿Dónde? ¿Todavía quedan? ¿Hay que apurarse? ¿Cómo es, Juan? Contame.
1: Bien, las entradas están disponibles por Red Tickets. Ya estamos en la tanda 2, las anticipadas ya se agotaron, todavía quedan igual, así que tranqui. Falta una semana y todos compran al último momento, así que los invito.
0: Estás tranquilo, ya va a estar linda la sala.
1: estoy tranquilo porque hoy tuve terapia.
0: Ah, fue por eso. menos mal que hiciste la nota después de terapia, porque si no, capaz sí. te agarrábamos nervioso. Y...
1: No, además le digo hoy a Richard, que le mando un saludo, le digo, Richard, me parece que voy a tener que sumar una sesión antes del show.
0: Claro, el mismo día, antes de ir a la prueba y al armado.
1: Claro, es como ir a hacer ejercicio y hacer terapia, para llegar como relajadito, ¿viste?
0: Ni que hablar.
1: No, pero bueno, las entradas están disponibles todavía. Y bueno, nada, los invito. Va a ser un show muy lindo, así que más que bienvenido.
0: Bueno, Juan, te mando un abrazo, ¿eh? Muchas gracias por querido. Estar, por favor, siempre a las órdenes. Y gracias. De Desempoderando las Cabras, te despedimos con la canción Candombe Malbón, ¿te parece?
1: Bueno, eso querido, muchas gracias. Abrazo grande a todos.
0: Vamos arriba, Juan Mariño, en el próximo bloque, Rock al Poli.

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0: ¡Qué energía! ¡Sí lo quiero, comandante! Señores, señores, jueves que quiere ser sábado, Rock al Poli. ¿Cómo
1: buenas
0: le va?
1: Tardes, buenos días, buenas noches. ¿Cómo dice que le va?
0: ¿Sabe? Me encaula. Le voy a decir algo, lo extraño, comandante. Lo extraño.
1: Yo también.
0: Quiero esos fines de semana adrenalínicos en la República Argentina.
1: Cinéfilos
0: terroríficos.
1: Alucinógenos,
0: todo, tremendo. ¿Cómo le va? ¿Anda bien?
1: Filosóficos.
0: Eso ni que hablar, primero que nada.
1: Charlas. Muy bien, ¿usted cómo está?
0: Bien, le cuento algo. ¿Vio que se empieza a hablar de la vuelta del debut oficial del Pollo Viñolo?
1: Sí.
0: Y a raíz de eso también se empezó a hablar del debut oficial del comandante Horacio Bolinaga.
1: ¿Cuándo sale el marketing de eso?
0: Y estamos viendo.
1: Sí, porque yo creo que si lo hacemos así muy pegado lo del Pollo Viñolo, no es que me quiera hacer el divo, pero va a quedar como medio opacado.
0: Lo que pasa
1: es
0: que usted para las redes todavía es sorpresa. Esto es solo acá lo estamos
1: viendo. Bueno, o sea, que sea como un rebote, ¿no? Que primero explote el Pollo Viñolo y atrás venga lo mío, como para agarrar un poco la cola del cometa.
0: Pero
1: ¿no?
0: ojo que se agrega algo. A esa dupla se agrega una tercer pata.
1: Cuénteme, no me deje así de nascua.
0: No. Y hoy me probé.
1: ¿Usted también?
0: Parece que hay un debut oficial también.
1: ¿Y cómo se vio?
0: Notable. Un gol y una asistencia.
1: Ah, muy bien.
0: Sí, señor. 10 minutos. 10 minutos, 4 ahogos, más o menos, pero...
1: está bien.
0: Sorprendí a los muchachos.
1: ¿Está para 10 minutos?
0: Sorprendí a los muchachos. Ya se está hablando de un nuevo fichaje en Real Montevideo.
1: Gradual habría que hacerlo, porque no, los tres juntos no.
0: No sería demasiado.
1: Para el fútbol mundial
0: sería demasiado. Se habla también. ¿Escuchó el nombre que se manejó también en las redes sociales últimamente para Real Montevideo?
1: No, estoy por fuera de las redes. ¿Qué están hablando? ¿Ronaldinho?
0: Jugador brasileño.
1: Gordo Ronaldo.
0: No, demasiado eso. Jugador brasileño, jugador duro, fuerte, aguerrido.
1: Juega así, defensa.
0: Sí, y pasa pelota, pero no pasa jugador.
1: Dunga.
0: Casi. Un poquito más joven.
1: Cafú.
0: No, ¿se lo tiró?
1: Dígame.
0: Felipe Melo.
1: Qué lindo que sería un.
0: Qué lindo que sería, ¿eh? ¿Le gusta?
1: Me encantaría.
0: Tremendo.
1: Hace poco dejó jugar.
0: Por eso le digo.
1: Y además medio... Tiene una cosa así charrúa, ¿no? Medio asesino era.
0: Claro.
1: Le gritaba en la cara a los jugadores.
0: Exacto.
1: Vivía muy replatense el fútbol. El brasileño, pero muy replatense.
0: Sí, exactamente. Bueno, esos son los cuatro nuevos jugadores que se está hablando para incorporarse al plantel de Real Montevideo.
1: Mira que yo sigo entrenando, ¿eh?
0: No, está bien. ¿Aflojó la cerveza?
1: Aflojé con la cerveza.
0: ¿Cuánto?
1: No era mucha cantidad la cerveza, entonces ahora ya estoy con el vino, que tomo menos.
0: Bajo el vino.
1: Cambié.
0: El vino no hincha tanto la panza, ¿no?
1: Y no me puedo tomar 5 litros de vino.
0: Claro.
1: 5 litros de cerveza uno se toma con el calor.
0: Sí. Siga así entrenando, comandante, ¿eh?
1: Estoy.
0: Que en cualquier momento le toca.
1: Llego, para el final del campeonato llego. Además, está la vara muy alta.
0: 4-0.
1: Sí. Primero felicitar a los muchachos y a usted, ¿no?
0: Muchas gracias.
1: Arrancaron así.
0: Mañana 21 horas, frente a Dilio, Real Montevideo Dilio, ¿eh?
1: ¿Y?
0: Estamos bien, el cuadro está bien. ¿Está bien el cuadro? Sí, está muy bien.
1: Motivado tiene que estar.
0: Y ahí pero... y hay un objetivo, claro, que es el ascenso, ¿no?
1: Alta la vara.
0: Y
1: directamente.
0: Lo que pasa es que el club el año pasado estuvo ahí, perdió la final por el ascenso. Claramente hay que doblegar el esfuerzo.
1: Y ahora sí.
0: No queda otra. Pero mire que contamos técnico. Con usted, comandante. Siga
1: yo
0: trabajando.
1: Estoy para definir la final y dar vuelta a esta. Pasar de página y ascender.
0: Me encantó.
1: De bueno, suplente, o que sea, pero quiero salir en la foto. Así,
0: va a salir, ya está todo arreglado, que esté tranquilo. Ya está
1: seguro, todo. Habló con los muchachos.
0: Está todo arreglado. Usted confía en mí. Nunca le fallé. Usted confía.
1: Hay camarín aparte, todo lo que pedí.
0: Todo lo que pidió. El catering está todo armado también.
1: Está el catering, todo.
0: Están los 5 litros.
1: Seguro, no me venga, me mete en el vestuario con todo el plantel. Sabe que yo tengo
0: Confíe, comandante, usted la carta sorpresa, usted la carta sorpresa. Bueno, ¿qué novedades tiene? Cuénteme algo del rock argentino, cuénteme algo de qué anda pasando por el oeste, cuénteme algo.
1: En un momento donde está todo el mundo preparando el lanzamiento, no sé qué pasa, todos de acuerdo, están por lanzar, pero nadie
0: lanza, están todos amagando.
1: Están todos como esperando, a ver quién lanza primero, quién no lanza primero. Estamos hablando de las bandas en ascenso, ¿no? Grandes, ¿no? Las grandes uno se entera en el momento, digamos. Y además que ya no están sacando tanto disco, las bandas grandes, viejas. No es que sacan como antes todos los años. La banda en ascenso o han sacado ya, y bueno, ahora un tiempo, o si lo están preparando cositas. Me he enterado que vienen un par de jugadores de allá acá a hacer unas giritas, a presentar disco también, ahora en los próximos... semana.
0: ¿Luis Angelero va a andar por allá, por el oeste?
1: Va a andar Luis Angelero, por ejemplo, presentando Adorador, su nuevo disco, dentro de poquito, van a venir los Mota.
0: Vuelven los Mota, sí, tienen dos fechas.
1: Exactamente, vuelven Milongas.
0: Milongas extremas, sí, sí.
1: Bueno, después no te va a gustar, que va a ser...
0: Bueno, está,
1: eso. Cosas. Por eso le digo, eso se entera todo el mundo, sino que, bueno, lo que viene así en ascenso, digamos. Tortura está presentando algo impresionante, ¿se acuerda de Tortura?
0: Claro que sí.
1: Bueno, está ahí presentando su nuevo material también en breve. Muy buenas repercusiones con lo de que la nota camionero tuve, ¿eh?
0: ¿En serio?
1: Sí.
0: Sí, linda, linda, linda charla también. Tuvo
1: linda charla
0: y gran banda, gran banda.
1: Varias personas me escribieron como que no las tenían en el radar.
0: Y no me digan.
1: Sí, eso me pareció... Qué bueno que no, porque uno se crió con esa cosa de descubrir, ¿no? Y no está tan... Pero está, es lindo descubrir una banda o un estilo o algo, ¿no? Que abra las puertas a otros casilleros. Y no pasa muy seguido. Eso, le ha pasado últimamente, así que he descubierto algo y digo, ¡upa!
0: Claro, eso es verdad. Yo creo que 10 años atrás... Yo creo que me pasaba mucho más, ¡guau! Escuché esta banda, que de repente capaz que era muy conocida, lo que sea. Pero
1: sí, no, tal cual.
0: Descubrirla
1: pero bueno,
0: para uno, ¿no? Descubrirla para uno, por supuesto.
1: Sí, pero, a mí me pasó, qué sé yo, por ejemplo, con... él mató a un policía, ¿vio? Que todavía no era lo que después... Y cuando lo escuché, como que me abrió también un abanico de... Bueno, hoy en día, el indie sería, creo que... Por lo menos yo descubrí todo esa movida indie que todavía sigue como muy fuerte acá en Argentina.
0: No, y en Uruguay también.
1: Y en Uruguay también.
0: Sí, sí.
1: Pero bueno, fueron como la cabeza. De,
0: sí, sí. Como,
1: no sé si exactamente la cabeza, pero para mí...
0: Bandas,
1: ¿no?,
0: referentes del género.
1: Un universo.
0: Bandas referentes del género, claro.
1: Sí, sí, fue un... Y eso que no eran tampoco...
0: ¿Y esas fueron sus últimas tus últimos descubrimientos, por ejemplo? El Mató, Camionero...
1: Camionero y
0: La Mono, La Mono, usted también.
1: La Mono me gustaba muchísimo, me gusta mucho. Creo que el año pasado fue la banda que me, para mí que más me sorprendió, digamos. Y tampoco mucha gente la tiene, digamos, la masividad no conoce a La Mono. Me parece una gran banda que ya está.
0: Es impresionante la cantidad de proyectos y propuestas que hay musicales, ¿eh?
1: Sí,
0: es
1: sí,
0: tremendo. Sí, y hablando
1: y
0: de...
1: Y la calidad, ¿no?
0: Sí, eso ni que hablar. Y hoy en día cuando sacás música, más tenés que profesionalizarte, más tenés que mejorar todo el nivel de sonido, de audio, de video, todo.
1: Y sorprender hoy
0: es bravo.
1: Sorprender
0: hoy es bravo.
1: Lo que estoy viendo poco es esa cosa... media latina o bandas de reggae. ¿Se acuerda que en un momento había como muchísimo, ¿no?, de bandas de reggae o combativas? No digo que no las hay, pero no veo que estén con la consistencia que estaban en otros momentos. Tal vez sea un impasse, pero están las consagradas, siempre está la bandita que hace Sky, pero no sé, veo el movimiento punk, por ejemplo, con más fuerza, que ha vuelto con más fuerza que el movimiento reggae, por lo menos de este lado, y creo que de allá también, ¿no?
0: Y reggae, y el movimiento reggae, estamos hablando de quizás 4, 5, 6 bandas que andan en la vuelta, y capaz que algunas más que están... emergiendo, pero es una movida chica, ¿no? O sea, claramente la última vez que estuvieron los Mazagana, hablábamos un poquito de eso, ¿no? De que es una escena que se ha... no estancado, pero sí, sí está fuerte, pero que no se ha renovado quizás, ¿no?
1: Sí, eso, la renovación, y que tal vez otros ritmos absorbieron cosas del reggae, pero digo, esas bandas que eran puras, ¿no? Del reggae, como el blues también, ¿no? Que está como... tiene su gueto, están las bandas consagradas, pero no hay una renovación no ha llegado.
0: ¿Sabe qué me sorprendió? ¿Sabe qué me sorprendió? El último disco de los Stones. Es impresionante. ¿Lo escuchó?
1: ¿Lo
0: completo?
1: Tengo que prestar un poco más de atención.
0: Préstele, porque mire que estamos hablando de personas de más de 80 años haciendo ese disco, ¿eh? No hay que olvidarse.
1: ¿Esto es bueno o es malo?
0: Y es bueno para la calidad de audio y calidad de compositiva y versatilidad musical, porque uno se podría esperar, yo que sé, el último disco anterior de los Stones estuvieron, se habían ido a las raíces o habían hecho versiones. Sí. Acá es un disco super mega moderno, ¿eh?
1: Ah, lo voy a prestar un poco más.
0: Préstele.
1: Como que lo subestimé un poco.
0: No, señor, confíe.
1: Por arriba y diciendo, oh, más de lo mismo.
0: No.
1: Pero no, la verdad, tengo que confesarlo, no le presté la debida atención.
0: Y siempre uno, la sensación que le queda, bueno, es el último. Yo no sé si es el último, ¿eh?
1: No, qué sé yo, nunca se
0: no
1: sabe.
0: No sé si es el último, si están con este nivel y esta energía, no sé si es el último, ¿eh? Pero bueno. Me queda mucho para hablar.
1: Bienvenidos.
0: Es una nueva banda. Hemos descubierto una nueva banda de rock, se llaman los Rolling Stones.
1: Escúchenla,
0: es muy buena. ¿La conoce usted, comandante?
1: Me hablaron bien.
0: Tienen un cantante que se baila mucho, mueve los hombros así, se mueve, es impresionante. Rolling Stones se llaman, es espectacular. La descubrí hoy. Hoy escuché el disco.
1: ¿Y el guitarrista?
0: No, Keith Richards es impresionante. Un pibe nuevo.
1: ¿Qué tiene preponderancia en el disco? ¿Está marcado?
0: Melodías. Sí, está en las guitarras, está en lo clásico. Pero lo que escuché es que tiene tremenda producción, por supuesto.
1: Sí, pues, eso, por eso digo, eso descartado, y seguramente el audio debe ser.
0: Y unas melodías y unos estribillos tremendos. Y versatilidad musical. Están los temas más rockeritos, están los temas Stone clásicos, están las baladas. Están, no sé, hay como una especie de funky, es como muy muy variadito, ¿eh?
1: No defrauda
0: y no sé si es más de lo mismo, ¿eh? Dele una chance.
1: Mira, por escuchar estos días, veo que está medio que llueve, gris, está para ponerse a escuchar.
0: Hoy es un día ideal para escuchar un disco de los Stones. Pero para cerrar, ¿usted qué tiene, comandante?
1: Hoy vamos a escuchar, nos vamos bailando, ¿le parece?
0: ¿Bailando? ¿La elite?
1: Con la Elite, exactamente.
0: ¿Y esto fue un descubrimiento suyo o vienen con tiempo ya?
1: Sí, también. No sé si es un descubrimiento, pero me llamaron la atención. Música española, sabe que a mí me gusta.
0: Sí, señor.
1: Modernita.
0: La Elite bailando. Bueno. Con el jueves que quiere ser sábado, señor, señora. Rock al boli, el comandante Horacio Bolinaga. Buen fin de semana, comandante.
1: Igualmente.
0: Con todo, ¿eh? Y sigan entrenando que contamos con ustedes, ¿eh?
1: Estoy ahí para cuando...
0: Siga entrenando, aflójele al vino también, ¿eh? Nos vamos, chau. Dieguito Rodríguez en controles, Rosana Ramos en producción. Mañana, Mandrake y los Druidas aquí en las entrevistas.

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Señoras, señores, señoritos, niños, niñitos, niñerías, ¿qué tal? ¿Cómo andan? Bienvenidos a No se arde en el infierno. Yo arranco el programa de hoy casi, mirá lo que te digo, que despidiéndome por unos días, porque te acordás que te avisé que me voy a tomar unos días de licencia, de mi licencia anual, porque estoy cerca de la fecha de mi concierto el 16 de septiembre. Y bueno, viste, siempre queda ultimar detalles. Y como tenía esos días pendientes, me los voy a ir tomando por ahora. Así que a partir de mañana y hasta el 17 ya voy a estar acá reintegrada al trabajo. Vas a escuchar programas que ya fueron hechos, programas grabados. Así que te pido, por favor, Peto, no me extrañes, amigo. Cualquier cosa me llamás, ¿está? Peto encima me responde serio, ¿viste? Como si fuera todo de verdad. Bueno, Peto, entonces hoy es el último día que nos vemos así en vivo y en directo y tengo invitados. No, claro, pero hoy es el último día que vengo, Peto. Mañana ya no vengo. Mañana va programa grabado. Por eso estoy así como avisando, ¿viste? Avisándoles a todos, mañana el programa es grabado, toda la próxima semana también. No grites, Peto, que me reventás las orejas, amigo. No, Peto, lo digo en broma. Bueno, entonces, a partir de mañana, programa grabado toda la semana, el 17, en este apostolado radial, voy a estar acá compartiendo qué es lo que pasó el 16, cuáles fueron todos los sucesos previos. Que esos solamente los conozco yo y Alejandro Dalto. Que más vale ni contarles, contaré después. Porque hay energías que hay que guardarse. ¿Viste? Mira, hace un ratito teníamos larga charla con Ale. Pensábamos un poco qué es lo que hace que una persona pueda captar la atención de otras, ¿no? Porque de pronto ves personas súper talentosas,

alguien con tanto talento pueda verse menos que alguien con menos talento, pero que se ve más. Qué cosa loca esta, ¿no? 092-490-290. Si tenés la respuesta, no sabés lo bien que me harías. No, porque sería interesante encontrar ese camino. ¿Qué Peto, perdóname, pero Peto levanta la mano. ¿Qué pensás, Peto? ¿Qué ibas a decir? Sí. Acá dice Peto que hay talentos viru viru y talentos talentos. Bueno, también puede ser una super respuesta, ¿no? ¿Y vos qué decís? ¿Que de pronto el talento viru viru llega un poco más que el talento talento? ¿Te parece eso, Peto? Ajá. Ah, dice que él lo toma como un vendehumo, por ejemplo. Acá... Claro, dice que bueno, que a veces la venta de humo puede resultar, ¿por qué no? ¿No? ¿Por qué no? Bueno, 092-490-290. Yo sé que del otro lado ya estás llorando, diciendo, no, por favor, Moni, te vamos a extrañar. Y bueno, entonces me mandas un mensajecito. Yo soy de las que te responde al toque y manda foto. Te mando fotos así diciendo, vamos, dedito para arriba. Bueno, 092-490-290 es el teléfono de este programa y de toda la radio, ¿no? O sea, este mismo celular te comunicas con todos nosotros y nosotras. Acordate que estamos en los medios públicos, en la 1290, estamos en Radio Cultura. Esto es No se arde en el infierno y arrancamos el programa del día de hoy así como... Mirá, se te van a parar los pelos de punta con Maneskin.

¡Qué manera de arrancar! Bueno, Melo presente, señoras y señores, mandando un mensajecito. No sé quién sos, qué pena. Pero me dicen que es desde la ciudad de Melo, donde tengo muchos amigos y amigas. ¡Qué belleza! Le mando un abrazo gigante a mi amiga del corazón, Soledad Vaz, que mira, va a estar en un mes por ahí, va a estar presentando su nuevo material, sus canciones nuevas. Te mando un abrazo grande para la gente del tambor. ¡Ay, Dios! ¡Qué panadería! ¡Dios! No sabes las cosas deliciosas que comes en la ciudad de Melo. Bueno, en un ratito voy a estar acompañada hay mucho músico, ¿viste? Mucha música por estos tiempos. Viene la primavera, los pajaritos, los rebrotes, ¿viste? Todo se ve verde y junto con el verde y también con los claroscuros, la música siempre acompañando. Y cosa interesante es cuando se juntan bandas para generar espacios de laburo, ¿viste? Así que de eso estaremos hablando en un ratito. Mientras tanto, otro tema así para volarte la cabeza, You Stay de Watusi.

0: ejemplo.
1: Qué comienzo de programa a tope. Bueno, ya están pasilleando mis invitados de la tarde de hoy. Vamos a estar conversando con Santi, Leo y Luciana de la Group Machine y Luciana de Berluz. Así que quédate por acá, porque en un ratito ya vamos a estar conversando de música, de este concierto que van a estar dando el 12 de septiembre en el Centro Cultural Artesano. Acordate que esto es No se arde en el infierno. Mi nombre es Mónica Navarro y quédate ahí porque tenemos charla para rato.

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2: Las buenas tardes para todos, acá está arrancando el...
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4: Sin lugar a duda, una de las cosas más bonitas de la selva son los sonidos.

0: Y este es el momento clásico de No se arde en el infierno, donde pido disculpas por cortar la canción, pero es más la ansiedad de charlar, ¿no? Es que esta canción sea como la apertura de la charla. Hoy estoy de lo más rodeada, mira, estoy con Santi Quintela, Leo Fernández de la Groove Machine, y estoy con Berluz, que hoy la veo varias veces en el día, y es quien acaba de abrir este bloque con esta canción que se llama Mi Recreo. Chiquilines, chiquilinas, bienvenidos.
1: Gracias.
2: Muchas gracias.
3: Gracias por la invitación.
2: Qué placer.
0: Qué cope, qué buenísimo que se generen estos espacios donde bandas se junten para compartir fechas.
3: ¿Sí? Exactamente.
0: Porque es bastante complejo laburar gestionando fechas, ¿no?
3: Muy difícil. Muy
0: ¿cómo
3: difícil
0: la vienen llevando con esto?
3: Y divino. Re bien.
1: Sí.
3: Divino. Re contentos, sí, además por haberla conocido a ella, porque
2: sí,
3: no.
2: Re buena onda.
3: Pegamos
2: re buena onda.
1: Es recíproco, yo también. Yo estoy
3: totalmente
1: fascinada.
3: Claro.
0: Qué bueno.
1: De conocerlos, porque en realidad ya conocía a la Groove Machine de nombre y alguna vez había escuchado alguna cosa, pero no los conocía a ellos personalmente.
3: Claro.
1: Y está divino,
0: claro.
1: Divino.
0: Sí, claro. ¿Y cómo, sí, cómo vino el encuentro? ¿Cómo fue que se encontraron?
3: A través de una convocatoria, ¿no? Uh-huh. Que se llama De Local, ¿no? Que lo que busca es digamos, mostrar el arte que hay en los barrios, en los uh-huh distintos barrios. Y bueno, quedamos seleccionados, nos postulamos, tanto nosotros como también
1: sí
3: vos, Lu. Y entonces, bueno, nos dieron la oportunidad de tocar en dos teatros.
0: Uh-huh.
3: Uno que va a ser el 12 en el Centro Cultural
0: Artesano.
3: Uh-huh. Teatro hermoso, hermoso.
1: Ah, está divino, en Peñarol.
3: Uh-huh. Renovado, sí, todo, bueno, todo sonido perfecto. No, hasta
2: espacioso.
3: Los camarines me
1: ay,
3: sorprendieron.
1: Sí.
2: Espacioso.
0: Qué bueno.
2: No vamos a estar así apretaditos.
1: Yo soy de esa zona cercana, ¿no? Porque uh-huh en realidad la convocatoria eran los municipios G y F.
0: Uh-huh.
1: Entonces era una banda del G y otra banda del F.
0: Claro.
1: Yo soy representante, soy local del G,
3: claro,
1: y la Groove Machine es local del F. Pero yo pasaba siempre, yo paso todos los días porque entreno cerca de donde. Del Centro Cultural Artesano, y pasaba hacía tiempo, hace años, ya decía, ay, ojalá algún día toque acá.
0: ¡Qué
2: se
0: bueno!
2: Llamaste al universo.
0: Che, espérate, porque entonces me salté algo de data. El 12 es una fecha,
1: sí,
0: pero
1: exacto,
0: después hay otra más,
1: exacto,
0: que también comparten claro, los
3: sí, bajo
0: dos,
3: la misma convocatoria, que
0: esa
3: es el 7 de noviembre.
0: Ajá.
3: En la Sala Lázaroff.
1: Oh,
0: claro.
1: Ahí son ellos los locales.
0: Claro, van cambiando.
2: Ahí está.
3: Exacto.
2: Ahí está. Claro.
0: Bueno,
3: sí, también
0: yo
3: el teatro hermoso.
0: Recién decía, ¿no? Que por ahí, claro, el que va al concierto no tiene por qué saber todas las internas que se cocinan para poder llegar,
3: claro,
0: a armar el concierto. Y lo complejo que, por ejemplo, es vender entradas.
2: Uf.
1: Sí, claro.
0: ¿No es cierto?
3: Eso
2: no es fácil. No es fácil.
0: Pero no es fácil para nadie, en ningún lugar,
3: claro,
0: en ningún espacio, ¿no?
2: Exacto.
0: Porque hay como a veces esa fantasía de que hay algunos que se venden todo. Yo creo que nadie vende nada. Es muy costoso.
2: No es tan
3: sí,
2: fácil.
0: Entonces, ¿cómo están arreglándose con eso? ¿Tienen algún, digamos, banca ahí los municipios? ¿Les están dando como un soporte de digamos, para poder agitar esas ventas de entradas? ¿Cómo están manejando eso?
1: El soporte, en verdad, es, bueno, esta posibilidad,
0: claro,
1: de acceder a esta
0: ni
1: sala, que
0: ya es un
1: montón, porque viste que si no,
0: claro,
1: una además tiene que, bueno, obviamente,
0: sí,
1: pagar una
0: sí
1: sala.
0: Te
1: veníamos hablando justamente antes de llegar acá,
3: claro,
1: un poco de lo que a veces, a pesar de que amamos hacer esto, las cosas que a veces cuestan un poco más o menos, ¿no? Veníamos hablando,
0: claro,
1: de estas cosas, entonces tener la posibilidad ya de tener una sala para tocar, ¿no?
3: Con todo,
1: ya es un montón. Y
3: sí,
1: después, sí, bueno, ellos gestionaron todo lo que era, todo lo que tiene que ver con Ticantel,
0: claro,
1: para la venta de entradas, uh-huh, bueno, hacer como el flyer.
3: Exactamente.
1: En algún momento habían planteado algo de poder imprimir también algunas
3: también,
1: cosas.
3: Para
0: qué
3: pegar
0: bueno
3: ahí en los alrededores, exacto.
1: Y alguna publicación
0: bueno
1: también que han,
3: claro,
1: hecho, nos han contactado para que nos hagan alguna entrevista también.
3: Claro.
0: Qué bueno.
1: Sí,
3: sí,
1: qué bueno.
3: Hace poco también nos contactaron de Corchea, creo que es.
1: Claro, ajá. Sí, claro. De ahí.
0: Ah, mirá, eso también está, es la Corchea.
3: Claro.
0: O sea que a partir de este, de esta movida que surge ahora, tal vez surja tocar en Sala Corchea.
1: Bueno, no, eso no lo sabemos, era para una entrevista.
3: Es una, es para el portal.
4: Atento, timbre.
0: Ah, para el portal.
4: Claro, timbre.
1: Si lo quieren
3: invitar, si lo quieren invitar, obviamente, ahí estaremos. Encantado.
0: Ayer le contaba recién a Leo, que nos está visitando hoy, ayer me llega un mensaje tarde, ¿no? Yo todavía no sabía que iba a venir Leo y Santi, sabía que venía Lu, ¿no? Me manda un mensaje Claudia, te mando un abrazo grande, una compañera de trabajo. Dice, ay, mañana va a estar el Leo, que lo conozco, que es de la Group Machine, y que son lo más, y que bla, bla. Así que te viniste
4: gracias,
0: con una
4: amiga.
0: Propaganda,
4: gracias,
0: Leo.
4: Que ni te quiero, amiga. Gracias por esa manija.
0: Una propaganda que ni te quiero. Bueno, hagamos un poquito así como de histórico, ¿no? ¿Cuándo se arma la Group?
4: La Group Machine se arma por el 2019. Uh-huh. Una reunión de amigos, convocatoria. Oh, estamos armando una banda. Y se formó esto. Pibes de barrio, así, amigos. Y se formó. Amantes del funk.
0: Claro.
4: Es nuestra Biblia eso. Y entonces, nada. Empezaron a pintar cosas.
0: Claro. Y ahí en esa pintada de cosas hay como quienes traen como más canciones ya armadas, o es algo que se gestiona en la banda.
3: Es algo que en realidad tenemos varias formas, o sea, no desaprovechamos ninguna. O sea, de repente puede salir una canción de un ensayo, una idea, que la grabamos y ya nos queda esa idea y después se trabaja en el estudio. A veces de repente surge de, no sé, Juanchi, el bajista, trae una base en el bajo, que nos la manda y va, está bueno. Y a partir de eso, de esa forma han surgido varios temas.
4: Sí.
3: A partir de esa base de bajo empezamos a construir. Y después también el Leo es un melómano, no sé si está bien dicho.
4: Yo que
3: es
4: sé
3: un gran
4: eso.
3: Melómano. O creador de melodías.
4: A veces salen melodía. Cosas, a las 5 de la mañana así te despertás con cositas.
3: Y si vos tengo esta idea, no sé qué, y bueno, también vamos al estudio y empezamos a buscar ideas. Entonces, son varias las formas, no desaprovechamos ninguna. Siempre que detectamos una idea que puede tener cierto potencial, la empezamos a trabajar. Después vemos si prospera o se descarta.
0: Sí, sí. Che, bueno, y eso fue en el 2019. ¿Y se acuerdan cuál fue el primer toque? ¿Tienen recuerdos de eso? Ay, los maté.
3: Yo no estaba todavía, así que no recuerdo.
0: No, ¿cuál fue? No, porque el primer toque es como muy particular.
4: Totalmente.
0: ¿No? Bueno, no importa.
4: Ay, ay, ay. Qué buena.
3: Yo
4: entrevista.
3: Me acuerdo de mi primer toque, que fue totalmente improvisado, que fue en el cumpleaños de Leo. Que
0: mira, ¿cómo caíste
3: otro
0: vos?
3: Otro guitarrista y Leo me dijo a mí, y me dijo, mirá, vamos a festejar mi cumple acá en mi casa, no sé qué.
4: Sí,
3: traete la viola.
4: Arrancó la pandemia, todo.
3: No sé ningún tema, no sé nada, no importa, otra de la viola. Y bueno, y fue un toque muy precario.
0: Bueno, está,
3: muy improvisado.
0: Pero fue como lo que abrió la puerta.
3: Ese fue mi primer toque con la Group Machine, y ahí, bueno, ya después me adentré a sacar los temas.
0: Qué bárbaro.
3: Ese fue mi primer toque, pero ya la banda ya venía aceitadita, habían tocado.
0: ¿Y vos, Luli? ¿Cuál fue tu primer toque? Primero, no digo por ahí como de esta etapa más como formal, ponele.
1: Ah.
0: Tu primer toque, esa vez que te subiste por primera vez al escenario y dijiste, ¿esto era subirse?
1: Bueno, lo que pasa es que ahí no nos remontamos capaz a otros momentos que no existía Berluz.
0: Ahí está, ¿no? Claro, ¿cómo
1: bueno,
0: no?
1: Bueno, yo salí en Murga Joven muchos años. Y bueno, esa fue como mi primera vez de estar en un escenario, incluso en el Teatro de Verano. O sea, cantar en el Teatro de Verano fue como un montón.
0: Wow.
1: Sí, sí. Yo salía con una murga que se llamaba Rajatabla, se llamaba
0: Ya
1: No Existe, que estaba buenísima. Pero después, así como mis temas propios, antes igual de que existiera Berluz como nombre artístico.
0: Como concepto.
1: Como concepto. Sí, bueno, yo tenía mis temas, entonces, bueno, los compartía con mis amigos que tenían bandas y de repente a veces me invitaban a hacer algún tema mío en toques de ellos. Y sobre todo, bueno, las jams de Santa Ana en Canelones, que tengo muchos amigos que tienen sus jams, arman jams, entonces también muchas veces se aprendían mis temas y los tocábamos ahí. Uh-huh. Después ya como más formalmente fue en la presentación del disco, que fue el año pasado, que fue en La Cretina, en noviembre. Pero ahí ya más pensando un espectáculo y todo lo que eso implica, que para mí era algo totalmente nuevo, ¿no? Porque
5: claro.
1: Siempre fue como medio decolada, en toques de otros voy y,
5: claro.
1: ¿No? A cantar y bueno.
5: Hace un ratito estábamos hablando con Ale Dalto, antes de entrar al programa, ¿viste? Que tenemos largas conversaciones, que son otro programa.
4: Filosofía pura.
5: Filosofía azul. No, y decíamos, qué loco, ¿no? ¿Cómo hay artistas que de golpe hacen cosas increíbles, alucinantes, demenciales, pero no, como que no trascienden, no llegan a otros cuerpos? Y hay gente que por ahí hace cosas más pequeñas, menos pretenciosas, y la rompen. ¿Qué será eso? ¿Qué es eso que no tiene nombre, chiquilines?
4: Es el misterio del arte, es el misterio, uh-huh. Es así, es lo lindo que tiene, ¿no? Uh-huh.
3: Sí, que a veces incluso una vez es qué injusto, ¿no? Tal este artista. A mí me pasa un poco con un artista que yo admiro mucho, uruguayo, que es Jorge Galemir.
5: Ajá.
3: El Gale. Hablando de alguien que ha hecho algo
5: un grosso,
3: increíble,
5: zarpado.
3: Un grosso, y yo creo que nunca tuvo el reconocimiento que realmente mereció.
5: Te banco.
3: Entonces digo, qué injusticia, ¿no? Este artista que se perdió mucha gente, ¿no? Uh-huh. Y bueno, lamentablemente falleció.
4: Pero nos estamos acordando de la obra.
3: Su obra es increíble. Sí, claro. Su obra es, a mí me pone la piel de gallina.
5: Sí,
3: y hasta tuve la suerte de conocerlo, incluso. Entonces también hasta me toca más todavía.
5: Claro.
3: Este.
5: Qué poeta.
3: Increíble,
5: qué
3: poeta. Compositor, las armonías de él, la forma de tocar la guitarra. Un artista increíble. Y que además siempre estuvo muy mezclado en la música uruguaya, porque hasta fue guitarrista de discos de Jaime, ¿no? O sea. Referente, ¿no?
5: Así, como un prontuario.
3: Exactamente.
5: Un prontuario. Exactamente. El del Gale, ¿no?
3: Totalmente.
5: Pero te rebanco. Uno de esos músicos que vos decís, vos, qué grosso.
3: Qué grosso.
5: Y que uno quisiera que tenga un lugar de más relevancia.
3: Me hubiera encantado. Sí.
5: ¿Y vos qué pensás? ¿Qué es lo que pasa ahí, no?
1: Sí,
5: ¿qué es lo que no. Lo que uno no le puede poner nombre?
1: Sí, yo creo que sí. Que si lo supiéramos, bueno, si alguien tuviera como esa receta, bueno, sería como más fácil.
5: Un golazo,
1: ¿no? No la tenemos.
5: Queremos saberlo todo.
1: Se juegan un montón de factores entre el llegar a la gente, que lo que hagas, bueno, justo no le va a llegar nunca a todo el mundo, salvo que sea algo como masivo, porque a veces, bueno, hay gente que tiene más como campañas publicitarias y, ¿no? Y hay gente que pone plata, uh-huh. y hay música que te la hacen escuchar y te la hacen entrar por los oídos a como sea, ¿no?
5: Claro.
1: Es como,
5: es cierto,
1: ¿no? Y se generan tendencias y diferentes cosas que a veces, las que más que en realidad lo escuchás al principio y no te gusta, pero lo escuchaste tantas veces que lo terminás cantando.
4: Te atomizaron, ¿no?
1: Claro. Pero, yo creo que más en la chiquita, sin entrar en eso, ¿no? Más como que se juega un poco entre el carisma de la persona, entre que también sepas, bueno, cómo llegar a los demás, cómo moverte. No sé, hay un montón de cosas, me parece. Y que lo que hagas realmente lo sientas y que el otro vibre con eso que vos sentís.
5: Claro.
1: No sé.
3: Y después para mí hay un factor aleatorio que es la suerte.
1: También.
3: ¿No? Que un poquito se forja, se puede forjar con mucho trabajo, ¿no? Con mucha perseverancia y mucha paciencia, pero te puede tocar o no te puede tocar.
1: Y el contexto para mí, porque, por ejemplo, nosotros que vivimos en Uruguay, o sea, no quiero hablar de limitaciones sino de posibilidades, pero es una realidad que vivimos en no sé, por ejemplo, Montevideo. Uruguay es mucho más que Montevideo, pero a veces también hay músicos que nos movemos dentro de un mismo circuito y hay que expandirse también, hay que llevar la música a otros lados, también van en uno, ¿no? Pero no solamente, hay, no sé, muchas cosas y yo digo, no, ojalá tuviéramos esa receta.
5: Ay, la bola de cristal, mira, yo lo que te hago es una propuesta.
1: Sí.
5: Que tengas vos la bola de cristal del otro lado, que nos estás acompañando esta tarde, y en esa bola de cristal lo que veas es que te imagines a Barluz cantando esta canción que va a ser ahora en vivo y en directo, que yo no sé cuál será, pero la presentará ella.
1: Ruido se llama
5: bien
1: la canción.
3: Vamos.

0: Vamos a darle de comer a Cerbero y enseguida volvemos.
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0: No se arde en el infierno. Grajeas, sin efectos secundarios. Qué tool, ¿eh? Con música en vivo y todo. ¿Eh? ¿Cómo se llama la canción?
5: Ruidos.
0: Ruido. Ruido es la canción con la que cerramos el bloque anterior, que yo ya le robé un videíto para después subir en redes. Chiquilines, ¿qué quiere la Groove Machine? ¿Qué buscan?
6: Hacer música.
0: ¡Eso!
7: Vivir de la música.
6: Vivir de la música.
0: ¿Sí? Vivir de la música, ¿qué sería? ¿No? ¿Qué sería?
6: Poder sustentarse con ella.
0: Ajá, ok.
6: Básicamente.
0: Divino. Sí, poder comprarte un litro de leche.
6: No tengo que hacer más nada que canciones.
0: Ay, qué lindo.
6: Y grabar, estar en el estudio grabando. Y con eso poder pagar el alquiler, pagar la comida, poder salir.
0: Claro, básicamente.
7: Claro. Y sí, claro, poder salir también un poquito estaría bueno.
0: ¿Qué te parece? Obvio. ¿Cuántos compañeros forman parte de la Groove?
7: Seis.
0: ¿Los nombramos a todos?
6: Por supuesto.
0: ¿No? Los vamos nombrando.
7: Juanchi Waller en bajo, Paulita Cruel en batería,
6: Samu
7: Diogo,
6: Samu Sax, iba a decir porque sí. Así se Instagram.
0: Me encantó.
6: Es el saxo. Uh-huh. Y después Nico Newton en la otra guitarra. Después Leo Fernández en voz, y quien les habla, Santi Quintela en guitarra.
0: Divino. Y vos, por ejemplo, Berlu, ¿con cómo te vas a presentar en este toque?
5: En este toque, uh-huh, vamos a estar Lucía Gallo en violín, Nicolás Millot en batería, Alejo Pastorino en percusión, bajo Xavier Pereira, y en guitarra Diego Chiodi.
0: ¡Ah, la! ¡Pero qué una banduna! Con tutti. No se guardan.
5: Va a estar lindo.
0: No se guardan nada. ¡Qué bueno! Bueno. Yo ya tomé como un poco de viento en la camiseta, ¿viste? Y ya que cantó una canción Lu, ahora les pregunto a los amigos de la Machine si se quieren cantar una, sí, acá
7: obvio,
0: nomás.
7: Obvio.
0: ¿Sale con fritas?
7: Claro que sí. Vamos a seguir en esa línea, vamos a seguir en la línea del artista, que la pelea, que la lucha, que tiene vocación, que le gusta. Bueno, este tema se llama Todo Llega.
6: Es un reggae.
7: Es un reggae.

0: Estoy haciendo tu trabajo, Samu. Estoy haciendo tu trabajo, Samu.
1: Está con vientos y todo. Me encantó.
2: Bueno,
1: me encantó.
2: Nos fueron toda la banda.
1: Pero bueno, qué bueno. Espectacular, chiquilines. Pregunto, ¿van a ser algún tema mezcladitos? Ver luz.
3: No lo pensaba, pero estaría bueno.
0: Seguramente, ¿no? Seguramente.
1: ¿Sí? Algún crucecito. Sí. Claro. No, porque a veces también se complica porque, bueno, los horarios de ensayo, los trabajos,
2: claro,
1: de todos,
2: es cuando,
1: ¿no? Se complica por ahí.
0: Vamos
1: pero...
0: a inventar.
2: Pero capaz que invitar a ver luz ahí.
1: Sí, hacer sí, alguna, sí. Alguna canción.
3: Sería buenísimo.
2: Algo de eso puede ya.
1: Yo hice de Celestina, ¿viste? Y el toque, este toque que viene ahora, el de el Centro Cultural Artesano, es el 12.
0: El 12.
1: El próximo es el 7. El 7 de noviembre. Sí. Perfecto. Y van a estar en los dos toques con los mismos formatos de banda.
2: Exacto. Sí,
3: sí, creo que sí.
1: ¿Sí? Me encantó, hubo como unos segundos vale,
2: sí, diciendo... En nuestro caso sí.
1: Claro.
3: En verdad, ¿qué pasa? En la banda toca el Gavilán, ajá, pero no puede estar en esta oportunidad claro, este sábado, porque tiene otro compromiso.
1: Claro.
3: Pero la idea es que esté para el 7 de noviembre, o sea, va a estar.
1: Claro.
3: O sea que no va a ser exactamente
1: el mismo formato.
3: Va a estar él también, o sea,
1: claro,
3: que,
1: claro.
3: Así que está buenísimo que pueda estar el 7.
1: Bueno, gente querida, les deseo lo re mejor para los
0: gracias.
1: Conciertos. Las entradas ya están
3: por
1: la venta. Por Ticantel. O sea que mira, no te tenés ni que mover de tu casa. Agarrás el celular, pones Ticantel. Así que el Centro okay. Cultural Artesano.
3: Verlos y la Drum Machine.
1: Listo.
0: Ya está.
1: Mirá qué antiguo lo mío. Enter.
0: A vos te esperamos. Claro.
1: Enter.
0: A vos te esperamos también.
1: Ojalá pueda ir. Ojalá pueda ir. Yo también ando de plenos ensayos y esas cosas.
3: Claro.
1: O sea, el 16 de septiembre toco. Bueno, que sea música, que la pasen bomba. Que disfruten
2: música.
1: De la vida.
0: Siempre,
1: ¿no?
0: Siempre.
1: Que en definitiva es de...
3: Eso todo eso,
2: la música te endulza la vida.
3: Sí. Yo ya de por sí estoy feliz por compartir la fecha con la Drum Machine, que tremenda buena onda.
0: Igualmente. Igualmente.
1: Qué bueno.
0: Totalmente.
1: Bueno, gente querida, entonces, reitero datos. El 12 de septiembre en el Centro Cultural Artesano, que es lo que tenés ya ahorita para entrar a la tiquetera, sacar tu entrada, la Group Machine y ver luz. De la Group estuvieron visitándonos hoy Santi Quintela y Leo Fernández, el amigo de Clau.
0: Exactamente, Clau. Gracias, Clau.
1: Te mandamos un abrazo grande y ver luz. ¿Por qué ver luz? Mirá yo, a último rato la pregunta. ¿Por qué ver luz?
3: En verdad no fue como uh-huh. pensado previamente. Yo tenía como el nombre Ver Luz en mi Instagram, que era porque mi apellido es Verdún y mi nombre es Luciana. Y en esta cosa que en un momento tenía de que, bueno, yo soy psicóloga y como mi privacidad, no sé, esta cosa de no tener un Instagram con mi nombre, bueno, está. Y después, cuando empecé, bueno, a grabar mis temas, Max Capote me dijo, ¿y tu nombre artístico es Verluz? Me dijo, porque veía mi Instagram.
1: Ay, qué loco.
3: Y yo le dije, va, en realidad no fue con ese fin, pero me fui como haciendo con ese nombre, me fui como...
0: Lindo nombre,
3: aparte. Sintiendo, claro, sí, porque sí. En realidad también lo que a mí me pasa es que la música a mí me ayuda, no sé si a ver luz, pero sí a dar luz a un montón de cosas que me pasan, que claro. Me atraviesan. Entonces es como que, bueno, está, hace sentido, para
0: está
3: mí
0: bueno.
3: Hace sentido.
0: Está buenísimo, está claro. Buenísimo.
3: Entonces, claro. Bueno, quedó la
1: ahí quedó. Sí. Y mirad por dónde me voy, ¿no?
2: Sí.
1: Que es conflictivo... o discute de alguna forma tu perfil profesional como psicóloga y la música?
3: No, ya no. Al
1: ya
3: principio
1: no.
3: Yo tenía como internamente como esa contradicción, esa duda de decir, ay, está, porque yo en mis canciones expongo mi vulnerabilidad, porque hablo de cosas que siento y que me pasan, pero al día de hoy hasta hay pacientes que me van a ver, que escuchan mi música, y está buenísimo. A ver, los psicólogos somos humanos. Las psicólogas
1: a ver, por
3: humanos.
1: Favor, ¿lo podemos entender?
3: Incluso para mí es como re liberador ahora que puedan convivir uh-huh. como esas dos facetas. Yo además trabajo en INAU como psicóloga. Los niños escuchan mis canciones, me las cantan. Las familias también.
1: Claro.
3: Está buenísimo.
1: Claro. Porque por ahí, ahora escuchándote, Lu, era como algo que antes, por ahí los terapeutas eran como que tenían una sí. vida como mucho más críptica, ¿viste? Sí. Todo como más oculto, no se podía saber nada claro. del totalmente. Terapeuta. Y ahora, qué bueno que está todo un poco sí, más sí, relajado, sí.
3: Totalmente,
1: ¿verdad?
3: Totalmente. Y también tiene que ver, además, que con un desarrollo en lo musical y como aprender a vivir con esa parte de mi vida, integrarla a toda mi otra vida, también tiene que ver con, como psicóloga, posicionarme desde un lugar como más seguro.
1: Claro.
3: Sin tanto rollo, tanta cosa.
1: Sin tanta rosqueta.
3: Claro.
1: Sin tanta rosqueta.
3: Sí, sí.
1: Bueno, lo mejor entonces para estas próximas fechas.
4: Lo mismo para vos.
1: Vamos.
4: Genia también, ¿eh?
1: Bueno, sí, yo me voy a despedir de la GRUB, me despido de Berluz, pero también me despido de todos ustedes, porque hoy es. Me tomo unos días de licencia.
4: ¡Ope!
1: ¿No? ¡Esa! Ahora salimos haciendo este trencito. Salimos haciendo trencito. Así que a partir de mañana y hasta el 17, que ya voy a estar acá en vivo y en directo, vas a escuchar programas que ya fueron hechos. Así que voy a estar grabada, grabada excelente. O viva, siempre presentes, Bombón. Un abrazo grandote para la GRUB, un abrazo Berluz, un abrazo gigante para vos que nos acompañás todas las tardes. Acordate que estamos en los medios públicos, que esto es la 1290 AM, Radio Cultura, medios públicos, papino. Acá se le da espacio a todo el mundo.
4: Muchas gracias.
1: Esto es No se arde en el infierno. Mi nombre es Mónica Navarro. Muchas gracias, Petito. Muchas gracias, Ale Dalto. Iba a decir una cosa, pero es mentira. Los voy a extrañar. Chau, chau.

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0: Muy buenas tardes para todos, sean bienvenidos a Parte del Aire. No aparte, sino Parte del Aire. Así se llama este programa que, bajo las buenas manos de Peto Rodríguez, que pone en el aire esta emisión de día miércoles que vamos a estar compartiendo con buena música. Estamos a 2 de septiembre, ya, así. Hace un rato estábamos diciendo, qué lindo el verano, ¿no? Bueno, ahora tenemos a Peto haciendo pan dulce, ya preparando la Navidad en poco tiempo. Hablando de eso, porque yo siempre me bromaba con eso cuando estábamos con Mónica Navarro. ¿Recuerda Mónica Navarro, Peto? Aquella chica. ¿Sabe que viene la semana que viene el programa? No se aguantó, dijo, extraño, quiero verlos. Así que la semana que viene va a estar acá charlando de su espectáculo que va a dar el 16 de septiembre en la sala Hugo Balso del Teatro Solís. Le dije si quería hacerlo por teléfono, lo que ella quisiera, dijo, no, voy. Capaz que trae algo, masitas, algo. Ella es muy desprendida. Es muy desprendida. Anda con el último botón desprendido de la chaqueta. Bueno, la semana que viene va a estar Mónica con nosotros, pero falta todavía, ¿eh? La semana que viene, un tal. No digo nada. Bueno, la música que nos acompaña cada tarde comienza de esta manera. Bienvenidos nuevamente.
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0: vení.
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0: Son exactamente, ya les digo, las 17:29 minutos. Tenemos 21 grados y medio de temperatura. Escucharon bien, ¿eh? 21 y medio. La primavera asoma en el horizonte. Yo creo que estos días va a estar bien bueno, pero menos mañana de mañana. Mañana de mañana llueve, dice Inumed. Mañana vamos a tener 16 grados de temperatura, fíjense que baja la temperatura. En la mañana va a haber precipitaciones y tormentas aisladas. Difícil imaginar que pase eso con el día que tenemos hoy. Pero bueno, en la tarde se recompone todo y después viene un fin de semana espectacular. Viernes, sábado, domingo con buena temperatura, mucho sol. También el lunes que viene, también el martes, madrugadas frías. Eso sí, seguimos disfrutando de Parte del Aire
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0: Eso mismo, señor locutor.

Nito Mestre en vivo haciendo Afuera de la Ciudad. ¿Cuántos recuerdos con esta canción? El Nito Mestre que estuvo este año aquí en Montevideo, en la Sala Zitarrosa. La verdad que se pasó muy bien escuchándolo, todos los clásicos. Y el otro día lo vi en varios programas de Argentina y en algunos compilados de internet, hablando de la desaparición de Rubén Rada. Así que este Nito Mestre siempre tan cerca de Uruguay, ¿no? Recuerdo el año pasado que le envié un mensaje, me dijo que sí, que charlábamos al aire y todo, y finalmente no pudo ser, pero bueno, vamos a ver si antes que termine este año charlamos con el gran Nito Mestre. Contarles algunas cosas, por ejemplo, hoy les hablaba de Mónica Navarro, nuestra compañera de trabajo, que el 16 de septiembre, el miércoles 16 de septiembre, a las 8:30 de la noche va a estar en la Sala Zabala Muniz del Teatro Solís presentando su último disco, el sexto, El Enojo del Gusto. Y bueno, allí hay canciones, va a haber un diálogo con la música, con el teatro, con lo poético, con la sensibilidad, con la crítica. El concierto traslada ese gran universo al escenario, invitando al público a compartir una propuesta que articula canción, palabra y presencia. Así que están todos invitados a ir, sumarse, a ver a Mónica Navarro en vivo en la Zabala Muniz el 16 de septiembre a las 20:30 horas. Pueden encontrar la entrada en las boleterías del teatro. Pueden hacerlo por atención telefónica al 1950-1856. Hay beneficios con cupos limitados, hay financiación, así que tienen todo previsto para ir a ver El Enojo del Gusto. Pedro y Pablo, un clásico, Catalina Bahía.

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Estamos haciendo parte del aire. Golpe Quintana va a tocar en Montevideo el 27 de octubre en la sala Hugo Balso. Va a presentar el disco El Pan de los Días con invitados. Va a estar Rubén Olivera, Toto Yulelé, Juan Muñoz, Alejandro Hernández. Bueno, va a ser un martes, 27 de octubre. El Pan de los Días, así se llama el disco de Golpe Quintana, este proyecto de el uruguayo Federico Golpe, que fusiona además melodías, palabras, que juega con murga, canción, con candombe beat, con milonga, con canción ciudadana, con pop, folclore, bueno, todo allí en la licuadora. Ustedes pueden verlo en vivo, 27 de octubre, Sala Hugo Balso.

0: Bien, nos estamos yendo, estábamos escuchando a Luis Eduardo Aute, Sin tu latido. Nos vamos a ir con Alejandro Lerner. Peto Rodríguez estuvo en los controles. Gusto haberlos acompañado en esta tarde. Gracias por los mensajes. Mañana volvemos a las 5 de la tarde para ser parte del aire en Radio Cultura. Buena vida. Chau, chau.
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0: La salida, así que recién te veo, Dieguito, querido. Bueno, ya. Todo bien, ahí andan los controles técnicos de sonidos, el querido Diego. Y por acá anda la querida Carolina de Cuadro.
1: ¿Cómo te va, Nelson?
0: Anda
1: Volvió a
0: bien.
1: salir de. Volvió a irse el sol. Ya
0: Está
1: extrañaba
0: raro,
1: esta
0: está raro.
1: sensación ahí,
0: Está
1: nubosa,
0: raro.
1: media neblinosa, lluviosa.
0: Está raro, está raro. Cambié un poco. Ayer dije, bueno, estamos en transición, no voy a ir. Ayer vine con los abrigos de los días anteriores y dije, bueno, voy a aflojar un poco lo que tengo puesto porque si no. Y aflojé y lo erré. Porque refrescó de vuelta. Hay ahí, sí, hay unas cosas raras. Es un clima tan extraño que ni te cuento. Pero tuvimos un changüí primaveral,
1: Y
0: no
1: sí.
0: por poquito, pero bueno.
1: Pero parece que se pudre todo, ¿viste? Que
0: Sí, ya
1: ya
0: veo, ya
1: está
0: veo.
1: el pronóstico del Niño y Numet ya ha estado alertando sobre algunos fenómenos que podrán darse acá en el país. Aparentemente se profundiza su llegada y mirá, las lluvias van a estar más en el noreste, menos en el sureste. Va a haber temperaturas un poquito más frías. Se habla de los antecedentes del trimestre anterior, hay todo un análisis ahí en Montevideo Portal, pero bueno, lo cierto es que en las próximas horas no vamos a disfrutar de un buen clima, va a estar nublado, va a estar lluvioso. Siempre, Nelson, absolutamente siempre, mis cumpleaños llueve. Yo recuerdo absolutamente todos mis cumpleaños con clima de lluvia. Mi cumpleaños de 15 se llovía el salón de la tormenta que había. Era una cosa
0: Ah, bueno,
1: impresionante.
0: pero es muy en serio la cosa.
1: Es
0: Bueno,
1: muy
0: está
1: en
0: bien.
1: serio, sí. La única vez que pasé un cumpleaños sin lluvia fue cuando lo pasé en el exterior, pero acá en este paisito.
0: Tenés que ir a cumplir a otros lados. Tenés que borrarte siempre. ¿Cuándo es? ¿En septiembre?
1: Ahora el 7.
0: Bueno, tenés que borrarte siempre. El
1: Sí,
0: 7
1: este
0: tenés
1: año
0: que
1: me borro,
0: arrancar.
1: pero me borro un poquito más
0: Tenés que
1: tarde, pero
0: arrancar.
1: bueno, ¿qué le
0: Bueno,
1: vamos
0: ¿viste?
1: a hacer?
0: Festejá después.
1: Festejo después, me parece
0: Festejá, festejá
1: fantástico.
0: después,
1: Me parece
0: claro.
1: fantástico. Le voy a pedir
0: No
1: ahí
0: le
1: a Martincito las
0: vas a dar el
1: matracas y las
0: gusto.
1: cornetas y los gorritos con los que andaba el otro día y me los voy a llevar de viaje.
0: Bueno, muy bien, muy bien. Hoy debutamos en la Copa Uruguay, debutamos con Racing.
1: ¿Pero contra quién juegan?
0: Y bueno, jugamos. Es increíble, pero si Alejandro Rubo está escuchando toda la barra de la queridísima barra de La Paz y de los festivales de la canción de La Paz histórico, que es un, que bueno, que desde aquellos años de la época de la dictadura, y hemos festejado con ellos los 40 años de esos festivales, una barra increíble, divina, de gente del Club La Paz ahí, bueno, señero, emblemático, que bueno, son todos hinchas del Oriental de La Paz. El Oriental de La Paz, bueno, anduvo mucho tiempo en la C, entonces estaba todo medio como la vieja intermedia, creo yo. Bueno, pero Punto Rojo y en ascenso, desde hace ya muchos años, ya está en la B, está siendo protagonista de la B, el Oriental de La Paz. Es más, alguien me sopló que una vieja cancha que tienen, que la usaban cuando estaban en la C, y alguna, me acuerdo de River Plate. En las inferiores solía usarla como locatario en séptima, cuarta y quinta. Es un lindo campito que tienen. Bueno, lo están transformando en un estadio, ahí en La Paz mismo. Y bueno, no sé si Alejandro Rubo irá hoy, pero nos veremos de tribuna a tribuna. La vieja y querida barra del Oriental de La Paz,
1: ¿Dónde juegan?
0: que está peleando el ascenso, ¿eh? Podemos tenerlo en la A el año que viene, en el Palermo.
1: En el Palermo. Ah, te queda cerquita, vas
0: Jugamos
1: caminando.
0: en el Palermo, tranquilo. Sí, si no cae alguna lluvia o algo, sí, ya hemos hecho ese trillo en alguna que otra oportunidad. Es un trillo muy lindo de hacer, caminar hasta ahí y atravesar el parque. Bueno, y te cuento. En otras copas Uruguay, creo que hace un par de años, no, hace 3 años, cuando andábamos volando en la Sudamericana, bueno, el histórico maracanazo de la Paternal, cuando le ganamos a Argentino
1: Sí.
0: Junior 3-0, bueno, ese equipazo maravilloso.

0: esa trayectoria brutal que tuvimos ese año. Bueno, ese mismo año nos tocó jugar contra el Oriental de La Paz,
1: ¿Y cómo le
0: en
1: fue?
0: el Parque Roberto.
1: Perdieron.
0: No, y te cuento, prácticamente, después hubieron muchos cambios, pero prácticamente jugamos con todos los titulares, con los que descollaron en la Paternal, los principales, y nos ganó el Oriental de La Paz 1-0. O sea, pero no se eliminó el Oriental de La Paz. Hoy tuvimos con el ACO, tuvimos algún intercambio vía WhatsApp y decía, vos, esta noche no se hagan los locos. Una vez alcanza y sobra, ya dos, es porque están de vivo, pero bueno. Bueno, son esas cosas que, yo qué sé, que para mí son las más lindas de una copa de estas características, ¿no? Ahí tenés a tu cuate de Demian Caula haciendo sus primeros pasos como DT, y está ahí como primer asistente del Real Montevideo de
1: Que
0: la D.
1: debutaron ganando 4-0.
0: Debutaron ganando 4-0, sí, hace poco, y pero mira, fíjate vos qué interesante. De los pocos equipos de la D que participan de la Copa Uruguay, es decir, que puede ser uno de los equipos que puede haber un equipo de la D que juegue o contra Oriental, que es de la B, o contra Racing, que es de la A, o contra Peñarol, o contra Nacional. Bueno, y entre los cuadros de la D que participan de la Copa Uruguay está el Real Montevideo.
1: Mira vos.
0: Así que, no, son esas cosas lindas. Esta Copa a mí me gustó siempre, desde la primera vez, y viene creciendo en el interés de la gente, de los mismos futbolistas, están removiendo mucho ha servido para, ahora que se juega por series, ¿no? De a cuatro, todos contra todos. Está bueno porque mueven los planteles de los fines de semana. Jugadores que vos los ves en el banco, en el campeonato principal, y que tenés ganas de verlos adentro de la cancha, y bueno, ahí tienen oportunidad, ¿no? De moverse y de verlos y de ir conociéndolos y que vayan. Está bueno. Bueno, no sé, ya vamos a debutar hoy por esta edición de la Copa Uruguay, que ya se jugaron toneladas de partidos, ¿eh? En un abrir y cerrar de ojos, en 2 semanas, yo no sé, pero hubieron como 10 partidos, ¿eh?
1: Sí,
0: Difícil,
1: impresionante,
0: difícil, muy difícil
1: impresionante.
0: seguir.
1: Bueno, Peñarol jugó ayer con Atenas y no le fue muy bien.
0: Empataron, sí.
1: Perdía 2-0 en el final del primer tiempo, con dos jugadas desafortunadas, ¿no? Bueno, un penal bien sancionado y después un gol en contra del pobre pibe Barbosa, que la verdad que se mandó un golazo. Y bueno, y en el segundo tiempo logramos empatar, Atenas nos devolvió la gentileza, se hizo un gol en contra también. El árbitro nos regala un penal ahí sobre el final y
0: ¿Cuándo no?
1: Remedy no lo
0: ¿Cuándo
1: concreta. Y
0: no?
1: bueno, fue un 2-2. Un empate creo que justo porque fue un tiempo para cada uno.
0: ¿Cuándo no? ¿Qué tenés contra los pobres?
1: Nada.
0: Eso es aporofobia de parte de los jueces. Claro. Pobre Peñarol, al contrario, ayuden un poco al desvalido, al más débil. No, Atenas, bueno, Atenas, también tiene una historia extraordinaria, ¿eh? El Atenas, bueno, en los campeonatos locales del Este y de Maldonado, siempre, siempre picó alto, y desde que empieza a intervenir a nivel nacional, bueno, los carolinos son fuertes. Es interesante también todo ese proceso. No sé si vio, Carolina, yo lo estoy buscando pero no lo encuentro, un intendente de Florida. Don Enciso, muy pintoresco.
1: Ya hemos hablado algo de
0: Hemos hablado
1: Enciso en
0: con él, es
1: Florida.
0: muy interesante hablar con él. Tiene una vieja picardía criolla que antes era muy habitual en este país, en los políticos, pero bueno, que se ha ido perdiendo, lamentablemente, con el tiempo, y bueno, siempre por algún motivo u otro es interesante hablar con él. Hablábamos cuando era intendente de Florida, antes de ser embajador, nada más y nada menos que de Uruguay en Argentina, el último periodo pasado. Ahí lo tuvimos en un par de Tortonis, aquellas movidas que hacíamos con Alejandro Michelena. Al propio embajador en sí, bueno, siempre era la oportunidad para intercambiar alguna cosa que otra, pero usted que busca, capaz que lo encuentra, presentó un personaje muy especial en la intendencia. Salió caminando de su despacho acompañado de un personaje.
1: ¿Pero esto es real?
0: Lo presentó, sí.
1: ¿Qué es, como una mascota o qué?
0: Siga. ¿Qué puede ser?
1: ¿Con un
0: qué
1: robot acá?
0: Lo encontré.
1: Pará, acá lo encontré.
0: Está filmado, ¿no? Viene caminando con él, como no de la mano, pero lo viene abrazando.
1: Tiene un nuevo amigo, ahí va.
0: No. Es muy fuerte. Es muy fuerte porque además es Enciso, ¿no? El que lo pone. Me parece que es un nuevo empleado en la Intendencia de Florida. Para que usted vaya viendo.
1: Mirá, fue presentado en el Congreso de Intendentes el lunes. Enciso expresó que las distintas administraciones departamentales ya están incorporando herramientas tecnológicas en cada área, ampliando a la diversidad, a los avances de los portales inteligentes y a la relación con los ciudadanos. Y bueno, que en algún aspecto la inteligencia artificial se va a complementar con el trabajo de nuestros funcionarios. Eso es lo que explico por ahora. Pero bueno, ahí está con el robotito, sí. Es impresionante, yo los vi
0: en China,
1: en la
0: ¿no?
1: semana.
0: Mucho,
1: no, acá
0: ¿no?
1: Los vi. Hace 10 días en el Antel Zoom.
0: Hacen carrera, juegan.
1: Sí, los vi y hay algunos que se transforman como hasta en cuatro patas y es impresionante todo lo que hacen.
0: Cuatro patas.
1: Se viene Nelson.
0: Pero digo, está bien. Es muy graciosa la imagen de ver a Enciso, poco menos que. Abrazando ahí a un robot, caminando los dos por los pasillos de la Intendencia de Florida, presentándolo en el Congreso de Intendentes, pero bueno, es lo mismo de esta historia en la que estamos desde la Revolución Industrial para adelante, ¿no? El hombre siendo morfado por la máquina, ¿no? Cada vez más máquina y cada vez menos seres humanos, ¿no? Es decir, cada vez más invertir en un robot que, en definitiva, no tenés que pagarle el sueldo, ¿no? Le pagás de entrada lo que valga, que ahora saldrán un poquito caros, pero en la medida que esto
1: no
0: se estandariza...
1: No tenés que dar casa, comida, nada, escúchame.
0: No. Yo creo que, bueno, acá también hay una cuestión que debería poner en alerta también a las empleadas domésticas, ¿no? Que están asociadas y entonces, yo qué sé, parece que se veía venir porque es una carrera en la que vamos, reitero, desde la Revolución Industrial en adelante, cuando arranca por las Inglaterras hasta ahora, que hasta hace poco las cajeras y cajeros de los supermercados son sustituidos también por aparatos donde vos mismo vas, te pesás, después pagás y no ves gente, no interactuás con otro ser humano del otro lado que te está cobrando como antes, ¿no? Bueno, algunos mantienen todavía un poco y un poco, pero la tendencia es obviamente a que todo eso desaparezca. Y bueno, cuando estamos ahí con los índices de desocupación que se agrandan o que se achican, yo creo que el que ahora cueste mucho que se achiquen y más bien que se agranden tiene que ver en parte también con mucha de esta cosa, ¿no? ¿No? Porque no... debería haber alguna regulación, ¿no? Que para ciertas cosas sí, pero cuando un robot, una máquina, viene a sustituir a un ser humano, entonces ahí ya sería para pensarla un poco la cosa, porque al final es malo para todos, ¿no? Es decir, el dueño de un supermercado podrá tener, de estas cajas en las que pensamos todos, podrá tener... robots, ¿no? Para acomodar las cosas, para la carga, para la descarga, pero lo que no va a tener es a sus viejos cajeros y bueno, a los viejos trabajadores que estaban allí en la carga, la descarga, en el despacho, en la limpieza, no los va a tener para que vayan a comprar a ese supermercado. Porque
1: No.
0: obviamente al no tener trabajo no van a tener plata para ir a comprar las cosas que están ahí adentro. Entonces, yo qué sé, también habría que pensarla un poquito por ese lado. Y mira, acá estoy viendo, no sé dónde fue esto. Esto está... bueno, te digo...
1: ¿Qué estás viendo? Si estás viendo lo del taxista, me muero. Ah,
0: no, no, lo de
1: está.
0: abajo del taxista, fíjate.
1: Bueno, a ver qué es lo
0: Porque
1: de abajo del
0: está dentro de lo mismo.
1: Bueno, lo del taxista me parece lamentable.
0: ¿Qué
1: Hemos
0: pasó? No
1: tocado
0: sé qué...
1: fondo, ¿no? Filmaron a un taxista que se bajó del taxi en plena vía pública y se puso a hacer sus necesidades, pero hablando mal y claro, estamos hablando del número 2, no del número 1. El hombre se limpiaba con el papel higiénico, tiraba el papel higiénico en la calle. O sea, ¿en qué nos transformamos? ¿Cuándo nos transformamos en esto? Los uruguayos que nos jactamos de ser una sociedad educada, una sociedad ejemplar. ¿Cuándo nos transformamos en que una persona, a ver, entiendo que uno puede sentirse mal, etcétera, etcétera, pero hay bares, bajate a un McDonald's, yo qué sé, escondete un poquito de no sé, atrás de un arbolito, pero en plena vía
0: No,
1: pública,
0: bueno,
1: o sea, es terrible,
0: bueno,
1: es terrible el descaro.
0: eso está dentro de lo normal hoy por hoy, pero no, acá te lo leo, un video grabado por una cámara de seguridad en una tienda de tecnología se volvió viral en las últimas horas al mostrar la insólita reacción de un robot humanoide después de que un hombre lo empujara. No es el Denciso, pero es muy
1: No, pero
0: parecido.
1: son el mismo sistema, claro, son todos muy
0: Es
1: iguales.
0: muy, muy parecido. Según se observa en la grabación, el hombre se acerca al robot e intenta interactuar con él. Tras un breve intercambio, termina empujándolo. Y claro, es como en el barrio, como en Sayago, cuando éramos chicos y en la escuela cortábamos para la salida. Al robot no le gustó nada que el tipo lo empujara. Entonces, lejos de permanecer inmóvil, la máquina recupera el equilibrio, adopta lo que parece ser una posición de guardia y comienza a realizar movimientos similares a patadas y golpes de puño en dirección al hombre.
1: O sea, está preparado para defenderse, ¿está?
0: No, no, no, no.
1: No te metas con el robot, con el humanoide,
0: no,
1: tremendo.
0: Bueno, menos mal que con Enciso están en situación amigable, ¿no? ¿Te imaginas lo que hubiera sido una
1: Para
0: escena?
1: Para mí que Enciso vio la noticia antes y dijo, yo con este no me hago la bomba. Voy a llevarme bien, sí, seguramente haya sido por ahí.
0: Bueno, estamos en la hora de los robots, Carolina. ¿Quién lo diría?
1: Mira, hay tanto ser humano, Nelson, que es tan despreciable que mejor capaz que vengan los robots,
0: sí,
1: y nos
0: bueno,
1: salven,
0: tenemos,
1: ¿no?
0: Caso. Bueno, sí, ya ayer hablábamos de uno y hoy con esto del taxista ya tenemos otro.
1: Hablando de Federico Lamaita, el agresor de la Facultad de Medicina. Es aberrante todo lo que se sigue conociendo del historial de esta persona. La gente del liceo, los compañeros de generación del liceo número 1 de Salinas siguen comentando cosas que pasaban. ¿Te acordás que en un momento habíamos comentado que incluso había sido denunciado por haberse masturbado al lado de compañeras de clase? Y lo que denuncian en el día de ayer fue peor, que está totalmente avalado y apañado por la directora de ese momento, por las autoridades de ese momento del liceo, y que hasta la directora llegó a decir que eso podía verse como una muestra de amor. Entonces,
0: ¿en serio?
1: Esa es la gente que está al frente de nuestro sistema educativo, esa es la gente que está protegiendo a nuestros niños, a nuestros adolescentes. Estamos todos locos, me parece que hay que hacer un poco más de autocrítica, que hay que tomarse más en serio este tipo de cosas, ya lo dije ayer. Hay que darle un poco más de bola a las denuncias que se hacen. No lo tengo del todo chequeado, pero me comentaron que aparentemente los padres de este ser estarían vinculados a la educación y por eso la protección que ha recibido durante tantos años, pero no lo he logrado chequear. Lo cierto es que ayer los alumnos también se movilizaron, los alumnos del Liceo de Salinas se movilizaron en las afueras del liceo y las autoridades del liceo le cerraron las puertas para que no pudieran ingresar. O sea, ni siquiera les dejaron hacer libremente la movilización al respecto. Así que
0: Me
1: bueno.
0: tiene un poco preocupado la directora, ¿no? Es decir, lo que ella da a entender que le gusta como demostraciones de amor.
1: No, es
0: ¿no?
1: tremendo, ¿no?
0: Este, no
1: es
0: sé
1: tremendo.
0: si habló en primera persona también, ¿no? Este, porque, en fin, una directora de un colegio que bueno, que de repente elige entre demostraciones de amor estas, yo qué sé, es altamente preocupante. Y supuestamente ella no tiene un problema de esquizofrénica ni nada, ¿no? En principio, yo que sé, vaya uno a saber, con los niveles de salud mental jodida que tenemos acá en el país, bueno, podría pensarse que sí, que también le puede tocar a ella. Pero bueno, en fin.
1: Bueno, y,
0: bueno,
1: en
0: y
1: el
0: hay
1: día
0: una
1: de hoy,
0: movilización brutal, ¿no? Adentro
1: sí,
0: de la
1: hay
0: facultad.
1: movilización. No, pero
0: Sí.
1: déjame comentar esto nomás, Nelson, que es importante que en el
0: No,
1: día de
0: todo lo que
1: hoy
0: quiera.
1: sufrió una nueva denuncia penal por parte de otra compañera de la Facultad de Medicina que, bueno, a raíz de todo lo que sucedió, ella toma la decisión de ir a denunciarlo. Parece que también la acosaba a ella y la chica hizo una denuncia penal, así que ya hay otra denuncia presentada en contra de Federico Lamaita.
0: Bueno, ahí vamos.
1: Bueno, y abríamos el programa con Numa Moraes y con
0: Sí.
1: Eduardo Fernández, porque van a actuar. ¿Vos tenés ahí cuándo van a actuar? ¿Tenés la fecha?
0: Esto, te paso el título nomás. Bueno,
1: pásame
0: no
1: el
0: vale
1: título,
0: la
1: a ver.
0: pena, no vale la pena meterse mucho en esto, ¿no? Porque otra vez, y dale que va, y siempre con lo mismo, ¿no? El ministro, y lo dejo en el título, el ministro de Defensa israelí volvió a defender la salida masiva de los palestinos de la Franja de Gaza. ¿No? Esto que se sabe que es una cosa planificada de muy largo aliento, desde hace décadas, bueno, ya se confirma a cada rato y a cada momento. Y, bueno, no contentos con todos los desastres que se han hecho, bueno que hasta fue polémico acá, generó polémica, bueno, ciertas órdenes de captura de, bueno, el actual el presidente israelí, Netanyahu, en caso de estar moviéndose en algunos países del exterior, y todo, bueno, y el ministro de Defensa israelí ahí volvió a defender la salida masiva de los palestinos de la Franja de Gaza, no sabemos si incentivando todo lo que tiene que ver con el genocidio que están llevando adelante, o es una salida, no sé, que los agarren como bolsas de papa, ¿no? Y los metan adentro de un camión o de algún recipiente y los saquen de ahí, no sé. Pero bueno, terrible, ¿no? Terrible, ¿no? Condenas de lo que quieras en el mundo, no pasa nada. Nosotros tenemos nuestras propias leyes, nosotros tenemos nuestro propio derecho internacional, es propio, es nuestro, y bueno, y el que quiera subirse a nuestra manera de mirar el derecho internacional hoy por hoy, fantástico, bienvenido sea, y el que no, bueno, que se cuide porque no le puede pasar algo. Bueno, sí, no, lo de Numa y el 10, están el 10.
1: Tiempos y lugares, el 9 de septiembre, están, sí, a las 20 horas en
0: y seguimos
1: Lazar
0: adelantando
1: Auditorio.
0: El disco, qué lindo disco.
1: Sí, que ya nos va a llegar, ya está la promesa, ya está en camino,
0: disco.
1: Así que la próxima semana seguramente lo tengamos completito por acá. Pero recordar, porque hoy me lo hizo acordar el queridísimo Alejandro Acorrubo, que acá en el Tungelé fue donde se escuchó por primera vez en exclusiva. Cuando
0: vinieron
1: Eduardo y Numa, vinieron con un pendrive muy gentilmente antes de que saliera el disco y se escuchó. También hicieron algún tema, alguna versión en vivo.
0: Es una gente divina, bueno, ni hablar, Numa, Fernández, Aco, son todos bárbaros. Nosotros los queremos pila y además, bueno, son genios en lo que hacen. Este disco es una maravilla, este espectáculo es una maravilla. Y es la semana que viene.
1: Sí, el miércoles.
0: No estaría nada mal
1: miércoles
0: reiterar
1: 9.
0: La charleta, ¿eh? No sé cómo andamos de agenda para la semana. La veo que
1: me
0: que
1: parece
0: tiene, que
1: maravilloso.
0: Que tiene poco
1: Siempre
0: espacio,
1: hay lugar
0: pero capaz que usted
1: para
0: corre
1: estos
0: algo.
1: amigos de la casa.
0: Ahora, pues salieron, hace tiempo que vinieron.
1: Sí, exacto, hace bastante.
0: Y era por este espectáculo. Y
1: era
0: este
1: por
0: disco.
1: Este espectáculo.
0: Era espectacular. Bueno, vamos a hacer ahí Un Ujerito.
1: ¿Cómo no?
0: Bueno, y ahora mientras los escuchamos, arrancábamos con Numa, desde ese disco, Pavana 3 y El Caballero, y bueno, y ahora va La Patria, compañero. Ah, pucha.

0: Ya volvemos con el Tungelé.
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0: Bueno, ya la introducción, si lo tomamos como una introducción, fantástico, ¿no? Una maravilla poder escuchar este sonido. Producido por Michael Pereira, que ha estado por acá, un hombre con la bandera del flamenco, ¿no? Estábamos tratando, es un flamenco flamenco, pero es un flamenco yoruba, que además te tiene medio preocupado y andás por agarrar alguna curva ahí para,
1: En un
0: ¿no?
1: momento.
0: Para, claro, para darle un saborcito un poco más rioplatense. Pero bueno, lo conversábamos un poco fuera de micrófono, te va maravillosamente bien con tipos muy capos del área, y bueno, que además vienen a tocar acá contigo, que fue un poco el motivo por el cual estuviste la última vez. Y después no solamente disfrutan de un espectáculo juntos, pelo a pelo ahí, sino que además el tipo tenía, Rey, ¿no? Tenía
1: Antonio
0: armada
1: Reyes.
0: una gira y por el resto de América, y arrancó, te llevó en la
1: Y ahí fuimos
0: gira.
1: a poner el pecho.
0: Así que bueno, ¿no? Es decir, hay que dar tiempo al tiempo,
1: Tiempo al
0: ¿no?
1: tiempo.
0: Bueno, ¿estás contento?
1: Estoy contento, sí, bueno, acabamos de escuchar Entre dos aguas del maestro Paco de Lucía, que un poco la ocasión esta sería para contar del nuevo proyecto que tengo. Que bueno, que hace
0: Algo
1: años que
0: adelantaste, algo
1: algo
0: adelantaste.
1: adelanté, me aguanto.
0: No, no, no, algo adelantaste la otra vez cuando estuviste.
1: Ahí va, algo adelanté, que venía postergando ahí como este concierto, que bueno, que lo llevo soñando desde que arranqué a tocar la guitarra flamenca, hace muchos años. Y nunca pensé que iba a hacerle un tributo a Paco de Lucía, porque sé que significaba mucho, también la crítica es muy grande, o al menos la que yo me imagino, cada vez que subo un detalle de Paco de Lucía en las redes, los guitarristas son muy sensibles, entonces ahí van y empiezan a comentar todo, hay mucho halago, pero también hay mucho nada, como realidad de los guitarristas, esa no
0: De los
1: rivalidad, pero
0: guitarristas
1: algo del mundo.
0: del mundo.
1: Entonces como que están respetadas su música, que yo la quiero hacer con todo el cariño posible. Me vengo preparando, bueno, toda mi vida diría, para poder interpretar su obra tal cual. Es muy amplia, pero elegí sus mejores momentos que considero yo de diferentes etapas de su vida y bueno, le estoy dando
0: ¿Muy
1: a saco.
0: centrado en el flamenco o en múltiples rumbos para los que arrancó,
1: Bueno, él
0: ¿no?
1: arrancó por un montón, que bueno, ahí en sus temas está su evolución, que lo que hago es tomar de sus comienzos hasta casi sus últimos discos, en donde se va a ir notando la evolución, digamos, de su música, de su técnica, de su guitarra, de cómo reposaba en su último tiempo, y cómo era un veneno cuando era más chico. Entonces, como
0: A ver,
1: que
0: explícame un poco eso, que
1: el
0: toda
1: veneno
0: esa
1: era,
0: energía de la
1: claro, era
0: juventud.
1: como ir a jugar un partido de fútbol con 20 años y después ir a jugar el mismo partido de fútbol con 38. Entonces, creo que y también la forma de entender la música en ese momento, de cómo él la concebía, era un virtuoso ya de por sí, nato, pero muy limpio, pero la velocidad era lo que lo caracterizó, además de su melodía y su interpretación, que también era muy expresivo, aunque no hacía mucha cara, él tocaba muy relajado, pero sin mirarlo, ya lograba transmitir a través de un disco, y los discos de antes se grababan medio que del tirón, entonces como que hoy por hoy uno en el estudio puede hacer magia. Puede sonar igual, pero en ese momento eran reales. Entonces sus conciertos eran igual que sus discos. Entonces la idea es recrear un poco ese sonido.
0: Estaba bravo para enganchar eso que vos decís de la velocidad, ¿no? Una primera parte con una segunda, si estás grabando, ¿no?
1: Era.
0: Vos tenés que regrabar algo, digo, está bravo,
1: No,
0: ¿eh?
1: y que suene, digamos, como unido, ¿no? Es un discurso que vos no podés entre frenarte y ir otro día y grabar otro pedazo, porque la voz te cambia, la humedad, todo, o sea, tiene que ser como fresco, como si lo estuvieras tocando. Entonces, gracias a grandes consejos de maestros, como mi compadre Antonio Rey, que me ha aconsejado, una vez que tuviera todo el repertorio que yo hubiese seleccionado, tocarlo de principio a fin, hasta saciarme dos, tres veces por día, el concierto. Estamos hablando que solamente cada concierto dura más o menos hora y 20, hora y media como mucho, antes de hacer técnica, ¿no? Trabajar, digamos, tu cuerpo con las manos y hacer ejercicio, que le llamamos tabla de ejercicio, como para uno estar posicionado como para tocar, ¿no? Interpretar. Y tocar como si tuviera el público delante. Cosa de si te cometes un error, pasarlo por encima y resolverlo, porque te puede pasar en el escenario y cuando te toque ese momento, si no lo tenés ensayado, el error...
0: Aclarame bien este punto. ¿Los ensayos son haciendo el concierto completo?
1: Los ensayos son haciendo el concierto completo.
0: ¿Vos solo con tu guitarra?
1: Yo solo con mi guitarra.
0: Como que estuvieras en el escenario y...
1: Como si estuviera en el escenario.
0: Qué bárbaro.
1: Tomándome un mate de vez en cuando, un cafecito, afinando. Pero sí, me pongo... trato de concentrarme. Creo que en la segunda pasada del concierto ya estoy metido. En la primera me cuesta un poco porque estoy medio frío también. A veces no tengo mucha ganas de tocar la guitarra, que digamos. Pues vengo tocando todo el... O sea, toco todos los días. Cuando no toco un ratito la extraño, pero cuando la agarro ya es como que... Sí me encanta la guitarra, me gusta divertirme con ella, pero cuando se acercan este tipo de fechas que tengo que ponerme más las pilas, repasar más el repertorio, tenerlo bien puesto en la mano, porque la gente va a ir a disfrutar y pagar una entrada para ver un espectáculo. Y bueno, la idea es respetar eso y por el público ensayar. Entonces muchas veces, claro, de pasar tantas veces los temas todos los días, tantas horas, uno se aburre. Le va encontrando como diferentes detallitos que a veces también le meto alguna pincelada mía personal a algún movimiento de Paco para refrescarlo también y para que sea, bueno, mi interpretación, más allá de que la obra es de Paco, la voy a tocar yo.
0: O sea que primero que vas seleccionando los temas y ahí vas haciendo un estudio, ¿no?
1: Y voy midiéndome a ver qué puedo tocar también, porque me encantaría tocar muchos más. Pero si bien hay algunos temas que marcaron como mi proceso desde que arranqué con la guitarra a los días de hoy, son temas que los sigo escuchando, que me siguen como apuñalando cada vez que los escucho, que me gustan. Esos temas no podían faltar, tendrían que estar dentro. Me costaran más o menos, tenía que estudiármelo hoy. Y bueno, y después también, basándome en ese criterio, ¿no?, de la evolución de Paco en la guitarra, armé mi grupo para este concierto específico y voy acompañado también de una segunda guitarra. Va a haber cante, va a haber baile y bueno, palmeros también. Lo que no metí fue percusión en esta oportunidad, porque la mayoría de esa época que elegí no tenía. Sí tenía como percusión las palmas y bueno, y el baile. También voy a tener invitados especiales.
0: ¿Qué época es? La muy española, muy
1: 69,
0: flamenca.
1: De ahí voy creciendo hasta, bueno, hasta el 2013.
0: Claro, porque yo me acuerdo de conciertos increíbles con Aldi Meola, por ejemplo.
1: Y John McLaughlin, sí. De ellos voy a tocar, bueno, de ellos. De Paco voy a tocar un tema que grabó con ellos tres. Lo vamos a hacer, bueno, a dúo. Y con Palma, que ese vamos a hacer Mediterráneo, que es un tema... que grabó sí. Con Joe McLaughlin y Aldi Meola, que es una rumba yacera,
0: sí.
1: que bueno, que la melodía también está muy muy metida hoy por hoy en toda la jam, digamos, del mundo, sea de flamenco o no flamenco.
0: ¿Qué es lo difícil? Me hablabas de la velocidad como desafío para vos, para meterte en un repertorio de...
1: Yo creo que la velocidad en este caso no sería como el desafío, sino como la resistencia de tener que tocar todas esas obras de corrido y de memoria. O sea, son obras que no son mías, si bien las tengo bien en la oreja, son como piezas clásicas, o sea, como me refiero a como una obra clásica, yo las quiero tocar tal cual, y el flamenco es bastante espontáneo, bastante improvisado. Si bien siempre uno... cada tema de guitarrista flamenco está compuesto por determinada etapa, como falseta, que son fragmentos musicales que tienen un comienzo, un fin, y un respiro que sería como, dependiendo del ritmo, si es libre o si es a compás, tiene como ese medio que puede durar 2, 3 compases o nada, dependiendo del ánimo de cada uno y de lo que quiera uno en el momento improvisar. Pero como esa libertad no está tanto en los temas de Paco, es como aprendérselo como el guión entero y tratar de sacarlo del tirón. Y bueno, y salvando la distancia, son composiciones muy difíciles. Que también este concierto es uno de los pocos en el mundo que como tributo se le rinde de principio a fin la obra de Paco, porque hay homenajes que se le han hecho a Paco de Lucía, bueno, a lo largo de su carrera, pero en el mundo, que citan a los mejores, y en su homenaje, que puede durar una semana, cada artista invitado va y hace una obra de él, ¿no? Homenajeando al maestro, pero toca una pieza de su autoría.
0: No se animan.
1: Sí, por ahí hay alguno que toca.
0: Las mías, discoteca.
1: Y bueno, pues, sería como una forma, ¿no? Capaz que citan, sí, una frase musical del maestro, claro. Y al final, como jam, tocan, capaz que, bueno, Siriave, Entre Dos Aguas, o Río Ancho, o Mediterráneo, como para unir, digamos, todos los que colaboraron. Bueno, está el sobrino, que toca muy bien y que también le hace homenaje a su tío, que él sí toca algunas obras del maestro, también, pero también tiene su lenguaje, su forma de interpretarlo, y también tiene como su repertorio. Pero sí, esto que te digo de principio a fin, digamos, la obra de Paco, no lo he visto. Puede que haya algún valiente en la vuelta, pero no, bueno, si, es un desafío que
0: si
1: yo
0: no
1: quería.
0: Lo viste vos, que te estás metiendo en el mundo de él, en su universo, seguramente no.
1: Es muy difícil, la verdad. Y hay que ser muy valiente, tener muy poca vergüenza y salir a defender su guitarra.
0: Bueno, pero, a ver, tus colegas, tus otros guitarristas de acá, de distintas partes del mundo, te tienen fe.
1: Y sí, bueno, no sé si me tienen fe, pero sí que me dan ánimo.
0: Escuchando y dicen, bueno, tal, lo puede hacer.
1: Me dan ánimo y me dicen que el momento es ahora, si yo tengo las ganas y la vitalidad como para hacerlo, yo creo que estoy en mi condición física como para poder afrontarlo. Porque la verdad que claro, ahora lo que más me pesa es, bueno, la cabeza, lo psicológico, ¿no? Llegar el momento, poder estar tranquilo, disfrutar como cuando disfruto en mi cuarto, en mi casa. Eso es como lo que quiero lograr ese día, porque quiera o no, los nervios siempre están. Y más que los nervios, y encima hacer algo que no es tuyo, como que hay que cuidarlo mucho más. Porque cuando es de uno, uno puede ir y desarmarlo a su antojo. Pero acá me parece que, bueno, que con respeto lo quiero hacer, y lo toque bien o lo toque mal ese día, voy a tratar de dejar todo el corazón ahí.
0: ¿Cuánto hace que venís? Porque bueno, están estas cosas, ¿no? Este encuentro con Rey y arrancaste, ¿para dónde fuiste? ¿A Colombia y a qué otro lado?
1: Fuimos a Colombia, estuvimos también en Buenos Aires, en Argentina ahí. Hicimos Uruguay, quedaron abiertas las puertas para el año que viene volver a hacer la misma gira con Antonio. Gracias a él agarré un poco de experiencia en ese nivel, ¿no? Yo ya, bueno, experiencia de dar conciertos solo tuve, gracias a Dios, el año pasado y el anterior. Fueron los años que salí solo a recorrer todos los teatros del interior y di un concierto en cada una de las ciudades, en cada uno de los teatros. Y ahí me hice, como solista, defendiendo solamente con la guitarra, un concierto de 1:20. Con mi obra, ¿no? Con mi espectáculo. Y bueno, cuando vino Antonio, tuve la suerte de estar al lado, digamos, de uno de mis ídolos, de un fenómeno de la guitarra flamenca, el mayor exponente, te diría, avalado por dos Latin Grammy, con un montón de premios españoles.
0: Hablamos pila de él.
1: Y yo creo que tocar al lado de él me significó aguantarme esos nervios. Él también me dio como confianza, me dio seguridad. Concierto a concierto iba aflojándome y soltándome, y él me lo iba diciendo, él me iba dando consejo, mismo tocando en el escenario: alejate el micrófono, no toques tan fuerte, relájate, nadie te corre. Todo eso me iba diciendo mientras yo estaba tocando, sorteando nota ahí, súper nervioso. Y bueno, el último concierto que toqué con él en Colombia, la verdad que lo recontra disfruté. Y me sentí, bueno, como liberado, y él me lo dijo, hoy brillaste, hoy así te quiero.
0: Así te quiero, buenísimo.
1: Entonces está, me quedo con eso. Le conté a él que iba a hacer esto del tributo, me dijo, pasame la selección de temas a ver qué hiciste. Cuando le pasé me dice, o estás loco o tienes muchos cojones. Entonces le digo, un poco de las dos, le digo, pero sí, tengo ganas de, de prepararlo y de sacarle más
0: bueno,
1: provecho.
0: A eso iba cuando apareció de vuelta Antonio. ¿Desde cuándo lo venís preparando? No sé, dejando de lado el momento en el que tenías todo el repertorio y cada ensayo, bueno, te lo tocas todo, como dijiste, entero, de principio a fin. ¿Desde cuándo venís, no? Por eso mismo, por estas otras actuaciones compartidas con él y con otra gente.
1: Y vengo hace como 4 años que ya tengo la idea y ya medio que tenía definido determinados temas, que me lo venía estudiando como aleatorio ahí, iba dejándolo en el camino, pero lo venía, digamos, repasando como a modo ejercicio en esos años. Y entre el año pasado y este fue que me decidí y dije, me le tengo que poner fecha a mi próximo trabajo. Y dije, voy a hacerle tributo a Paco. Y una vez que me fijé una fecha, concreté la sala, más o menos un año, me puse a terminar de estudiar el repertorio de Paco y ya vengo ahí encerrado 6-7 horas diarias, menos los fines de semana, que le meto 3 o 4, pero trato de que, bueno, que sean en horarios laborales, donde trabaja mi pareja, cosa de cuando venga, tratar de no tocar, pero a veces, bueno, no queda otra. Y la vida me lleva a tocar cuando viene también, entonces a veces toco de noche. Pero bueno, más o menos un año. Un año que ya vengo haciendo todos estos temas.
0: Está pronto.
1: Está pronto.
0: Maduró.
1: Ya maduró.
0: Bueno, va a ser el 10 de septiembre.
1: El 30.
0: Ah, perdona.
1: No pasa nada.
0: Perdonar porque tengo otro invitado que está el día, estoy entrenando todo mal acá. No, sí, el 30 de septiembre en la Cita Rosa.
1: En la Cita Rosa a las 20 horas y las entradas las pueden ir comprando por Ticantel. Sé que hay algunas promociones, queda muy poquito, eso también
0: y
1: quiero
0: ya,
1: decirlo.
0: Ya tenés invitaciones para hacer exactamente lo mismo en Argentina.
1: Sí, me voy a Café Berlín, que bueno, que es un sitio de jazz a nivel mundial, que hay por todo, en casi todos los países hay. En España está la sede, digamos, de Café Berlín, donde, bueno, acá han ido artistas, bueno, como nuestros, ha ido Hugo Fattoruso, también, bueno, va Julieta Rada ahora, Salina, Jorge Pardo de España. No ha tenido la suerte de ir a Antonio Rey porque ha ido a teatro. Pero bueno, me voy a mover ahí, me voy a Mar del Plata, La Plata, y vuelvo acá con otra fecha en Canelones, en octubre, que pronto la nombraré para no pisar esta. Pero sí, por suerte, es un proyecto a largo plazo, porque mi idea, ya que me la aprendí, digo, voy a tratar de gastarlo por todos lados.
0: Más bien, sí.
1: Y bueno, acá en esta fecha especial tengo invitados especiales. Voy a tener a Nicolás Narváez en la guitarra y el cante, a Lola Munareto en el baile y en Las Palmas, a Romina Dogliotti en Las Palmas, que son grandes referentes del flamenco uruguayo. Bueno, Nicolás es chileno, pero ya está hace años acá en Uruguay. Y también voy a tener un invitado especial en la guitarra para un tema muy emblemático de Paco, que fue uno de los que lo dio la fama, que fue el primero que escuchamos, Entre Dos Aguas. Voy a tener a Julio Covelli, que va a estar, bueno, vamos a estar disfrutando ahí ese cierre, digamos, del concierto. Así que no se lo pierdan, porque la verdad que tanto yo como mis compañeros le estamos dedicando un montón de tiempo a este proyecto, porque para nosotros los flamencos no significa, ¿no? Es una de las materias pendientes, creo yo, de cada guitarrista, de cada músico, porque Paco aportó tanto al baile como a la guitarra, como al cante, como a la música en general. Entonces, con el respeto que se le debe, nosotros estamos trabajando para que este concierto sea una experiencia única.
0: ¿Cuál es tu guitarra? La guitarra como el instrumento, ¿cuál es?
1: ¿Marca?
0: ¿Qué tipo de viola es?
1: La
0: preferida para esto, ¿no?
1: Para esto, yo estoy tocando López Moreira, Santiago López Moreira. Que tengo un dato que, bueno, que ahora lo voy a poner bajo presión.

0: que me está terminando una guitarra que me la va a entregar dentro de una semana para que se apure, porque quiero tocar, bueno, gran parte del concierto con esa guitarra, que es una guitarra, digamos, híbrida entre negra y blanca. ¿Qué sería esto? Yo toco con Blanca, que es una López Moreira también, que fue la primera que él hizo, un luthier uruguayo, que está bueno. La han catado muchos guitarristas en el mundo, incluso gracias a alguna falseta, digamos, que he subido yo con su guitarra, lo han contactado y le han comprado guitarras por todo el mundo. Antonio Rey fue a probar varias guitarras y quedó encantado, incluso se mandó a hacer una con él también. Y de acá le mando un saludo y quiero que termine esa guitarra, porque esa guitarra es la que me va. He tocado millones de marcas y tengo un montón de guitarra en casa. Pero la López Moreira, la verdad que cuando la agarré, el sonido y la pegada que tiene, que me refiero a la pegada, es como el rebote que tiene la guitarra, ¿no? Pues imagínate que estás tocando y hay mucho ruido y no te escuchás. Si no te escuchás y el instrumento es malo, no te vibra, vos no sentís qué estás haciendo. En esto, aunque no te escuches, vos te das cuenta por dónde vas caminando, por las vibraciones, por cómo está construida, por la madera que usa. Creo que una de las virtudes que tiene este luthier. Por eso elijo esa guitarra.
1: Está pronta para el 30, decís.
0: Yo creo que está pronta para 30. Con esto, o sea, tiene que quedar pronta. Incluso hoy me mandó un mensaje que ya tiene terminada la roseta. Así que solo queda empastar y bueno, que el clima ayude también por el lustre, porque lo hace a
1: Claro.
0: muñequilla y todo. Pero bueno, esa guitarra toco.
1: Un abrazo grande, Michael. Michael
0: Bueno.
1: Pereira, el 30 en Magnolio. No, en Zita
0: En
1: Rosa.
0: Zita
1: En
0: Rosa.
1: Zita Rosa. En la Zita Rosa. Que ya estuviste ahí, ¿no? Sos medio.
0: Tuve, sí, bueno, hace años, pero hace años que no voy por ahí. Así que creo que es una linda sala.
1: 30 de septiembre, en Sala Zita Rosa. Tributo a Paco de Lucía, Michael Pereira. Vamos
0: Muchas
1: arriba, ¿eh?
0: gracias.
1: Hasta la próxima. Mucho éxito.
2: Gracias. Ya volvemos con el Tunguilé.
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0: Bueno, pasamos del flamenco al candombe, bueno, en principio, después capaz vaya uno a saber en qué andariveles nos metemos, porque estamos ahora estamos con Juan Mariño, está presentando Desempolvando las Cabras, ¿no? Yo vi alguna cosa, hay como esto de desempolvar, me da idea, de acuerdo a algún video que anduve viendo, Juan, que esto viene un poco por una cosa medio como muy vital, me parece, ¿no?
1: Sí.
0: ¿No? Y bueno, y acá te veo muy sonriente,
1: sonriéndole al mundo. Demencia.
0: Sonriéndole al mundo.
1: Entonces estoy digo, cansado. Bueno. Sí, bueno, es un poco una imagen que uno construye, ¿no? De también de la juventud, de estar como riendo todo el día, siempre feliz. Obviamente, si viene la presentación del disco, eso me da como, claro, mucha alegría. Hay como mucha emoción, mucha ansiedad en la vuelta. Y bueno, pero sí, es un disco muy simbólico y que tiene mucho que ver como con la cuestión más, como así como, no me sale la palabra, como así de me sale como de nacimiento, ¿no? Como
0: algo están haciendo.
1: Claro, como esa energía de vital, ¿viste? En verdad, es un disco vinculado a la madre, es un disco vinculado al amor, un disco vinculado a la muerte. Entonces, en esos tres procesos...
0: Temas universales.
1: Universales. Muy muy como así, tirado al aire, ¿viste? Pero claro, en esos procesos hay algo que siempre se une, que es como esa energía o ese sentimiento como inexplicable, ¿viste?
0: Y el lugar que te deja, el lugar y la edad, ¿no? Porque acá hay una generación, mucha juventud.
1: Exacto.
0: ¿No? Y hay un lugar, hay mucho candombe,
1: sí,
0: por ejemplo.
1: Sí, sí, sí, sí, sí. Sí, totalmente. Bueno, es un loco, porque yo soy de Ciudad de la Costa, de Canelones. Bien. Ahora puntualmente estoy viviendo en Montevideo, y elegí Barrio Sur para ir a vivir. Bueno, un poco también por mi gusto estilístico, por la cercanía y todo, al trabajo.
0: Ahí te filmaste, ahí armaste unos videos.
1: Ahí me filmé el Candombe Malbón, este que estábamos escuchando. Y bueno, y también se da de que empiezo como a transitar el circuito de la batea, de ese 1080, ¿viste? Como estar en la vuelta, también conociendo como a colegas nuevos. Y claro, y en verdad yo no vengo del palo candombero. Yo en verdad antes tenía una banda de rock.
0: Bueno, claro, porque este disco Desempolvando y esta cosa vital y que tiene que ver con el candombe, digamos, ese sería el vuelco, sería lo distinto, el cambio.
1: Exacto. Y también hay como, es exactamente, porque termino el proceso del disco viniéndome a vivir a Montevideo.

0: Entonces también como esto es, y bueno, rompamos con todo, ¿no? Como rompan todo, el carajo todo. Dejo mi vida en la costa, vengo a Montevideo, me meto de lleno en el candombe. Y ahí esta cuestión como de desempoderar, de uf, como de, no sé, me sale como, que no lo pueden ver los oyentes, pero estoy como haciendo
1: Sí,
0: así,
1: sale un humo
0: un
1: ahí.
0: humo ahí como interno, que también es eso, ¿no? Es el amor, es la madre, es la muerte, es esa cuestión, que el candombe tiene mucho de eso, ¿no? Como esa cuestión hasta ritualística, de estar como sentado y sentir que uno es como... Uf,
1: Cuando fuiste a vivir ahí, ¿ya fuiste buscando o no sabía? Fue medio... Arrancaste para Barrio Sur como parte de una
0: Ya
1: búsqueda.
0: venía buscando. O sea, la búsqueda del candombe empezó antes. Yo empecé a trabajar el disco en... Estoy pensando en voz alta. En mayo del 2024. Empecé a trabajar el disco. Y me mudé a Montevideo en febrero del 25. Entonces ya venía con un año previo como de vínculo con el candombe, junto con Diego Hansen, con otros percusionistas, como decir, opa, mira este mundo. Y claro, y ya sabía que Barrio Sur era como la meca. Entonces cuando me puse a buscar departamento, fingí demencia y dije, bueno, voy a buscar por este barrio. Y cuando me quise dar cuenta, estaba en Paraguay Durazno, a una cuadra de Cuareim. Y bueno, estaba ahí. Pasaban por la ventana, pasaban los tambores. Y hoy yo tengo algo que voy y grabo los tambores y después los escucho en casa y le robo piques. Entonces,
1: Claro.
0: claro, el rezongo del piano lo agarro y lo toco con la guitarra y hago como figuras rítmicas que hacen los tambores con la mano. Entonces, claro, las tenía a la puerta. Entonces sacaba el celular, los grababa y me los ponía a
1: Bueno,
0: estudiar.
1: te
0: Sí,
1: atrapó el
0: totalmente.
1: candombe, chau.
0: Totalmente. Además, en la costa sucede algo, o sea, sucedió y ahora más, que hubo un momento, hace 5 o 6 años a esta parte, hubo un boom de comparsas en Ciudad de la Costa. Tenías una en Sangrilá, una en Solimar, una en Lago Mar, una en El Pinar, en Pinar Norte. Entonces, claro, en un momento era parte de la costa. O sea, pasamos del reggae, que era como lo clásico en la costa, a que se vuelque el candombe fuertemente. Y claro, me empezó a pasar que mi compañera era bailarina de candombe y estaba como eso, mamando constantemente tambor, tambor, tambor. Y cuando vine acá dije, claro, acá nace todo. Y ahí entendí. Y bueno, y ahí se grabó el video, ¿no? Y toda la cuestión.
1: Mira vos, y a ver, en la historia de la música popular nuestra hay candombe para tirar para arriba.
0: Sí habrá.
1: No, eso cómo te viene también
0: Bueno,
1: para esta etapa tuya.
0: mira.
1: Bueno, acaba de fallecer Rada, ¿no? Y
0: Exacto.
1: si de algo se habló, ¿no?
0: Fue del
1: Fue
0: candombe en estos días.
1: claro, la trascendencia del candombe.
0: Mira, justo ayer de noche hablaba con Moni, estaba hablando con Moni Navarro, y le comentaba lo siguiente. Le digo, Moni, vi un video de Fernando Cabrera que decía que su objetivo era que una de las canciones de su repertorio forme parte como del repertorio del inconsciente colectivo, ¿no? Dice, bueno, me gustaría, decía, como que mis canciones se canten en la escuela, se canten, ¿no? En tal himno nacional y después, bueno, una canción de Cabrera. Y yo decía, claro, imagínate, ¿no? Él, que es un referente, él, Rada. Claro, ¿qué puedo esperar yo? O sea, yo soy el hijo del hijo del hijo del hijo del candombe. En verdad, entonces lo que uno intenta hacer es como un pequeño aporte desde la diversión, desde el juego. Es decir, bueno, estamos jugando y obviamente uno tiene algo particular que no tienen otros. La vida misma, ¿no? La singularidad del ser, del artista. Y puntualmente yo siento que en el caso mío o que en mi búsqueda está como esto, bueno, de la fusión del candombe con otras cosas. No es un candombe
1: Lo que viene
0: clásico.
1: contigo de antes, todo el rock, es obvio.
0: Exacto.
1: Es
0: Y se
1: obvio.
0: escucha al quien conoce decir, está, esto no es solo candombe, es candombe, no es un candombe MPU. Es un candombe más a un Taddei, viste, como que me pego más que a un pitufo. Pero bueno, me agarro la viola de nylon y me encanta lo que hace el pitufo. Entonces está el Pitufo, Rada, bueno, Taddei, son referentes que han marcado como, a nivel local, ¿no? Mi oído como más rítmico, por así decirlo. Y después, bueno, sonidos de guitarra más de Estados Unidos, como de otras vertientes musicales,
1: Eso
0: ¿no?
1: ya estaba en tus bandas.
0: Exacto, exactamente. Pero bueno, lo difícil es eso, es decir, bueno, en algún momento vos venís, yo vengo del hard rock, ¿y en qué momento pasó el candombe? La gente me decía, ¿qué estás haciendo?
1: Hard rock, ¿eh?
0: Claro, y en
1: No
0: verdad no
1: había ni
0: era
1: eso.
0: tan hard.
1: Bueno.
0: Era rock. Yo pensaba que era hard, pero era rock. O sea, que lo comparabas contra Doberman, lo comparabas contra, no sé, Pecho de Fierro, y éramos unos blanditos. hacíamos pop rock. Pero yo pensaba en mi imaginario que era súper rockero. Pero claro, pasar de eso a pasar una guitarra clean, a pasar a hacer arreglos de tambor.
1: Bueno, es todo un viaje, ¿no?
0: Sí.
1: ¿Cómo fue el proceso? ¿Fue muy largo, muy rápido?
0: Fue largo, pero qué interesante, porque sí, fue largo, fue ponerle desde un 2020 a un 2025, o sea, fueron 5 o 6 años de búsqueda, ¿no? De búsqueda, de investigación, de experimentar, pero en verdad, claro, a nivel de material fue muy rápido, porque en 2020 lanzamos el último disco con la banda, con Emisión, en 2022 lanzo mi primer disco solista, y hasta ahí era todo rock, folk rock, y de la nada entré con un disco candombe. Entonces, para quien escucha, mis amigos me dicen, ¿por qué estás haciendo esto? Y claro, y en verdad yo ya venía con una búsqueda rítmica que eran canciones que quedaban en un cajón, que no las tocaba con la banda. Pero internamente estaba como, se estaba hirviendo el guiso, ¿viste? Estaba como sucediendo cosas.
1: Aunque no estuvieran los tambores, digamos.
0: Exacto, como que había cosas rítmicas y decía, claro, es por acá. Y cuando entra Diego Hansen, cuando entra, no sé, Seba Jantos, otro referente, Ángela Alves, y claro, es esto. Y ahí puf, te explota como el cerebro, así.
1: Espectacular. Escuchemos, estábamos con el candombe Malbón, vamos con 10 de abril.
0: Bueno, te cuento que hay unas cartas. Porque 10 de abril, Manojo de Rosas Negras. Después está
1: Sí.
0: 20 de febrero del 21, una rosa amarilla. Y 14 de febrero del 23, una rosa blanca. Son tres cartas, son poemas que le dediqué a mujeres que ya no están en mi vida. Son muy bellos, son poesías.
1: Bueno, ahí van.
0: Abril 24. Manojo de rosas negras. Recuerdo recurrente que traza historias en el lienzo de la piel. Se vuelve melodías, amor, canción. En lo oscuro encuentro el miedo y la fuerza. Picaflor que sale al vuelo, cabras que salen libres al barro, ballenas que ríen de amor en la arena. Entre risas, té de cerámica marrón, tabaco y café amargo. No me alcanza la vida para terminar esa charla pendiente, ni el corazón para pedirte perdón. Se acerca otro otoño que me desnuda en armonías. Noches conciliadas con cosecha y miel. Reloj que se apagó tras las cantarolas.

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0: Bueno, y después la parte poética, acá estamos con cabras.
1: Con la parte rockera.
0: El espectáculo este del 10 de septiembre en la Sala Magnolio, está bárbaro porque me confundí hoy, mira, tengo el guión acá, voy a primera línea y veo septiembre, tengo, anuncié, mi invitado anterior, lo anuncié para el Magnolio el 10 de septiembre,
1: Bueno,
0: después
1: tocamos
0: te digo acá,
1: juntos.
0: pero era él, es Juan
1: Yo tocamos
0: Mariño.
1: juntos, es un espectáculo doble. Justo estamos pegados en
0: Es
1: la nota.
0: Juan Mariño, que es el que está en Magnolio el jueves 10, el más cercano, bueno, de las dos visitas que hemos tenido hoy, desempoderando las cabras.
1: Desempoderando las cabras.
0: Bueno, vas a presentar el disco, contame un poco cómo viene la mano
1: De la
0: del
1: presentación
0: ahí
1: en
0: va,
1: sí.
0: sí.
1: Bien, va a ser una presentación en formato banda, o sea, intentando respetar al máximo lo que son los arreglos del disco. Ahí viste que musicalmente hay como dos vertientes. Quien intenta o quien intentamos como replicar lo que hay en el disco, como a lo máximo posible.
0: Pero estás con la misma banda que estás en el disco, ¿no? No,
1: No, porque
0: no.
1: en verdad en la banda fueron sesionistas. O sea, el baterista fue sesionista, después guitarras y bajos los grabé yo y Diego Hansen, o sea, como que armamos ese equipo, y un percusionista de sesión. Después todo medio que lo cocinamos con Diego. Entonces, desde que salí a la cancha con este disco, sí, estoy como con la misma banda y presentamos el disco con este equipo, por así
0: ¿Y qué
1: decirlo.
0: hicieron? Me pusieron mucha oreja en el disco para quedar
1: Le
0: aparecido.
1: conseguí todos los stems y dije, hagas esto, los mismos arreglos. Pobre, yo los quiero, les mando un saludo a los mellizos, Tavo, Billy, a Facu, a Diego, a Eli y a Edgar, porque los estoy atomizando. Hoy tenemos ensayo. Dije, se me aprenden todos, les armé listas de YouTube, todo, se me escuchan todo acá, todo lo...
0: Te voy a decir después fuera de micrófono, no lo voy a decir al aire, pero hay un gran músico uruguayo que armó una banda con otros grandes músicos uruguayos. Y bueno, empezaba un poco como a dirigir los arreglos, qué sé yo, qué sé cuánto, y grandes, virtuosos, todos los músicos. Y de rato paraba este gran músico y le decía, no, no, mirá, hacete de vuelta esto, y hacételo así, así. A la mayoría no le gustaba nada,
1: Sí.
0: porque claro,
1: Claro que
0: eran todos unos animales,
1: exacto.
0: ¿viste? Entonces, me acuerdo de eso ahora
1: Creo que
0: porque,
1: ya sé quién es,
0: bueno, sí,
1: porque hay historias de
0: es
1: ese.
0: imaginable, sí, pero digo,
1: Pero sí,
0: contigo
1: pasa
0: es
1: un
0: otra
1: poco de eso.
0: historia,
1: Sí.
0: porque, ¿no?
1: No,
0: Claro.
1: yo soy más accesible.
0: Claro.
1: Sí me pasa que, claro, en el universo como mental de uno es, y bueno, la guitarra suena así, y cuando vas al ensayo, claro, naturalmente quien interpreta lo pasa por su, no por su alma, por su corazón, y dice lo que tiene para decir en el momento, con su técnica, con su interpretación. Y hay veces que estoy un poco más flexible y hay veces que estoy un poco más rígido. Entonces le digo, chicos, bueno, vamos para escuchar los temas, ¿no? Como yo me sé todos los arreglos, digo, bueno, yo empiezo a joder, digo, no, el arreglo era así, jajaja, ja, ja, como para decir,
0: Bueno, sos
1: bueno,
0: un poco parecido
1: soy
0: a
1: un
0: esta
1: poco, sí,
0: persona.
1: soy bastante parecido. Y después le mando un mensaje por interno, querido, te paso acá la carpeta de Drive, nada, para que la escuches, soy un hincha huevo, sí. Pero eso me lo pegó Diego, yo no era así, Diego Hansen me pegó esto de ser como más técnico, que está bueno, ¿no? Porque también, volviendo a lo de la presentación, vamos a tocar con pista. Entonces va a ser
0: Bien,
1: banda en
0: bien, me
1: vivo
0: gusta, sí,
1: y
0: está
1: la
0: bueno.
1: pista de algunos tracks y cosas que no podemos replicar en vivo. Hay invitados que son de Paraguay, hay percusionistas, cosas que no, que tendríamos que ser 10 y no hay presupuesto. Así que
0: No, está
1: somos
0: bien.
1: menos. Pero por ejemplo, todo lo que es Percu Brasil va por pistas, coros femeninos van por pistas. Lo que son tambores lo replicamos, el repique no va, pero está Diego Pérez, que es como multiinstrumentista, congas, repique, como todo.
0: Ah, pucha, pero bueno, tenés una
1: No,
0: orquesta.
1: sí, vamos siete, somos bastantes,
0: Siete,
1: más
0: sí, claro.
1: invitadas. Así que
0: Bueno, tremendo espectáculo,
1: va a
0: hermano.
1: estar muy lindo. En el medio van a estar las cartas, o sea, la parte de poesía, como para
0: Ajá.
1: marcar las escenas. Quiero hacer algo medio como tabaresino, así como medio con lo que hacía Tabaré de marcar escenas, hacer poesías, como, no sé. Copiarle un
0: Sí,
1: poquito. Te
0: copié
1: mando un
0: la
1: saludo.
0: parte teatral del loco,
1: Exacto.
0: claro.
1: Sí. Y bueno, nada, es un viaje, un viaje un poco místico. Además, venimos de época de eclipses, así que dicen que hay mucha energía
0: ¿Ah,
1: ahí en la
0: sí?
1: vuelta, sí.
0: ¿Hubieron cuántos en el año? ¿Dos o tres? ¿Y hay más?
1: Hay más, sí. Sí, generalmente vienen cada ciertos meses, viene lo que se llama época de eclipse. Siempre que hay uno, a los 15 días hay otro.
0: Ah, mira.
1: Porque se eclipsa la luna y después se eclipsa el sol, o viceversa. Porque son como por signos contrarios.
0: Pero qué data astronómica, espectacular, muy bien. No, no tenía ni idea. Y sé que nos perdimos algunos porque acá no se vieron. Siempre
1: Sí.
0: es lindo ver, siempre es
1: Sí.
0: lindo
1: Dicen
0: ver
1: que
0: un
1: no es bueno
0: eclipse.
1: verlos directo con los ojos, así.
0: No, bueno, sí, siempre tenés que ponerte algo.
1: Porque ahí entras en la Matrix, ¿viste? Sí. Si lo ves directo, te llega una info. Nada, no sé, estoy
0: ¿En
1: bromeando, pero.
0: serio? Mirá qué
1: Y viste
0: bien.
1: que hay cosas que yo no le creo mucho. Cuando te dicen, no hagas esto, pues. Y lo voy a hacer, voy a probar. Y bueno, por la experiencia.
0: No, antes cuando eran de día y eran medio como solares, yo qué sé, cuando íbamos a la escuela, nos daban algo,
1: Unas placas.
0: nos daban unas placas, sí.
1: Sí, me acuerdo que mi madre tenía placas viejas y decía, bueno, pueden verlo con esto. Y nos poníamos las placas así. Pero bueno, no sé, capaz que ahora hay otra
0: Mirá
1: tecnología,
0: qué
1: ¿no?
0: dato es. Pues es un año complejo, es un año raro este, ¿no? En un montón de
1: Bueno,
0: aspectos.
1: hablábamos fuera ¿no? De aire esto de que se han ido, o sea, se han ido y se siguen yendo referentes, ¿no? Se fue el Indio, se fue
0: Claro,
1: Rada.
0: claro, claro.
1: Y siguen, políticamente es un año complicado, muy complicado. Y bueno, suceden cosas que no sé si es como que el humano está un poco loco, que eso sí es seguro, ¿no? Pero
0: Sí, yo creo que, bueno, hay que ver un poco los porcentajes, ¿no? Hay alertas por eso, ¿no? Hay alertas por eso. Y hay locuras y locuras, yo qué sé. Algunas eran como muy divertidas, ¿no? Pensamos en los años 60, 70, ¿no? En fin, ahora son un poco media, ¿no?
1: Sí, no son tan
0: Media
1: divertidas.
0: compleja, media, ¿no?
1: Sí.
0: Sí, cuando decíamos, el loco lindo, qué loco lindo.
1: Sí.
0: Como que están faltando, locos sí,
1: Locos
0: pero el loco
1: lindos.
0: lindo están faltando un poco, ¿no?
1: Exacto.
0: Daría la impresión.
1: Sí. Pero todo lo loco se ha vuelto como muy, no sé, muy violento, ¿no? Como
0: Totalmente.
1: Es que también lo loco ya se. Mirá, mirá qué interesante, lo loco se ha hecho tan natural en esto de la lógica redes, ¿no? Lo loco es lo
0: Claro.
1: natural, lo loco es lo que engancha, lo loco es lo que tiene más like. Entonces, antes lo loco era el loco lindo, era la noticia. Ahora lo loco es lo normal, ya estamos todos medio locos. Entonces, el loco que destaca es el loco cínico, ¿no? Como el loco violento que terminaba sucediendo lo que sucedió el otro día en la facultad,
0: No, ni
1: como.
0: hablar, ni
1: No
0: hablar.
1: sé, estamos acá
0: Estamos
1: tomando un café.
0: cargados de ese tipo de cosas,
1: Sí.
0: sí, te entiendo. Por eso te digo, es un año complejo, complejísimo. Mirá vos, y venía con esa historia de los eclipses también entreveradas, ¿eh?
1: Sí.
0: Bueno, está bien, el universo pide la palabra. Bueno, bárbaro, vamos arriba, el mayor de los
1: Bueno,
0: éxitos,
1: muchas gracias.
0: Magnolio, el 10 de abril, ¿eh? El 10 de abril, estoy diciendo un disparate. Hoy estoy para las fechas. El jueves 10 de septiembre,
1: Exacto.
0: Sala Magnolio, este mes, dentro de pocos días.
1: Ahora, una semana.
0: En una semana, el jueves 10 de septiembre, la Sala Magnolio es Juan Mariño el que presenta Desempoderando las Cabras.
1: Exacto.
0: Bueno, placer enorme, ¿eh?
1: Gracias,
0: Mayor de los
1: querido.
0: éxitos para vos,
1: Muchas
0: hasta la
1: gracias.
0: vuelta, ¿eh? Vamos
1: Gracias. Un
0: arriba.
1: placer siempre estar acá en radios públicas y bueno, un placer conocerte.

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Bueno, impresionante. Samantha Navarro, bueno, muy, muy, muy fiel a su estilo, a su onda. Cuando se le hizo el disco de homenaje de muchas voces femeninas a Amalia de la Vega, el tributo a los 100 años, bueno, ahí desfilan Nelly Almica, Ana Prada, Florencia Núñez, Laura Cinelli, Gisela Sosa, Maya Castro, Carmen Py, Alfonsina, Altela Mañón, un montón, Clara García, un montón de voces homenajeando a Amalia, ¿no? Bueno, y acá hay una onda muy, con mucho humor además, ¿no? Como un nudo en la pata, ¿eh? Eligió Samantha y ahí, bueno, está en guitarras españolas, eléctricas, teclados y programación, Fabricio Rossi, en acordeón Gerardo González, en bombo legüero Leo Giovannini, en bajo eléctrico Enrique Checco Anselmi, ja, nada más y nada menos, Martín Ibarburu, en batería, bueno, realmente impresionante la bandurria que armó Samantha para bueno, para su tema, ¿no? En este homenaje a la entrañable Amalia de la Vega, ¿no? Y bueno, para seguir un poco con este disco, nos vamos a mi canción de cuna. Acá la que aparece es Carmen Py, bueno, de proficua actividad también, muchas actuaciones también en estas vueltas de la pandemia, acá está ella en voces y piano, también en los arreglos, y un poquito lo que hace y hace muy bien, ella acompañada de su instrumento, un poco también lo que ha sido su intervención en el álbum de Macunaíma, ¿no? Acá está con mi canción de cuna en este homenaje a los 100 de Amalia.

0: Bueno, es como una canción de cuna para grandes también, ¿no? Qué maravilla, ¿no? Y además, bueno, sí, acá dice voces y piano, Carmen Pi, así que el corito ese, ella misma doblando voces, ¿no? Así, como el disco de Mateo, solo viese la me, allí estaba mi canción de cuna, por supuesto, un tema de Amalia de la Vega, que, bueno, en este tributo a los 100 años eligió Carmen Pi. Un abrazo enorme, enorme, enorme. Siempre está ahí, casi, casi a diario, acompañándonos en toda época. El queridísimo Washington Febles, allá en Maldonado. Un abrazo fuerte para él. Bueno, le mandaba un saludo a Adriana Espósito. Claro, tienen que ser buenos amigos. Ya se lo vamos a pasar a Adriana. Nos tenemos que ir y nos vamos con Alfonsina de este álbum de homenaje a Amalia de la Vega. Alfonsina es la que canta. Las guitarras eléctricas son de Nicolás de Xylo, los teclados de Fabricio Rossi, el saxo de Emiliano Pereira, el bajo eléctrico de Enrique Checo Anselmi, la batería de Martín Ibarburu. Bueno, Dieguito Rodríguez ahí en la vuelta en los controles técnicos de sonido. Gracias por la compañía esta tarde. Vamos a Ruca. Vamos nosotros, Diego. Y bueno, los encontramos mañana a las 4 de la tarde acá a Radio Cultura. Chau, chau.
1: Mientras

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0: Muy queridas amigas, muy queridos amigos, bienvenidos a Historia de Música con Rosana Ramos en la producción. Diego Peto Rodríguez bailando y aplaudiendo del otro lado del vidrio, porque yo le avisé que este jueves es un programa de colección, pero de colección para aquellos que quieran saber, que quieran conocer historias ocultas de los Beatles en Montevideo. Tengo a Lalo Montes acá. ¿Cómo andás, Lalo?
1: ¿Cómo va? ¿Todo bien?
0: Que acabamos de escuchar un tema que se llama, bueno, no voy a decir cómo se llama, I Saw Her Standing There, obviamente, de los Beatles, pero cantado por Pecas Mónaco y Rolo Moreno. Y como adelanto, para que vean lo que es la arqueología de este programa, Lalo me dijo, creo que es la primera grabación que un uruguayo hizo de los Beatles. ¿Cómo anda? Contame si eso es cierto o si es un gancho para enganchar a los oyentes. Claro.
1: Para convencerte de hacer esto. Bueno, no, todo bien. Muchas
0: todo
1: gracias
0: barro,
1: por el
0: todo
1: espacio,
0: barro.
1: Como siempre. Sí, estábamos escuchando a Pecas Mónaco y Rolo Moreno. En realidad el uruguayo ahí sería Rolo Moreno. Y sí, hasta donde me lleva mi investigación y la locura esta de andar revisando cualquier porquería que se me aparezca que tenga que ver con la música uruguaya. Creo que yo, o sea, hasta donde yo puedo llegar con los datos, es la primera versión de los Beatles cantada por lo menos por un uruguayo.
0: Año
1: 1964. En realidad, Rolo Moreno es el alias de Miguel Esteban Sari, que Miguel Esteban Sari era un cantante de la noche montevideana allá de los 60. Que es más, a él lo nombramos cuando hicimos el primer programa de los Iracundos, porque cuando graban como los Blue Kings, él es el que les traduce una letra que creo que era Vamos a bailar el Madison. Se las traduce él, que en ese momento se hacía llamar acá en Montevideo Miguel Stevens.
0: Miguel Stevens.
1: Miguel Stevens, se llamaba en Montevideo.
0: Era muy gracioso el tema de los seudónimos en aquella
1: sí,
0: época.
1: Sí,
0: sí, muy
1: además,
0: gracioso.
1: claro, firmaban cualquier cosa. Bueno, pero, ¿qué pasa? Miguel Esteban, Sari, en realidad, él era de acá de Uruguay, cantaba en Uruguay, y en algún momento él llega a Argentina, en el año 64. ¿Qué pasa? En el 64, cuando estaba el Club del Clan en pleno auge, hay un momento que se quiebra ese éxito de alguna forma, digamos, porque las principales figuras del Club del Clan se van para Canal 9. Pasan de Canal 13 a Canal 9 a sábados continuados. Entonces Palito, Johnny, Violeta, creo que está Lalo Franzen también, Nicky Jones, y no recuerdo quién más. Pero todas las figuras grandes, todos los grandes nombres del Club del Clan se van de Canal 13 a Canal 9. Entonces el Club del Clan de alguna forma queda medio debilucho ahí, queda como medio flaquito. Y lo que hace Mejía es agarrar y meter más gente nueva al programa. Dentro de esas personas, los que entran, uno es Miguel Esteban Sari, con ese seudónimo Rolo Moreno.
0: Y entonces, el Rolo Moreno era el uruguayo.
1: Era el uruguayo Rolo Moreno.
0: ¿Y Pecas Mónaco?
1: Pecas Mónaco era uno de esos cantantes argentinos que grabó un par de simples y todo, pero no pasó mucho más. Igual que con Rolo, ¿no? Pero nos enfocamos en él porque era el uruguayo.
0: Quiero enfocarme en el tema 2, porque todavía no permanece ninguno, pero por supuesto fui de los que mi madre hizo buzos o suéteres,
1: claro,
0: con rombos por
1: sí,
0: Johnny Tedesco.
1: Totalmente.
0: Y acá hay una unión increíble, Johnny Tedesco y los Iracundos tocando un tema de los Beatles.
1: Sí. Total.
0: ¿Dónde surgió esto?
1: Eso surge porque, bueno, en realidad los Iracundos cuando firman con la RCA tenía una, vamos a decir, una lógica de producción en masa de canciones, ¿no? Un artista entraba al estudio, capaz que entraba durante 3 días y ahí empezaba a grabar a rolete y grababa y sacaba después con el tiempo. Y dentro de esas grabaciones, los Iracundos, no olvidemos que en el 64 ellos fueron los músicos acompañantes de Rita Pavone.
0: Sí, claro.
1: Entonces, nada, entre esas grabaciones empiezan a grabar también y acompañar a otros artistas. Graban con Johnny Tedesco, con Palito Ortega, graban con Piero también. Y entre esos acompañamientos y esas millones de canciones que grabaron en el año 65, graban como banda de acompañamiento esa canción que te llamó la atención, que es Anochecer de un día agitado.
0: A Hard Day Night, versión de Johnny Tedesco y los Iracundos, es lo que sigue mientras Rosana Ramos nos filma aquí en Historias de Música.

0: increíble, español, en español cantaba. La letra que no sabemos quién la hizo, bueno, va a ser Ben Molar. Ben Molar era el genio de las traducciones esas que quedaron en la historia, como Por Favor Yo, Anochecer un Día Triste, raro que acá dijo agitado, pero en una época decía Anochecer un Día Triste, ¿viste?
1: Es que, bueno, también era parte como de ese... De esa lógica de la Beatlemanía en la región, ¿no? De los discos traducidos, las canciones, no solo con los Beatles, con todos. Es más, creo que el primer, si no me equivoco, acá capaz que me puede corregir alguien, la primera versión o lo primero que llega a Argentina de los Beatles es un 78 que estaba con el nombre de Los Grillos.
0: Es muy posible, bueno, hay un libro, ¿no? Ahora me te comentaba.
1: Twist y Grillos.
0: Twist y Grillos.
1: Y creo que viene por ahí el nombre.
0: Porque el nombre, aparte en inglés, es los Grillos cambiado una letra.
1: Claro. Pero sí se daba mucho esto de, bueno, agarrar las canciones, traducirlas. Y también una cosa que estábamos hablando ahora mientras estábamos escuchando, por lo menos las dos versiones que escuchamos, bastante acompasadas. Las versiones originales.
0: Sí, o sea, sí, no hay ningún invento, son covers.
1: Son covers que también pasaba mucho de que los grandes sellos también a veces, antes de que llegara la canción original, agarraban a un artista del sello para que hiciera una versión. Entonces, cuando llegaba la original, digamos, a las bateas, ya venía con una escuchada de un artista argentino, ¿se entiende?
0: Sí.
1: Antes de alargarmos la versión, para que la gente la conozca, cuando llegue la original ya viene como con el terreno...
0: Claro, alargaban antes el cover para que después la gente se pegara al original.
1: Totalmente, totalmente.
0: Bueno, la tercera que tenemos es un grupo que yo te pido que me cuentes algo, porque sabes que nunca lo tuve demasiado claro, los TNT.
1: Los TNT.
0: Contámela brevemente la historia de los TNT.
1: Los TNT en realidad son tres hermanos italianos que llegan acá a Uruguay con sus papás siendo muy niños. Y bueno, nada... había mucha música en la casa, etcétera, como buena familia Tana, y cuando ya en el año 58 empiezan a cantar como trío acá en Uruguay. Es más, graban en Uruguay, participan en la inauguración de Canal 10.
0: ¿Eran todos hombres o había una?
1: No,
0: eran dos hombres y una mujer.
1: Nelly, Tim y Tony. Entonces, bueno, se ponen los TNT. Y acá en Uruguay tienen un poco una fama, vamos a decir. Pero, como siempre, Argentina era la meca para pegar el salto. Uh-huh. Se van para allá, los agarra Mejía cuando está con toda la organización de la nueva ola de la RCA. Y graban la canción Eso, que es la que los catapulta.
0: Eso.
1: Que me tiene preso. Y, bueno, eso catapulta no solamente al trío, sino también... Es como el primer puntapié, digamos, grande. Ya había habido otras canciones grabadas, pero el puntapié inicial que le da como más cuerpo a la nueva ola.
0: Explícame en un minuto quién era Mejía, porque no sé si lo dijimos.
1: Ricardo Mejía era un ecuatoriano que él va a la RCA, ya laburaba en la RCA, no me acuerdo si era en Miami, pero bueno, él va a la RCA Argentina, porque la RCA Argentina no estaba pasando el mejor de los momentos, digamos, económicos de alguna forma, y él lo que hace es una lavada de cara donde empieza a darle como más lugar a todo lo que es el gusto joven.
0: La nueva ola.
1: Y ahí crea la nueva ola. Que de alguna forma nuclea un montón de artistas que están enfocados al público joven y no tanto, porque también había folclore y todo, pero bueno, la nueva ola es como que está enfocada a los sonidos nuevos, digamos.
0: Decime si me equivoco, fue al que le llevaron a los Shakers, el que un empresario fue el que estuvo relacionado con las primeras grabaciones y el primer disco de los Shakers, ese RCA, los Shakers.
1: No, los Shakers son Odeón.
0: Odeón, entonces no era Mejía. Odeón. Pero Mejía no estaba también en escala musical.
1: Estaba metido, me parece, en escala musical.
0: Yo creo que los Shakers lo conocen ahí, es uno de los que lo ve y da lo que hay. Pero recuerdo cuando escribí una nota en el Cultural.
1: Sí, sé que a él le pasó, lo que pasó con Mejía es que, por ejemplo, los Iracundos, que es algo que estábamos escuchando, los agarra medio como que. Medio que al final ahí, porque en realidad los tipos estaban con, si no me equivoco, creo que era CBS, me parece que era, y estaban ahí medio los tirones entre uno y otro, y Mejía como que los agarra medio que ya...
0: Yo lo leí mucho, vos sabés que hay un libro muy bueno de que se llama Estamos en el Aire, esos libros enormes que argentinos, de Ulanowski creo que era, y que contaba la historia de la televisión argentina, y bueno, era un personaje consular,
1: sí,
0: ¿no?
1: Sí, un productor y un tipo que además de no solamente, la RCA no solamente se... era un tema de disco, sino que el loco también estaba metido en la televisión, en la radio. Entonces era todo un circuito que él armaba para que todos los artistas estuvieran.
0: Y los ahí. TNT en el 65 graban un tema en 1964 los Beatles, Come Buy My Love, que se pasa a llamar No Puedes Comprarme.
1: Claro, que ahí en realidad los

0: Y vuelven los iracundos. Y vuelven los iracundos con la canción más versionada de la historia. Así que su
1: Mira.
0: versión del año, sí, a eso siempre se dijo. ¿Viste? Son esas leyendas urbanas que no vale la pena discutirlo.
1: No, no,
0: Primero,
1: para
0: que
1: nada.
0: Yesterday es la canción con más versiones de la historia. Segundo, que la segunda era la comparsita. No,
1: Okay,
0: andás a ver si es
1: perfecto.
0: cierto.
1: Claro.
0: Ahora que hay otra canción uruguaya que se está acercando a la comparsita, que es Mayonesa. No tanto en versiones de otros, sino en
1: Sino en
0: reproducciones.
1: reproducciones.
0: Porque la comparsita lo que tiene, como Yesterday, es la cantidad de gente que la ha grabado.
1: Claro,
0: Aparte
1: claro.
0: de McCartney, hay que recordar que es el primer tema que no intervienen los otros Beatles, toca McCartney con una orquesta de cuerdas en la versión
1: Ahí
0: original.
1: va, bien.
0: Y la comparsita, la cantidad de versiones que ha tenido desde 1917, cuando fue compuesta
1: ¿Y
0: por
1: será
0: Gerardo
1: también
0: Mato
1: la
0: Lugones.
1: mayonesa la más bailada?
0: Yo recuerdo el último video de Joan Baez bailando con su nieta, enseñándole a bailar mayonesa, no tengo duda. Es más, un queridísimo amigo Daniel Mondelli, que fue a las bases de la Antártida, invitado, estaba en un lugar donde había chinos o japoneses, no me acuerdo, pusieron música y empezaron a bailar con ellos mayonesa y
1: Sí.
0: fueron ellos los que lo pusieron.
1: Un
0: Así que
1: himno.
0: sí, es la otra canción que se está
1: Un himno.
0: abriendo camino. Bueno, pero vayamos a la más. Ahí es tarde. Los iracundos hicieron una versión.
1: Se hizo una versión instrumental. Obviamente, como también ya hemos hablado, la otra cara de los
0: Hay un buen
1: iracundos.
0: libro sobre eso que se llama Sin
1: Hay un libro que
0: Palabras.
1: escribió, hay un
0: Un
1: título, La
0: par
1: versión larga del monte.
0: de locos que corrieron el
1: Uno
0: libro.
1: loquito ahí que se pusieron a escribir de eso, pero bueno,
0: Perdón, para los
1: nada.
0: que no sepan, Sin Palabras es el libro de la colección Discos sobre el álbum Sin Palabras de los Iracundos, escrito por Lalo Montes y por Tito Lagos, a que le mandamos un
1: Le mando
0: abrazo,
1: un
0: porque
1: abrazo, por
0: esperemos
1: supuesto.
0: que no sea traidor y que esté escuchando, pero
1: Sí,
0: bueno.
1: siempre, siempre. Después me escribe y me dice las cosas que dije mal y ese tipo de cosas. Me corrige, pero sí está escuchando. Pero bueno, nada, en realidad los iracundos se despachan con esta versión de Yesterday, que lamentablemente, como también pasó con la anterior, son temas que quedan perdidos en simple. O sea, quiere decir,
0: No
1: no
0: integró
1: conforman,
0: ningún disco,
1: no integró
0: ningún long play.
1: ningún long play, entonces quedan ahí, en el olvido de alguna forma. También, como te hablamos hace un rato, que no es ningún secreto. Los iracundos tampoco nunca fueron como, bueno, por lo menos en los discos, cultores de lo que es la Beatlemanía de alguna forma. Es más,
0: Tienen pocos temas.
1: tienen pocos temas, pero también el sonido. O sea, si uno agarra, por ejemplo, no sé, el disco Con Palabras, que es del 65 de ellos, editado en Argentina por la RCA, y lo pone como en contexto con lo que se editó en el 65. Ya estaban, por ejemplo, los Búhos de Argentina, que eran como, bueno, una banda pionera en esto del beat, de alguna forma, de allá de Argentina, que venían editando el 64. Estaban los Gatos Salvajes de Lito Nebbia. Había como ya varias bandas, de alguna forma, no imitando, pero sí tomando apuntes de lo que hacían los Beatles y poniéndolos en sus composiciones. Y cuando uno escucha los sonidos de esos discos, con el Con Palabras, por ejemplo, que se editó en ese año 65, de los Iracundos, nota que en la producción no está esa mano inglesa, digamos. Que eso también se debe de alguna forma a esa forma de producción y de grabación de la RCA. Porque los iracundos se editaban.

0: temas capaz que en julio que habían grabado en enero.
1: Claro.
0: Entonces era imposible que en enero estés pensando con la cabeza de cómo producir ese tema en julio con lo que venía de Inglaterra. Eran ya cosas viejas. Entonces, nada, nunca se acompasaron mucho ese sonido, pero tampoco no fue un impedimento para su éxito.
1: Vamos a escuchar Yesterday, Los Iracundos, 1966. Nos vamos a la tanda y volvemos con más arqueología, como me acaba de decir Leopoldo, y con
0: Un
1: muy
0: abrazo.
1: buenas calidad de sonido de estos rescates de la década de 60 de cómo la beatlemanía impactó en grupos, solistas, cantantes y productores uruguayos.

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0: Y llegamos a la banda. Hoy le estaba comentando a Lalo que la vez que fui a Liverpool en 2012, en el Cavern se hacía una costumbre, aparte de 2012 eran los 50 años de los Beatles, ¿no? De 62,
1: Claro.
0: 50 años. Un lío, por suerte, era todo Beatles, como es siempre Liverpool, una ciudad increíble. Y en el Cavern, o el reconstruido Cavern, había covers todo el tiempo de gente de los Beatles, un tipo con
1: Qué
0: una
1: loco.
0: guitarra, una banda, todo eso. Me comentó un español. Que los mejores técnicamente eran los japoneses, pero que parecían robots. Y que los latinos eran muy buenos, los sudamericanos, me dijo, los brasileños son muy buenos haciendo cover. Ya lo tenía todo estudiado el
1: Sí, sí,
0: español.
1: sí, sí.
0: Y había una banda que se llamaba The Shakers, pero no me pude quedar a escucharlo a ver si tenía alguna reminiscencia o nada más que el Tito. Acá los Shakers, que todo el mundo sabe,
1: Totalmente,
0: nacieron como
1: no
0: una
1: podía
0: banda que
1: faltar.
0: quería reproducir el fenómeno Beatles y que lo reprodujo como ninguna.
1: Como ninguna.
0: Y hace este Ticket to Ride 1965.
1: Si lo hacen, en realidad esto, ¿qué pasa?
0: 66, perdón.
1: 66, porque en realidad esto forma parte del simple que ellos graban para Audio Fidelity, que era el sello estadounidense, el sello americano.
0: Muy rápidamente lo descubren en Imarangatú tocando como grupo en una UAT.
1: Sí, los
0: Ahí
1: llevan para
0: tenemos la duda si
1: Argentina.
0: fue para este, para el ecuatoriano o para otro productor, que
1: Yo
0: hubo alguien
1: ahí me
0: captador
1: pude.
0: de talentos que lo llevó. Cuando llegaron dijeron, tienen que grabar un disco. Y le dice, no, pero tienen que hacer temas propios también. Y ahí esa máquina de
1: Sí.
0: componer que es Hubo Fattoruso. Entre otros compró Nick Break It All, que yo durante años lo busqué en la discografía de los Beatles, a ver qué tema perdió los Beatles, que yo no lo
1: Eso
0: encontraba
1: creo que
0: en la
1: también lo
0: discografía.
1: cuenta el enano de la vela
0: Sí,
1: también,
0: pero.
1: en un viaje en España, que le dicen, estos son los Beatles, no sé qué, no, son uruguayos, qué los Beatles.
0: Bueno, a mí me pasó como uruguayo cuando yo era chico, que escuchaba Break It All y para mí era un tema de
1: Y
0: los Beatles,
1: sí.
0: y que lo buscaba y no lo
1: Y
0: encontraba.
1: sí, es que el sonido que lo graban los Shakers, obviamente, o sea, es escuchar la columna de vuelta para darse cuenta de cómo sacaban todo a la
0: Claro.
1: perfección. También, de todo lo que escuchamos hoy hasta ahora, de alguna forma eran los más músicos, ya venían del mundo del
0: Sí,
1: jazz, todo esto era tocar el arroz con leche para ellos.
0: venían de los Hot Blower, venían
1: Totalmente.
0: del taller de
1: Todos,
0: los
1: todos.
0: Inútiles,
1: Cayo,
0: todo,
1: Pelín, todo,
0: tremendos
1: todo.
0: músicos, tremendos
1: Pero
0: músicos.
1: bueno, en realidad este Ticket to Ride es una. Ellos lo habían grabado en el 65 para el primer disco, pero no salió en el primer disco y quedó la grabación ahí. Cuando sale la posibilidad de grabar con Audio Fidelity, que era un sello en Estados Unidos para editar un disco de ellos, allá en Estados Unidos, ¿qué pasa? Ellos, las primeras grabaciones fueron todas en mono y el sello les pedía que estuviera todo en estéreo en Estados Unidos. Entonces ellos tuvieron que regrabar todo de vuelta. Todos los primeros temas que están en el primer disco los regraban todos de vuelta en estéreo. En este tema hay dos versiones de Ticket to Ride. La primera que grabaron que no se editó y esta que es en estéreo que le suma en realidad una guitarra acústica y una pandereta. Lo mapean de un lado para el otro nomás y ya quedó el estéreo para ahí. Y bueno, esta versión en realidad es la que se edita en ese simple Audio Fidelity que sale en México, en Canadá y en Estados Unidos y después forma parte de ese LP que los Shakers editan en Estados Unidos, Canadá y México también con ese sello Audio Fidelity. Que lamentablemente quedó medio, o sea, está editado, existe el disco, si lo buscas
0: Pero qué
1: está para
0: olvidado.
1: comprar, pero quedó olvidado porque es una marea de.
0: Lo que ahí sí me sorprendés es que The Terribles, no tengo ni idea quiénes
1: De
0: son.
1: Terribles. Pero cuando
0: Y
1: diga quiénes son, te vas a saber quiénes
0: a
1: son.
0: ver, contame.
1: Los Terribles en realidad.
0: Sorprendeme.
1: Sorprendente, escuchá. Los Terribles son en realidad. Son los Inocentes.
0: Ah.
1: Los Inocentes, que ahí estaban los. Era parte de la banda. Integrante de esa banda estaban los hermanos de Pelín también. Los Inocentes se forman acá en Uruguay en el
0: Pelín Campobianco,
1: 65. Pelín
0: integrante de los
1: Campobianco,
0: Shakers.
1: integrante de los Shakers. Los Inocentes se forman acá en Montevideo en el 65. Y bueno, en realidad graban un single para Sondor. Tienen un tema ahí que se escuchó. Es más, ellos fueron la banda, los teloneros de cuando los Shakers vinieron y tocaron la playa Pocitos.
0: Ah,
1: Los
0: mirá.
1: Inocentes. Tenían como cierta fama. Nadie sabe por qué, ellos tampoco mucho, porque yo los entrevisté en un momento para otro proyecto. Y los tipos, en vez de irse para Argentina, como todo el mundo, por suerte, fueron para Brasil. Agarraron y dijeron, vamos para Brasil, ya que van todos
0: Extraño,
1: para Argentina o para Brasil.
0: raro, como dice
1: Ra
0: Mirko.
1: raro, raro. Pero bueno, ellos allá en Brasil no les va bien, no tenían ni para comer, nada. Tocaban, pero no les daba para nada. Estaban ahí a la deriva. Hasta que conocen a Roberto Carlos. Y Roberto Carlos los como que les abre varias puertas, telonean a los Herman Hermit allá cuando van a Brasil y
0: Mira.
1: todo. Pero igual tenían muchas presentaciones, pero la plata no aparecía. Entonces ahí se les ocurre ir a un sello muy chiquito que se llamaba NCB, un sello brasilero, y graban un disco con versiones de otros artistas. como para tener para que el sello pudiera, como eso que hacía, que estábamos hace un rato, ¿no? Como para promocionar temas de alguna forma. Entonces, los tipos dicen, bueno, vale, graben ustedes, pero no querían quemar el nombre de Los Inocentes. Entonces dijeron, grabamos como Los Terribles. Y mira, grabaron como Los Terribles ese
0: de
1: simple.
0: O sea, Los Inocentes de incógnito.
1: Sí, de incógnito. Y graban este LP que se llama Genial Song, no sé cuánto, grabado espantosamente. Esto suena más o menos bien, pero el disco suena espantoso, pero mal, mal, muy mal grabado. Y tiene, bueno, tema de los Beatles, hay un tema de los Shakers, hay un tema de ellos, hay como varias versiones. Es más, ellos después en Brasil siguen su carrera, y ahí es cuando entra la historia Pelini y Caio y graban con ellos el disco Shakers in the Studio Again.
0: Que había un tema en inglés muy famoso ese disco.
1: Sí, que es No Lloraré. O Pienso en Ti, creo que es. No recuerdo. Pienso en Ti, creo que es. Sí, que es,
0: que es fue muy bailado acá en Montevideo.
1: Que en realidad, ¿qué pasa? Ese disco iba a ser de Los Inocentes. Pero cuando el sello ve que estaban metidos Caio y Pelín, le dice, si quieren que saca el disco, es ahora como Los Shakers. Si no, no sale.
0: Entonces, el disco Los Shakers sin Los Fatoruso.
1: Sin Los Fatoruso, que en realidad es una jugarreta media del sello ahí, porque bueno, estaban Pelín, que era hermano de varios de los integrantes de Los Inocentes, y Caio, que cayó porque era productor por ahí en Brasil también. Entonces medio que también lo metieron porque no tenían baterista. Y graban esta versión de
0: Getting Better, el tema
1: de Getting Better,
0: de 1967 de Los Beatles, en el mismo año grabado por Los Terribles, alias Los Inocentes.

0: Es que el par no suena tan mal, esta grabación.
1: Esta porque está, tiene
0: la,
1: ahí
0: la,
1: un...
0: La tuñaste.
1: Esta la tuñamos un poco en realidad con Leo Bianco. Esto en realidad también era parte de un rescate del sello que tenemos con Leo Bianco de Cólera para ti, que llegamos a tener las cintas originales de eso y bueno, algunos temas los pudimos rescatar un poco, pero la versión original
0: era
1: suena mal, mal.
0: Deplorable. Sí, y también estábamos buscando temas perdidos de uruguayos, porque el tema que yo me estaba acordando es un tema Leave Me Alone de Face to Face, una especie de subgrupo armado por Cayo y de los Shakers y por Lorenzo los Inocentes.
1: De los Inocentes.
0: De si habrá música para investigar.
1: No, tremendo.
0: Pero llegan una banda muy importante y también con un tema muy importante. Me refiero a los Bulldogs haciendo Penny Lane. Contame de esto, de dónde salió, porque yo tampoco la conocía esta versión.
1: Lo mismo que vimos con Yesterday de los Iracundos. Los Bulldogs son otra de las bandas que firma con la RCA y se sube a ese tren de producción.
0: La banda,
1: digamos,
0: que estaba Cano.
1: Cano
0: que termina
1: Alonso,
0: siendo al tiempo Cano y los
1: Cano
0: Bulldogs.
1: Los Bulldogs, por supuesto.
0: Con un
1: que
0: video
1: antes eran los
0: sobre,
1: Epsilons.
0: Sobre un vídeo mojado, su gran éxito.
1: Total,
0: Del año 69.
1: Mega éxito. Y bueno, también entran en esa lógica de grabar un montón de canciones y sacarlas. Pero en este caso los Bulldogs tienen obviamente una producción menor a la de los Iracundos, pero tienen también lo mismo eso de que tienen como temas medios perdidos. Hay temas de ellos que están sueltos, perdón.
0: Por favor.
1: Temas sueltos que están en simples y también en algunos compilados. Penny Lane es uno de esos temas que está como ahí perdido en un simple y no tiene mucho más en realidad. Su primera etapa, sus dos primeros discos son todos de covers, que en realidad cuando sale Sobre un vidrio mojado es como siempre cuenta Cano, que es esa pelea que tiene con la gente de RCA, porque dice, che, yo quiero componer mis canciones, yo estoy podrido de grabar lo de los demás. Y ahí le abren como la puerta a esas versiones espectaculares de Cano. Pero bueno, esto forma parte de esa primera producción que son todas versiones en realidad.
0: Penny Lane, los Bulldogs.

0: Y nos queda un minuto para que me cuentes quién es S.E.M. y esta versión de A Day in the Life de 1968.
1: Estamos escuchando a El Sexteto Electrónico Moderno, liderados por Armando Tirelli. Y bueno, nada, en realidad es una banda instrumental que
0: grabó varios programas millones. Hemos hecho, sí, porque claro. Es mi banda de la niñez, no de la adolescencia, cuando se compraba el Sin Comentarios, que fue el segundo disco, sí. Y el primero fue Sin Comentarios, el segundo Estamos Seguros. Esos dos discos, aparte mi primo Nelson Martínez, que nos escucha usualmente y le mando un abrazo, anduvo medio relacionado, él armaba bailes y todo eso, donde iban, que iban usualmente Sexteto y Los Delfines.
1: Claro, era como el combo que se...
0: Para
1: se
0: las vendía. Lentas y para las rápidas.
1: Totalmente, y bueno, nada, en realidad... Ellos graban otras versiones de los... Esta, para mí, personalmente, sí. La mejor de
0: está
1: de,
0: en el primer disco. El primer disco, Sin Comentarios. Disco.
1: Pero ellos graban también Hey Jude y graban también Hello Goodbye.
0: Hello Goodbye.
1: Graban, pero están en unos
0: simples. Esta es la mejor, estoy totalmente de acuerdo.
1: Además tiene unos arreglos preciosos.
0: Que eran dos teclados, era un órgano Hammond, que era el único Hammond que había en Uruguay. Yo pensé que había dos, pero después Jorge García Vanegas, cuando hicimos el libro de siglo, me dice, no eran dos. Era, yo se lo compré a Tirelli. Claro, era el mismo Hammond que se iba pasando
1: otro
0: de tecladito.
1: Otro que se merece un programa con la producción que ha tenido y los discos que... Tirelli, ya hablaremos de él.
0: Tenemos, por ejemplo, que con mi hermano fuimos a ver aquella ópera rock, El Profeta, que teníamos miedo que se nos cayera la cruz esa que pusieron ahí, que se bamboleaban el escenario arriba en la platea de Solís, y es un recuerdo muy lindo. Sí, estaría muy bueno
1: hacer algo con él. Pero bueno, en realidad es una versión instrumental de las tantas que hay, de A Day in the Life, que además es un tema que yo por lo menos no he escuchado tantas versiones. Capaz que vos, que sos más beatlemaníaco, sí.
0: Hay una increíble que hizo Jeff Beck, solo con guitarra, que debe ser la más famosa. Y después hizo una Neil Young, pero en vivo, y eso, para mí, que yo pienso que es la mejor canción de todos los tiempos, mirá que es fácil lo mío, no es tan fácil de versionar. Con ella nos vamos a la tanda y volvemos con gente muy conocida para ver este cierre de esta investigación arqueológica de Lalo Montes sobre cómo se tocaban los Beatles en el Uruguay.

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0: Este tema no es tan conocido de los Beatles, es un tema que se llama You Like Me Too Much. Y está interpretado por Hugo y Osvaldo Fattoruso. ¿En qué disco?
1: Del año 1969. En el disco La Bossa de Hugo y Osvaldo Fattoruso.
0: El que graban después que terminan los Shakers.
1: Claro, teóricamente cuando los Shakers graban la conferencia de Toto's Bar, les queda un disco más para grabar por contrato, tengo entendido. Entonces es cuando ellos vuelven para acá, se van de vuelta después para Argentina, Hugo y Osvaldo, y graban este disco haciendo lo que les gusta, que era la Bossa Nova. Que en realidad es un disco que no pasó nada, o sea, no tuvo gran repercusión, pero cuando uno analiza como, bueno, la vasta obra de los Fattoruso, a mí a veces me suena como que es un disco como que une un poco el mundo de Opa
0: y el mundo de los Shakers.
1: No es como como un
0: el,
1: mojón.
0: El comienzo ahí del camino de Opa.
1: Totalmente. Y bueno, nada, y hacen varias versiones de canciones, y está este Me Gustas Demasiado, como se titula en la versión en español, de año 69, que está espectacular. Una relectura de la voz increíble.
0: Tenemos a los Mockers. Haciendo Birthday en el año 1968.
1: Que en realidad no son los Mockers que conocemos. Son los Mockers que conocemos, pero no son. Porque ¿qué pasa? Cuando los Mockers editan su primer disco en el 67, ya después se vuelven a Uruguay, graban un par de cosas acá, y ya ahí empiezan a quedar por el camino Esteban, que se va para los Delfines, y Polo después allá también se va. Entonces se reformulan los Mockers con los integrantes que quedan, y entra a cantar ahí un cantante que en realidad es... Él era uno de los pioneros del surf uruguayo, que ahora no me viene el nombre a la cabeza, se me fue el nombre.
0: Chabela.
1: Pero bueno, él entra a cantar ahí, Carlos Pardeiro. Carlos Pardeiro entra a cantar ahí, que era uno de los popes del surf de esa época, de los pioneros. Entra a cantar ahí, y bueno, en realidad ellos lo que hacen es, empiezan como de vuelta a los Mockers a funcionar. Nunca dejaron de funcionar, pero empiezan a grabar de nuevo. Y graban para el sello Microfón un LP, que es bastante difícil de conseguir, creo que en internet está. Pero es un disco que no tuvo tampoco gran repercusión, porque es como otros Mockers, no son los Mockers que conocemos.
0: No son los de antes.
1: Y hacen esta versión de Verde.
0: Lo escuchamos.

0: Y nos vamos a ir con el grupo Tao. De esta, yo voy a hacer, hagan correr la bola de este programa, porque lo que yo he aprendido hoy de toda esta
1: Dale.
0: movida beatlemaníaca de los 60
1: Dale.
0: y 70, este tema no está escrito. Contame del grupo Tao y cerramos.
1: Grupo Tao, en realidad, bueno, también es uno de esos grupos que grabó un par de temas y quedaron medios perdidos ahí en el sello Eco, en unos compilados. Con Cólera para ti, tiene este sello que también que integro junto a Leo Bianco. Logramos encontrar unas cintas de Grupo Tao, que además tocaba ahí el Gordo Rey, ni más ni menos. Y ellos en el 70 ya estaban haciendo candombe beat. Son de los pioneros en ese
0: Por si hay
1: estilo.
0: algún despistado, Eduardo Rey, guitarrista
1: Guitarrista de Tótem.
0: rítmico de Tótem, y que su
1: Total.
0: lamentable fallecimiento impidió la reunión, la primera reunión
1: La
0: que se iba a
1: primera
0: hacer en
1: reunión
0: Tótem.
1: de Tótem allá creo que fue en los 90, si no
0: Los
1: me equivoco,
0: 90,
1: ¿no?
0: los 90.
1: Y bueno, está. Acá en Grupo Tao era Grupo Tao lo que tenía era que estaba Nilda Ciparelli y Julio Cheda, que habían conformado parte de Los Picolinos, un grupo
0: ¿Sí?
1: vocal uruguayo allá al principio de 60. Estaba también gente de Los Renard, era como un rejunte ahí, una super banda, digamos, entre comillas. Y lo que tiene de bueno y de raro esta versión, todos juntos ahora,
0: All together
1: All
0: now.
1: Together Now, es que es una versión con mucho juego vocal, que era algo que caracterizaba mucho a Grupo Tao. Y muchos arreglos, como una cosa que parece en joda, pero que no es en joda. Y es una gran versión de Beatlemaníaca acá en Uruguay.
0: Gracias, Lalo.
1: Por favor, gracias a
0: Esperamos
1: todos.
0: la próxima columna del mes que viene. Mañana vamos a dar una vueltita por el rock progresivo de los 70,
1: Uf.
0: que hace tiempo que no damos una vueltita por ahí. Con Rosana Ramos, filmadora y productora de este programa, con Diego Peto Rodríguez saludando del otro lado del vidrio. Los espero mañana y antes que nada, pero mucho más importante que todo, que tengan un excelente jueves, escuchando tan buena música como esta de los Beatlemaníacos los 60 y aprendiendo tanto como me pasó a mí, que hoy aprendí un montón gracias a Lalo. Chao.

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La guitarra ha sido un arte muy expansivo en el Río de la Plata y aquí en Uruguay la milonga criolla. Esa milonga que ha compartido tantos fogones, tantos teatros, tantos ambientes abiertos. Y hubo figuras carismáticas, figuras inolvidables, como es el caso del maestro Ciro Pérez, acompañando a Zita Rosa en la década de 1960, ejerciendo su labor artística posteriormente de forma internacional, sobre todo en Francia, donde se radicó durante décadas. Vivió en la isla de Córcega hasta que falleciera el año pasado. Ciro Pérez, un grande de la guitarra. Y ponemos ante ustedes este disco salido en el año 1996 en París, que se llama Tango para dos guitarras, y lo acompaña en ese entonces un joven guitarrista francés de origen paraguayo, Vidal Rojas. Unieron sus artes y realmente lograron esta maravilla expresiva de un arte tan intimista como profundo como es el arte de la guitarra. Hemos escuchado el hermoso tema de Vicente Greco, Ojos Negros. Señores, muy pero muy buenos días. Esto es Música de Dos Orillas, el programa que se dedica al estudio y la difusión del buen tango. Nos acompaña nuestro querido compañero Henry Flores en controles técnicos, Elvio López quien les habla, eligiendo la música para ustedes, responsable del programa de hoy. Continuamos con estas dos grandes guitarras, Ciro Pérez, uruguayo, Vidal Rojas, francés de origen paraguayo. Y ahora un tema clásico de la década de 1940, que tuvo una versión muy buena de parte de De Angelis. El tema corresponde a este maestro en música y tiene letra del uruguayo José Rótulo, pero lo escucharemos en forma instrumental por estos dos grandes guitarristas. El tango se llama Pregonera.

Estos dos maestros de la guitarra, Ciro Pérez y Vidal Rojas, grabación de la década de 1990, y esta obra de De Angelis y Rótulo en forma instrumental, Pregonera. En la década de 1920 empieza a aparecer el genio de Sebastián Piana, junto al primer Cátulo Castillo, que fue músico. Fue músico hasta que su padre falleció en el año 1937 y ahí da paso al gran poeta. Pero Cátulo tenía una formación musical muy importante y junto a su compadre Sebastián Piana, que marcará rumbos en la historia de la música popular, elaboraron un tema hermosísimo, que tuvo letra de José González Castillo. El tema se llama Silbando. Ciro Pérez y Vidal Rojas lo arreglaron para dúo de guitarras y sale esta versión hermosísima.

En una grabación que se hizo en Francia, el maestro Ciro Pérez, guitarrista uruguayo, con Vidal Rojas, guitarrista francés de origen paraguayo, hemos escuchado el clásico de Cátulo Castillo y Sebastián Piana, música en forma instrumental, silbando, ya que tiene letra de José González Castillo. Y hemos notado una gran técnica, también una gran sobriedad y además una excelente calidad musical.

Y terminando estos ejemplos de estos artistas de concierto, de fogones, de intimidades, escucharemos una milonguita, la milonga de Máximo Barbieri, de Vuelta y Media.

En un ejercicio brillante de tocar la guitarra, estos dos grandes maestros, Ciro Pérez y Vidal Rojas, nos interpretaron esta milonga de Máximo Barbieri de vuelta y media, grabaciones que se hicieron en París en el año 1996.

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Mirando el tango en perspectiva en los últimos 40 años, podemos afirmar con total convicción que una de las mejores cancionistas que han salido en el Río de la Plata se llama Sandra Luna. Esta argentina, nacida en el año 1966, una mujer que desde muy joven se destacó grabando con Mariano Mores, actuando con Leopoldo Federico, sus actuaciones en Japón con José Colangelo, luego los 6 años que estuvo en España en la década de 1990 y además su participación también con Carlos Buono en giras internacionales. Fue predilecta del maestro Atilio Stampone, que la invitó a participar siendo muy jovencita en Caño 14. Y su madrina artística fue Imperio Argentina. Sandra Luna ha grabado una serie de álbumes con mucho éxito realmente. Y nosotros siempre hemos preferido el que se dio en el año 2010, que se llama Sandra Luna, Tango Barón, y que tiene la dirección musical del violonchelista Daniel Pucci. Vamos a escuchar ahora un tema de carácter social, muy afecto al repertorio de Sandra Luna. Tiene música de Carlos Buono y letra del periodista Carlos Ceretti. El tema se titula Carritos Cartoneros. Sandra Luna, la compañía musical de un grupo que dirige el violonchelista Daniel Pucci.

un tango escrito hace unas décadas, pero que tiene una gran vigencia. Música de Carlos Buono y esta letra del periodista Carlos Ceretti, que se llama Carritos Cartoneros. Y otro tema también, ya más de carácter personal, que tiene vigencia en un mundo impregnado de individualismo e incertidumbres, es el que creó Eladia Blázquez, letra y música de ella, que se llama A un semejante. Y creo que la gran crisis existencial del mundo contemporáneo es no saber encontrar al otro como hermano en fraternidad. Creo que hoy hay mucho éxito vacío y poca profundidad en el alma de la condición humana. Y este tema, A un semejante, es como un llamado profundo que Eladia Blázquez hace a la conciencia de cada uno, a la conciencia de la sociedad. Eso por el lado del contenido. Por el lado musical, esta versión que hace A un semejante Sandra Luna tiene un papel fundamental el violonchelista Daniel Pucci. Y vamos a escuchar una introducción del violonchelo apoyando la voz de Sandra Luna.

Dice Eladia Blázquez, estamos en un desierto tan estéril que no crece ninguna flor. La esperanza siempre de que el mundo se inunde de flores y de paz. Este tema se llama Un Semejante, letra y música de Eladia Blázquez y una versión impagable de Sandra Luna con la compañía musical de violonchelo de Daniel Pucci. Y otro tema que habla de la nostalgia, esas cosas que hablan a la interna de cada corazón, aquellos repliegues íntimos del alma, aquellos recuerdos que son imborrables y que son parte de nuestra huella existencial. El tema tiene música del bandoneón de Osvaldo Montes y letra del poeta Italo Curio. El tema se titula En un recodo del tiempo.

La gran cancionista argentina Sandra Luna, año 2010, acompañada por un grupo que dirige el violonchelista Daniel Pucci, de Osvaldo Montes e Italio Curio, en un recodo del tiempo. Los temas de Gardel, sin dudas, cantados por el propio Gardel, son insuperables, ¿no? Gardel es el modelo vocal que estableció el tango. Pero sacando su figura, por supuesto, hay gente que ha cantado muy bien sus obras. Y este tema que vamos a escuchar ahora está entre los mejores, las mejores versiones de Lejana Tierra Mía, de Gardel y Lepera, interpretado por Sandra Luna con el violonchelista Daniel Pucci. Y el violonchelo es como una especie de semicírculo musical que va envolviendo paulatinamente la voz de Sandra Luna, consiguiendo un reflejo musical realmente impagable.

estupenda versión del arte vocal de Sandra Luna y unos arreglos finísimos del violonchelista Daniel Pucci en esta versión del clásico de Gardel y Lepera, Lejana Tierra Mía.

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Y siempre siguiendo con la mirada histórica, en los últimos 25 años, o sea, en lo que va del siglo XXI, una de las manifestaciones culturales, no solo musicales, más importantes del Uruguay y del Río de la Plata, es la aparición de la Orquesta Randolfo, nombre que toma, y eso explica ya una tendencia. ¿Cómo se llamaba Zagnoli? Que se llamaba Randolfo César Zagnoli. Esta Orquesta Randolfo ha tomado partituras de grandes obras instrumentales de todos los tiempos, sobre todo a partir de la década de 1950. Ha tomado algunos arreglos originales, otros lo han readaptado los propios músicos, entre los que se encuentra nuestro querido compañero acá, columnista, Andrés Antunes en el piano, en los bandoneones, el impagable Sergio Astengo, a quien nuestro compañero Henry Flores admira profundamente, y además Ramiro Hernández. En los violines, Diego Revelo y Emilio Zunari. En la viola, Giselle Fernández Laino. Y en el contrabajo, ese gran músico, Juan Chilindrón. Vamos a escuchar la Orquesta Randolfo con arreglos de Alberto Caracciolo para la versión original que hiciera Jorge Caldara en el año 1958. El tango se llama Pulgueseando.

La orquesta Raldonfo, la orquesta esta muy uruguaya de Jorge Caldara, puglieseando sobre arreglos originales de Alberto Caracciolo, que hiciera para la orquesta de Caldara en los años 50. Y otro de los temas que abordan estos muchachos uruguayos es una obra hermosa de Osvaldo Ruggiero, que además hay una versión antológica de Osvaldo Pugliese. Se llama Bordoneo y 900 y está arreglado por el pianista Andrés Antunes, basado en el arreglo original del propio Osvaldo Ruggiero.

La orquesta uruguaya, Orquesta Randolfo, en grabación de hace pocos años, y esta obra de Osvaldo Ruggiero, Bordoneo y 900, arreglos del pianista Andrés Antunes, basado en el arreglo original del propio Osvaldo Ruggiero. Y hay una obra de Aníbal Troilo que compusiera en el año 1934, que se llama Onda Brava, pero Troilo no la grabó nunca. Y esa partitura la consiguió el maestro Boris Puga y se la dio al grupo Randolfo para que la estudiara, para que la interpretara, y efectivamente lo hicieron y lo grabaron, digamos, en este disco, el tema de Aníbal Troilo, Onda Brava.

0: Orquesta Randolfo, Orquesta Uruguaya, y esta obra de Aníbal Troilo, Onda Brava, una versión única. Tendríamos que averiguar con el maestro Boris Puga si hay otra versión de este tema de Troilo, un tema desconocido incluso para los propios troilianos. Y así hemos llegado al final de un nuevo programa de Música de Dos Orillas, agradeciendo como siempre los diferentes mensajes y la excelente colaboración técnica de mi compañero Henry Flores. Nos vamos invitándolos como siempre a programas aquí en 1290 AM de su dial Radio Cultura. De nuestra parte, muchísimas gracias y que todos tengan un buen día.
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0: 6 minutos pasan de las 8 de la mañana. Bienvenidas, bienvenidos. Arrancamos la última jornada de esta semana de la escucha. Viernes 4 de septiembre del año 2026. Sin lluvia, por lo menos aquí en el área metropolitana. Una mañana bien clara. Luego desplegaremos algunos aspectos de lo que dice Inumet. Y por supuesto, ustedes desde donde estén nos pueden ir comentando cómo amanece el país en cada rincón. Buen día a Verónica Castro, nuestra operadora del día de hoy. ¿Cómo andamos? ¿Andamos bien? Bien ahí. Buen día a Yelesade.
1: Buen día. ¿Cómo les va? Guille, Bruno, Vero, el país.
0: Y buen día, Bruno.
2: Buenos días para todos, para el país. Bonjour.
0: Repita.
1: Empezá de vuelta porque no saliste.
3: Me quieren, no me dejan hablar.
1: Están censurando.
3: Me voy, chao.
1: Lo pasa que hoy hay empate, viste. Somos 2-2. Ojo con eso.
3: Buenos días para todos, para todo el país. Bonjour.
1: Bonjour.
3: ¿Viste? Ya estoy practicando también.
0: ¿Vos
3: también
0: estás muchachos?
3: Bonjour, bonjour.
0: No, muchachos, es bonjour.
3: Bonjour.
1: Bonjour.
0: Ahí está, ya le está saliendo un poco mejor.
1: Soy casi nativa.
0: Espero que Diego no nos esté escuchando en este momento.
1: Sí, él escucha de mañana, le está dando 300 ataques.
0: Sí, le está dando.
1: Él me tiene fe, me dice que me va a salir, pero a mí es un idioma que me resulta sumamente difícil.
3: Para mí también.
1: Es difícil.
3: Ya lo están notando, ¿no?
1: Sí, claro.
3: Me resulta difícil el español.
1: Sabía que ibas a decir eso.
0: Bueno, un viernes con una agenda cargada de actividades, de noticias. Hay varios aspectos de la información que nos gustaría compartir. Hoy, por supuesto, es viernes, nos vamos a relajar un poco más en la escucha activa. Todavía no les vamos a contar quién viene, quién nos visita, pero también tenemos algunas llamadas que tienen que ver con temas bien de agenda y bien de la realidad. Eso lo vamos a hacer cuando le peguemos una mirada a la agenda telefónica de la escucha y busquemos ese teléfono que estamos necesitando. Pero

0: empezamos a desplegar algunas otras informaciones, intereses, miradas de este equipo. Arranco por Yerezade.
1: Ah, arrancas por mí.
0: Sí,
1: que te estaba mirando.
0: Te vi chequeando algo de último momento.
1: No, no, estaba mirando las redes de la escucha.
0: ¿Cómo vamos? Bueno, eso es importante también.
1: Sí. Que pero no me acuerdo cuándo estábamos antes, pero 7:39.
0: Info arroba la escucha RNU.
2: Sí, 720 y algo estábamos.
1: Y estaba mirando también, porque capaz que hay mucha gente que no lo sabe, que más allá de la comunicación y el ida y vuelta entre todos ustedes, dejamos cortes también de las entrevistas que se hacen en la escucha, por si los quieren ver, opinar, repostear y demás. Y estaba mirando la repercusión que tuvo la nota de Farber, que lleva pila
0: el
1: de visualización.
0: De la Asociación Rural del Uruguay.
1: Sí, es tremendo.
2: Que después de esa nota se dispararon los seguidores. Se ve que tenemos mucha presencia en el interior del país, en productores campo. Rurales, así que la producción está pensando justamente en apuntar por esas notas, además de las políticas también que son de interés.
0: Sí, siempre fue interés de este programa el mundo del agro, y bueno, evidentemente también hay mucha gente que está colgada con eso. Esos recortes que ustedes pueden ver en la cuenta de Instagram de La Escucha, después, si quieren, se perdieron la nota, si quieren escuchar la nota completa, van al portal de los medios públicos y allí están todos nuestros contenidos para desplegar. 8:08 en estos momentos de la mañana, 11 grados de temperatura en Montevideo. Yerezade, entonces,
1: bueno,
0: ¿en qué andamos?
1: Andamos en que quizás no sorprende demasiado, pero de todas maneras es un tema relevante, que son las amenazas de muerte de las últimas horas contra la fiscal de corte Mónica Ferrero y también del ministro del Interior, Carlos Negro. No son nuevas, esto también hay que decirlo, y vuelven de alguna manera a recibir ambos jerarcas estas amenazas. Y en esta oportunidad la información fue divulgada en primera instancia por Telenoche, después se hicieron eco diferentes... Telenoche, yo en realidad lo vi ayer.
0: Yo la vi en El Observador Telenoche por primera vez.
1: Sí, no.
0: Ayer en la tarde.
1: Ayer en la tarde. Yo lo vi en Canal 4, pero por los presentadores no son los de Telenoche. Por eso justo El Observador da esta data, pero ya desde temprano en la tarde se hablaba de este tema. Bueno, habló Negro, dijo en una rueda de prensa desde el Parlamento que esta no era la primera amenaza que recibía, como decíamos recién, y que no va a cambiar el rumbo de trabajo ni de su gestión. Las amenazas son siempre algo bastante feo de escuchar, que se realizan en este país y en particular cuando recaen sobre uno, pero después de más de 30 años de carrera no es la primera que recibo y no cambia el rumbo ni del trabajo de mi gestión ni de la de mi equipo, fue lo que dijo el jerarca. Y agregó que este tipo de amenazas suelen provenir de personas vinculadas al crimen organizado y también de personas con un prontuario por delitos graves. El secretario de Estado prefirió no dar detalles sobre el caso por ser uno de los denunciantes, y la última amenaza que había recibido el ministro Negro había sido de parte del ex Barra Brava de Peñarol, Erwin Coco Parentini, quien desde la cárcel amenazó al ministro del Interior y también a la directora del Instituto Nacional de Rehabilitación, Ana Juanche. En julio, en tanto, un hombre fue imputado por amenazar de muerte a Negro a través de llamadas al 911 y otra línea abierta del ministerio. Y Ferrero, recordemos que fue víctima de un atentado en septiembre del año pasado, cuando delincuentes llegaron a los techos del fondo de su casa y detonaron una granada en el patio, al tiempo que dispararon contra las ventanas. La fiscal, que se encontraba dentro del domicilio, resultó ilesa, aunque el Parlamento advirtió que por 15 centímetros, o sea, ese balazo pasó a 15 centímetros de que la mataran. La principal hipótesis es que el autor intelectual de este atentado fue el narcotraficante Sebastián Marcet, que recordemos fue capturado en marzo de este año en Bolivia, en Santa Cruz de la Sierra. Bueno, es uno de los temas que se ha puesto en la prensa en estas últimas horas en cuanto a estas amenazas.
0: Sí, ayer ambos, Ferrero y Negro, comparecieron a la Comisión Integrada de Hacienda y Presupuesto, y hay algunos dichos de legisladores de la oposición al respecto. Habló Nicolás Martinelli, que fue ministro del Interior y es actual senador del Partido Nacional. Él dijo, entre otras cosas, que es normal recibir amenazas, en sintonía con lo que decía el ministro Negro, ¿no? Es normal recibir amenazas, y sobre todo de gente que está en la cárcel. Hay también la referencia que se hacía a Erwin Coco Parentini y esa anterior amenaza que había recibido el ministro del Interior, y Martinelli decía que él las recibió.

0: fiscales, algunas de ellas que quedaron fuera de acta. El vidrio que da a la calle de la sala de reuniones de la Fiscalía General de la Nación ni siquiera está blindado, dijo Ojeda, a modo de ejemplo. Y hace poco trasladaron a un fiscal de Durazno de sede. No me va a venir el nombre a la cabeza, así que no voy a tratar de recordarlo y no les voy a pedir a nadie que está en este estudio que lo recuerde, pero hace poco fue trasladado un fiscal de Durazno porque recibió amenazas en su departamento, un departamento que ha tenido en los últimos tiempos bastantes problemas con el crimen relacionado al narcotráfico. Pero bueno, así están las cosas en cuanto a esas amenazas que comentaba bien Yerezade, que recibieron entonces el ministro Negro y la fiscal subrogante de corte, Mónica Ferrero, que, como decíamos, fueron parte ayer de las comparecencias a la Comisión del Senado, que está estudiando el proyecto de ley de rendición de cuentas que tiene la media aprobación en diputados. Bruno.
1: También fue ayer la ministra de Vivienda, Paseiro, a Comisión de Rendición de Cuentas, y en paralelo compareció Mario Lubetkin, el ministro de Relaciones Exteriores, pero a otra comisión convocado por, en principio, el senador del Partido Colorado, Andrés Ojeda, para, bueno, informar sobre lo que fue, recordemos, aquella presencia del embajador uruguayo en Estados Unidos en esta cumbre encabezada por el secretario de Estado de Estados Unidos, Marco Rubio, en la que se disertó sobre el resurgimiento del terrorismo político de izquierda, con menciones al Movimiento de Liberación Nacional Tupac Amaru, que en su momento se dijo desde Cancillería que la convocatoria no era esa, por eso se accedió a ir. Tampoco se sabía qué funcionario era, luego se supo que era el embajador, el que encabeza justamente la sede diplomática en Washington.
0: Lo descubrieron por la foto,
1: ¿verdad? Por la foto, sí, que nosotros la vimos y dijimos, ¿será o no será?
0: Que al principio, finalmente era. Exacto, al principio se habló de que era un funcionario de segundo orden y después, no me acuerdo qué medio de prensa fue, pero creo que fue El Observador también.
1: Fue El Observador, sí.
0: Que se pusieron a mirar la foto atentamente, buscando el representante uruguayo, y apareció ahí, se ve que lo tenían de cara y dijeron, mira que este no es un segundo orden, es el embajador.
1: Claro, que dijo Lubetkin ayer en rueda de prensa que, bueno, justamente el relato de lo que objetivamente pasó le comunicó a los legisladores y señaló que en esta instancia se recibió información muy importante a partir de la participación de muchos países que no solo se centraron en esta reunión, en esta cumbre justamente, sino que sirvió también para, bueno, vincularnos bilateralmente con otros países que acudieron. En paralelo a esta comisión y a esta convocatoria justamente, el senador del Partido Nacional, Blas, lo convocó por estos viajes que hizo Lubetkin.
0: ¿Qué hiciste en las noches en Roma?
1: En Roma, en Italia, recordemos que el semanario Búsqueda informó en junio que desde que asumió Lubetkin pasó 160 días en el exterior, de los cuales 48 corresponden a Italia. Por su viaje recibió $90,000 de viático y reintegró $36,000 aproximadamente. Semana después, ya en agosto, informó que había pasado algunos periodos dentro de su estadía en Italia con agenda oficial vacía, en algunos casos por 4 jornadas consecutivas seguidas sin actividades registradas. Bueno, sobre este hecho también compareció el ministro de Relaciones Exteriores, quien informó que, abro comillas, devolví más del 40%. Quiero saber cuáles son los porcentajes de devolución. Creo que están muy por debajo de eso. El dinero público hay que cuidarlo y mucho. Respecto a cuál es el fundamento de estos viajes a Roma, Lubetkin mencionó, entre otras cosas, el cierre de la negociación del tratado con la Unión Europea, perdón, y recordó que el gobierno italiano era uno de los que había planteado justamente reparos a este acuerdo con la Unión Europea, además de Francia y demás, y por eso fundamentó su viaje a Italia. Ni en Italia ni en otros países nosotros damos el 100% de la agenda, informó el canciller, porque no todos los encuentros son públicos y sobre todo porque en ese periodo estábamos concentrados en la negociación y había muchos aspectos de la negociación que no tenían un carácter público, por eso no estaban en la agenda y se dio un carácter reservado de estas reuniones que mantuvo el canciller en Italia. ¿Qué dijo el senador Rodrigo Blas, quien fue quien lo convocó por este asunto? Que los viajes a Italia fue incompleta la agenda y la información que se entregó y que persisten las mismas dudas antes que la convocatoria justamente sobre la financiación de esta visita y la agenda oficial de cada una de ellas. Blas incluyó 15 días en Roma sin agenda oficial dentro de un total de 48 días en lo que el canciller estuvo de visita en Italia, país en el que residió durante varios años antes de ser designado como ministro. Bueno, Lubetkin entregó información escrita que los legisladores van

0: A, bueno, leer tranquilamente y luego dar su opinión al respecto sobre si se concluye o no, cuál es la
1: Dijiste
0: conclusión.
1: 90.000.
0: Exactamente.
1: Devolvió 36.
0: 36.
1: O sea que gastó 54.000.
0: Por ahí.
1: Si lo dividimos en 48
0: Según lo que informó
1: días.
0: Búsqueda, de acuerdo al
1: Y
0: pedido de
1: fueron
0: informe.
1: 48 días, Italia.
0: 48
1: Bueno,
0: días, sí.
1: 54.000 dividido 48 son $1.125 por día.
2: ¿Todo eso lo hiciste mentalmente?
1: No, por supuesto que no.
0: Ah, a esta hora de la
1: Pero
0: mañana sí
1: Guille, ¿qué
0: posible.
1: preguntas? No, ni mentalmente,
0: No, no.
1: Jamás, en la vida, ni en cualquier
0: No,
1: hora.
0: estudiamos comunicación para no hacer cuentas matemáticas. A ver.
1: Gracias. Claro, no.
2: Yo digo, ¿qué capacidad?
1: Calculadora full, pero digo, me llamó mucho la atención el importe, ¿no? Digo, estamos hablando de capaz que el costo de un apartamento.
0: $90.419 en viáticos, $36.397 que reintegró.
2: Y la
0: Exactamente.
2: La suspicacia es
0: Pero
2: que.
0: Nada, es demasiado, ¿no?
1: Claro, pues yo pienso cuánto te puede salir un almuerzo, ponele, en Europa. Capaz que gastás un almuerzo con postrecito, todo.
0: Pero
1: Menos de 30 euros tenés que gastar.
0: Pero muchas cosas de
1: Hay que pasar
0: cortesía
1: esto de euros
0: también.
1: ahora, ojo.
0: De cortesía, la otra parte también te invita
1: Capaz
0: a
1: que
0: una
1: el
0: cena, te
1: hospedaje.
0: invita a un almuerzo, una copita. No gastás todo en comida.
1: Algún gastito más hay.
0: Hay que
1: O sea,
0: rasquetear a
1: hay
0: ver qué
1: que,
0: información
1: digo,
0: le
1: persona
0: digo.
1: que viaja, o sea, más o menos tenés idea de lo que
0: Sí,
1: puedes gastar.
0: yo estoy
1: Capaz que compras
0: esperando
1: alguna cosa,
0: la versión
1: ¿vale?
0: taquigráfica, a ver.
1: Ah, claro,
0: Para
1: está bien.
0: justamente
1: Está bien,
0: saber.
1: está bien.
2: No, y Blas dijo que van a esperar informes más detallados
0: Claro.
2: de en qué se gastó. Recordemos que Luedkin trabajaba en la FAO y por eso residió muchos años en Italia. Debe tener muchas amistades en Italia también, no pensando en eso, capaz que alguien lo invitó a comer algún día también.
0: Claro.
2: Pero bueno, también él se excusa en que hay muchos de esos días. Con reuniones que de alguna manera son privadas, son reuniones para en el marco de su tarea, pero son privadas y no son para dar a difusión pública. Eso es lo que argumenta
1: Igual cuando vos
2: Luedkin.
1: devolvés el dinero, supongo que manejás o por lo menos presentás constancias del gasto.
0: Claro.
1: O, no siempre, depende, capaz que
2: Depende,
1: los
2: no,
1: viáticos
2: no
1: no
2: sé,
1: tenés por
2: no, no sé
1: denunciar.
2: exactamente, hay veces que te dan viáticos, depende del
1: Y no
2: lugar,
1: tenés
2: ¿no?
1: que presentar ningún
2: Hay veces
1: gasto,
2: que te
1: ninguna
2: dan,
1: boleta.
2: exacto, y no.
0: Contradice un poco la política
2: Y no los
0: que quiere
2: tenés
0: hacer de
2: por qué devolver
0: transparencia de
2: también
0: la
2: muchas veces.
0: Cancillería, ¿no? Que quiere reducir los
1: Ah, vos decís
0: costos
1: que
0: y
1: si quería
0: demás.
1: no devolvía los
2: No,
1: 35
2: no, no,
1: mil
2: no sé en el caso, la verdad que no sé, digo que hay diferentes formatos de viáticos, no sé en el caso del Estado cómo es en todas las áreas, sí que en este proyecto de ley de rendición de cuentas vienen muchas modificaciones al respecto y sobre todo muchas apuntan específicamente a Cancillería,
1: Capaz
2: ¿no?
1: que no fue solo él, también fue con algún otro, con más personas y ahí los números cierran de otra manera, ¿no? Hay que
0: Hay
1: investigar un
0: que,
1: poco más
0: sí.
1: a ver qué pasó.
2: Y hay que esperar, como dice el senador Blas, a que por ahora se van a mantener expectantes y no van a referirse más al tema hasta no recibir la información más detallada, el ojo más fino puesto en esas facturas, a ver qué hay y en qué se gastó. Pero bueno, tendremos que esperar a ver qué cuando suceda eso, ¿no? Cuando terminen de presentar el ministerio, el detalle de los gastos de Luedkin. Bueno, son las 8 y 22. Yo quiero contar nomás, simplemente que hoy comienzan esas reuniones entre Orsi y los diferentes líderes partidarios. Recuerdan toda esa polémica generada en cuanto a que Orsi se va a Naciones Unidas y que a instancias de el senador colorado Andrés Ojeda había convocado a una reunión de líderes partidarios para de alguna manera contarles la postura que iba a llevar Uruguay a las Naciones Unidas y a ese discurso que le toca dar al presidente de la República. Eso se trabó luego de y a consecuencia de las conferencias de prensa que se dieron sobre lo producido por las diferentes bancadas en la comisión que estudió la compra de las dos patrulleras OPB. Hablamos, por supuesto, de Cardama y lo que entendió el Partido Nacional, que eran ataques directos a Luis Lacalle Pou, porque en esa conferencia los legisladores oficialistas hablaron de Lacalle Pou como el responsable político y eso molestó muchísimo al Partido Nacional, como que lo hacían responsable político de un fraude, de una estafa, y desde el Partido Nacional suspendieron la comparecencia y toda la coalición republicana en acuerdo la suspendió. Luego Orsi intentó destrabar y de qué manera logró destrabarlo, invitándolos individualmente, dejando pasar una semana. Hoy van tres. Hoy va Ojeda a las 3 de la tarde, va Mieres a las 4 y media de la tarde y cierra Guido Manini Ríos a las 6. Álvaro Delgado, según fuentes de el Partido Nacional y de Torre Ejecutiva, no ha comunicado todavía si va a concurrir, aunque Andrés Ojeda dijo que en el marco de la coalición republicana hablaron de que sí, de que iban a ir todos. Hoy Delgado especialmente no va, pero Bruno me quiere acotar algo.
0: La próxima semana, informó ayer justamente Delgado de una cena que hubo en el LATU con la presencia del presidente de la República, también lo confirmó Orsi, la próxima semana estaría Delgado también. Bien, se está negociando qué día igual, ¿no?
2: No hoy, a esa hora de la cena estaba durmiendo yo.
0: Que ellos disfrutaban no también de la cena.
2: No pude tener el raconto de la cena.
0: No, también están definiendo qué día de la próxima semana, pero Delgado informó que en principio está de acuerdo en la próxima semana reunirse con el presidente de la República.
2: Justo lo estamos viendo en pantalla de Canal 5 al presidente en esa cena, ¿no? Consultado por la prensa, tuvo declaraciones sobre el hecho del intento de femicidio en Facultad de Medicina también Orsi, entre otros temas, ¿no? Le preguntaron de todo en la noche de ayer. De eso vamos a hablar más adelante en La Escucha. 8 y 25.
1: Previamente sí, a la tanda, que sé que antes que Bruno nos mire de una manera
0: cordial,
1: muy cordial, simplemente comentarle a la gente que la línea 79 de UCOT está paralizada, o sea, no se está brindando este servicio a raíz de que un hombre agredió al conductor de este ómnibus. Esto sucedió en la tarde de ayer, sobre las 19 horas, y los primeros servicios de esta línea se van a estar retomando en la jornada de mañana sábado. Línea 79 que une, que es de Montevideo, Ciudad Vieja, con Intercambiador Belloni, ahí de vuelta, ¿no? Por supuesto.
2: Así Villa que, Muñoz, la Comercial,
1: sí,
2: la
1: Jarañaga. Exacto, Mercado Modelo, Flor de Maroñas y demás. Bueno, está paralizado el servicio a raíz de este incidente donde fue agredido el chofer de la línea, así que hay una paralización solo de esta línea durante toda esta jornada.
2: Bien, 8 horas y 26, abrimos el mapa de Inumet y empezamos a recorrer el país y ver cómo está el estado del tiempo en toda la República Oriental del Uruguay.
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0: 27 minutos pasan de las 8 de la mañana de este viernes 4. ¿Qué dice el portal del Instituto Nacional de Meteorología? Bueno, por ejemplo, en la zona noroeste del país, estoy posicionado en Salto, en el Aeropuerto Internacional de Nueva Hespérides. Siempre me llamó la atención el nombre del aeropuerto y no sé a qué se debe, no lo googleé, capaz que alguien en la audiencia lo sabe, si no después me saco esa duda personal que tengo, que no es muy importante, por supuesto, en la jornada de hoy. 5 grados 7 décimas la temperatura actual, 20 grados la máxima del día de hoy, claro y algo nuboso, neblinas y bancos de niebla por la mañana, en la tarde claro y algo nuboso, con vientos del sector sur entre 10 y 20 kilómetros por hora, y atención que la temperatura empieza a descender por las mañanas. El sábado 5 grados de mínima, 17 de máxima, sin lluvia, claro, con algo de nubes durante todo el día, vientos del sector sur. Y ya para el domingo, avanzando hacia el domingo 6 de septiembre, la mínima va a ser de 2 grados en el noroeste del país, la máxima será de 14.
1: Región noreste, algo nuboso el cielo hasta ahora, 5 grados 2 décimas la temperatura, la humedad 97%, máxima para hoy 19. Cielo claro y algo nuboso con periodos de nuboso, neblinas y bancos de niebla, esto en la tarde. Mañana en tanto, la mínima 4 grados, la máxima 16, desciende la temperatura. Algo nuboso y nuboso todo el día, neblinas y bancos de niebla tempranito. Precipitaciones escasas hacia la tarde, esto para la región noreste. Además, pueden registrarse rachas de viento de hasta 50 kilómetros en la hora.
0: Nos vamos a la región este del país, en Rocha 8 grados 9 décimas, en Maldonado 11 grados, 17 será la máxima para el día de hoy, ahí es un día claro, 18 kilómetros de visibilidad en estos momentos, vientos del sector suroeste hacia el sur, soplando entre 10 y 30 kilómetros por hora, mañana sábado 5, la mínima va a ser de 4 grados y la máxima de 14, algo nuboso y nuboso por la mañana, precipitaciones escasas para la zona este del país y vientos que arrancan suaves por la mañana y que se van intensificando hacia la tarde-noche, donde va a estar cubierto con precipitaciones pero escasas y con rachas en zonas costeras de hasta 60 kilómetros en la hora.
1: Región centro-sur con neblinas en estos momentos, 7 grados 2 décimas la temperatura, la humedad 97%, máxima de 17 hoy, con cielo algo nuboso y nuboso y algunas neblinas hacia la tarde. Mañana, en tanto, la mínima va a ser de 4, la máxima de 13 grados, hay un descenso importante en cuanto a la temperatura, algo nuboso y nuboso el cielo, con precipitaciones escasas, neblinas y además ventoso, sobre todo en zonas costeras con rachas de hasta 60 kilómetros en la hora.
0: Muy claro en el suroeste del país, 9 grados la temperatura actual, 20 kilómetros la visibilidad, 17 será la máxima del día de hoy, un día claro con alguna nube, como comentábamos, vientos del sur entre 10 y 30 kilómetros por hora durante todo el día, mañana la temperatura arranca con 5 grados de mínima y se va a 15 de máxima, algo nuboso y nuboso, con neblinas y bancos de niebla por la mañana, y el domingo también una bajada sensible en las primeras horas del día, 2 grados de mínima, 11 de máxima para el suroeste de la República Oriental del Uruguay.
1: Y cerramos en la capital y área metropolitana, cielo con algo de nubosidad, 10 grados 5 décimas la temperatura actual, 63% de la humedad, la máxima para hoy 14 grados, con cielo claro y algo nuboso, periodos de nuboso y neblinas, esto en lo que resta de la jornada. Mañana mínima de 7, máxima de 12, algo nuboso y nuboso con precipitaciones escasas tanto en la mañana como hacia la tarde, y en la tarde aumentan los vientos, donde va a estar bastante ventoso con rachas de hasta 60 kilómetros en la hora, el pronóstico de Inumet para el área metropolitana.
0: Vías de comunicación con La Escucha, el 098-62-1050 para mandar un mensaje por WhatsApp, y arroba La Escucha RNU, nuestra cuenta de Instagram. Ya un oyente, porque no sé, como son Mecha y William, no sé quién nos escribió, si Mecha o William en este caso, me saca la duda que tenía con el nombre del aeropuerto de Salto, Nueva Hespérides. ¿Por qué se llama Nueva Hespérides? Primero porque está ubicado en la colonia o localidad de Nueva Hespérides, y el lugar Dice esto que nos mandan a través del WhatsApp. El nombre Nueva Hespérides proviene de antiguos cultivos y plantaciones de manzanas de principios del siglo XX en la zona de Salto, y la mitología dice que los primeros pobladores bautizaron el lugar haciendo referencia a las Hespérides de la mitología griega, las ninfas que cuidaban un jardín con manzanas de oro. Mirá qué bonito.
1: William era. Todo
0: eso. ¿Era William?
1: Sí, contestó ahí.
0: Bien. Bueno, tenemos un mensaje del Chuy también, mandamos un abrazo y un saludo, nos vamos a ocupar del planteo que nos haces. De hecho ya se está ocupando técnica de la radio, pero es cierto que hay problemas con la 93.5, te mandamos un abrazo a Juan Ángel que nos escribía, y vamos ya a los adelantos del día de hoy. Como siempre los viernes, o como casi siempre, intentamos distender de la agenda política y de la agenda social diaria y nos metemos en temas culturales y sobre todo en la música. Hoy viene el cantante y compositor principal de la banda Pecho Fierro, la banda que combina también el rock, el metal y el folclore. Nos visita Leo Carlini a partir de las 9 de la mañana. Es la propuesta de la escucha activa del día de hoy.
1: Y al ser viernes significa también que hay columna de derechos exclusivos, y en este caso va a estar nuestro gran Jorge Parietti.
0: Y nos metemos en la agenda telefónica con uno de los temas de la semana, ese intento de femicidio, esa situación espantosa que se dio en Facultad de Medicina, donde un joven de 19 años agredió con un cuchillo a una compañera de clase. Está fuera de peligro, pero por supuesto, yo no sé si todavía le dieron el alta o no. Eso quizás es relevante, por supuesto, pero no es lo más relevante. Y vamos a hablar con la docente Lucía Brignoni, que es del Departamento Básico de Medicina y referente del colectivo Mujeres EFMED, Mujeres de Facultad de Medicina. Vamos a dialogar, bueno, como, sobre todo cómo está el ambiente en la facultad y, bueno, todos los últimos aspectos y novedades que podamos tener sobre este tremendo caso, este horrible caso que se dio en esta semana y que cruzó la agenda, se instaló y es el tema central. Yo creo que sí tendríamos que definir uno de los temas más importantes de la semana que hoy se nos va. 8:34, hacemos la primera pausa entonces y abrimos la agenda telefónica.
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0: 8:38, abrimos la agenda telefónica entonces. La comunidad educativa y social de nuestro país continúa conmocionada por el intento de femicidio en Facultad de Medicina en plena tarde del pasado martes.
1: La acción en rechazo a este hecho no se hizo esperar, es así que el miércoles una multitudinaria marcha acompañó a los estudiantes de medicina encabezada por una pancarta que rezaba: no fue un hecho aislado, no merecemos silencio institucional, que exhibió el descontento con la gestión de la facultad y la Universidad de la República.
0: En paralelo a lo sucedido, comenzó a gestarse el colectivo Mujeres de Facultad de Medicina, que busca visibilizar las situaciones de violencia de género, buscando soluciones entre todas.
1: Para profundizar sobre esto, ya estamos en contacto con Lucía Brignone, docente del Departamento Básico de Medicina y además referente del colectivo Mujeres FMED. ¿Qué tal? Buenos días. Gracias por la comunicación.
2: Hola, buenos días. Muchas gracias a ustedes.
0: Lucía, ¿qué repercusiones tuvieron en estas primeras horas de creación del colectivo? Contanos al respecto, ¿no?
2: Bien, bueno, creo que lo más importante es que se formó un grupo en el que habemos más de 700 mujeres en este momento, todas integrantes de la facultad, de los distintos órdenes. Y bueno, hemos logrado por lo menos poner en la vista del público y de las autoridades, creemos también, nuestra disconformidad con algunos dichos y algunas faltas de hechos concretos como respuesta a esa situación que vivimos el martes pasado. Creemos que el nuevo comunicado que sacó el Consejo el día miércoles con la sanción de empezar el sumario a este estudiante fue una respuesta positiva. Ahora en este momento los estudiantes están organizados ocupando la facultad, no solamente en Facultad de Medicina, hay muchos servicios universitarios en este momento ocupados. Y bueno, creo que lo más importante es todo lo que se está generando, que por lo menos estamos hablando del tema, se está hablando en los términos correctos, fue un intento de femicidio y estamos esperando nuevas novedades.
0: Lucía, cuando hacías referencia a algunos dichos, te referías a los dichos del rector de la facultad, hablamos de Brieva, por supuesto, que entre otras cosas dijo, se refirió a que había sido un hecho aislado, y entiendo que eso a los colectivos les cayó muy mal. ¿Te referís a eso específicamente? ¿Te referís a otros dichos que querés destacar? Contanos.
2: O sea, todas las menciones a hechos aislados, a situaciones excepcionales, me parece que desconocen un poco la realidad social en la que vivimos. La escalada de violencia en general y hacia las mujeres en particular es un reflejo de la sociedad y la facultad no es una burbuja aislada en la que estas cosas no llegan. Entonces, creo que es desafortunado hablar en esos términos porque aparte da a entender como que pasó ahora y probablemente no vaya a volver a pasar. Y nosotros no sabemos si no va a volver a pasar. Y lo que quedó clarísimo con esta situación es que en algún punto los protocolos están fallando, no sabemos en qué parte las denuncias no están llegando, las autoridades no están al corriente de las cosas que pasan adentro de los salones, en redes sociales, en todos los ámbitos que habitamos, las integrantes de la facultad, y estamos expuestas porque ¿qué pasa si esto se repite? No quiero ser fatalista, pero creo que todos lo primero que pensamos es ¿qué hubiera hecho yo si hubiera presenciado la situación? No sé si sé qué hacer en esa situación.
0: ¿Hablaron con el rector específicamente de este punto y de sus declaraciones?
2: No nos hemos comunicado directamente.
0: ¿Pero esperan ser recibidas? ¿Le pidieron tener esa posibilidad de conversar con él?
2: Como colectivo, no. Sé que lo ha hecho el gremio de estudiantes, que bueno, que justamente es uno de los reclamos ahora en la ocupación. Nosotras estamos también como esperando un poco que las agrupaciones como más formales, que son los gremios de estudiantes, de docentes, se pronuncien, se movilicen, y bueno, eventualmente sí podríamos llegar a pedir una reunión.
1: Este colectivo de mujeres de la Facultad de Medicina se creó en estas últimas horas, ha crecido el número a través de las redes sociales. Más allá de que uno entiende lo obvio de la creación a raíz de lo que sucedió, también es un grupo que vino para quedarse, y cómo va a estar trabajando de aquí a futuro.
2: Bueno, justamente veníamos hace tiempo pensando que era necesario estar en contacto todas las integrantes de la facultad, porque generalmente estamos como muy separadas en docentes por un lado, estudiantes por el otro, funcionarias por el otro, egresadas por el otro, y claramente esto es transversal a todas y nos afecta a todas, y esperamos poder seguir trabajando de forma coordinada y armoniosa. En la masividad tiene sus ventajas y sus desventajas, ser muchas a veces puede volver algunos procesos engorrosos, y nada, en principio nacimos como consecuencia de este hecho, pero sí esperamos poder continuar, más que nada para prevenir, que lo que queremos no es respuestas después de que pasan los hechos, queremos que no lleguen a este punto, queremos poder frenar las cosas antes.
1: Lucía, más allá de esta situación que se dio de intento de femicidio, ¿no?, y de violencia de un hombre contra o hacia una mujer, en este caso una compañera, porque eran dos estudiantes, estuve leyendo en las redes sociales también ciertos comentarios de algunas personas que estudian en la facultad, que están en grados más altos, haciendo ciertas críticas, ¿no?, sobre cómo opera el sistema al día de hoy en esa diferencia entre hombres y mujeres, más allá de lo que es la violencia física, ¿no?, que es lo que se dio en estos últimos días. Hay quizás también una desigualdad y una demostración de poder en diferentes áreas de la facultad. ¿Esto es realmente así? ¿Eso es una situación que preocupa a todo el colectivo de mujeres?
2: Sí, por supuesto. Tenemos un informe elaborado por la Comisión de Género que indica una cantidad de desigualdades que obviamente no son este tipo de violencia en el cual todos estamos de acuerdo que es violencia y todos se horrorizan porque claramente es violento, de otras cosas que nosotras consideramos que son desigualdades que nos complican nuestras
1: pero carreras. La violencia no solo es física, hay también otros tipos de violencia.
2: Por supuesto, pero esos otros son mucho más difíciles de visibilizar, y de hecho muchas veces cuando las mujeres hablamos de las violencias a las que estamos sometidas, nos tratan de exageradas, nos tratan de locas, nos tratan de histéricas, entonces siempre se está minimizando, y así es como escala, porque permitimos a nivel de toda la sociedad que nos minimicen todo el tiempo, nuestros sentires, nuestros pensares, y bueno, está en los números, hay un informe que muestra cómo, por ejemplo, la mayoría de las grado 1 y 2 son mujeres, después en grado 3 se equipara y 4 y 5 son mayoría varones. Entonces, algo está pasando, no es que las mujeres somos incapaces, no es que nosotras no tenemos capacidades de liderazgo y de gestión y de administración. De hecho, la mayoría de los trabajos engorrosos que nadie quiere hacer, los terminamos haciendo las mujeres. Entonces, decanas en la Facultad de Medicina hubo una sola en la historia. Todas esas cosas son realidades y no las inventamos nosotras.
0: Lucía, trascendió en estas últimas horas de que el agresor contaba con un historial de acoso en el Liceo de Salinas, y entró en el debate si en particular y en general ya la información sobre antecedentes de chicos que ingresan a la universidad pudieran venir de sus centros educativos con problemáticas relacionadas a ese tipo o con denuncias, debía ser pasada a su nuevo centro de estudios, en este caso la Universidad de la República. ¿Qué opinión tienen al respecto? ¿Debe primar el derecho a la protección de datos personales? ¿Esa es una información que tendría que pasar de el centro de estudiantes de formación secundaria al de terciaria? ¿Qué análisis hacen al respecto?
2: Y bueno, nosotras lo que pensamos en esta situación y en otras es que sin querer violar los derechos individuales de estas personas, creemos que los derechos de estas personas terminan cuando ponen en riesgo los derechos y la vida, en este caso, de otras personas. sea, no es lo mismo tener un antecedente de una enfermedad mental, por ejemplo, que es lo que se está discutiendo ahora, si tiene o no tiene, que eso en principio no le importa a nadie, no le interesa a nadie, y no es necesario estigmatizar a los estudiantes, con tener denuncias por acoso a las compañeras. O sea, son situaciones distintas y creo que requieren por lo menos una sensibilidad, no en el sentido de señalar o de poner un cartel y decir, este muchacho que está ahora en la facultad es un acosador. No, pero hay que estar atentos a ese tipo de antecedentes, porque cuando un docente o un estudiante dice, me está pasando una situación con un estudiante, y nosotros estamos al tanto de los antecedentes, podemos poner en perspectiva la situación y no minimizarla o dejarla pasar como, bueno, pobre, hay que incluirlo porque es diferente.
1: Lucía, desde las autoridades de educación se habló de, más allá de esta situación de que fue un hecho aislado, de que se cumplieron con los protocolos. ¿Qué tipo de protocolos hay, por ejemplo, en la Facultad de Medicina? Pienso, esta persona, el agresor, ingresó con un cuchillo. ¿Hay algún tipo de revisación que se haga? ¿Hay algo que se hace como parte de un protocolo para cuidar la seguridad de los estudiantes? ¿O por dónde pasan esos protocolos que se hablaron?
2: Yo creo que cuando se hace mención a los protocolos, se hace mención a todo lo que existe en términos de denuncias, que nosotros en la facultad en particular tenemos la comisión de género, el formulario para recibir denuncias en cuanto a acoso, discriminación y violencia de todo tipo, de género y otras. Y no sé qué protocolos se supone que se cumplieron, porque en este caso, claramente, en esta situación no se cumplieron. No llegó nunca una denuncia por las vías formales. Entonces, en ese sentido, esos protocolos, en principio, quizás ni siquiera eran conocidos por los participantes del hecho. Por otro lado, protocolos de seguridad, en este momento la Facultad de Medicina, y creo que ninguna facultad tiene, más allá de tener personal de vigilancia, que no son guardias de seguridad, que no están formados ni capacitados para hacer ningún tipo de intervención, y bueno, y hay toda una discusión de si debería o no debería en la universidad haber este tipo de, bueno, revisar mochilas, tener guardias, tener cámaras, una cantidad de cosas que pasan, por un lado, por temas de presupuesto y, por otro, por cómo está concebida la universidad, ¿no?
0: Lucía, en las últimas horas trascendió que el femicida de Valentina Cancela, esa adolescente asesinada hace unos años en Maldonado, que era su novio además, el femicida, toma clases a través de plataformas virtuales, en este caso no en medicina, en Facultad de Ciencias Económicas y de Administración. ¿Ustedes tienen esa información?
1: Pero sí va a dar los parciales, por
0: ejemplo. Va a dar los parciales, exámenes, sí. Bien acotado, Yere. ¿Qué información tienen ustedes al respecto? ¿Les preocupa que haya más estudiantes en esta situación? Entiendo que tampoco está inhibido esa persona de estudiar, pero ¿cómo piensan este tema, no?
2: Creo que justamente la parte que preocupa es esa, de qué necesidad hay de que esté saliendo de donde está recluido para ir a los parciales, más allá de que haya protocolos de seguridad y que no sale solo. Si existen los mecanismos para que las personas privadas de libertad tomen clases de manera virtual, también deberían poder ser evaluados de esa forma, y tengo entendido que es lo que aparentemente va a suceder a partir de ahora, como consecuencia justamente de la pronunciación de las estudiantes al respecto en redes sociales y medios de comunicación. Ese es como, bueno, esa discusión entre los derechos de esta persona, que bueno, que todos queremos que se supone que nos gustaría que todos se reinsertaran y pudieran ser miembros productivos de la sociedad, pero por otro lado son delincuentes violentos que están en este momento cumpliendo penas de reclusión. Entonces, ¿dónde ponemos el límite, no?
0: Lucía, la última al menos de mi parte, ¿han tenido y tienen contacto con la víctima? ¿Se puede saber algo de cómo está, si ya fue dada de alta, si sigue internada? ¿Qué nos puedes decir al respecto?
2: Tienen contacto más que nada sus compañeras, sus amigas de generación. Lo que sabemos es lo mismo que trascendió en la prensa, incluso estuvo el papá de ella dando declaraciones en las últimas horas. Entendemos que la parte física estaría como resuelta, sin grandes consecuencias para ella, por suerte. Queda ahora todo el tema de su salud mental, que ella pueda volver a estudiar, que se sienta segura, que podamos apoyarla. Entendemos que la universidad debería tener algún mecanismo para acompañarla, para ayudarla, apoyarla, porque es una situación muy fuerte la que ella transitó, y es la principal afectada por todo esto. Y por suerte, en este caso, no como en otros de femicidio, la identidad de ella está bastante resguardada y se sabe bien quién es el atacante y todo, pero ella por suerte está bastante cuidada, y eso es algo que por lo menos nos reconforta desde nuestro lugar.
1: Lucía, hablabas del apoyo, ¿no? Desde el punto de vista de salud mental, pero también hubo personas que presenciaron este hecho. ¿Cuál ha sido la sensación posterior a este ataque? ¿Cómo se está viviendo estos días en la Facultad de Medicina? ¿Y qué hay de esas personas que también estuvieron ahí y los que no, pero que también van a la facultad después de todo esto que sucedió? ¿Qué es lo que esperan y qué clase de apoyo, por ejemplo, la propia facultad les va a estar brindando?
2: Se vienen llevando a cabo varias instancias de talleres de reflexión, de juntarse a conversar, a poder expresar lo que cada uno siente al respecto. Las personas que presenciaron el hecho y que asistieron en la medida que pudieron, entiendo que también deberían recibir el mismo apoyo que la víctima. Y bueno, todos los integrantes de la universidad, todas, deberíamos tener acceso a algún otro tipo de mecanismo. No sé si la respuesta correcta es atención psicológica. La verdad, no soy experta en estos temas. Entiendo que las compañeras docentes de psicología médica de la Facultad de Medicina estuvieron acercándose a los estudiantes en la ocupación. Se están haciendo, estas instancias de reflexión. Una de las resoluciones del Consejo el miércoles también fue que no se suspendían las clases, pero tampoco se daban temas curriculares, sino que el espacio tenía que ser para hablar de este tema, darles el espacio a los estudiantes para comunicar su sentir. Las coordinaciones de las distintas unidades curriculares se hicieron presentes, hablaron con los estudiantes, los escucharon, los apoyaron, les respondieron dudas, y creo que eso es una de las pocas cosas buenas que podemos sacar de esta situación, porque muchas veces hay como un límite entre los docentes y los estudiantes, y esta vez estábamos como todos al mismo nivel y pudimos acompañarnos y brindarnos apoyo. Que necesitamos más, por supuesto, que solo la reflexión no es suficiente, estamos de acuerdo, pero por lo menos estas instancias están sucediendo y estamos pudiendo expresar lo que nos pasa.
1: Lucía, la última. Habló el presidente de la República en el día de ayer. La prensa lo consultó al respecto sobre este intento de femicidio y él mencionó también que fue un caso aislado y que el tema de fondo es la violencia. ¿Cómo toman ustedes desde el colectivo, ¿no? Y estudiantes y todos, digamos, los que integran la Facultad de Medicina, este tipo de declaraciones?
2: Entiendo que son igual de desafortunadas que otras que se han hecho previamente utilizando los mismos términos, si bien las usó en otro contexto. Es una frase que alguien le tendría que haber dicho que evitara usar. Creo que los problemas de comunicación a nivel de autoridades en general generan enormes malestares que se podrían evitar si se asesoraran con alguien formado en género, si tuvieran ellos mismos perspectiva de género, si pudieran tratar de ponerse en el lugar de las mujeres por 5 minutos, y en vez de disminuir lo que nosotras estamos todo el tiempo denunciando, nos prestaran atención, se ahorrarían una cantidad de problemas, porque entiendo que lo del hecho aislado fue en el contexto de, bueno, no es que entran todos los días a las instituciones educativas personas con cuchillos a atacar compañeros, pero eso tampoco implica que no haya que tomar medidas, que no haya que estar preparados para que estas cosas no vuelvan a suceder, porque lamentablemente tienen un efecto que podríamos llamar de contagio, y lo se ha visto en otros países. O sea, acá pensamos que las cosas que pasaban en Europa y Estados Unidos no pasaban, pero ahora empezaron a pasar. ¿Y cuándo lo tendríamos que haber frenado? Cuando hubo comentarios de odio hacia compañeras, cuando hubo situaciones de acoso, cuando en las redes sociales nos tildan de cualquier cosa. O sea, en algún punto hay que pararse a pensar y ver cómo lo vamos a frenar y cómo lo vamos a prevenir. Porque ahora, por suerte, la compañera está bien, entre comillas, pero podría haber pasado cualquier cosa. O sea, yo no lo quiero pensar porque es espantoso, y estamos todos, creo que, con esa sensación de qué más puede pasar y cómo hacer que no pase.
0: Lucía, te agradecemos por estos minutos.
2: Muchas gracias a ustedes por el espacio.
0: Pasó Lucía Brignoni, docente del Departamento Básico de Medicina y referente de este flamante colectivo Mujeres Facultad de Medicina. Son las 8:59. Hacemos una breve pausa. Volvemos con Uruguay al instante. Vamos a dar algunas noticias de todo el país y después se abre la escucha activa en este programa.
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0: Dos minutos pasan de las 9 de la mañana de este viernes 9 de septiembre, año 2020, por fin viernes, 2026. Vamos a arrancar este viaje por el Uruguay en Paysandú, en el litoral. Allí está Martín Bosco.
1: Expectativa por nueva universidad.
0: Se realizó ayer el quinto conversatorio denominado La Universidad de la Educación en el Horizonte, con la presencia del ministro de Educación y Cultura, José Carlos Maia, y autoridades de la educación pública.
1: El ministro defendió la creación de la universidad y destacó la importancia de jerarquizar la formación de los docentes con carácter universitario que permita también desarrollar investigación y extensión.
0: Maia señaló que existe una oportunidad que no debería desaprovecharse y manifestó su expectativa de que el sistema político pueda alcanzar un acuerdo en la Cámara de Senadores.
1: De Paysandú nos vamos hacia Maldonado, desde allí Mónica Rudelli.
0: A estudiar.
1: La Administración Nacional de Educación Pública confirmó que el anteproyecto arquitectónico del segundo liceo para Piriápolis ya está terminado y que en octubre se habilitará la licitación de la obra con el objetivo de iniciar la construcción a principios de 2027.
0: La obra demandará una inversión de 120 millones de pesos y se ubicará frente al Parque La Cascada, hacia la zona de Playa Grande, en un predio que busca dar cobertura a barrios cercanos y los balnearios del oeste, como Playa Hermosa y Playa Verde.
1: Actualmente, Piriápolis y su zona de influencia cuentan con un único liceo que atiende a unos 1.500 estudiantes y enfrenta una matrícula en constante crecimiento. Esa realidad ha derivado en grupos numerosos y dificultades para absorber nuevas inscripciones.
0: Estamos cerquita de Piriápolis y Maldonado, nos vamos a La Valleja, allí está Karen Corvo.
1: Luz verde.
0: La Intendencia de La Valleja, a través de la Dirección de Tránsito y la Oficina de Tecnologías de la Información, lanzó la campaña Ponete en Modo Seguro. Eduardo Martínez, director de tránsito de la comuna, informó que en el departamento se redujo un 16,5% los siniestros de tránsito y un 46% los fallecimientos por esta causa.
1: La campaña incluye el monitoreo central de cámaras junto a la Jefatura de Policía de La Valleja y la instalación de 8 en lugares como La Rambla y el Cerro Artigas.
0: Horacio Casanova, informático de la Intendencia de La Valleja, indicó que la campaña de concientización de seguridad vial está conformada además por 30 placas que serán difundidas a través de las redes de la comuna y proyectadas en diversas pantallas.
1: Viajamos ahora hacia Rocha, desde allí Rubén Pérez.
0: Daños por la lluvia.
1: Pese a no estar ubicada en el norte profundo de Rocha, la zona más castigada por las abundantes lluvias de las últimas semanas, Barra del Chuy registró daños debido a las inclemencias del tiempo.
0: Carlos Fernández, secretario de la Junta Local del Balneario, manifestó que apenas terminadas las lluvias más intensas, los funcionarios salieron a realizar el relevamiento de las áreas damnificadas que poco a poco se han ido reparando.
1: Añadió que la demora en la reparación de todos los puntos afectados por las precipitaciones en Barra del Chuy se deben a que no cuentan con los materiales necesarios y a que la Intendencia Departamental de Rocha se ha demorado en enviar la maquinaria correspondiente.
0: Y nos vamos a Tacuarembó, donde el centro de la noticia es la situación del frigorífico que lleva el nombre del departamento. Por supuesto, desde allí nos informa Jorge Saavedra.
1: Otro cierre.
0: Desde el próximo martes, el frigorífico Tacuarembó para su operativa, deteniendo la faena hasta nuevo aviso.
1: De los 1.700 operarios, quedarán unos 350 a 400 en los sectores de mantenimiento y la fábrica de hamburguesas.
0: Según el dirigente sindical Robert Rivas, la empresa comunicó en reunión tripartita en el Ministerio de Trabajo y Seguridad Social que, debido a la caída del mercado chino, se enviarán desde el martes otros 540 operarios al seguro de desempleo.
1: Recordemos que el 1 de septiembre ya habían sido enviados al seguro otros 750 operarios, lo que suma unos 1.300.
0: Rivas agregó que las negociaciones por despidos y tercerizaciones en el marco de una reestructura por optimización de costos continuarán el 22 de septiembre. Hoy viernes se hará presente en Tacuarembó la dirigencia nacional de la FOICA.
1: Y cerramos en San José con Bruno Danzov.
0: Una musa, por favor.
1: Esta noche la Plaza Dr. Neri Arriaga de San José de Mayo será escenario de la quinta fiesta nacional de la pizza, que se desarrollará hasta el próximo domingo 6 de septiembre con acceso libre para todo el público.
0: ¿Sabes quién va a estar en la fiesta de la pizza?
1: ¿Quién?
0: Pecho Fierro, ¿sí?, la banda que nos visita en unos minutos.
1: Mirá qué bien.
0: La propuesta reunirá una amplia oferta gastronómica, food trucks, feria artesanal, paseo de compras, juegos infantiles y competencia de piseros, en una actividad que fue declarada de interés departamental por su aporte a la promoción de emprendedores gastronómicos.
1: Además, durante las tres jornadas habrá una variada programación artística con espectáculos musicales, danzas y otras propuestas. Mañana se presentará Pecho Fierro, Legüeros y Matías Valdés, entre otros artistas.
0: Entre los principales atractivos se destaca el tradicional corte inaugural de la pizza gigante y su degustación con el público, previsto para el sábado al mediodía. Nunca es muy temprano para comer pizza, se me abrió el apetito,
1: sí,
0: de una
1: también.
0: Manera
1: calentita, pensando, caliente o fría en la mañana.
0: Fría.
1: Igual, ¿no?
0: La mañana de desayuno fría.
1: De desayuno fría.
0: Sí, la de que sobró de la noche anterior.
1: Sí.
0: Pero por favor. Pero me imaginé la fainá también, por supuesto. Me imaginé el pizzero levantando el corte de pizza y la mozzarella que va.
1: Ay, sí.
0: Vámonos a esa pausa ya, por favor. Se viene Pecho Fierro, se viene Leonardo Carlini, cantante y compositor de la banda, a La Escucha Activa.
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Puedo ser una normal, parecer normal, decía esa parte de la letra de la canción que abre Héroes Poseídos, que es el último álbum de Pecho Firme.

0: está esta posibilidad de tener aire y de poder convocar a algunos artistas que pasaron en algún momento por algunos programas que hice. Así que, Leo, es un placer, es un gusto tenerte. Yo en algún momento le dejé los medios, en algún momento ustedes siguieron sacando discos, yo en algún momento les perdí la carrera, pero ahora volví con este Héroes Poseídos. El disco, como te decía, está buenísimo. Y recién veníamos comentando, ¿no? Algunas actividades de diferentes departamentos, y mañana va a estar en la fiesta de la pizza.
1: Mañana estamos ahí en la fiesta de la
0: pizza. En tu tierra.
1: Espero poder probar alguna. En la Plaza Arriaga, es un evento que empezó hace unos años, que iba poquita gente y de repente explotó. Impresionante toda la gente que va, se llena, son 3 días. Y bueno, y empieza temprano, de antes del mediodía. Hay varios eventos, hacen una pizza gigante. Y bueno, pizza todo. Hasta pizza con lechuga.
0: Y es volver a tu casa, además.
1: Sí, volver a mi casa, encontrarme con amigos. Y bueno, siempre. La nostalgia que te provoca eso, ¿no? Cuando pasás por el barrio donde viviste. Cuando eras chico, yo me vine de muy chico, a los 17 años me vine para acá. Tengo 54. Ahora soy ciudadano del Cerro, de la República del Cerro.
0: ¿Y te sentís montevideano ya o
1: todavía? Me siento cerrense. Me encanta Montevideo también, me gusta toda la ciudad. Uno nunca sabe lo que va a pasar, ¿no? Pero me gustaría estar acá para siempre. Montevideo, me siento muy bien. Y el Cerro me encanta, vivir ahí ya es casi toda la vida, desde los 17 años que he vivido en el Cerro.
0: Un pequeño lapso. A ver, contame, ¿qué tiene el Cerro?
1: Y el Cerro tiene el horizonte lejano, que acá viví un tiempo en el centro, casi me lo quejo, que la ventana daba un pozo ciego y salía a la calle y veía el edificio. Tenía que ir hasta la Rambla para ver un poco de cielo y de horizonte. Y en el Cerro hay muchas playas, ¿viste? Y están las del barrio Casabola, Santa Catarina, Paja Blanca.
0: Punta Espinillo.
1: Punta Espinillo, porque no solo como el Cerro, es todo lo que hay, el Cerro Rural para allá atrás. Digo, hay muchos lugares lindos y bueno. Tengo la Plaza Deporte cerca de mi casa, que ahora de grande...
0: ¿Vas a tomar mate o vas a hacer deporte?
1: No, ahí. Empecé hace un tiempo a hacer deporte. Ahora este año estoy medio flojo porque de grande me puse a terminar el bachillerato y estoy viniendo acá a media cuadra a la radio, media cuadra, una cuadra, más o menos ahí en calle Sarandí, a la Figueres y Sarandí. Me queda el último año. Así que ando todos los días por acá cerquita.
0: Ahora te voy a preguntar sobre el estudio, pero quiero primero preguntarte, seguir hablando un poco del Cerro. ¿Se meten las canciones de Pecho Fierro, el Cerro?
1: Sí, hay muchas.
0: Indudablemente, ¿no?
1: Sí, muchas canciones. Algunas que nombran algunos personajes y otras. Y otras que digo, aunque no hable precisamente del Cerro, pero es del. Todo sucede en el Cerro, ¿no? La vivencia de uno, lo que lo influencia, el entorno. En todas las canciones está el Cerro, aunque no se nombre explícitamente, ¿no?
0: ¿Y tenés un estudio? ¿Montaron los Pecho Fierro un estudio en el Cerro o es particularmente tuyo el estudio?
1: Es un estudio para nosotros.
0: Es sala ensayo
1: sala
0: y es
1: ensayo
0: estudio de grabación.
1: Y estudio de grabación hace poco. Y bueno, este último disco lo grabamos ahí. Lo grabé yo, pero lo mandamos a masterizar a Iquique. A Black Flag Studio, un estudio que está
0: en Chile,
1: en Iquique, es una ciudad que está en portuaria, por ahí es el puerto más grande donde vienen las cosas por acá, más América del Sur, es impresionante, y bueno, está al pie de la precordillera de los Andes, es desierto de Atacama, ahí llueve cada 40 años, y bueno, ahí estuve hace 2 discos atrás, mezclando y masterizando un disco porque se llamó Plantado el Horizonte, un disco que sacamos 18 canciones. Y bueno, un estudio impresionante. ¿Y bueno,
0: y cómo llegaste ahí a un estudio en Chile y en Iquique?
1: No
0: en Santiago, ponele.
1: Llegué por Gabriel Brinkmann.
0: Ah, claro.
1: Gabriel Brinkmann, que es guitarrista de Chopper, guitarrista radical y de varios proyectos, que es productor. Y me dijo de hacer un proyecto, de grabar un disco. Y irlo a masterizar. En ese caso lo grabamos Mastodonte, con los demás Noah Ackerman, para mí uno de los mejores estudios que hay acá en Montevideo.
0: Sí, sí.
1: Impresionante los técnicos también. Y bueno, ahí grabamos ese disco 18 canciones, que grabamos temas de varios discos de Pecho Fierro, volvimos a grabar, y 3 temas inéditos. Hicimos Balada para un Loco, Piazzolla, Manifiesto de Víctor Jara.

0: Y un tema inédito que yo le hice, que se llama Paiquique, lo hice un par de semanas, y como viajé yo solo, le pedí permiso a mis compañeros si lo podía grabar allá con músicos locales, porque con los instrumentos que se usan allá del folclore iquiqueño. Y bueno, ya con la gente del sello, bueno, va gente a grabar siempre, me contactaron ahí con músicos locales y grabé ese tema Paiquique de 18 canciones. Y bueno, y ahí quedó el nexo, tuve 15 días, fue para mí una maravilla digo, me acuerdo cuando era chico estudiaba el desierto de Atacama, el desierto más silencioso del mundo, me decían, y una cosa como que de chico quería conocerla, desde la escuela, y
1: Y se
0: bueno,
1: te
0: se dio
1: dio con la
0: esto,
1: música, ¿no?
0: y bueno, después hicimos un EP, y lo mandamos también, ahí no viajamos, ya nos mandamos el material nomás, ese lo produje yo, y bueno, y ahora último disco de 10 canciones que se lo mandamos y lo mezclaron y masterizaron allá. Le dieron toda la magia, pero con unas buenas tomas que le mandamos acá, es cruda, sí, ¿viste?
1: Me quedé pensando en que le hiciste una canción a Iquique y estuviste en Iquique, no hiciste como los iracundos que le hicieron una canción a Puerto Montt y nunca fueron a Puerto Montt.
0: ¿Viste? A veces para que
1: ¿Viste?
0: salga una canción buena no precisa ir al lugar tampoco, ¿no? Pero en este caso fue de verdad. Aparte que fue increíble, yo hice una canción para Iquique, habla de una persona que sale que nació en San José, que vive en el cerro y que se va con toda la ilusión a un lugar.
1: ¿Sos vos entonces?
0: Soy yo mismo, pero hablo como que otra persona y digo, y después grabarlo. Y cuando terminó el máster, el dueño del estudio, le digo, suba la camioneta. Yo siempre iba atrás porque salíamos con el productor, que amigo de él iba adelante y yo atrás ahí. Sube adelante, vamos a escuchar el máster subiendo la montaña. Entonces, subiendo a la montaña, porque la canción habla de. En parte también nombra una masacre que hubo en Iquique en el año 1910, por ahí, que fue la masacre más grande que se hizo. Los mineros mataron a 3.500 personas, niños, mujeres, hombres de toda la edad, porque protestaban, porque ahí y le pagaban con una tarjeta. Eran como esclavos. Hay museos ahí arriba de muñecos de cera, en el desierto, ahí que te impresionan porque parecen las personas reales, y está todo ahí. Bueno, fuimos a visitar ese lugar. Y cuando estábamos llegando ahí a la precordillera, porque el último tema sonó ese Paiquique, y bueno, fue algo maravilloso para mí, pero en lo personal, ¿no?
1: Y pensando ahora en el estudio propio y en que lo grabaron allí, previo a la masterización que estaba comentando, ¿te lanzaste a ser productor de las propias canciones?
0: Sí, era algo. Yo empecé con la pandemia con esto, ¿viste? Cuando en la pandemia digo, ¿qué hago ahora? Entonces empecé a dar clases por Zoom.
1: Clases de guitarra.
0: Clase de guitarra por Zoom, ¿viste? Y cuando vino la pandemia, ¿qué hago? Doy clases por Zoom. También subí al ómnium, como siempre que subí a los ómnium.
1: Leo,
0: Ahí desarrollé el tercer pulmón, porque tenía que cantar con
1: déjame hacer un
0: tapabocas.
1: paréntesis. No todos saben esa historia. Algunos, los que conocen Pecho Fierro, la conocen la historia. Incluso hay una canción dedicada a esa etapa de la vida. Leo, durante casi 30 años, cantó en los ómnibus
0: 28
1: y
0: años.
1: fue su medio de vida, ¿no?
0: Sí, 28 años. Eso, dar clase de guitarra y Pecho de Fierro, siempre me he movido con lo mismo. Estoy en negro hace años.
1: Te corté el relato para meter ese
0: Sí, me fui por
1: inserto.
0: las ramas,
1: No,
0: perdoná.
1: no, me fui yo por la rama, pero me parecía lugar contar esa parte de tu vida, que después igual podemos, si nos dan los tiempos, podemos hablar sobre esa experiencia, pero me estabas contando llegó la pandemia, tapaboca, no sé qué hacer, empiezo a dar clases virtuales de guitarra y empiezan a hacer la idea de
0: Claro.
1: producir canciones.
0: Y ahí me llama Gabriel Otero, que es diputado, que es del Cerro, porque él es muy aficionado a la música y siempre hizo canciones. Y me dice, Leo, quiero que me produzcas mi primer disco. Y bueno, y le dije que sí, y nunca había hecho ese trabajo, y ahí empecé a ver programas, y no había baterista, entonces conseguí un buen programa de batería. Y me acuerdo que me quedaba de madrugada ahí en la sala que está en el fondo de mi casa hasta que cantaban los pajaritos. Y bueno, hoy con la posibilidad, mirando muchos videos de internet de cómo se usan los programas y todo eso, le agarré la mano y le perdí el miedo y vi que tenía una habilidad para entender los programas y todo eso, que no era un misterio. Hasta ese entonces yo pensaba, yo hacer eso editar, todas esas cosas que había hacer, porque nosotros grabamos muchos discos con Ricky Musso, que es un ratón de computadora, y siempre lo vi trabajar, pero nunca la toqué yo en la computadora ni los programas. Y bueno, y ahí me sirvió para mucho, empecé a armar las baterías para el proyecto de él, y a su vez empecé a manejar programas de video y agarré el canal de Pecho Fierro, que estaba muy desordenado, lo ordené.
1: Todo autodidacta.
0: Todo, digamos, autodidacta, bien.
1: Porque se me mete lo que contabas al principio, que estás estudiando en la UTU técnico de sonido, y si algo de lo de técnico de sonido pudiste aplicar en el estudio también.
0: Sí, sí, no, en realidad en la UTU empecé recién, hace 3 años. Esto fue más con un poquito más atrás. El primer año de la UTU hice programaciones e informática, hice el primer año en el PTI del Cerro, que hay una UTU allá. Y ahí descubrí que existía producción musical, y bueno, estos últimos 2 años, me queda el último año, vine a hacer producción musical, que en realidad no es técnico de sonido. Tenemos una materia que se llama tecnología, y un acercamiento para los gurises hacia eso. Yo llegué un poco más porque de tanto trabajar y por la experiencia de los discos, digo, es en realidad lo que yo quiero, tener bachillerato. Después está bueno porque tiene materias, ahí tenemos piano, tenemos guitarra, armonía, varias cosas, ¿no? Y me perdí un poco, Guillermo. Bueno, ahí empecé con los videos, y ahí con Otero fuimos a un estudio en el Cerro de Oscar Laurito, que se llama Madre Luna, y ahí tuve la generosidad, Oscar Laurito, de enseñarme cómo manejar los programas también un poco, y
1: ahí le metiste
0: me
1: mano
0: pasó a los programas, me pasó todos los plugins, todo eso, y empecé, seguí metiendo mano y armaba cosas en mi casa. Iba a morar 6 meses, duró el proceso de grabar el hombre, el disco, porque ahí está yo. Programé las baterías y grabé los bajos, las guitarras, los teclados. Y después invitamos gente, amigos de él y otros cantantes que participaron. El manuelista Pecho Fierro, que participó. Y bueno, y agarré un entrenamiento sumado que años de ver estar en grabaciones y ver cómo se colocaban los micrófonos y ver los procesos que se usan todos en las grabaciones. Y después tuve un gran asistente, la inteligencia artificial. Que no lo usé en ese sentido como técnico, porque para eso está bueno.
1: Consulta, digamos.
0: Claro, de consulta en los programas me trancaba, o a veces de medidas de la distancia de los micrófonos, según la medida de mi pieza, y me dio un resultado tremendo. Y bueno, así seguimos trabajando, y el disco lo grabamos 3 veces, hasta que la tercera le encontramos el punto ahí.
1: ¿Y cuál es la autoevaluación ahora que está sonando el disco? La autoevaluación personal y la banda, ¿no? Cuando se juntó la banda y lo escuchó terminado por primera vez, ¿qué se habló? ¿Qué se dijo?
0: Ellos tenían más fe que yo. Yo pensé que iba a quedar como un demo, pero la verdad que suena como que, perdónenme, como que grabó en Mastodonte o en Sondor, que hemos grabado discos, y en sí digo que es. En sí lo digo verdad, no es porque siempre es toda la gente cuando saca un disco es el mejor disco. No digo que sea el mejor disco, pero sí te digo que es el que más me gusta como suena. Me encanta el sonido orgánico y natural que tiene, y a su vez digo, suena muy bien, muy bien, muy bien.
1: Vamos a escuchar una canción más, le voy a pedir a Vero de este disco Héroes Poseídos, editado este año. Vamos a escuchar la número 3, la que te marqué como número 3, Vero.

0: Araña se llama esta canción. No es la única canción que se refiere a un a un animal o a alguien, sí, del reino animal, como una araña, sí, un insecto, en este, un arácnido.
1: Un arácnido.
0: La gente me puede empezar a corregir, me van a empezar a llegar mensajes, ¿qué estás diciendo? Pero hay un Leo Carlini ahí,
1: Spider-Man,
0: que coloca la voz como baladista ahí, ¿no?
1: Sí, es como una balada, es que
0: como toda buena banda de heavy metal, después se pica un poco más, hay otro tema del disco que es más balada todavía, pero toda buena banda de heavy metal, que también Pecho Fierro es una banda para mí, particularmente Leo me puede decir no, pero también es una banda de heavy metal, toda banda de heavy metal que se precie tiene que meterse con la balada, ¿no?
1: Sí, sí, hay varios temas, digo, esta capaz que es más balada, después hay otro tema, digo, que digamos que no son de rock fuerte así, que son de rock pesado, que son hay milonga y tango y cosas, pero así como balada, digo, creo que esta es la única. Esta tiene una sonoridad más, digo, Johnny Cash, un estilo de música country, aunque tiene después parte ahí que se pudre, pero estaba muy influenciado por Johnny Cash, ¿cómo es? Carlos Casacuberta, con él me juntaba algunas veces, que estoy grabando unos temas de folclore también yo solo, y en este momento que estaba haciendo el disco este, me regaló, me pasó por MP3 los discos últimos que grabó Johnny Cash, y hay un poco de eso ahí en esa canción, en lo musical.
0: ¿Cuánto aprendiste a cantar arriba de los ómnibus? ¿Cuánto te enseñó el canto en el transporte público? ¿Cuánto te enseñó de canto, ¿no? A colocar la voz, a manejar diferentes estados ambientales en los ómnibus, con más gente, con menos gente, con gente más estresada porque es la hora que subís y están oyendo al trabajo, volviendo al trabajo. ¿Cuánto se aprende o cuánto aprendiste vos, ¿no?
1: Mira, las horas que la gente va al trabajo y viene, esa hora justamente la hora que no salía, porque vienen todos los ómnibus llenos y estoy por eso mismo, decimos del estrés de la gente. Yo salía más bien en esos puntos cuando se está más tranquila la calle, porque es mejor, ¿viste? Y si no, es un estrés bárbaro también. Y aprendí muchísimo, Guillermo, muchísimo. Aparte que estando yendo a los ómnibus, empecé a ir al fonoaudiólogo que te atienden en el hospital de clínica, los estudiantes una vez por semana.
0: Más gratis ahí.
1: Claro, mi compañera es fonoaudióloga y ella
0: está. Ah, bueno, en tu casa también tenés clínica en
1: sí,
0: casa.
1: Pero viste como dice que entre parientes no se puede trabajar. Y ahí fui 3 años y ya venía de muchos años cantando los ómnibus, pero fui 3 años y eso me ayudó muchísimo porque a veces me quedaba afónico. Y bueno, me enseñaba a respirar, la resonancia, proyectar la voz, montones de cosas. Y a la vez que iba aprendiendo ese ejercicio, tenía la práctica todos los días. Y bueno, me aprendí muchísimo en los ómnibus. Te digo que puedo estar 5 o 6 horas y sigo con la garganta igual porque trabajo con la fuerza del estómago, ¿viste? Y de abrir las costillas con el aire, todas esas cosas que aprendí. Y después los matices también, aprendí a luchar con la gente cuando no quiere escucharte. Ahí aprendí, digo, en vez de subir el volumen, bajar el volumen al mínimo. Entonces fue como una estrategia, en vez de cuando... Pero también siempre respeté mucho a la gente porque uno se sube al ómnibus y la gente no paga para subirse al ómnibus para escucharte o cantar, somos como intrusos, y eso yo lo reconozco. Entonces cuando había gente que habla o empezaba a hablar más fuerte... porque le molestaba, yo empezaba a cantar más bajo, y entonces quedaba en evidencia la persona, solo todo el hombre en el silencio, mi voz bien bajita y la voz de las personas hablando, de la persona, o a veces 2, a veces 3, y ellos se sentían expuestos, y entonces bajaban el volumen, fue una prueba que durante todos estos años hice, y no fue una casualidad, fue que eso siempre, casi siempre funcionaba, ¿viste?
0: Mirá lo que te voy a decir, a mí como usuario de los ómnibus, yo ando todo el día con auriculares en la calle, ¿no? O sea, no te piso la calle si no tengo el auricular puesto y estoy escuchando algo, ¿no? Es como, bueno, es
1: te entretiene y te hace...
0: Mi propia deformación, estoy tratando de escuchar música todo lo que puedo mientras camino por la calle, pero cuando se sube alguien a hacer su arte arriba de los ómnibus, y si yo estoy con auriculares, tiendo a sacármelos como por una cuestión de respeto. Vos cuando veías gente con auriculares, ¿qué pensabas?
1: Mira, una cosa que me dijo un amigo, no mire a toda la gente porque si no vas a ver cosas y te va a sacar de la canción y te va a desgastar por tantas horas. No, y si ves a alguien que está de mal humor, de repente está mal el tipo y capaz que no es por vos. Pila, a veces me pasó, qué mal me mira esta persona. Y de repente terminé de cantar y fue la única que me aplaudió. Y a veces uno se hace la cabeza, ¿viste? Y bueno, y la gente a veces está, digo, también es más duro cuando te subí al ómnibus y alguien no está con la auricular, empieza a cantar y agarra la auricular y se lo pone.
0: Esa más brava.
1: Esa más brava. Pero yo aprendí a poner una barrera a eso y cuando subo al ómnibus y ya comprendí, digo, que capaz que gente, bueno, he visto gente llorando en el ómnibus, o gente que ha llorado con una canción que canté, me hiciste acordar a tal cosa, o gente llorando que ya venía, mucha gente que, yo que sé, ponele, se separa una pareja y te tenés que subir al ómnibus para ir a tu casa, y encontré a pila de gente llorando así, o gente que venía de un velorio, que iba a un velorio, todo un mundo de cosas, viste. Pero aprendí a cantar y como sentirme una burbuja. Yo me hacía una imagen, estoy en una burbuja azul y cantaba y cantar tranquilo, no tratar, porque a veces también la radio, el volumen, a veces subía y algún chofer te sube más el volumen. Pero tengo que ser honesto, el 90% gente excelente que me dejaron vivir todos estos años, digo, un mínimo porcentaje de personas que hacían esas cosas. Y aprendí que dejé de luchar con eso. Yo seguía como mi burbuja cantando a mi volumen, que nada me interfiera, porque tampoco. A lo primero empezaba los gritos, después me di cuenta. Una vez un tipo me llamó: venga, mijito. Y sí, mira, no te enojes, yo soy violinista de la Orquesta del Sodre, en vez de.
0: Bueno.
1: Me dijo: oh, qué
0: bueno. Algo sabía, ¿no?
1: Sí, te quiero dar no toma mal un consejo. Existe una cosa que se llama matizar. Dice: tú cantas muy bien, pero siempre el volumen fuerte. Y bueno, pero está, y es cuando te dicen algo así, siempre uno se queda medio, bueno, gracias, porque se queda medio como revirado, viste, por dentro.
0: Contrariado.
1: Pero después pensaba, digo, tiene razón el hombre. Y bueno, entonces el hombre me sirvió muchas cosas, después me sirvió guitarrísticamente, conocí músicos de varios países que andan girando a veces por varios países, peruanos, chilenos, venezolanos, ecuatorianos, brasileros, hasta un inglés. Y toda esa gente que conocía, me pasaban ritmo. De guitarra, cosas, hasta carameleros que tocaban la guitarra me enseñaron ritmo, y bueno, aprendí de todo, y historias para las canciones, de todo.
0: Mirá la pregunta ridícula que te voy a hacer, pero es así: vos cantás y tocas la guitarra, si te ponen ante la decisión, ¿te quedás sin voz o te quedás sin tu mano hábil para tocar la guitarra?
1: Pa, está difícil, es decir, ¿cómo?
0: Claro, te quedás sin voz, o sea, no sé, te viene una afonía en las cuerdas vocales y bueno, te dicen, bueno, muchacho, usted no puede cantar más, o se lesiona una mano, mirá qué escenario
1: qué
0: ridículo y horrible te estoy planteando. O se te jode una mano y bueno, esa mano con la que haces los punteos que antes solías hacer más, me parece.
1: No, y creo que preferiría cantar porque por lo menos, salvando la distancia del maestro, un saludo para él donde esté, Rubén Rada, él podría hacer las canciones con la boca, y como ya tengo el estilo de Pecho Fierro, ya tiene una cierta rama de música y puedo imaginarme en el cerebro y decirle a un guitarrista: hazme un ritmo milonga y acá que se pique, o yo que sé, me puedo imaginar pasajes de distintas combinaciones de como la música que hacemos nosotros, y puedo cantar y expresar las letras, te diría eso.
0: Pero vamos a escuchar la voz.
1: Que se te haga la lengua, como dices.
0: A un lado. Horrible lo que dije, me arrepiento, Leo, perdón. Vamos a escuchar la 2, Vero, ponela a sonar.

0: hay todo acá, porque hay murga, hay tango, hay pan rock, y ahí se ve, bueno, ya lo hablamos, ¿no? Pero se ve la mano del productor, pienso yo, ahí, ¿no? En ir agregando y mezclando todos esos ritmos. Yo cuando la escuché por primera vez me puse a cantar, se va la murga.
1: Ah, claro, tiene como...
0: Aquella murga, ¿no?
1: Y ves que cuando termina la parte instrumental hay una guiñada de eso, no es exactamente igual, se parece a varias que se parecen.
0: Bueno.
1: Es como una... se vienen varias, esa es una de las que se viene. Sí. Es una música que tengo guardada hace años y la letra esta no es mía, es de mi hermano. Mi hermano mayor escribe, sacó un libro hace poco, La Mueca Oblicua, se llama Dante Carlini. Ahora quedé huérfano hace 2 años, ¿por qué te cuento esto? Porque mi viejo me decía, mi hermano escribe ese tiempo, y mi viejo decía, le iba a hacerle una canción a Gardita, así se queda contento. Bueno, no lo pude ver mi viejo, lamentablemente salió después que... Porque se dieron las cosas así, salió ahora la canción. Me encantó esa letra y me gustó para... Es el último track del disco. Me gustó porque es como... habla de la muerte, ¿no? Como,
0: ¿cómo se
1: como
0: elige,
1: una despedida, ¿eh?
0: ¿Cómo se elige el último track de un disco? Es importante, más importante que uno del medio, menos importante que el que abre.
1: Para mí es muy importante el último disco. Lo contrario que a veces que hay productores que ponen el último disco porque está
0: el tema de relleno, había que ocupar ese espacio, esos minutos que faltaban.
1: En el primer disco pusimos una versión, como última canción, que se llama Don José. Bueno, esa versión no la podemos pegar hasta el día de hoy.
0: Para el primer disco no es Milonga del Vampiro, la última.
1: No, Milonga, no, es Don José la última canción.
0: Yo recordaba, sí. Porque ahora quiero que suene Milonga del
1: y
0: Vampiro.
1: Y el productor fue Ángel Atienza, una persona que trabaja acá, esta casa.
0: Acá, claro.
1: Y él me dijo, Leo, vamos a poner a Don José último, no porque a él le encantó la versión. Vamos a poner la última, porque si no quedó muy buena esta versión y va a quedar condenado a cantar siempre esa canción, que no es tuya. Y igual quedamos condenados porque hasta el día de hoy esa canción la tenemos que hacer en todos los toques.
0: Como metalúrgico, versión, ¿no? Como otra canción que quedaste, sí, condenado a hacerla.
1: Sí, sí, pero digo, es una alegría también porque junto con eso, Milonga Vampiro, Cantor de la Calle, eso que sí son de Pecho Fierro, y Galopera, hay muchos temas que son clásicos de la banda, y la banda necesita tener clásicos para poder seguir viviendo, ¿no? Lo que después está, como decía Gabriel Polufo, es muy difícil cuando sacas un disco nuevo y luchar contra el repertorio histórico, ¿no? Pero se van haciendo pasos con el tiempo, los temas nuevos, ¿no? Pero para mí muy importante, y acá esta canción fue muy importante que fuera la última, no fue la última por descarte, sino al contrario, porque es como el cierre de un capítulo, como un disco conceptual de Héroes Poseídos, y esa letra venía... perfecto para toda la temática del disco, para el cierre.
0: Y el tema de... yo te comentaba que hasta algún momento le seguí la trayectoria a Pecho de Fierro, después lo perdí, pero el tema de meter murga, que entiendo porque te escuché en alguna entrevista, tiene que ver con tus orígenes, la murga, de cómo empezaste a cantar. ¿Es la primera vez que se cuela la murga en Pecho?
1: Por ser poco que digamos que sería el primer disco... que no está en la plataforma, pienso algún día subirlo, ahí ya grabamos una murga, o sea, fue en el año 2006, no, eso fue no anterior, porque
0: Pecho Fierro
1: el disco oficial, ¿no? Llegamos en 2006, eso fue en el 2002, grabamos un tema que se llama Sueño el Ojalá, con el bajista fundador de la banda, que hoy no está, él le gustaba, él era el más metalero de la banda, pero le gustaba fastidiar a los propios metaleros en sus prejuicios a veces. Entonces teníamos ese tema que lo hacíamos en ritmo de chacarera. Y digo, Leo, vamos a hacerlo murga para molestar.
0: Aún más, ¿no?
1: Aún más. Aparte, yo cuando niño empecé en la murga, en la música empecé una murga llamada Los Payasos Alegres, con la familia de la Cava, que tenían los Maragatos y después los Rebeldes, Rodolfo La Cava, grandes murguistas a José. Él era compañero medio de clase. Y me invitó Leo, y estaba jugando al fútbol, yo tengo unos ciertos problemas, nacimiento en las piernas, y estaba siempre suplente, y me podría estar suplente, y ahí mi amigo me dijo, Leo, ¿no querés venir a la murga acá? Y bueno, ahí empecé con la murga, 2 años murga de niño salí, después me dijo el mismo amigo, Leo, ¿no querés anotarte en el coro municipal? me anoté en el coro municipal y bueno, ahí y después empecé a escuchar rock nacional por el Dorado FM, que lo agarraba por la antena de la televisión para allá agarrarlo allá en San José, ¿no? Conectaba el grabador. Digo, qué bueno que está esto. Me enamoré del rock nacional y dije a mi viejo, me consigo una guitarra. Y bueno, ¿cómo me perdí en la pregunta, Guillermo.
0: No, o sea, estábamos hablando, la pregunta original era si era la primera vez que se metía a la murga, y vos ahí me contabas de ese disco que yo no recuerdo si lo escuché,
1: ese primer disco.
0: O es un material que se me perdió también. Sí recuerdo el primero oficial. De hecho, ya que la nombramos, porque además fue la primera canción que me enamoró de Pecho Fierro, poné la que está como cero ahí, Vero, Milonga del Vampiro.
1: Milonga Vampiro.

0: Mirá lo que es ese riff que entra ahí. Esto, yo dije, ¿y esto? Cuando lo escuché por primera vez, porque arranca ese punteo bien folclórico, sí. Y te encaja ese riff y ese coro, ese riff que viene del metal, pero la canción se vuelve media punk, sí. Y también después. Sí.
1: Pero vos fijate que el ritmo, vos si desnudás eso y dejás el bajo solo, el bajo sigue haciendo tum, tum, tum, tum. La milonga sigue todo el tiempo con el bombo, pero esa sonoridad de las guitarras muteadas con distorsión. Le lo lleva para eso de más del metal, digamos, ¿viste? Pero el pulso de la milonga sigue estando en el bajo desde que empieza hasta que termina el tema.
0: Hablamos de tu viaje con el rock, hablamos de tu viaje con la murga, y recién dijiste como al pasar, estoy grabando algunos temas de folclore, quiero ahondar un poco sobre eso, ¿cuál es tu viaje con el folclore a nivel de tu historia personal, de tu historia de vida, y qué es lo que estás haciendo y si eso se va a transformar en un disco?
1: Ahí va, sí, mirá, no, yo cuando era chico no me gustaba el folclore, quería solo el rock, estaba con los Estómagos, los Traidores, todo eso. Mi madre cantaba tango, fue cantante de tango, pero los profesores que tenía el barrio eran todos folclore, entonces estaba, quiero o no, y después en el ómnibus me puse a cantar folclore y de grande empecé a escuchar más folclore. Para subir al hombro, y digo, no voy a cantar una canción de la Polla en Reco. Digo, está, y empecé a sacar temas de Cita Rosa, todo el folclore acá y algo de folclore argentino. Y ahí está, me enamoré, me hice fanático, empecé a conseguir discos de Osiris Rodríguez Castillo, todo lo Aníbal Sampaio. Y y ahora estoy en eso, ¿viste? Estoy armando unos temas de folclore que la idea es sacar un disco de folclore. De folclore, en un principio tengo una idea de hacer versiones de temas de grandes autores, pero que son grandes temas, pero quedaron en segunda línea, tapados por los hits, pero hay otros temas buenísimos.
0: ¿Se te cuela alguno, ya que le debe esta banda el nombre a ese artista, se te cuela alguno de
1: sí,
0: Tabaré Echeverri?
1: Hay uno de Tabaré Echeverri que se llama Paisaje Fraiventino, y bueno, otros de Osiris, que no son, bueno, el de Osiris, uno, bueno, de Jaime Arroyo, de Fernando Cabrera también. Tengo varias versiones grabadas, de Cita Rosa, Milonga Andó, de Aníbal Sampaio. Ahora hace poco fui a tocar el 100 años de Aníbal Sampaio, Paysandú, un evento que hacen los sampayistas de allá por los 100 años
0: que
1: cumple.
0: Fue muy comentado aquí en las radios públicas.
1: Ay, bueno, estuve en uno de los toques, eso fui a tocar. Y bueno, hace años que toco también folclore así, pero no tengo así como que me puse a hacer una carrera, a grabar discos. Recién ahora voy a intentar grabar el primer disco. Que
0: ¿te imaginas un
1: tengo los demos de varias canciones ya armados?
0: Hay un circuito de festivales de folclore en el país que es impresionante. ¿Te imaginas ingresando a ese circuito y a defender esas canciones?
1: Sí, sí, me imagino. Y de hecho quiero hacer eso también por un tema de laburar, ¿no?
0: También.
1: Y porque me encanta, digo, pero con Pecho de Fierro, digamos que no estamos en todo, pero estamos.
0: Se cuelan.
1: Sí, sí, de hecho, ahora bueno, ponen.
0: Bueno, el Festival de la Pizza ahora hay algunas propuestas folclóricas,
1: sí,
0: también.
1: Sí, el Festival, ¿no?, de la Pizza también, hace unos años hicimos un espectáculo en el Festival de Durazno, junto a Cacha la Bandera, nos juntamos, hicimos temas de él y temas nuestros. Hemos estado, yo qué sé, en la fiesta del Chancho Jabalí, en la fiesta del Mate, en San José, y tocamos junto con Copla Alta, cantamos un tema juntos en la fiesta del Mate allá, Metalúrgico, lo invitamos a ellos a cantar con nosotros. Y es un ambiente en el que Pecho de Fierro, asiduamente, estamos en varios festivales siempre del interior que tocamos con bandas de folclore, de música tropical, lo que venga.
0: Leo, lamentablemente se nos fue el tiempo. Mañana, quienes quieran y puedan ir a San José, o quienes estén escuchándonos en San José o en La Vuelta, los van a poder ver. Mañana es un set de grandes hits de Pecho de Fierro, o es un set que principalmente se va a dedicar a Héroes Poseídos.
1: Bueno, los festivales, viste, no te puedes extender mucho porque por lo general 45 minutos, una hora tocás. Igual vamos a meter tres temas nuevos, porque San José ya nos conoce. Vamos a meter tres temas nuevos, mezclado ahí con clásico, con los temas clásicos de Pecho de Fierro, ¿no?
0: ¿Con cuál tema, Vero, le voy a pedir que fijate el disco nuevo, Vero, ahí de Héroes Poseídos? ¿Con qué tema te gustaría cerrar y qué podés contar de esa canción? Pensalo bien, Leo.
1: Bueno, si ya lo tengo pensado. Hormigas se llama la canción.
0: Te escuché una versión acústica de Hormigas con Alejandro Ferreiro que salió impresionante.
1: Salió linda ahí con la armónica.
0: Con la armónica, impresionante.
1: Bueno, hace un tiempo con Garo Alcariano hicimos un toque junto ahí en la trastienda y tocamos en un par de boliches. Y bueno, y ahí canciones de él y canciones mías, hicimos versiones y hicimos un tema nuevo junto y hicimos, solo versionamos a un artista, a Dino. Hicimos un par de canciones de Dino. Y bueno, y ahí en eso él iba a ensayar allá en mi casa, el cerro, y un día estaba lloviendo y le digo, Vargo, va a venir hoy. No va a venir, no, llegó a casa lloviendo. ¿Viniste con la lluvia? Y sí, amigo, es para mí una alegría para mí ensayar. Mientras uno tenga casa y comida donde ir, es una alegría hacer a uno lo que le gusta. Algo así me dijo. Y eso me quedó picando y bueno, después que se fue me quedé en casa ahí y escribí esta letra. Y fue una cosa que me salió bastante rápida y el otro día se la mostré a aquel, qué buena que está, digo. Y está y bueno, y ahí la grabé ahora en este disco.
0: Vamos a cerrar entonces con Hormigas. Leo, muchas gracias. Leo, un solo mensaje que nos llegó hasta a nuestra cuenta de Instagram, que si no me equivoco es el hermano del Paco Pintos el que lo manda. Paco
1: Pintos, lo conocí el otro día, el un abrazo Nino. Grande.
0: Gran sí. Abrazo, Carlini, gracias por estar junto a nosotros con Sampayo. Yo me imagino, Paco Pintos es integrante de la Triple, ¿no? De la Triple
1: sí,
0: Nelson.
1: Sí. Y él es el hermano que es músico también,
0: el hermano que fue intendente de Paysandú.
1: Ah, eso no
0: además,
1: lo sabía.
0: En su momento, claro.
1: La verdad que no lo sabía, porque después de tocar fuimos.
0: Si todos, no me equivoco, ¿no? Capaz, espero no estarle errando, pero bueno, un abrazo para
1: Vino. Después de tocar, fuimos ahí a tomar un vinito y picar unas cosas, y ahí hicimos una guitarreada con él y varios más. Entre ellos había una persona, no me acuerdo el nombre, que para mí fue un sueño verlo tocar, que fue guitarrista de una de las bandas que tuvo Aníbal Sampayo con Los Costeños, creo. Un hombre de 80 y pico años que pude ver todos los punteos que escuchaba en mi casa y los piques de guitarra, mirarlo ahí de cerquita. Y ahí estuvimos con él. Cantó una canción el hombre también.
0: Mira, bueno, te manda un abrazo
1: grande,
0: Leo.
1: Para,
0: y a toda la gente de allá. Gracias por venir. Está Héroes Poseídos, el último disco de Pecho Fierro, en plataformas digitales, por supuesto. Así que quienes quedaron enganchados pueden ir a escucharlo. Y está, hay muchísimo material de Pecho en esas mismas plataformas. Mañana, quien quiera puede ir a la Fiesta Nacional de la Pizza, a comer pizza y a ver a Pecho. Y
1: tempranito tocamos nosotros a las 5, porque esto empieza como a las 10 de la mañana, toda la movida.
0: Pizza, heavy metal y folclore.
1: Ahí va.
0: Esa es la propuesta.
1: Tienen folclore, música tropical, pizza, de todo. Y bueno, quiero mandar un abrazo grande al colega, Lucas Hugo, que falleció,
0: su hija,
1: porque él iba a cerrar la fiesta, pero el hombre está de duelo y bueno, va a tocar Matías Valdés, va a cerrar la fiesta en lugar de él. No lo conozco personalmente, le mando un abrazo grande, que iba a estar ahí en la fiesta para él, y bueno, ahí vamos a estar nosotros.
0: Gracias, Leo, de nuevo.
1: Un abrazo grande, gracias por la entrevista.
0: Hormigas de Pecho Fierro.

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0: 10:01, 12 grados la temperatura aquí en el área metropolitana y recibimos en este preciso instante a Noé para adelantar los contenidos del informativo de las radios públicas de la edición de las 12 de el mediodía y hacer algunos comentarios de qué está sucediendo en el país en este momento. Buen día, Noé, por fin viernes.
1: Buen día, Guille, buen día, Jerry, ¿cómo les va?
2: Buen día, buen día.
1: Viernes, al fin viernes, podemos decir, ¿eh? Bueno, miren, información de hace unos minutos nada más. Se registró un accidente en Agraciada y Capurro. Subrayado estaba informando que este accidente implicó a un auto y a una camioneta que transportaba niños, que tras el choque la camioneta volcó y bomberos tuvo que rescatar a los niños del interior. Hasta el momento es la información que tenemos, pero ya estamos trabajando para tener más detalles y conocer un poquito más sobre esta situación. Así que bueno, en un rato vamos a estar ampliando sobre este tema. Les repito entonces, porque además está todo cortado allí, el tránsito en Agraciada y Capurro. Bien. Por otro lado, también lo decíamos más temprano, Ascot UCOT está realizando un paro. Escuché también que ustedes lo estaban informando, únicamente en la línea 79. Bueno, según informó el sindicato a través de un comunicado, esta medida se toma luego de registrarse un nuevo hecho de violencia contra un trabajador del transporte. También tenemos una notita para el mediodía, pautada para ahora en un ratito nada más. Según indica este comunicado, los servicios de esta línea 79, como les decía, se retoman con el 5 de septiembre con los primeros servicios. Así que bueno, también sobre esto vamos a estar ampliando al mediodía. Más información, el presidente Yamandú Orsi participa este mediodía de la inauguración del Centro Cívico del Andaluz. Es un espacio comunitario de descentralización de servicios estatales que está ubicado en ruta 84, kilómetro 3200 en Canelones. Allí se alojan más de 100 trámites, se pueden realizar, mejor dicho, 100 trámites y servicios para los vecinos, de BPS, UTE, OCE, correo, ¿no? Tenés todo allí para evitar justamente que te tengas que ir a otro lugar más cercano o lo más cerca que te quede para poder tramitar, ¿no?
0: Y Orsi que ya tiene agendada la tarde, lo comentábamos temprano, sí, con las reuniones que va a celebrar con los líderes de los diferentes partidos.
1: Sí, a la tarde está previsto este mano a mano con los líderes de la oposición. El mandatario va recibir 15:30 a Andrés Ojeda, una hora después a Pablo Mieres y va a cerrar la jornada con Guido Manini Ríos. Está previsto que la semana que viene la reunión sea con Álvaro Delgado del Partido Nacional.
0: Y con Identidad Soberana no va a haber reunión.
1: Por lo pronto no tenemos esa información. Y la comisión, vamos al Parlamento, la Comisión de Presupuesto Integrada con Hacienda del Senado continúa hoy con el tratamiento de rendición de cuentas. Al cierre de la primera semana de trabajo, bueno, hoy se realizan audiencias con una veintena de instituciones que solicitaron ser recibidas, entre ellas el Sindicato Policial, la Asociación de Magistrados y los funcionarios penitenciarios. Así que mucha actividad, mucha información y, bueno, vamos a ampliarles al mediodía.
0: ¿Planes para el fin de semana que no están incluidos dentro del informativo?
1: No. Este fin de semana, según dicen, va a ser mucho frío.
0: Sí, vuelve el frío. Entonces, ¿qué? ¿No hay planes entonces?
2: Con Ramón.
0: El plan es
2: Román,
0: estufa.
2: Román, me cambié el nombre, es otro.
1: Román. Vos sabés que no tengo planes, a ver, creo que todavía no hay
0: estufa
1: ningún plan.
0: Estufa y gato.
1: Qué lindo.
2: Sí, ese es el mejor plan.
1: De los nuevos lujos del siglo XXI. No, realmente. No tengo planes, pero puede surgir quizá, ¿no? Alguna salida con amigas, algún cine por ahí, ¿por qué no?
0: Qué lindo.
1: ¿No? Claro.
0: Una película.
1: Bueno,
0: Noé, los escuchamos a las 12. Muchas
1: perfecto,
0: gracias.
1: Perfecto, gracias siempre a ustedes. Chau, chau.
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0: 8 minutos pasan ahora de las 10 de la mañana. Le ponemos sabor, color, algo de picante.
1: Pelea.
0: También había debate sobre outfits acá. A ver quién tenía el mejor outfit. Quién, de las marcas de las diferentes vestimentas que hay acá en el estudio. Pero bueno, eso va a quedar para otro lado porque es momento de hablar de deportes. Y cuando hablamos de deporte, en realidad estamos hablando básicamente de
1: no me
0: fútbol
1: saque foto, Parietti.
0: Con Jorge Parietti, que ya está aquí en el estudio de Radio Uruguay.
2: Buenos días, ¿cómo andan?
0: ¿Cómo estás,
2: Jorge? ¿Todo bien? Bueno, feliz viernes.
1: Feliz viernes.
0: ¿Cómo va la pierna?
2: Bien, muy bien. Ayer tuve fisioterapeuta y tengo
0: se arrastra menos, ya lo veo.
1: Sí.
0: Ya

0: ¿Salir?
1: Sí, o sea,
0: ¿ya podés salir? Sí, digo, porque nos dejaste con Bruno de lado por el tema de la pierna.
1: Sí, el 24 de agosto, ¿quieren que saliera? No.
0: No. Queríamos, sí. Es increíble lo que dice. Él agitó las masas y después se echó para atrás.
1: Exacto, tiré la bomba y me fui. Tiré la bomba de humo así y me fui. Y se desapareció. Pero no, estoy bien y bueno, mejorando. Pero todavía
0: eso es
1: no,
0: lo importante.
1: Para salir, no, una semana más.
0: Una más.
1: Una más y ya estoy pronto. Todo bien, por suerte.
2: Bueno, ¿por dónde pasa lo principal de la información? Está la información que tiene que ver con la pelota cuando empieza a rodar y una fecha que se viene del torneo Clausura y la Copa Uruguay que se jugó durante la semana, pero después hay un run relacionado a los hechos sucedidos en el Clásico, por fuera de lo que sucedió en la cancha, sobre todo a la salida, una interna de Peñarol que está totalmente prendida fuego, con declaraciones cruzadas de un lado y otro entre el presidente y algunos integrantes de la oposición, amenazas incluso entre ellos, invitaciones a pelear, cuestionamientos duros hacia la policía y al trabajo de la policía en el estadio y al director nacional de policía, estamos hablando de Clavijo, por parte del presidente de Peñarol. ¿Por dónde querés empezar? ¿Qué ves atrás de todo esto que estoy comentando?
1: Bueno, de todo eso, política que se viene en Peñarol, sobre todo por los candidatos, Rubio, que no ha dicho si se presenta o no a fin de año a las nuevas elecciones, Evaristo también, todos juegan su papel. Lo que sí me parece increíble, las declaraciones, porque vos podés invitar a pelear a alguien sin decir la verdad, que te estoy invitando a pelear, porque Rubio ayer declaró...
2: O hacerlo de manera no pública, ¿no? Claro. Llamarte directamente y decirte, bueno, ¿cuál es el problema que tenés conmigo? Pero de repente no en conferencia de prensa con una ronda de periodistas enfrente, ¿no?
1: Porque ayer se presentó a Germán Pesela, al campeón del mundo, el argentino, el nuevo zaguero de Peñarol, y después los medios de prensa le consultaron a Rubio sobre el tema del clásico, de lo que pasó en la tribuna, de la famosa pared que mandó, diciendo Evaristo, que mandó el propio presidente Rubio a armar y también a destruir una que al final era del campeón del siglo original, lío bárbaro, y después Rubio le respondió diciendo, bueno, yo lo veo siempre en directiva, para peor eso, son gente que después se ven y se terminan abrazando, lo he visto en la AUF con dirigentes que se han matado al aire, literalmente, y después se ven los veo abrazados en diferentes conferencias o lugares y riéndose, por eso digo, a veces es pura la galería, pero bueno,
2: Rubio dijo algo como, mide 1.90, pesa 100 kilos, como yo, algo así, dijo.
1: Sí, estatura estamos iguales, lo veo siempre, que venga y lo que dice al aire, que me lo diga ahí de frente.
2: En
1: y,
2: la cara,
1: y veremos,
2: porque nunca,
1: y dice,
2: nunca me lo dice en la cara.
1: Veremos qué pasa, algo, es una cosa de loco, pero en realidad...
2: No, pero además y poniéndome un poco serio, en un marco donde está todo el mundo preocupadísimo por la violencia, más allá de después se establecerán las responsabilidades de los hinchas y las responsabilidades de la policía si se excedió y que quien tenga que pagar, que pague, no importa que del lado que sea, pero en un ambiente donde tenés que bajar los niveles de violencia, el presidente de una de las instituciones más importantes del país invita en una rueda de prensa a pelear a un compañero de directiva.
1: No, es
2: una locura total, ¿no?
1: Tal cual, hablando en serio, sí, uno se lo toma, capaz que, no sé, a chiste o gracia.
2: Digo, ni niños hacen eso, ¿no?
1: No.
2: Es
1: no.
2: Una cuestión que no se puede entender.
1: Y el martes, más, medio que, no es que lo amenazó, pero dijo, el martes en directiva a ver si me lo dice en la cara, porque el martes hay directiva en Peñarol siempre todos los martes, y ahí se ven, en una mesa como en esta, que tenía un poquito más grande, con lleno de cuadros, la bandera de Peñarol, uno enfrente de otro. Por eso digo, a veces para mí es por la galería y nada más, y queda ahí. Después seguramente ni se saluden enfrente en la asamblea y nada más. Pero eso en cuanto a el papelón que está haciendo los dirigentes de Peñarol, porque es un papelón en un momento deportivo donde sí, el equipo de Aguirre perdió el clásico, pero está a un partido, si le gana Torque, y si sigue así, de ser líder de la tabla anual.
2: ¿Cuándo se juega ese partido que quedó atrasado con Torque? Todavía no se sabe, ¿no?
1: Todavía no se sabe. Va a ser ahora en septiembre, por supuesto, para ponerse al día Torque y Peñarol. Pero bueno, deportivamente Peñarol tiene todas las chances de definir seriamente el campeonato uruguayo y con ventaja por la tabla anual. Después sí está liderando Liverpool, después abajo viene Torque, más abajo el Depor Maldonado con Nacional en la tabla de clausura, después viene Peñarol con un partido menos. Pero no hay nada decidido y falta todavía 10 fechas. Pero bueno, la verdad, líos que todavía no se han resuelto. Sobre todo el presidente también dando declaraciones bastante feas contra el jefe del operativo de seguridad.

0: Y bueno, nada, una situación por demás irregular. Peñarol encargó una investigación interna y después está la expectativa de qué sucede, si Fiscalía inicia algún tipo de investigación en base a las pruebas que hay, ¿no? Obviamente la policía inspeccionó ese cuarto. Yo lo escuchaba a Clavijo en esa nota que le dio a Sarandí Sport. Dijo que recogieron huellas digitales, recogieron pirotecnia, algo de pirotecnia que quedaba, algunos otros elementos que estarían prohibidos de ingresar. Y bueno, todo eso será puesto en algún momento a disposición de la justicia y hay que ver si algún fiscal de oficio decide iniciar algún tipo de investigación judicial. Damos vuelta a esa página, no sé si te queda algo para decir de eso.
1: No, nada.
0: Jorge, vamos a tratar de mirar la pelota,
1: ¿no? No, pero ni la pelota, porque en lo deportivo, un Peñarol Danubio que se destaca mañana a las 3 de la tarde.
0: Sin gente.
1: Hay que hablar de que sin público. ¿Por qué? Por los sucesos que pasaron en el Charrúa por la Copa AFA Uruguay entre Danubio y Torque.
0: Donde ingresó un hincha de Danubio y se peleó con varios jugadores, entre ellos el golero de Danubio, ¿no?
1: Que digo supuestamente porque no tengo bien la información de que está ya identificado. La Mutual tomó acciones, no se decidió parar el fútbol, pero el martes en la asamblea, ayer hablando en derechos exclusivos con nosotros, con Mario, José Carlos, Diego Scotti, el presidente de la Mutual, dijo que se vio una reunión de capitanes donde la votación fue afirmativa para seguir jugando al fútbol, pero el martes en la asamblea hay que ver qué decisiones tomar porque necesitan más seguridad y otras respuestas de la Asociación Uruguaya de Fútbol, eso seguro. Está decepcionado, está triste Diego Scotti, lo vimos, lo sentimos en realidad, no lo vimos, lo sentimos ya como desganada, como diciendo, yo ya no creo más nada, hasta que no me demuestren acciones, yo ya no creo absolutamente nada, y tiró que la política está destrozando al fútbol. Básicamente fueron un poco las titulares de ayer de la nota con el presidente de la Mutual. Pero bueno, una fecha que arranca hoy.
0: La política del fútbol.
1: Sí, ¿no? sí, por supuesto.
0: Capaz que se refiere a la política en general.
1: No, la política dentro de la AUF o de los equipos, que siguen sin haber mejoras para los propios futbolistas, ni ahora con más dinero por el nuevo contrato de televisión, tampoco hay mejoras. Hay de todo un tema que desde la Mutual y con esos graves incidentes lamentables que tuvieron que vivir los jugadores de Danubio. Bueno, se juega a puertas cerradas en Jardines el partido de mañana a las 3 de la tarde.
0: Claro, sin público de Danubio y sin público de Peñarol.
1: Sí, sí, por supuesto. Como también en la B, Rentista, por tener también la sanción, no pueden ir los hinchas de Fénix. El domingo, al complejo, nada. Siguen equipos sumándose a la lista, como decía ayer Diego Scotti, de equipo de alto riesgo, de que no pueden ir sus hinchas a ver el equipo, ni los que pagan, ni sean socios, hinchas de verdad. Una fecha que arranca hoy, a las 19 con Torque Cerro Largo, prosigue mañana a las 3 de la tarde con ese Danubio Peñarol, un Deportivo Maldonado Wander, muy lindo partido, a las 6 de la tarde en el campus Deportivo.
0: Uno por los puntos de arriba y otro por los puntos del descenso.
1: Del descenso, ¿no? Uno Deportivo por clausura y por anual y Wander por el descenso. El domingo a las 10 de la mañana Cerro Racing en el Trócoli, Cerro jugándose el descenso por supuesto.
0: Y Racing jugándose el anual.
1: También, que hoy por hoy es el líder. Claro, uno lo tiene ahí porque falta el partido pendiente entre Torque y Peñarol, donde Torque también puede pasar en puntos arriba en el clausura. Pero sí, Racing es el líder de la tabla anual. Central ante Defensor a la 1 en el Palermo. Nacional va ante Juventud en el Gran Parque Central 4:30.
0: Ayer Nacional ganó. Intentando confirmar esa racha invicta que tiene Carreño desde que llegó, ¿no?
1: Ayer con suplentes barra titulares, porque la verdad los suplentes nacionales son titulares en cualquier otro equipo, le ganó 3-2 a River con uno menos durante varios minutos, ayer por la Copa a Uruguay en el Saroldi.
0: Y 7:30... Dice que estuvo bueno el partido, ¿no? Intenso emocionalmente, ¿no?
1: Sí, en un momento iba
0: 5 goles en el primer tiempo.
1: Bueno, Nacional 1-0, 1-1, 2-1, 2-2, y ya después el 3-2 final, pero sí, hubo también varios errores defensivos que permitieron esos goles, pero lindo juego con 5 goles ayer, y un triunfo más de Nacional, desde que llegó Carreño no ha perdido todavía.
0: Y Liverpool, así que con Juventud, ¿a qué hora?
1: A las 4:30.
0: Cuatro y media de la tarde.
1: Parque Central.
0: Lindo, sí, porque va a estar fría la tarde y la jornada del fin de semana, pero bueno, si te da el sol.
1: Lindo horario.
0: Si lo jugás en horario donde hay sol, es lindo horario para ir.
1: Sí, y en el Viera 7:30, Liverpool ante Boston. El lunes, Albion Progreso, ese partido por el descenso, Albion que viene de los 12 últimos partidos, solamente ganó uno.
0: Y Albion, qué bien que había, qué buena apertura que había hecho Albion, ¿no? Y sí, cómo se cayó, ¿no?
1: Y Albion sumando, duplicando, también cuando perdés, duplicás para abajo y peor. Entonces, y Progreso tratando de salir, la verdad, lamentablemente, un Progreso que está muy condenado al descenso. Pero el lunes se cierra la fecha a las 3 de la tarde en el Francini con ese partido. En la B, lo más destacado es Cerrito ante Paysandú, Cerrito que viene ahí arriba en las primeras 4 posiciones. Esto mañana en el Parque Maracaná. A las 3 de la tarde, decíamos lo de Rentista Fénix también que viene ahí peleando en las primeras posiciones.

0: Esto va el domingo a las 5 de la tarde, pero sin público. Y el líder Plaza va ante Uruguay Montevideo, pero el lunes recién en el Prandi a las 19 horas. Lo más importante de la A y de la B.
1: Derechos exclusivos, adelantos, 13 horas aquí por las radios públicas, por Radio Uruguay, por la 94.7, la 1050, las repetidoras de todo el país. ¿Cómo nos tientan? ¿Cuál es la zanahoria para quedarnos a las 13?
0: Una linda nota con Gustavo Bueno, nuevo técnico de la sub-15 de Uruguay, de esta nueva formación de técnicos como Forlán en la sub-20. Vamos a charlar con Gustavo de todo, de Diego, a ver cómo se emparejan en esos entrenamientos con la 15 y la 20.
1: Y de esas juveniles uruguayas que no están en su mejor momento, ¿no?
0: Sí.
1: Que hay que recuperar.
0: Gustavo Bueno, que salió de Danubio, de la formativa, no puede hablar de los capaz que inconvenientes que han tenido. Muchos temas para tocar con el nuevo entrenador de la sub-15 que no salió a hablar, así que bueno, nos va a permitir tener, digamos, la primicia.
1: Me quedo entonces a las 13. Nelis manda un mensaje, viste que la manito de los aplausos, sí. Un par de manitos de los aplausos, y dice: aguante Parietti, no sé, en referencia
0: a Nelly, sí,
1: en general, a Jorge en general, o por algo que dijo Jorge, tan sesudo, de un análisis tan profundo en la mañana de hoy.
0: Qué gran Nelly, a todos siempre nos sigue por las redes, nos alienta acá, siempre a Radio Uruguay.
1: En este caso no nombra a Yerezade, nombra a mí.
0: No, pero ya
1: a Bruno, si a Vero, no nombra a nadie.
0: Pero Yerezade sabe quién es, se hace la tontuela. Bruno también sabe, seguramente. A ver, Bruno no lo veo, pero debe estar haciendo así con la cabeza.
1: Te nombra a vos. Son para vos los aplausos.
0: Bueno, vamos arriba, Nelly, muchas gracias. Bueno, Jorge, buen fin de semana
1: para vos.
2: Cuídate la rodilla.
0: Sí, sí, me estoy bien de la rodilla.
1: A las 13 entonces, derechos exclusivos, hacemos la última pausa en la primera escucha.
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0: Paul Higgs haciendo La Perla Perdida, la canción que le da el nombre a su último disco publicado este año 2026. El cantante ex Algodón, que reside hace tiempo en Buenos Aires, sacó un discazo que está en plataformas digitales. Un funky para cerrar la primera escucha y ya recibir a Diego Bernabé, darle los buenos días y abrir la segunda escucha que va hasta las 12 del mediodía. Mientras se va acomodando, leo algún mensaje que nos llegó en la mañana de hoy. Este que nos llegaba sobre una actividad social deportiva este fin de semana, el Campeonato Internacional de Vóley, justo que hablábamos de deporte, recién en Minas, varias categorías, más de 150 chicas de Brasil, Argentina y varias ciudades de Uruguay en la ciudad de Minas. Nos mandaban este mensaje que venía desde Paysandú, pero alguien que tiene familiares en Minas y que tenía la noticia, así que muchas gracias. Varios mensajes de gente que celebraba la nota con pecho fierro. Y ya ahora sí, le damos la bienvenida a Diego. ¿Cómo anda, Diego?
1: Muy bien, buen día.
2: ¿Cómo le va? Buen día, buen día.
0: Por fin viernes.
1: Exactamente, acá estamos en un viernes espléndido.
2: ¿Cómo está?
1: Lindo. Un poco más fresquito porque sí, las temperaturas bajaron un poquito. Pero muy lindo.
0: Brilla
1: muy
0: lindo
1: el mañana. Sol. Sí. Pinta muy bien. Bueno, y como es viernes, se viene el fin de semana, la segunda escucha va a estar muy cargada de actividades para el fin de semana. Algunas, bueno, netamente vinculadas a las artes, otras más bien eventos sociales, gastronómicos, en fin. Allí vamos a hacer un repaso en distintos momentos de la segunda escucha. Y vamos también a adelantarnos. Nuestro invitado hoy es un actor y director teatral y también cinematográfico muy destacado, Fernando Amaral, que además es uno de los directores, creadores del espacio La Cretina, ese espacio cultural ubicado en el centro de Montevideo, que ya cumple 8 años ininterrumpidos, dirigido por gente de teatro, y que además anuncia un festival de 18 días que se viene, el Festival Cretino, se llama como el espacio, con múltiples actividades. Va a ser interesante entonces, después de las 11, conversar con Fernando Amaral sobre eso. Un hombre que ya tiene una trayectoria importante en el teatro y en el cine, en varias películas. También, bueno, por ahí repasaremos un poquito con él. Ahora, como director teatral, tiene La Tempestad de Shakespeare en cartel en el Teatro de la Gaviota. Bueno, uno de nuestros así personajes destacados en la actuación en Uruguay y en la dirección. Fernando Amaral, nuestro invitado.
0: En La Cretina, además, se come, se bebe y se baila.
1: Exacto.
0: Además de este festival especial, y siempre hay propuestas teatrales, ¿no?
1: Sí, es un espacio abierto al tango, la milonga de Zulob en particular. Se ha instalado algunos martes allí, con tangueros. Bueno, hay muchas actividades. Un precioso espacio ubicado allí en Soriano, entre Gis, el Mar Michelini, en pleno centro de Montevideo. Y bueno, vale la pena conversar con Fernando a propósito de eso, ¿no? Cómo lo han sostenido, lo han ido mejorando en su infraestructura. Bueno, se instaló realmente como esos espacios.
0: Un referente ya del centro de Montevideo.
1: Tal cual. Así que les vamos a dar los detalles de ese festival de 18 días que arranca la semana que viene, también en la conversación que tendremos con él después de las 11. Bueno, y en la música, en las últimas horas nos sorprendieron, digo, porque es una noticia allí que empezó a ser enviada a todos los colegas, o sea, a mí me llegó anoche, un nuevo lanzamiento del proyecto Cabrera en mí, este proyecto que busca, bueno, celebrar el impacto regional y generacional de la música de uno de los compositores más importantes del Uruguay, del Río de la Plata, que es Fernando Cabrera. Es decir, que son versiones de artistas muy destacados del mundo. Hace un tiempito conocimos y nos sorprendió la de Ney Mato Grosso,
0: sí,
1: haciendo
0: cual.
1: Punto Muerto de Cabrera. Y esto, ¿no? Fue una sorpresa. ¿Y esto? ¿Cómo fue posible? Bueno, justamente es un proyecto de 19 canciones en las que poco a poco se van soltando así noticias, novedades, ¿no?
0: Yo no la vi. Tirame algún nombre más, además de Ney Mato
1: Grosso. Bueno, apareció ya Jorge Drexler haciendo Méritos y Merecimientos. Bueno, por ahí es más cercano, es nuestro. Pero la de la última hora, la que nos llegó, es nada menos que Joan Manuel Serrat.
0: Opa.
1: Haciendo Te Abracé en la Noche, por ejemplo, ¿no? Entonces, bueno, ahí vamos a comenzar justamente con esa versión, que ya ustedes juzgarán a ver si les gusta, si no les gusta. Es un tema que ha sido grabado por...
0: A veces
1: por,
0: cuando las versiones originales son tan buenas, cuesta un poco más, ¿no? Pero
1: claro, claro. Pero hay que
0: abrir las orejas.
1: Claro, para Fernando Cabrera es muy especial, porque Fernando es un gran admirador de Serrat. Hay una historia ahí de encuentro, es linda también. Una vez que Serrat participó de un homenaje a Zita Rosa y Fernando Cabrera era el director de ese espectáculo en el Estadio Centenario, allí se encontraron, después también se encontraron en España. Lo invitó Serrat en una de las últimas visitas de Serrat al Uruguay, en el Auditorio del Sodre, a cantar el Titiritero. O sea que, bueno, hubo encuentros, Serrat lo fue a ver en Barcelona, y bueno, y de alguna manera que Serrat le grabe una canción a Cabrera, para Fernando Cabrera es un motivo de enorme emoción, ¿no? Entonces, bueno, después... cada uno jugará, si le gusta o no, lo que ahora vamos a escuchar.
0: Bueno, tremenda propuesta para quedarse hasta las 12. Nosotros les deseamos a todos muy buen fin de semana. ¿A las 8 el lunes?
2: Exacto, los esperamos.
0: A las 8 el lunes.
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0: Bueno, ¿y qué tal? ¿Qué les pareció? ¿Les gustó? Joan Manuel Serrat haciendo Te abracé en la noche de Fernando Cabrera, una versión que ya está en las plataformas, es parte de este proyecto, como les decíamos, Cabrera en mí, que poco a poco va asomando, que se está dando a conocer a través de esas versiones, la primera de ellas del brasileño Ney Matogrosso. La segunda de Jorge Drexler haciendo Méritos y Merecimientos de Cabrera, y ahora aparece esta de Serrat, ¿no? Y se van a venir más por allí de a poquito, con este suspenso que van creando. Nos vamos a ir entonces enterando, vamos a ir descubriendo poco a poco estas versiones. Bueno, vamos a compartir las otras, ¿no? Que por ahí ya las escucharon, ya están circulando, hace un tiempito, las de Ney Matogrosso, las de Drexler. En YouTube un poquito más adelante y están en las plataformas ya. Así que bueno, esta era la última, la más reciente que acaba de llegar. Una pausa y enseguida continuamos.
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1: 10 y 42 minutos en la mañana de Radio Uruguay. Se suma Tamara, buen día.
2: Buen día, buen viernes para todos, Diego, ¿cómo estás?
1: Muy bien, está Verónica Castro también en los controles. Y así seguimos juntos en la mañana de Radio Uruguay hasta las 12. En este viernes, en que cómo pinta, decíamos la ciudad de Montevideo, por lo menos, está hoy, esta mañana radiante, ¿no? Una mañana linda, que amaneció un poquito más fresquita, sí, 11 grados, un poquito más de 11, 11.6. Máxima de 14 prevista para el área metropolitana por Inumet, claro y algo nuboso, periodos de nuboso, lo mismo para la tarde y noche y a ver el fin de semana para el área metropolitana, ¿cómo pinta? Bueno, la mañana de mañana sábado, por ahí, precipitaciones escasas, nos dice Inumet. Lo mismo que para la tarde y noche, se suma un poco más de nubosidad y vientos. Opa, mañana sábado, cuidado, rachas de hasta 60 kilómetros por hora. Lo mismo seguirá un poquito el domingo, algo inestable, en principio aquí en el sur, todavía con precipitaciones escasas, en el nuboso, con periodos de cubierto, en fin, momentos que puede llover, momentos que no. Bueno, fin de semana sí un poquito incierto. Bueno, a ver, ¿a dónde nos vamos? Vamos a bichar un poquitito al suroeste. ¿Por qué me quiero ir al suroeste? Te van a irme a San José.
2: Sí, estoy de acuerdo, porque pasa de todo en San José. Vamos a ir anticipando el pronóstico del tiempo porque se viene precioso. 12 grados en estos momentos en aquel departamento, algo nuboso. Periodos de claro, nieblas y neblinas durante la mañana y hacia la tarde-noche, algo nuboso y nuboso, con neblinas también. 6 grados la mínima pronosticada para esta zona del país. 17 la máxima y mañana también, para el centro-sur y específicamente en San José, capaz que alguna precipitación escasa durante la jornada, sí, hacia la tarde-noche algo ventoso, pero bueno, se abrigan un poquito, esa lluviecita pasa y va a estar ideal para disfrutar al aire libre. ¿Vos qué decís?
1: Sí, por supuesto, y más si hay lindos eventos temáticos que llaman la atención. Tenemos muchas fiestas en todo el territorio uruguayo, una agenda realmente muy, muy cargada, y sobre todo las vinculadas a lo gastronómico. Tenemos una en San José allí que tiene que ver con la pizza. Y ya empieza hoy, ¿no?
2: Sí, ya hoy mismo.
1: Viernes.
2: Durante todo el fin de semana.
1: Sábado, domingo. Tenemos la quinta fiesta nacional de la pizza en pleno San José, en la capital, ¿no?
2: Sí, sí, en la Plaza Neri Arriaga de la ciudad de San José de Mayo. Bueno, ahí ya, por supuesto que la pizza va a ser la protagonista, con acceso libre a esta fiesta nacional. Bueno, plaza de comida, food trucks, feria artesanal, paseo de compras, competencia de pizzeros y espectáculos musicales. Yo la verdad que me ofrezco para ser jurado. Sí, para ver quién hace la mejor pizza.
1: Muy bien, muy bien.
2: Sí, sí, sí. Bueno, esta fiesta fue declarada de interés departamental, categoría C, por tratarse de una oportunidad valiosa para fomentar la promoción de emprendedores gastronómicos del departamento y de todo el país. Así que bueno, a golparse en la Plaza Neri Arriaga en San José de Mayo y a degustar ricas pizzas.
1: Bueno, y sigue, ¿no? San José, porque se viene ya pronto la feria de promoción de la lectura y el libro, la 19ª ya, el lunes, ¿no? O sea, que siguen de largo. Después de la pizza,
2: sí, sí, sí,
1: se vienen, bueno, los libros.
2: La digestión con un buen libro, ¿verdad?
1: Se vienen los libros con presentaciones, distintas actividades, se arma la carpa. Las carpas, son varias carpas allí en pleno centro de la ciudad de San José, frente al Teatro Machó. Bueno, una lindísima fiesta que vamos a seguir de cerca. Además, los medios públicos, las radios públicas en particular, van a estar allí. Ya les vamos a contar la semana que viene de qué manera vamos a acompañar. Algunos programas de Radio Uruguay y bueno, y del resto de las radios van a andar por allí. Bueno, así que eso por el lado del fin de semana. Y bueno, en principio va a estar bastante bien, ¿no? Para el fin de semana allí en San José, por lo que decías. Capaz que, bueno, un poquito mejor que acá incluso, ¿no? Que Montevideo. Muy bien. Bueno, esto entonces en cuanto al fin de semana. Vamos ahora un poco a una puesta a punto de la información en relación con lo que está pasando a nivel de la Universidad de la República y de las facultades, que por estas horas varias de ellas han sido ocupadas por sus estudiantes.

0: Los gremios estudiantiles de medicina, psicología, química, arquitectura y humanidades resolvieron ocupar sus facultades en reclamo de mayores medidas por parte de la Universidad de la República tras el ataque ocurrido en la Facultad de Medicina el pasado martes. La Asociación de Estudiantes de Medicina resolvió ocupar el edificio anexo donde se dieron estos hechos, donde ocurrió ese ataque, desde las 8:30 de ayer y mantener este paro de 24 horas que se inició además el miércoles, horas después del ataque. Bueno, vamos a repasar las declaraciones de la Asociación de Estudiantes de Medicina, en particular de una de las estudiantes, vocera de esta asociación, en rueda de prensa en las últimas horas, que señaló que la ocupación es para marcar la ineficacia de los mecanismos institucionales en relación a la prevención y al tratamiento de situaciones de violencia. Si bien en la institución, dicen desde la asociación, hay mecanismos de denuncia, son insuficientes y tienen ciertos aspectos en cuanto a los tiempos y a la exposición complejos, lo que deriva en que el proceso se dificulte. La vocera señaló también que se iba a trasladar a la Facultad de Medicina una plataforma de medidas concretas que por el momento no se han detallado. Vamos de todas maneras a escuchar justamente a la vocera de la Asociación de Estudiantes de Medicina con otra de las cosas que están señalando que entienden que deben hacerse o que faltan actualmente en el ámbito de su facultad.
1: En este sentido, creemos que es importante también que en nuestra currícula se incluyan espacios de formación al respecto, ¿no? O sea, tenemos una forma muy pobre en cuanto a violencia basada en género, de hecho no la hay más que docentes puntuales que se preocupen al respecto y capaz que alguna otra optativa y electiva, pero bueno, creemos que, sobre todo teniendo en cuenta que somos futuros profesionales de la salud, es relevante que se incluya en nuestra currícula formativa materias que comprendan la violencia basada en género. También lo queremos y entendemos que es parte de la acreditación en género que estaba llevando a cabo la facultad, el hecho de que los grados docentes también tengan esta formación en género, y específicamente o especialmente para los grados altos es vital que esto sea así y que la facultad ponga mucho énfasis en estos temas, porque nuestros docentes tienen que poder acompañarnos y tienen que poder ser referentes para nosotros en estas situaciones de extrema vulnerabilidad.
0: Bueno, y desde la Asociación de Estudiantes de Medicina también se planteó que hay, evidentemente, una crisis de salud mental en Uruguay. Hay un contexto y es una problemática que, evidentemente, también está, obviamente, sensibilizando mucho a los estudiantes en general. Ayer hablábamos de eso aquí en el programa. Escuchemos lo que decía la vocera sobre este tema.
1: Nosotros somos muy conscientes que a nivel país estamos en una crisis de salud mental, el acceso a la salud mental es muy malo, los procesos son muy largos, es muy caro acceder a la salud mental. En este sentido, exhortamos a las autoridades a tomar medidas al respecto y a nosotros como sociedad también a cuestionarnos cuáles son las vías que creemos necesarias para mejorar el acceso a la salud mental.

0: Bueno, allí entonces la palabra de la vocera de la Asociación de Estudiantes de Medicina a propósito de, bueno, el contexto, lo que está un poco detrás también de esta triste situación tras la agresión de un estudiante de 19 años a una compañera el pasado martes en la tarde allí en el edificio anexo de la Facultad de Medicina de Montevideo. Y bueno, obviamente por estas horas lo que ha pasado en otras facultades también de alguna manera como eco de toda esta situación, ¿no? Hay que decir, por ejemplo, que desde también la Asociación de Estudiantes de Química se resolvió ocupar el edificio ex Alpargatas desde el miércoles de tarde, al menos hasta este viernes. El Consejo de la Facultad de Química había definido el cese de actividades para ayer. El Centro de Estudiantes de Humanidades y Ciencias de la Educación resolvió ocupar también la Facultad de Humanidades desde ayer jueves y al menos hasta este viernes, en respuesta a este intento de femicidio en Facultad de Medicina y lo que definen como negligencia institucional desatada. Bueno, arquitectura, mientras tanto, hacíamos consultas hace instantes, justamente el Centro de Estudiantes de Diseño y Arquitectura, SEDA, ocupó la Facultad de Arquitectura, Diseño y Urbanismo hasta en principio las 23 horas de este viernes. Comenzó ayer la ocupación. No hay actividades académicas, pero sí hay actividades, digamos, no académicas, todas ellas vinculadas a la reflexión sobre la problemática de la violencia de género. Eso es lo que está ocurriendo en Facultad de Arquitectura, Diseño y Urbanismo a lo largo de toda esta jornada. Y también en las últimas horas hay que sumar críticas, Tamara, de parte de los estudiantes de medicina, su asociación, para las declaraciones, en este caso las del presidente de la República.
1: Efectivamente, bueno, el Centro de Estudiantes de Medicina en un comunicado informó precisamente a propósito de la ocupación. Resolvió continuar precisamente esta ocupación del edificio ex Alpargatas, como decíamos, una medida que comenzó el jueves. Esta medida se mantiene hasta el sábado a las 8 de la mañana y volverá a implementarse el lunes a la mañana por otras 24 horas con posibilidad de extensión mediante asamblea. En este mismo comunicado en el que resolvían el periodo de ocupación, los estudiantes indicaron que se aprobó redactar una declaración repudiando los dichos del presidente Yamandú Orsi del día jueves 3 de septiembre. En estos dichos, el presidente apuntó que el intento de femicidio fue un caso muy aislado y admitió además que puede haber fallas en el abordaje. Bueno, a propósito de estos dichos, hubo carteles, hubo una instalación de carteles en las instalaciones de la Facultad de Medicina, en los que en varios de ellos puede leerse mensajes que dicen: no fue un hecho aislado.
0: Bueno, y hay más repercusiones por estas horas. Por el lado de secundaria, recordemos también cómo este caso está vinculado a los antecedentes del joven agresor en relación a lo que ocurrió antes cuando él concurría al Liceo de Salinas, en Canelones, ¿no? Este caso en UDELAR, en la Universidad de la República, Facultad de Medicina, derivó en que varios estudiantes del Liceo 1 de Salinas, a donde concurría este joven antes, presentaron una carta, de eso hablamos en el día de ayer, una carta que se viralizó, también se movilizaron con pancartas y declararon los medios de comunicación que habían presentado, ¿no? Recordemos, reclamos por conductas violentas de este mismo joven que no fueron atendidos, ¿no? Los estudiantes de Salinas denunciaron que él había tenido numerosos antecedentes de acoso y violencia en el Liceo de Salinas. Y se sumó en las últimas horas audios que se viralizaron también de un intercambio del año pasado entre las autoridades del liceo y los estudiantes que reclamaban que este joven fuera cambiado de clase y que se colocaran cámaras en el liceo. Una conversación que tuvo lugar después de que el joven fuera denunciado por supuestamente masturbarse junto a una compañera de clase. En esos audios, los adolescentes no se mostraban conformes con las medidas tomadas hasta ese momento por los funcionarios y reclamaban que se hiciera algo. En las últimas horas, informa el diario El País que el director de secundaria, Manuel Oroño, dijo que se están enterando ahora de la existencia de estos audios y que en relación a los antecedentes del agresor que atacó a su compañera en la Facultad de Medicina, sus antecedentes a nivel de secundaria, bueno, se encomendó una investigación de inspectores que deben elaborar un informe al respecto. No descartó iniciar una investigación interna. Manuel Oroño contó que hubo una denuncia de una estudiante de acoso contra el agresor que data de mayo del año 2024, cuando cursaba quinto de liceo. No se constató en esa investigación la demostración de un acoso sexual ni de violencia, solamente dijo que de todas maneras es grave, igualmente una situación de acoso y una situación que podía teñirse de bullying, ¿no? La que, según Oroño, se habría configurado en mayo de 2024. Bueno, consultado sobre si secundaria tiene registro que el agresor tenía problemas de salud, Oroño respondió no, por lo menos en la investigación, no tenía diagnóstico. Nosotros como institución educativa claramente no tenemos competencia al respecto. Y sobre este tema, tras la denuncia, en su momento el Liceo de Salinas convocó al Consejo Asesor Pedagógico y se aplicó la suspensión inmediata del estudiante para garantizar la seguridad de la denunciante. Se resolvió después, según informa El País, un abordaje híbrido, es decir, que implicó que el estudiante no concurriera al centro de estudios de mañana, donde cursaba, sino asistir algunos días de tarde y luego mantener un estado, una semipresencialidad, ¿no? Allí en el Liceo de Salinas. Parte de los estudios los seguía a distancia, parte concurría en un horario distinto al que iba habitualmente. Bueno, el año pasado pasó a sexto año este joven con forma presencial ya y con un seguimiento de su trayectoria por parte de psicólogos de secundaria. No tuvimos novedades en todo 2025, con lo cual egresó de secundaria y posteriormente ingresó como cualquier otro estudiante a Facultad de Medicina, dijo Manuel Oroño, el director de secundaria. Y bueno, de esto se habló en estos días, ¿no? Respecto a si existe la comunicación de antecedentes de alumnos de secundaria cuando pasan a la universidad, el director Oroño señaló que hay casos en los que se pasa esa información, pero depende del tenor de la denuncia. En este caso no hubo una denuncia policial ni en fiscalía, se refiere a los antecedentes, a lo que ocurrió en la etapa de secundaria, en Salinas. No hubo denuncias que trascendieran la órbita del liceo y las acciones tomadas se entendieron en ese momento que habían dado respuesta a la denuncia. Bueno, la joven agredida, mientras tanto, según información del País, permanece internada en un centro de salud tras ser operada por las heridas de arma blanca que sufrió. Está previsto que reciba el alta este viernes, según indicaron fuentes médicas a El País. Hoy debería darse el alta. Mientras tanto, el agresor sigue en un centro psiquiátrico de una mutualista al que fue derivado luego de ser detenido. Todavía no ha declarado ante fiscalía por el caso, según también indicaron fuentes de la Fiscalía a El País. Que informa, por otra parte, el diario que tras este episodio la familia del agresor ha recibido agresiones y amenazas.

0: Bien, hacemos una pausa aquí en torno a este tema, manera de resumen un poco todo lo nuevo que ha surgido, evidentemente en este contexto tan, tan delicado y tan sensible, donde, bueno, los estudiantes, por supuesto los de medicina, especialmente sensibilizados con este tema, están llevando adelante estas medidas que van a continuar, por lo que recién recordaba Tamara, por lo pronto van a continuar la semana que viene, y también las repercusiones en otras facultades, ¿no? Donde vemos que por estas horas también hay movilizaciones, hay ocupaciones, hay jornadas destinadas sobre todo a la reflexión, al intercambio, a la conversación. Seguiremos este tema, por supuesto, desde aquí, desde el Servicio Informativo de Radio Uruguay y en los distintos programas. Hacemos una pausa y luego aquí nuestro entrevistado, nuestro invitado de esta mañana será Fernando Amaral. Fernando Amaral, director teatral, actor de cine y de teatro, pero también y sobre todo uno de los responsables de un espacio cultural en Montevideo que cumple 8 años y que anuncia un gran festival para la semana que viene. La Cretina, en ese espacio se viene un festival que esta mañana les vamos a presentar junto a Fernando Amaral.
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0: Méritos y merecimientos, una canción de Fernando Cabrera. Desde temprano estábamos hablando justamente de este proyecto Cabrera en mí, proyecto internacional con versiones de sus canciones por otros artistas muy destacados. Antes era Serrat, ¿no?, que es la novedad de estas últimas obras, que ya está en plataformas, haciendo Te abracé en la noche. Conocimos antes la versión de Ney Matogrosso de Punto Muerto, y ahora está Méritos y merecimientos por Jorge Drexler, con producción de Francisco Fattoruso. Bueno, y a esta hora de la mañana recibimos aquí en La Escucha a Fernando Amaral, nuestro invitado, porque se acerca una nueva edición del Festival Cretino en el espacio cultural La Cretina, que ya es todo un clásico en la ciudad de Montevideo, allí ubicado en el centro, en Soriano, entre Gis, el Mar Michelini. Segunda edición de este Festival Cretino, un encuentro multidisciplinario que reúne teatro, música en vivo, proyecciones, fotografía, distintos tipos de intervenciones artísticas, desde el jueves 10 al domingo 27 de septiembre. ¿Qué tal? Buen día, Fernando.
1: Buen día, gracias por recibirme.
0: Bienvenido, como bueno, responsable, director de este festival junto con Federico Guerra, ¿no? Ambos de alguna manera, además de sus responsabilidades artísticas, porque van a participar como artistas.
1: Sí, obvio, viste que los bichos de teatro nos gusta también meternos en todos lados, actuar, hacer algo, ¿no?
0: Ahí está, así que bueno, pero van a estar en todos los roles, de logística, de gestión,
1: todo,
0: curaduría.
1: Todo lo que se te pueda ocurrir, estamos haciendo temas contables, todo lo que se te puede ocurrir.
0: Ahí está, y además, bueno, estamos ante un actor de teatro y de cine, director. Estábamos conversando antes de comienzo de la entrevista también de su alegría por La Tempestad, que está en el Teatro La Gaviota, en ese caso como director, ¿no? Allí estás como director. Pero bueno, con esta múltiple actividad en un espacio más que ya tiene 8 años, ¿no?, de vida.
1: Sí, en noviembre cumplimos los 8 años y bueno, somos muy

0: festejar todo, todos festejamos y el año pasado inauguramos esto del Festival Cretino, que fue un poco más sutil o más chiquito, pero este año lo hicimos crecer a 18 días, perdón, 14 días, que es como un montonazo. Perdón, 14, 18.
1: 18.
0: 18, dije bien, 14 fue el año pasado. Fue 18 días, lo hicimos crecer, le hicimos crecer la cantidad de artistas invitados, músicos, actores. Bueno, viene gente amiga como Santiago Gobernori, viene también Gustavo Garzón, que el año pasado había venido con una película que él había dirigido, que era un documental sobre Shakespeare, casualmente. Y lo estuvo presentando en el festival. Y este año va a venir con una obra de teatro. Así que estamos contentos que lo vamos a tener sobre las tablas a Gustavo, que es un amigo de la casa, fanático de La Cretina.
1: Desde Argentina, o sea, vienen varios
0: Sí. Y viene
1: argentinos.
0: Spregelburg también, con una obra que se llama Diego Armando Prometeo se llama. Prometeo. Y va a estar
1: Diego Armando Prometeo.
0: Así se
1: Ya
0: llama la
1: podemos
0: obra.
1: sospechar por dónde va.
0: Sí, podemos sospechar por dónde va.
1: Diego Armando, ¿quién será?
0: Tiene música en vivo, nada, va a estar más que interesante y bueno, él está muy contento, yo estuve charloteando el otro día con él y la verdad está muy contento de venir a presentar esto acá.
1: Bueno, no es poca cosa, ¿no? 8 años de vida de La Cretina, Fernando. Ese sueño de abrir un espacio cultural en la ciudad de Montevideo, bueno, sueño que por ahí han tenido o tienen muchos, pero concretarlo y sobre todo sostenerlo, lograr sostenerlo en el tiempo, pocos, ¿no?
0: Sí, bueno,
1: De manera independiente,
0: todo el
1: privada.
0: mundo dice que hay como un periodo en que las cosas dejan de tener como su moda o su momento. Nosotros lo que nos rodeamos es de gente, tenemos gente en la producción también trabajando, tenemos un equipo de producción, no estamos solamente nosotros dos, que son Flavio Galvarini y Federico Lindner, que la verdad son dos personas que han trabajado mucho y han hecho crecer mucho el nivel de relacionamiento con artistas también, ¿no? O sea, y eso hace que todo el tiempo estemos planificando cosas nuevas. No nos quedamos en lo que conocemos o lo que sabemos, sino que también somos de arriesgar y de traer nuevas ideas y de nuevos artistas y estamos todo el tiempo pensando. Bueno, tenemos el fondo ese en el verano, hacemos toques en el fondo, ¿no? Entonces, es una casa grande, no nos quedamos solamente en la sala, eso quiere decir, me pasa también con el teatro, ¿no? Nosotros hay obras de teatro que las hacemos en la sala, por ejemplo, ahora nomás, la mayoría de las obras son en la sala, pero por ejemplo, Eventos Adversos, que es una de las obras que va a estar en el festival, que la dirige Lucía García, usa todo el hall de la casa. Y no el escenario. Bueno, y eso es algo que nos ha también ha hecho de que la casa también tenga como una transformación todo el tiempo.
1: Bueno, y de hecho la han ido mejorando en la infraestructura.
0: Sí,
1: Uf,
0: sí. Digo,
1: mirá,
0: hago
1: hay
0: el
1: que abrir la
0: coso
1: cara, Fernando.
0: porque, claro, temas económicos ahí también
1: Sí.
0: empiezan a. Bueno, inversión, ¿no? ¿De dónde sacamos la plata? Que es todo un tema también. Para hacer cosas. Por ejemplo, ahora y tenemos que agradecer a Cofonte que nos otorgó un dinero para hacer una reforma que tiene que ver con el camarín. Nosotros no teníamos camarín. O sea, los actores que han ido a La Cretina saben, perdón, los actores, los músicos, todos los artistas saben que tenemos un espacio ahí en el fondo donde nos acumulamos todos y esperamos a salir. Ahora hemos creado como un espacio más espacioso, pudimos hacer un entrepiso donde guardar el vestuario y entonces y abajo entonces queda la zona donde se maquillan los actores y donde están más cómodos y arriba se pueden cambiar o tenemos otro lugar y todo el tiempo estamos invirtiendo, hemos hecho también inversiones pensando en la convivencia con los vecinos, ¿no? Por ejemplo, todo lo que es la aislación sonora en el fondo, al principio se quejaban mucho los vecinos de los ruidos de la
1: Claro,
0: gente,
1: todo un tema en
0: porque eso
1: Montevideo.
0: es todo un tema. Y bueno, nosotros somos muy atentos a eso y bueno, hicimos todo un trabajo también de aislación sonora y los vecinos ya no se quejan. Así que nada, es cierto, todo el tiempo estamos como metiéndole plata a esa casa. Pero bueno, es la casa que tenemos,
1: Y les ha dado

0: Ahora estamos con muestras de dibujo, hemos tenido exposiciones de cuadros, bueno, hemos hecho ferias para emprendedores, algún sábado, algún domingo de tarde.
1: Bueno, un camino bien diferente al que por ahí en algún momento te imaginabas, ¿no? Porque en algún momento de tu vida pensaste en entrar a la EMAD y bueno, y hacer un camino que te hubiera llevado por
0: Sí.
1: mucho más formal a ser un actor profesional dedicado quizás 100%
0: Sí, no
1: a la
0: sé.
1: actuación o no. A
0: No
1: ver.
0: sé, porque, a ver, lo de la EMAD fue, yo había hecho el Picadero, yo hice la escuela del Picadero, que era una escuela recontra alternativa, acá en la Ciudad Vieja, 25 de Mayo y Zavala, acá cerquita. Y lo que sí sentí que había algunas cosas de mi formación que necesitaba como reforzar, ¿no? Había cosas que yo decía, en esto necesito como crecer más. Y ahí pensé en entrar a la EMAD también. Lo pensé antes del Picadero y lo pensé también después. Lo cierto es que me quedé trabajando con mis compañeros, que ahí inauguramos como el grupo Aprosenio, que fue, éramos los que egresábamos de la escuela juntos y decidimos hacer un grupo así alternativo. Pero yo siempre digo, no sé si el hecho de ser la EMAD o no ya te hace pensar en que te vas a dedicar a eso. Conozco mucha gente egresada de la EMAD que no vive de la actuación, que es vive de otra cosa, ¿no? Y yo toda la vida también trabajé de otra cosa hasta que ocurrió lo de que me despidieran de mi trabajo.
1: Vendedor de seguros.
0: Ahí vendía seguro de viaje. Y me iba muy bien, era muy bueno haciéndolo y y viajé, tuve viajes, premios, de todo, me iba muy bien. Pero bueno, cambios en la empresa, era una multinacional, hizo que un montón de gente volara, incluido yo. Y ahí con ese dinero, Federico justo tuvo el accidente, tuvo un accidente en una moto,
1: Tu socio
0: que
1: ahora en la cretina.
0: Federico Guerra. Y él, no había sido culpa de él, lo indemnizaron y con esos dos dineros pudimos abrir la cretina. Y creo que ahí hubo como un cambio, recién ahí, te diría. Pero antes, yo qué sé, siempre digo, no sé qué hubiera pasado si hubiera hecho la EMAD. No es una garantía de que vas a entrar a la Comedia Nacional, ponele, que tampoco nunca fue uno de mis propósitos en la vida. A mí la Comedia Nacional nunca me presentó un llamado. No me imagino ahí, no me veo ahí, no me veo estando en un lugar. Ojo, amo quiero aclarar que me gusta mucho ir a la Comedia Nacional, me encanta ver la Comedia Nacional y me encantan mis amigos, compañeros que tengo ahí adentro y me encanta ir a verlos, pero nunca me imaginé, soy un bicho de independiente, soy un bicho que no me gusta que me digan mucho lo que tengo que hacer, o sea, que me digan, no, vas a hacer, de golpe te toca Soldado 25 y de golpe te toca hacer de Macbeth.
1: Claro,
0: Y está bien, son las reglas del juego.
1: sí.
0: No sé si me gusta a mí eso.
1: Claro, y hoy estás en una dinámica bien diferente que te lleva justamente quizás de sorpresa en sorpresa o de un proyecto que te puede ser en el cine, pero puede ser en el teatro. Ahora estás dirigiendo La Tempestad en La Gaviota, pero me imagino que algún proyecto de cine andará en la vuelta. Estuviste en películas muy, muy notables y que fueron muy importantes también en tu vida, y además estás como director de un espacio cultural, ¿no?
0: Sí, sí,
1: Todo eso.
0: todo eso. Me gusta mucho el cine, me gusta mucho que me inviten de otras instituciones como me pasó ahora con la que La Gaviota me invitó para dirigir. Todo, yo soy muy inquieto en ese sentido. Me gusta. Ahora estoy trabajando en dos proyectos, uno con Fernando Rodríguez Compare, otro con Alfredo Goldstein, ahí como actor. Ya tengo un proyecto para el año que viene para dirigir en La Cretina. Lo que sí me ha dado La Cretina es mucha la posibilidad de lo que uno sueña, de agarrar y decir, ah, ¿cómo me gustaría hacer esto? Bueno, ¿por qué no? Si tengo el lugar y hay proyectos, por ejemplo, como Doña Ramona, que bueno, literalmente soñé con la puesta en escena de Doña Ramona en La Cretina. Esto es verdad, tuve un sueño. Que yo ya tenía pensado hacer Doña Ramona y yo estaba en la duda si iba a actuar o si iba a dirigir. Y un día soñé, una noche soñé, el final de la obra en el lugar de La Cretina donde finalmente lo hice. Tuve una aparición, no sé cómo decirlo. Y ahí decidí que la iba a dirigir porque tal, no le iba a decir a un director. Llamaron a un director y se le enviaron, mirá que soñé que esta escena hay que hacerla acá. Entonces,
1: Claro.

0: agarré y dije, bueno, sí, la tengo que dirigir y bueno. Y fue un proyecto que fue pensado específicamente para la cretina. Entonces eso es lo que tiene bueno la casa.
1: Bueno, y viviste toda esa alegría de ir teniendo de a poquito cada vez más trabajo en cine, ¿no? Sobre todo, bueno, a partir de, seguramente, de Norberto Apenas Tarde, ¿no? ¿Es un antes y un después para vos esa película? ¿Fue un poquito un antes y un después?
0: Sí, fue un antes y un después, sí, en muchos sentidos. Es una película que me dio muchas alegrías, ¿no? Viajé a festivales, o sea, pasaron muchas cosas. Conocí profundamente a Daniel Hendler, que es un amigo, y esas son las cosas para mí más valiosas que tiene también esto del actuar, ¿no? La gente que vas conociendo también. Dani Hendler es otro fanático de la cretina, que siempre que viene a Montevideo se lleva a sus amigotes a la Creti, así que es un amigo. Y el cine, nada, viste que acá es difícil. Es muy difícil volver a por ejemplo, yo tuve Norberto Apenas Tarde, que fue un protagónico. Es difícil volver a tener un protagónico, a volver a... Pero nada, porque es chico esto y el cine también a veces tiene esto de que busca como no repetirse, ¿no? De buscar gente nueva, y está bien, ¿no? Es todo válido, pero también es cierto que he trabajado mucho y que me han salido oportunidades también en Argentina, o sea, he filmado muchas cosas allá, así que está siempre presente. Ahora, yo soy fanático del teatro, amo el teatro por encima de todas las cosas. Si me das a elegir entre cine y teatro, siempre voy a elegir teatro. No, eso no tengo duda. Y creo que con la cretina más todavía me pasó seguir como... Porque la cretina te lleva nos lleva mucho trabajo. Y entonces estás todo el tiempo pensando en qué hacer ahí. Y está bueno eso.
1: En ese camino del cine, bueno, nombraste a Daniel Hendler, aprendiste mucho de él, de alguna manera también, porque no hay una formación además específica para actores en cine en Uruguay, ¿no? Y vos arrancaste tu camino en el teatro, también dijiste que César Troncoso fue muy importante, ¿no? Para vos.
0: Bueno, porque la primera, en Norberto, lo que pasó es que yo no había hecho nada de cine. Yo lo único que había hecho era un taller con Dani, de teatro, obviamente, que era un trabajo muy sensible, y la verdad fue un trabajo hermoso, que de investigación, y que yo tenía que crear una historia, y bueno, quedó algo hermoso lo que habíamos hecho. Y él, cuando después terminamos ese trabajo, me dijo, vos tenés que hacer cine. Yo no entendía mucho por qué, pero bueno, me dijo eso.
1: Dio algo en ti.
0: Claro, dije, bárbaro. Pasaron los años, no fue enseguida. Y bueno, ahí vino lo de Norberto, me dio el libreto, el guión. Después me dijo, decime qué personaje te ves, cualquiera. Y después me dijo que finalmente yo iba a ser Norberto. Y lo que me pasó ahí es que los primeros días de rodaje, que yo estaba, me sentía muy nervioso y estaba preocupado porque no sabía cómo iba a ser, me tocaron todas las escenas con César Troncoso. O sea, Dani fue muy inteligente y me hizo actuar todas las escenas con César primero que nada. Y César es uno de los seres más generosos que me he cruzado, debo decirlo. César, yo así me saco el sombrero, y cada vez que me toca trabajar con él, amo, porque es sobre todo un ser generoso que nunca perdió esa humildad que tiene, que es una maravilla. Y César todo el tiempo diciéndome, acá esto, acá lo otro, acá aquello. O sea, fue fue un gran consejero, un grande.
1: Qué bueno. Bueno, ya ven entonces, ¿no? Ahí hay, bueno, un camino que se abrió y que seguirá. ¿Estás en algún proyecto de cine o ahora?
0: Mirá, iba a estar en la película de Beiroj, que se va a filmar ahora. Se está filmando, creo, ahora, pero no pude porque estoy yo a mil y tuve que decir que no. Por primera vez tuve que decir no, imposible, los tiempos no me dan. Después estoy en casting con cosas que son para plataformas, que va a ser para el año que viene seguramente. Claro. Pero todavía no me han contestado, pero claro. Sí, es todo un mundo eso también. Que bueno, ya por suerte estoy ya como metido en ese mundo y siempre en general me llaman, por lo menos para hacer casting, que no es garantía de que quede o no, ¿no? Pero siempre estoy ando en alguna cosa ahí.
1: Bueno, volviendo al Festival de la Cretina, sí. Es el Festival Cretino.
0: Hablemos del festival
1: que tiene entusiasmado muy y ocupado, porque, por ejemplo, antes de empezar la entrevista con Fernando Amaral, estaba preocupado porque todavía tiene allí algunos artistas visitantes que alojar y todavía no les encontró el lugar, pero ya va a suceder. Hablemos de lo que va a pasar en un festival en el que, como dijimos, Fernando Amaral, Federico Guerra y todo el equipo de la Cretina hacen de todo. Se ocupan, reciben, gestionan, se ocupan de toda la logística, la programación, la curaduría y además también participan como artista. ¿Vos qué vas a hacer, por ejemplo, en el festival como artista?
0: Bueno, no, yo voy a estar con una obra que es de Fede Guerra, que es Cretinos, que es una serie de sketch que ya lo venimos haciendo hace muchos años y ahora volvemos a hacerlo porque, bueno, es el festival y es un clásico de la Cretina, porque además todo el elenco, hay que decirlo, es gente que incluso cuando abrimos la Cretina vino a ayudar a limpiar, a pintar, ¿no? Entonces es como un clásico y para mí tiene que estar, es como ya casi cábala. Y bueno, y Federico igual siempre está agregando sketch o está cambiando la puesta en escena, cosa que me parece fantástico. Así no nos aburrimos tampoco nosotros, sino que siempre estamos como ensayando y pensando y planificando. Después yo voy a estar como actor tanto en Eventos Adversos, que la de Lucía García, como en Baile de Huesos, que la dirige Franco Balestrino, que en realidad es un espectáculo de Aprosenio, este grupo que yo te decía que cuando egresamos en el año 95, seguimos trabajando juntos, y bueno, Baile de Huesos la hicimos en la Cretina, fue un éxito de público, la verdad fue un bombazo. Debo confesar que para mí fue como medio inesperado, porque no aposté tanto a este proyecto, me parecía como que era una obra, es una comedia, y siempre lo sentí como una linda obra, ¿no? No quiero menospreciarla, pero siempre sentí que iba a ser como una comedia, y no, se hizo muy profunda, y la gente acompañó muchísimo, y bueno, vamos a estar también en el festival ahí actuando. Pero
1: va a haber música, va a haber una cantidad de disciplinas,
0: todo,
1: ¿no?
0: Va a haber, bueno, viene de Argentina Paul Higgs, va a estar Pedro Dalton también tocando, va a estar el Cuarteto del Amor, como en algunos shows, after show, digamos, por ejemplo, el día que estamos con Baile Huesos, después va a tocar el Cuarteto del Amor dando vueltas ahí por la casa, va a estar Mestizo, Santiago Moraes de Argentina, va a estar Miss Bolivia de Argentina, que ya está agotado, La Tabaré va a estar tocando, que creo que ya está casi agotado también. Arquero de Argentina va a estar también tocando. Kira 1312, Franny Glass va a estar, que también es un amigo de la casa que siempre hace unos shows hermosos en el patio en el verano, que se llenan. Bueno, va a estar también como corresponde en el festival. Va a estar, como te decía, las obras argentinas, la de Sprechelburg, Diego Armando Prometeo, con Urbano Cotidiano de Santiago Gobernori, que Santiago Gobernori es un artista muy joven, que el año pasado ya había estado con una obra que fue un exitazo y estuvo nominada al Florencio como mejor espectáculo extranjero, porque la verdad sorprendió mucho a nivel de críticos, y bueno, viene con otro espectáculo este año. Y bueno, y como te decía, cerrando el festival viene el amigo Garzón, va a estar con Un Hombre Solo Es Demasiado Para Un Hombre Solo. Va a estar Leo Maslía también algún día en un after show. Todo. Leo Maslía es otro amigo de la casa.
1: Hay que poner la carpa allí en la puerta de la Cretina, en el centro.
0: Va a estar la mesa de los discos. Hay noches que hay, por supuesto, DJ como corresponde.
1: Sí.
0: Santa Lucía, me estoy leyendo cosas por acá. Santa Lucía, el Electropical Club, el Cuarteto del Amor, bueno, ya lo habían
1: dicho. Está toda la promoción en Instagram, en las redes sociales.
0: Está en todos lados.
1: Ahí está. La van a poder consultar allí también, y nosotros la vamos a ir siguiendo desde la radio.
0: La Cretina Casa es en Instagram, o sea que nos pueden buscar por ahí. Todas las entradas están en Retiques, o sea que si entran a Retiques y ponen La Cretina va a aparecer todo. Ya les digo, hay cosas que ya están agotadas. Bueno, lo de Miss Bolivia fue increíble, o sea, abrió y a los 3 días estaba agotado.
1: ¿Por qué La Cretina? ¿Dónde surge el nombre?
0: Porque nosotros estábamos haciendo la obra Los Cretinos, es anterior a La Cretina. Se llamaba Cretinos Solemnes, que eran textos de Federico Guerra y de Santiago Gobernori, justamente, que es Santiago y Fede son muy amigos. Y este lo hacíamos en el Galpón, en el Teatro del Galpón. Era una serie de sketch bizarros, muy descontracturados. Le dábamos cerveza a la gente en la tita, en ese momento, me acuerdo. Le convidábamos empanadas. Yo me acuerdo que yo me iba temprano a buscar las empanadas. Yo era el encargado de buscar las empanadas. Me iba a buscar las empanadas. Iba al galpón, sí. Después de noche hacíamos la función y la gente comía empanadas y tomaba cerveza. Y era muy, muy divertido y fue un exitazo. O sea, agotábamos todas las funciones agotadas. Empezamos en Salacero, después pasamos a la Atahualpa, todo agotado también. Fue una bomba. Y todo este elenco que te digo, que somos muy amigos y nos queremos mucho, cuando empezamos a trabajar en la apertura de La Cretina, ellos fueron a ayudar y bueno, cuando pensamos en el nombre, finalmente fuimos por ese, La Cretina.
1: Bueno, y 8 años significó también de a poquito ir atrayendo un público, haciéndolo más fiel, variando también, me imagino, distintos públicos. ¿Qué públicos tiene la Cretina? ¿Quiénes van?
0: Creo que esa es la gran ventaja que tenemos. Creo que va todo tipo de público. Porque, claro, los viernes y los sábados, vamos a ser sinceros, los viernes y los sábados no hacemos nada nosotros en La Cretina porque abre el boliche. Lo que funciona es el boliche, o sea, el lugar como punto de encuentro de gente que va primero a festejar su cumpleaños. ¿Sabes la cantidad de cumpleaños que hacemos en La Cretina los viernes y los sábados? O sea, se agenda, los viernes y los sábados explota siempre la agenda. Gente afuera, gente adentro, cumpleaños, fiesta. Después hay DJ siempre y hay baile hasta las 3 de la mañana que cerramos. Entonces los viernes y los sábados es un día que solamente eso. Y ahí obviamente va gente muy joven o gente muy que va a divertirse y que o es la previa también para después irse a otro baile, que ¿no? Yo ya no voy, por ejemplo, los viernes y los sábados paso por la vereda enfrente. A veces claro. Le digo al taxista cuando voy para casa,
1: no pase
0: con la musarela acá, le digo, no, pasá por Soriano, anda por Soriano porque ¿sí? quiero ver, y paso para ver, y hay cola para entrar, o sea, se genera una cosa muy, muy interesante. Y es gente joven, pero por ejemplo, si vas el domingo ya es otro tipo de gente. Si hay un evento de tango, bueno, van los tangueros, y si hay teatro... Ya va gente mayor también, ¿no? O sea, va variando y creo que ese es lo lindo, que la gente va conociendo porque va por algo determinado y también se enamora un poco de la casa, como nos pasó a nosotros. Nosotros la casa, siempre lo contábamos, Federico y yo, cuando decidimos buscar un lugar, vimos una sola casa, porque lo encontramos por internet. Era el precio era algo parecido a lo que estábamos pensando para alquilar, ¿no? Quiero aclarar que alquilamos la casa, no es nuestra. Y cuando miramos, había una foto de los árboles del fondo. Claro. Pero no decía que tenía fondo en la descripción. Entonces yo le decía a Fede, no entiendo estos árboles, ¿dónde están? Y nos dio la curiosidad por esa foto. Fuimos a ver esa casa y no hubo segunda casa porque nos enamoramos de la casa. Y que yo creo que a la gente le pasa un poco también cuando va. Que va y dice, qué lindo este lugar. O sea, quiero festejar mi cumpleaños acá, ponele. Capaz claro. Que la primera es esa. Capaz que dice, bueno, mirá, vi que hay teatro. Bueno, voy a ver una obra de teatro.
1: Bueno, linda oportunidad para aquellos que no conocen. Por ahí hay gente ahí que nos está escuchando, que nunca fueron. Y está divino que por ahí hagan su debut en este festival que se viene, que arranca el jueves 10, la semana que viene, jueves 10 de septiembre, 18 días de festival. ¡Qué locura! Hasta el domingo 27 con todo lo que Fernando por ahí ya mencionó. Este festival multidisciplinario que tendrá teatro, música en vivo, fotografía, intervenciones artísticas de todo tipo, proyecciones, bueno. Y además, bueno, tiene su espacio gastronómico, por supuesto, para allí quedarse, ¿no? Lo lindo es esa fórmula La Cretina, que antes o después de lo que uno por ahí va a ver o a disfrutar, puede también tomarse algo, comer algo rico.
0: Totalmente.
1: Disfrutar del jardín.
0: No, y siempre ahora hemos cambiado la cocina. O sea, tenemos un chef que se llama Alejo Maldonado, el chino para los amigos, que está todo el tiempo pensando en cambiar la carta. Y tenemos platos que son, la verdad, la gente cuando va queda... Se piensa que va a ir a comer una pizza, ponele, y realmente tenemos platos más gourmets y se come muy bien. Quiero decirlo también, para que aprovechen también, o ir antes y o quedarse después.
1: Bueno, y atención, aquellos que no vieron todavía La Tempestad de Shakespeare en el Teatro La Gaviota, Fernando Amaral es el director responsable de esa puesta en escena, quedan todavía algunas funciones.
0: Sí, quedan dos domingos, el 6 y el 13 de septiembre, 17:30 horas. Ahí en el Teatro Estela, que quede claro que no se vayan a ir a La Cretina.
1: No.
0: Son dos cosas diferentes. El Festival de La Cretina del 10 al 27 de septiembre y La Tempestad de estos dos domingos.
1: Que bueno, con tremendo elenco, es la versión de Sebastián Silvera Perdomo, esta versión de La Tempestad de Shakespeare con dirección de Fernando y un elenco impresionante, ¿no? Son un montón allí de la compañía de La Gaviota, ¿no?
0: Sí, es el elenco de La Gaviota.
1: Ahí
0: sí.
1: Está. Fernando, un placer conversar contigo, que sea un gran festival, lo vamos a ir siguiendo nosotros desde la radio día a día, recordando las actividades.
0: Y genial.
1: Ya saben, está en las redes sociales, está en Instagram, toda la programación.
0: Sí, La Cretina Casa, síganos porque ahí está toda la información.
1: Ahí está. Gracias, Fernando.
0: Gracias a vos.
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1: Bueno, arranca nuestra agenda, nuestro clásico de todos los días. Orgullosos de tener las voces de dos grandes ahí en esa presentación, como Eduardo Mateo y Rubén Rada, ¿no? Nada menos. Bueno, comenzamos por la Orquesta de Cámara de Montevideo, otra de las orquestas que tiene nuestra ciudad, que presenta el concierto Reapertura en su nueva sede, otra sala también de conciertos en Montevideo. Se llama la Sala Valle Inclán, una sala histórica recuperada. Un concierto completo, en este caso, con la pequeña serenata nocturna de Mozart, la serenata para cuerdas de Elgar, la primavera de Vivaldi, grandes clásicos, entre otras obras, y también un estreno de una obra de un compositor colombiano, Carlos René Ordóñez Mora. Bueno, el director de la Orquesta de Montevideo es el violinista Gabriel Giró.
9: Vamos a realizar un concierto que se llama Reapertura de la Sala con la Orquesta de Cámara de Montevideo, donde tocaremos obras realmente muy conocidas y muy lindas, como por ejemplo la Serenata Nocturna de Mozart, un Impromptu de Sibelius, la Primavera de Vivaldi, que yo actuaré como director y como solista. Y bueno, el cometido y la invitación general para este gran evento es la reapertura de esta gran sala, lo que era el Centro Gallego, que tiene no solamente una arquitectura hermosísima y bella, tiene una acústica realmente privilegiada, lo cual hace una experiencia para el que va a escuchar de un disfrute de altísimo nivel que pocas veces se encuentra estas condiciones en el Uruguay. Vamos a hacer un estreno de una obra colombiana que se llama Pajarillo. Algunas otras sorpresitas van a ver por allí. Comentarles que la Orquesta de Cámara de Montevideo fue invitada para el próximo año para el Festival Internacional de Orquestas, que se va a celebrar en la ciudad de Viena, Austria. Y bueno, para ello estamos tratando de hacer conciertos para que nos puedan acompañar y apoyarnos, dado que debemos conseguir rubros para poder llegar allí y representar al Uruguay como el Uruguay se merece.
1: Gabriel Giró, violinista y director de la Orquesta de Montevideo, la Orquesta de Cámara de Montevideo, y bueno, esta sala recuperada, preciosa sala Valle Inclán, queda en el centro también, ubicada allí en San José 870, esquina Andes. Las entradas para el concierto, que es esta noche a las 20 horas, allí en la sala Valle Inclán, están a la venta a través de Red Tickets. Bueno, vuelve a escena la Montevideo Big Band, hablando de orquesta, tremenda orquesta de jazz, ¿no? Que estuvieron por aquí, les hemos hablado de esta orquesta fantástica, con una selección de muy buenos músicos uruguayos. Mañana sábado, hay una propuesta lindísima, muy original, que incluye la danza. La Montevideo Big Band participará de un espectáculo titulado Swing Rondó. Un evento que recrea el espíritu de los grandes salones de la época dorada del jazz. Una experiencia que combina, por un lado, aprendizaje de danza y música en vivo. Y allí estará la Montevideo Big Band sonando en la Sala Rondó. Guillermo Olivera, uno de los integrantes, trombón, toca el trombón allí en la Montevideo Big Band, nos cuenta.
10: La idea es revivir el espíritu de los salones de baile en las décadas del 20, 30, 40, cuando el jazz era música de moda y la gente salía a bailar swing. Esta es una iniciativa impulsada en conjunto por MBD Big One, la Academia de Baile Swing by Montevideo y la Sala Rondó. Surgió esta idea de poder brindar en la ciudad un espacio donde poder aprovechar esta cultura hermosa que nos deja el legado del jazz, más precisamente en la era del swing, esto que después quizás se perdió con el jazz moderno, en el jazz como una música bailable, volver a retomar esa tradición tan rica y tan importante para lo que es la salud mental y social, ¿no? Poder juntarse a bailar y disfrutar de la música que nos gusta, que bueno, sin duda que la ciudad tiene un montón de propuestas para salir a bailar, pero no es común encontrarnos con propuestas para bailar, por ejemplo, jazz. Y mucho menos común una propuesta para juntarnos a bailar jazz con música en vivo.
1: Guillermo Olivera, integrante de la Montevideo Big Band. Bueno, esto será mañana. sábado 5 de septiembre en la Sala Rondó de Montevideo, en la esquina de Rondó y Lima, a partir de las 20 horas, la posibilidad de bailar, y si no saben, aprender también ahí en el momento, está previsto, y además, por supuesto, disfrutar de esa orquesta, tremenda orquesta de jazz. Las entradas están a la venta por Red Tickets. Nos vamos al departamento de Maldonado. Atención a los amantes del cómic, que son cada vez más, entre los jóvenes en particular. Mañana 5 de septiembre tendrá lugar el Maldonado Comics, quinta edición de un festival de cómics y manga que reúne artistas y entusiastas de este género. Habrá talleres creativos, charlas de ilustradores y dibujantes, juegos de rol y de mesa, concursos de cosplay, música también en vivo. Bueno, Fernando Guzmán es el organizador de este evento y lo presenta así.
11: Maldonado Comics es un evento cultural nombrado de interés por el Ministerio de Educación y Cultura, por el Ministerio de Turismo, Urbano y Natural, por el municipio de Maldonado y en su primera instancia por la Junta Departamental de Maldonado. Vamos por una quinta edición y nos apoya, como siempre, la Intendencia de Maldonado. En Maldonado Comics reunimos a la mayoría de artistas del Río de la Plata en el cómics, en el manga y en la ilustración. Por ejemplo, desde Argentina nos visita Marcos Vergara, un gran editor, un gran dibujante, un docente. Nos va a estar dejando una charla sobre el cómics para toda la familia. Nos visita también desde aquí, de Uruguay, Daniel González, un dibujante uruguayo con más de 40 años de trayectoria en esto del cómics. Ilustración, que también nos va a estar dejando un taller y sus experiencias. Pero no todo es cómics aquí. Hay actividades para toda la familia, porque es un evento familiar. No hay límites de edad, no hay límites ni sectores, sino que es para toda la familia. Hay una feria de emprendedores. Además, grandes actividades para toda la familia que van desde juegos de mesa, juegos retro, juegos de rol. Estará presente también música en vivo, cosplayers, concurso de cosplay, concurso de dibujo. Tenemos invitados especiales como Henry Hellinger, por ejemplo. También se hará presente en el anfiteatro de la Casa de la Cultura.
1: Maldonado Comics, este sábado desde las 13 horas hasta las 20 en el Teatro de la Casa de la Cultura de Maldonado, allí en Rafael Pérez del Puerto y Román Guerra. Las entradas están a la venta a través de la plataforma Passline y también en la boletería allí del propio espacio del Teatro de la Casa de la Cultura. Bueno, hablando de historietas y de cómics, acá también en Montevideo tenemos flor de festival en marcha, ¿no? Que comenzó ya en el día de ayer, el Festival Boceto, dedicado a la historieta, la narrativa gráfica, el dibujo de autor, dirigido por dos especialistas en el tema, los dibujantes Gervasio Troche y Andrés Alberto. Buscan reunir autores, lectores, público en general, y es en distintos espacios, además de la ciudad, este festival. Y está bueno recordar parte de lo que conversamos esta semana con Gervasio Troche a propósito justamente de Boceto, de esta primera edición.
12: Nosotros queríamos, como soñábamos con hacer una feria más enfocada en la historieta, más de autor, no tanto en la ilustración. Son muy finas las líneas también, ¿viste? Claro. Como, pero más como más gente que hace historietas bien de autor. Y queríamos como armar eso, pero siempre nos, como somos dibujantes, como muy, estamos en la nuestra, como que nos pinchábamos y siempre los años, siempre, todos los años volvíamos a hablar lo mismo. Y este año decantó, o sea, en un momento. Y acá en Plaza Zavala, sentado un día hablando, ¿cómo, qué nombre? Y le dije Boceto y se colgó y bueno, quedó Festival Boceto, porque bueno, el boceto es muy importante para mí, para Andrés, y creo que para todos los dibujantes, porque es donde se cocina, es como el horno, ¿no? El momento más creativo y nada, donde pasan muchas cosas en el boceto. Y bueno, Festival Boceto, porque también es como sentimos que es un boceto de festival, porque es el primer año que lo hacemos también.
1: El festival comenzó ayer en el espacio de La Tira, la parrillita de Palermo, y hoy continúa en un precioso espacio cultural en la zona de Positos, que es La Pintora. Es justamente una casa especializada en las artes visuales, en el dibujo, en la ilustración. Queda allí en la esquina de Sucre y Timbó, y hoy a partir de las 20 y 30 horas van a desfilar gente que también bueno, sabe mucho de este tema, uruguayos y argentinos visitantes: Sebastián Santana, Maco, Delius, Mariana Ruiz Johnson, que viene de Argentina, Pancho Pepe. Bueno, allí están varios de los seudónimos de muchos de los creadores artistas de historieta o de narrativa gráfica. Habrá muestra de bocetos y cuadernos, todo esto allí en La Pintora, Sucre 1129, esquina Timbó, en Positos. Y mañana continúa con la Feria de Dibujantes, un evento que va a comenzar a las 14 horas y hasta la noche, hasta las 21, en Casa Tatú, en la Ciudad Vieja, acá en Montevideo. Allí estarán los autores, habrá libros, fanzines, talleres, charlas, un cierre musical. Es en Buenos Aires 314. Allí está Casa Tatú, donde se va a cerrar este festival Boceto. Está toda la programación en Instagram, por ejemplo. Pueden acceder a @festivalboceto para conocer toda la grilla de actividades. Bueno, Orquesta Sinfónica del Sodre en actividad también este fin de semana, en el día de mañana, con un concierto titulado Romántico, dedicado a dos grandes figuras del romanticismo, como Franz Schubert y Tchaikovsky. Participa como invitado especial el violinista brasileño David Gratton, integrante de la Orquesta Sinfónica del Estado de San Pablo, y el director invitado, en este caso invitado, de la Orquesta del Sodre será Martín García, que nos presenta el programa.
13: Bueno, yo estoy muy contento de haber recibido esta invitación para dirigir la Orquesta Sinfónica del Sodre en esta temporada, que es la temporada de sus 95 años, con un programa que se llama Romántico y que tiene dos obras que pertenecen a ese periodo, a ese romanticismo, que en música es un periodo que se extiende más que en otras artes, es un periodo muy largo, variado, con una cantidad de corrientes que se van sucediendo unas a otras o van coexistiendo unas con otras. Y bueno, es una sinfonía que está separada por unos 50 años de la obra concertante, en este caso, y además separada por la geografía, porque una se origina en Viena, la sinfonía, y la otra obra se origina en Rusia, el concierto de violín de Tchaikovsky. La sinfonía grande en do mayor de Schubert es una de las grandes sinfonías románticas, una obra de unas dimensiones enormes. Tiene la particularidad de que el compositor la creó, pero nunca la escuchó. Y bueno, se rescató unos 10 años después de su muerte y se logró estrenar. Es una obra que sigue siendo un gran desafío para toda orquesta, es una sinfonía difícil de abarcar por las dimensiones, por esa amplitud que tiene en las ideas y por esa exigencia también que tiene sobre la orquesta, pero es de una gran poesía, ¿no? Y en cierta forma nos lleva a ese romanticismo, más poético, más íntimo que representa Schubert. Y por otro lado, el concierto para violín de Tchaikovsky, con todo ese vuelo, con todo ese virtuosismo, con esos excesos que a veces parecen espontáneos y a veces parecen fruto de cierta teatralidad que aparecen en Tchaikovsky, una obra magnífica. Este concierto va a tener la particularidad de que vamos a empezar con la sinfonía y terminar con la obra concertante.
1: Bueno, importante sobre el concierto de la Orquesta Sinfónica del Sodre, es a las 20 horas, mañana, en la Sala Favini del Auditorio Nacional Adela Reta. Hay entradas por Ticantel, pero aquellos que no puedan asistir o estén lejos, de repente nos están escuchando en otro departamento y quieren seguir el concierto, les gustaría, pues lo van a poder escuchar en vivo a través de las radios públicas. Sí, Radio Clásica en AM, 650 AM, y también en FM Babel. Va a ver a través del 97.1 FM, pueden seguirlo por internet, ¿eh? Si están lejos de Montevideo, en el caso de la FM, la pueden seguir también por internet, se va a transmitir este concierto. Bueno, también hay música brasileña este fin de semana, con la segunda edición de Montevideo Samba, el primer gran festival de este género en el país. Hay fanáticos de esto, una fiesta que celebra la música, la energía y la cultura del samba en el corazón de Montevideo. Fernando Rodríguez, que es integrante del Club de Samba de Uruguay y organizador, a él lo escuchamos.
14: Va a contar con 4 bandas de música en vivo, 3 de ellas del ámbito local, que van a ser Tamo Junto, Sambalá y Los Ticholos, y una cuarta venida desde Brasil, más exactamente de Santana do Livramento, que es Tardiña do Samba. Además de tener música en vivo, al inicio del... En la apertura vamos a tener a la profesora Lía Machado, dando clases para todo el público concurrente a clases de San Manopé, y vamos a estar acompañados en los intervalos con el DJ Nico Goncalves, que siempre nos acompaña en este tipo de eventos. Para quien no conoce el festival, para quien nunca fue, el formato es escenario 360, es decir, la típica roda de samba que se desarrolla en Río de Janeiro, con los músicos en el medio y el público acompañando alrededor de toda la banda, compartiendo allí, tanto haciendo palmas, cantando, bailando, de la forma que cada uno lo estime mejor. Además, para que sea un ambiente típico brasilero, va a ser acompañado con bebidas y comidas típicas de Brasil también. La idea es pasar un rato como que estuviéramos en Brasil, acá en Montevideo, y sacarnos un poco el frío.
1: Montevideo Samba, ¿en dónde? En el Prado, es en la calle Atilio Pelosi, 1969, muy cerquita del Jardín Botánico, ¿no? No es casualidad, se llama Botánica Sala. Allí entonces, mañana 5 de septiembre, desde las 6 de la tarde, hay entradas a la venta por Red Tickets.

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1: Bueno, y este fin de semana hay actividades también muy especiales. Continúan las demostraciones de cariño hacia Rubén Rada, después de su muerte. Mañana a las 10 de la mañana, la Brigada Andrés Di Pascua realizará un mural en Montevideo en homenaje a Rada. Esto va a ser en La Rambla y Río Negro, en esa esquina, a las 10 de la mañana. Así que quieren ver en vivo cómo se pinta ese mural en homenaje a Rada, pueden acercarse allí hasta La Rambla y Río Negro, en Montevideo, a media mañana. Allí estará la Brigada Andrés Di Pascua. Y también por allí, por ejemplo, habrá homenajes en otros países. Veíamos todo lo que pasó en Argentina, ¿no? A propósito de Rada. Tenemos al uruguayo Facundo Balta en Colombia, cantando y homenajeando a Rubén Rada. También estará actuando este fin de semana, de sábado, en Bogotá, ¿no? En un concierto. Pero bueno, volvamos a nuestro país, porque a propósito del candombe, también recomendarles, si pueden buscar la agenda completa allí en las redes sociales de la Intendencia de Montevideo, el Paseo Sur Palermo, ¿no? Paseo Sur y Palermo, que vuelve este fin de semana, una jornada de arte, candombe y patrimonio. Hay de todo, desde el mediodía, en la Escuela de Industrias Gráficas de UTU, en la calle Durazno casi Salto. Hay actividades, va a estar abierto al público, recorrida por los talleres de impresión y encuadernación. Pero después hay en la calle también actividades de las 14 horas allí en el corazón de Isla de Flores y Ancina, una feria barrial. Hay actividades vinculadas al tango. Por supuesto, llamadas desde ya en la tarde, un recorrido turístico gratuito de Latido Afro. Bueno, de todo, ¿no? Es una larga lista de actividades que termina toda música con desfile y salida de comparsas a las 5:30 de la tarde a lo largo de Isla de Flores desde Santiago de Chile. Bueno, así que por allí también, linda opción para el fin de semana.
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Muy queridas amigas, muy queridos amigos, bienvenidos a Historias de Música, aquí en Radio Cultura. Hoy, Historias de Música en viernes. Y qué mejor día que un viernes para darnos un paseíto por canciones de la música progresiva de los 70. Esa música que a mí me cambió todo, pero que a mucha gente de mi edad, de mi generación e incluso posteriores, nos abrió mucho la cabeza en cuanto a la música que escuchábamos. Ya no eran temas pop de 2 minutos, bueno, ya no eran de la época de los Beatles, porque ahí también se puede decir que empieza todo este tema, con los Beatles y con otras bandas de esa época, pero en los 70 hubo como un aluvión de bandas que querían hacer rock progresivo, que querían mezclar la música popular con la música más compleja, culta o como la quieran llamar. A veces, alguno dijo, nosotros nos encanta hacer difícil lo fácil. Tomaban una melodía y la terminaban complicando. Bueno, eso también son formas de ver. Otros llegaron a decir, buscábamos el acorde perdido. Bueno, como el programa de Jorge Pena, que está en red. Bueno, todo se dijo de eso, de la música progresiva. Incluso hay gente que a veces confunde una banda con otra. Por ejemplo, esto es claro que es Emerson, Lake and Palmer. Emerson, Lake and Palmer en su primer álbum de 1970, que se llamó Emerson, Lake and Palmer. ¿Y qué era Emerson, Lake and Palmer? La unión de tres grandes músicos, de tres exquisitos y de tres virtuosos, que algunos dicen que a veces eran demasiado virtuosos, como Keith Emerson en el teclado, como Greg Lake, bajo y también guitarra y voz, y el señor Carl Palmer en la batería. El único que está vivo es Carl Palmer. Este tema fue incluido en el primer álbum, ese álbum que tenía una paloma blanca volando, y es un tema que compuso Greg Lake con 12 años, según cuenta la historia. Su madre le regaló una guitarra, comenzó, le enseñaron los primeros acordes, y con esos primeros acordes contó esta historia de un hombre que es un hombre afortunado hasta que va a la guerra, y en la guerra fallece. Por eso dice, oh, qué hombre de suerte era. Hay varias cosas de este tema. Por ejemplo, es uno de los primeros solos que se escucha de un sintetizador Moog, ese instrumento que cambió el sonido de los 70 también. Lo interpreta Keith Emerson, en toma 1 lo hizo. Yo me sorprendí porque leyendo antecedentes de esta canción y del sintetizador Moog, me enteré que la primera vez que se utilizó un Moog para hacer un solo fue una canción de los Monkees, miren ustedes. Bueno, lo cierto es que este tema fue una puerta de entrada de ese primer disco, que después seguiría con otros álbumes, con el Brain Salad Surgery, antes con el Trilogy, con el Tarkus, generando una banda que hemos hecho varios programas, densa, con largos pasajes sinfónicos. Tarkus, de hecho, bueno, Pictures in an Exhibition es la adaptación de una obra sinfónica. Y que, bueno, en algunos casos decían que se había ido demasiado lejos el bochín y no lo siguieron a Emerson, Lake and Palmer, pero tuvo muchos seguidores. El segundo tema de esta selección, pasamos de 1970 un año más, a 1971. Jethro Tull sacaba un álbum que sin duda tiene la canción, que él, no lo digo yo, lo dijo el propio Jan Anderson cuando vino a Montevideo con Jethro Tull, ahí en un recital de velódromo, dijo, esta es la canción más famosa de Jethro Tull, y no tiene flauta. Y es cierto. Eiculum, Aqualum, como lo quieran llamar, es Aqualum. Pero lo que pasa es que nosotros tenemos la influencia de varias personas que pasaban música en aquella época, en la década de 60 y 70, y que daban un toque personal. Por ejemplo, era Eiculum o algo así. Yo llegué a Estados Unidos cuando hablaba de Eiculum, no sabían de qué estaba hablando. O, por ejemplo, tantos temas que con la pronunciación que quería ser más papista que el Papa, más inglesa que los ingleses, ya les digo, cuando yo llegué decía Eiculum y me decían Aqualum. Bueno, pero está, eran esas cosas que pasaban. Aqualum es una canción que se le genera al señor Jan Anderson cuando su esposa de aquel tiempo, Jenny Anderson, saca una foto de un homeless, de un mendigo sucio de pelo largo, y a él se le mezclaron las sensaciones de piedad, de culpa por ese producto de la sociedad, pero también de cierto temor hacia ese personaje, e imaginó que su respirar a consecuencia del tabaco, lo que fuera,

muy, muy tomado y muy complicado, era parecido al sonido que hacen los buzos cuando largan el aire en sus, de sus tanques o de su escafandra. Y ahí es lo que quiere decir aqualung, pulmón acuático. Y bueno, de ese tema, que la esposa ayudó con algunas líneas y es en coautoría, la ex esposa después pasó el tiempo, dice que bueno, que fue muy bueno porque con eso pudo pagar mucho tiempo el tema de la manutención, porque era mucho dinero que entró por este tema. Aqualung pasa a ser, para mí mismo, un antes y un después. La primera vez que lo escuché, no podía creer lo que estaba escuchando. Y lo vamos a volver a escuchar ahora, aquí, con Diego Peto Rodríguez y Rosana Ramos, que no sé si les dije, en Viernes de Música Progresiva.

impresionante. Cada vez que lo escucho siento perdón, algo parecido a lo que sentí en aquella vez, primera vez que lo escuché. Gracias en parte también a mi primo tío Nelson Martínez, que me avisaba todas estas cosas. Y en 1973, yo ya tenía 15 años en 1973, sale un álbum que fue un antes y un después para una banda inglesa, que hemos hecho varias recopilaciones y que en algún momento capaz que volvemos a escuchar este disco. Selling England by the Pound, vendiendo Inglaterra por una libra, como se la conocía en las traducciones de acá, fue un gran éxito de Genesis, en la época que Genesis era un quinteto, ¿no? Estamos hablando de Peter Gabriel, estamos hablando de Mike Rutherford, estamos hablando de Peter Banks, estamos hablando de Phil Collins y ya me voy a acordar quién es el quinto integrante, que es el guitarrista, Steve Hackett, me acordé. Bueno, ese disco tiene como particularidad un simple que fue el primer gran éxito de entrar en la lista de éxitos de esta banda inglesa. ¿Cómo se llamaba el tema? Sé lo que me gusta de tu armario. En inglés, I know what I like in your wardrobe. ¿Qué aparece esa voz? Bueno, se ha visto videos donde aparece Peter Gabriel vestido como un vagabundo, como un policía que tiembla en un parque ahí, medio con presencia sospechosa, y termina diciéndole aparentemente a una joven: sé lo que me gusta de tu guardarropa. Un gran éxito. Un pasaje de lo que era la música más sinfónica progresiva de Genesis a algo más pop, pero con la impronta de ese tiempo, y es con lo que nos vamos a la tanda. I Know What I Like, Genesis, para ir a la primera tanda de este viernes, donde estamos repasando canciones del rock progresivo de los 70.

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Qué disco perfecto, por favor, que es Dark Side of the Moon 1973. Venían ya de Echoes, que había tenido su éxito. De Metal, perdón, que tenía el tema Echoes, que había tenido su éxito. Pero Dark Side of the Moon fue un antes y un después. 1973, el álbum que estuvo más tiempo en las bateas de Billboard, entre los 100 más vendidos. El álbum en que Roger Waters tomó un liderazgo, pero atenuado por los otros todavía. Eran una banda todavía en este disco, porque este tema Time, que empieza, estaba en el primer lado, después de eso venía The Great Gig in the Sky, ese tema increíble, y ya ahí empezaba la voz de Doris Troy, esta mujer que finalmente reclamó sus derechos como derecho de autor por la improvisación que hizo de pensando en la muerte y en algo horrible en ese último tema de Gary Wright, que era el Great Gig in the Sky. Pero este Time, ¿a qué refiere la letra de Roger Waters? Bueno, Roger Waters dijo que hasta los 28 años él pensó que no tenía mucho que hacer, que estaba esperando. Pensó que se iba a transformar en una mariposa. Estaba esperando el tiro de largada, como dice la canción. Pero nadie le dijo cuándo correr. Perdiste ese tiro de largada. Y ahí dice que el tiempo, es una letra de las mejores letras de Waters, ¿eh? Que el tiempo es una sucesión de cosas que se van repitiendo, de aburrimiento, de algunas líneas escritas en un papel, y que termina estando siempre en el mismo lugar, y termina con esa frase increíble, la canción. El tiempo se ha ido, la canción ha terminado, pensé que tenía algo más para decir. Y el solo. Nos estaba preparando David Gilmour para lo que unos años después, en Comfortably Numb, sería votado como el mejor solo de todos los tiempos. Acá este de Time anduvo ahí. Y ya sé, le raboñé la parte de los relojes que Alan Parsons, porque eran como 2 minutos y medio, y si no, no íbamos a tener tiempo para escuchar otras canciones. Pero Time, año 1973, también fue un quiebre dentro de la música progresiva de los 70. Y allá, por 1974, una banda que empezaba a crecer sacó un disco que empezaba con unos niños hablando, con unos niños gritando en la escuela, porque el tema se llamaba School. El disco Crime of the Century, la banda Supertramp. Y el tema que sigue en este repaso de algunas canciones del rock progresivo es de 1974, es este School.

Definitivamente vamos a tener que hacer un programa en bandas algo olvidadas de este enorme Camel, este enorme grupo de música progresiva, el que yo tuve la fortuna de tener en mi casa, un álbum de 1978, seguimos en los 70 pero más cercano a los 80. El álbum se llamaba Breathless, tenía el perfil de un camello. Y en ese álbum, que se hizo en medio de una crisis de la banda, fue el último trabajo de Peter Burgess con Camel, quien se peleaba mucho con quien es el líder evidente, Andrew Latimer, Peter Burgess, el tecladista. Es un disco exquisito, es un disco increíble. Podríamos hacer un programa entero este disco. Empezaba con ese Breathless, que es increíble. Pero hay un tema de Latimer que a mí me quedó. De esas escuchas, siempre esperaba que llegara el surco adecuado para disfrutarlo una vez más. Se llama Wing and a Prayer, algo así como ala, un ala y una plegaria. Y suena impresionante, como lo vamos a ver. Pero no se vayan, porque para el final, como es viernes, como tenemos que salir con Tutti, vamos a hacer algo de rock progresivo fuerte, de hard rock progresivo para el final.

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Estoy preparando para, capaz que para octubre, alguna sesión que se va a llamar Discos Perfectos. Le aclaro que acá hubo un mini revuelo. Rosana Ramos, Diego Peto Rodríguez, yo mismo dije, ¿cómo? Arrancó de vuelta el programa, nos equivocamos, porque me había olvidado que había incluido Papa O'Reilly, ese tema que nos visita cada día en Historia de Música, bien hecho aparte, como intro. Porque Papa O'Reilly pertenece a un disco perfecto. Papa O'Reilly es el primer tema del álbum de Who's Next, de 1971. Ya les digo. Para mí, el disco perfecto de rock and roll, y lo vamos a escuchar seguramente fin de septiembre, principio de octubre, en esa nueva sesión que se va a llamar Discos Perfectos. Discos que no se le puede agregar ni perder nada. Discos que ningún track sobra. Y como me tengo que apurar, ¿cómo me voy a ir sin una canción que fue por un incendio? Por un incendio Montreux, y que en 1973 se transformó en Humo sobre el agua.

Y qué mejor forma de irnos que con un buen rock and roll de Led Zeppelin para su tema Rock and Roll de 1971. Ya nos vamos. Rock progresivo. Terminamos esta semana con Diego Peto Rodríguez, con Rosana Ramos. Le digo que la semana que viene tenemos de todo, pero antes que nada, mucho más importante que todo, que tengan un excelente fin de semana escuchando tan buena música como esta. Chao.

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0: Señoras y señores, muy buenos días, buenas tardes, buenas noches. Qué placer enorme acompañarlas, acompañarlos. Demian Caula, a quien les habla. Estamos en Rock al Rock Experience por Radio Cultura 1290M y en el portal de los medios públicos, www.mediospublicos.uy. Viernes de entrevistas centrales. Y qué entrevistas, señoras y señores. Primero presentamos en controles al señor Diego Rodríguez. Qué equipazo. En producción, por supuesto, Rosana Ramos. Ya, ¿Y qué estirpe que ven, eh? No diga nada, porque si no se me quema el invitado. Señoras y señores, qué placer, la verdad, encontrarme siempre y charlar con el señor Mandrake y además con Nacho Iturria, Mandrake y los Druidas. Un plan perfecto, cuarto disco de estudio que se presenta este 9 de octubre en la Trastienda. ¿Cómo anda, Mandrake? Qué placer. Ya tuvimos una charla de fútbol ahí, dos minutos, ya hablamos de 450 temas de fútbol, más o menos. ¿Cómo le va? Bienvenido, bueno, qué placer.
1: Buenas tardes, un placer estar aquí, un saludo a la audiencia y siempre estoy muy contento de charlar contigo, Demian.
0: Qué lindo. ¿Cómo anda, Nacho? Bienvenido.
2: Muchas gracias, Demian, un placer de estar acá también.
0: ¿Todo bien? Bueno, qué buen disco, ¿eh? Qué buen disco que se mandaron. Ya vamos a estar charlando un poquito de los procesos, de la grabación, de la producción, de las composiciones, etcétera. Pero bueno, empezamos por la obra que se está empezando a generar ya con el proyecto Mandrake y los Druidas, ¿no? Ya estamos hablando de cuatro discos. Me parece que ya cuando hablamos de cuatro discos estamos hablando de un proyecto muy consolidado, que han pasado en estos cuatro discos mucha investigación también. Si bien hay un estilo personal y una búsqueda permanente, creo que también hay como una experimentación material a material, disco a disco, ¿no? Mandrake, meteme un poco primero en lo que significa, vos que venís de una obra gigante además, ¿no? De otros proyectos, ¿no? Ni que hablar. Pero ¿cómo vas viendo este caminito que se está generando con Mandrake y los Druidas? Y bueno, y ya analizame un poco la obra, más allá de meternos en el plan perfecto, hablame un poco ya de lo que significa este caminito recorrido del proyecto.
1: Y es increíble, ¿no? Ya pasaron 10 años, ¿no? Y 4 discos.
0: Es una muy buena producción.
1: La verdad que sí, creo que sí, pero nunca lo pensamos de esa forma tampoco. Se dio naturalmente. El puntapié inicial fue una cuestión como que yo no estaba acostumbrado, que era, viste, como con mi ex banda, los Terapeutas, viste, que éramos todos amigos al principio, viste, una barra de amigos. Este proceso fue distinto. Yo fui, tenía una idea en la cabeza distinta a lo que eran los Terapeutas, pero, y entonces fui mirando, gracias a Dios estoy siempre tocando, ¿no? Y en la escena, y me invita muchas veces también a compartir con otros colegas. Y ahí fui descubriendo a los distintos
0: personajes de los Druidas.
1: No, claro, y además de repente vi al baterista de Oro, y digo, pa, qué bueno que
0: el ya, bombo grandote, me acuerdo de esa, claro, historia que contaste con Nico.
1: Sí. Fue una cuando vi, este tipo toca distinto, y es un botica de. Y cuando voy a la casa de Federico y veo los discos que tenía, los mismos discos que tengo yo, ¿viste? Digo, va, 25 años más joven, ¿no? Él, ¿no? Y lo mismo me pasó con Nacho Echeverría, que venía tocando con el Chapa, tocaba más allá, digo, pero de repente lo vi con los Buenos Muchachos, digo, vos, mirá, tengo un baterista, me gustaría hacer algo a trío, y ahí lo incorporo, y después faltó el guitarrista, y ahí Nacho Echeverría dice, vos, conozco a. No sé, a Nacho Iturria, yo lo había visto tocar a Nacho Iturria con el Pájaro Canzani, y yo, ah, toca bárbaro, loco, viste. Sí, vamos a probarlo. Y ahí, bueno, lo probamos y enseguida quedó. Pero yo les prometí, yo no los conocía yo como persona, viste, no. Y yo tampoco me conocían a mí como persona.
0: Fue como una conexión y una selección más musical, ¿no?
1: Sí, yo lo que le dije, mira, muchachos, yo lo que les prometo es hacer un disco. Me acuerdo que fuimos un asado.
0: Estamos hablando del primero, 2017. El primero, sí.
1: Fuimos un asado en casa que fui a prender el asado y no pude prender, menos mal que estaba menos mal que estaba el baterista. Y bueno, y dije, está, voy a dejar de mentiras, ¿viste? Digo, muchachos, yo les prometo hacer un disco y después de lo que pase, vamos a ver qué pasa.
0: Entiendo.
1: Y ahí, bueno, hicimos el disco, nos empezamos a conocer, ¿no? También. Y después nos paramos. Después realmente fue una...

0: Y bueno, pues eso es un proyecto ya que tiene 4 discos, ¿no?
1: No, ni que hablar. Nacho, y eso que hablaba un poquito de lo de la obra, ¿no? Y lo de la experimentación, que yo lo noto. Me parece que tienen, no sé cómo es la fórmula o el funcionamiento con el que laburan, pero me da la sensación de que son tipos que se dan el tiempo para la investigación y para el tocar y para el buscar, ¿no? Que no es algo que de repente uno trae una idea y bueno, vamos a trabajar. Parece que hay un trabajo colectivo. Esa es la sensación que uno tiene desde afuera, desde esa experimentación como banda y esa conexión tan fuerte que decía Mandrake. ¿Esto es así? ¿Cómo es el funcionamiento interno para la hora de laburar las canciones?
2: Sí, o sea, las canciones son todas de Alberto, que eso... No vamos a descubrir nada. Semejante compositor.
1: Por favor.
2: Y por suerte súper activo, ¿no?
1: No para.
2: Es una pasión.
1: No hay un domingo tranquilo, nada.
2: No, y te digo,
1: a veces, tengo este tema. Claro.
2: Digo, después podemos conversar sobre el disco, este último, El Plan Perfecto. Hay 2 canciones que entraron en el último, dos ensayos antes. Pero sí hay muchas otras que tienen mucha como mucho trabajo luego de experimentación de la banda. O sea, Alberto viene, trae la idea y enseguida empiezan a pasar cosas.
1: ¿Presentás con la guitarra y vos el temita así, acústico, generalmente?
0: Sí, voy con la guitarrita. Al principio te había hecho un demo, ¿viste? Había hecho un demo.
1: Mucho trabajo, gracias.
0: Y además tuvimos unos inconvenientes con pero sí, estoy acá con los shows cuando tocamos juntos, pero en verdad, claro, ahora hay tanta proximidad,
1: inmediatez
0: que voy con la guitarra y les
2: Claro, trabajamos como banda, entonces una banda tiene que ensayar, ¿no? Eso nos planteamos como premisa, que después de Alberto nosotros siempre le dijimos, vos ya cumpliste con el primer disco, Alberto cumplió, ya está, pero la verdad, digo, nos empezamos a sentir súper bien, recopados, o sea, cada uno súper libre en lo que puede expresarse, yo qué sé, copados de tocar juntos, de experimentar las canciones, de buscar, siempre buscando nuevas cosas para proponer, y tal, entonces, bueno, empezamos a tener día para ensayar, que eso es clave para la banda. Para darle continuidad, ¿no? Que el proyecto no se estanque nunca, ¿no? O sea, y creo que desde hace 10 años que no paramos de ensayar todas las semanas, que está buenísimo. Y está, y con ese devenir de ensayo, está. Y por suerte la producción de Alberto, está, empezamos a sacar disco. Ese disco conlleva a presentarlo en tal lado. Luego, este ya se aburre y te empieza a tirar, che, tengo un par de temas nuevos. Y si lo metemos en el show, y bueno, ahí empezamos. Y al final, cuando querés ver, ya hay nuevo material para un nuevo disco. Y un poco los 4 discos, más o menos, en estos 10 años.
1: Se fue dando de esa manera. Claro,
2: sí,
1: o sea, terminaba.
2: Terminaba
1: una historia y ya aparecían.
2: Ya estaba surgiendo la semilla de lo otro.
1: Claro.
0: Sí, en este disco más todavía, ¿viste? Pues en este disco lo que pasó, yo estaba muy feliz con la Suite Raimundo, se ha editado en vinilo, que para nosotros es el medio de expresión de los Duidas. Creo que es, no es más allá del formato, es como una idea. El vinilo te permite en determinado tiempo plasmar eso, porque nosotros, para mí, un disco es como una foto de... Bueno, ahora también, es todo viejo lo que yo estaba hablando, porque antes había álbumes de fotos familiares, ¿no? Que decían, bueno, este del 62 al 64.
1: Una foto del momento, un disco es una foto del momento.
0: Bueno, entonces yo creo que los discos de mí son como álbumes familiares, como se hacía antes, porque se retiran tantas fotos de esa época. Y este disco fue una cosa, Un Plan Perfecto fue una cosa, yo estaba muy feliz con la Suite Raimundo, que había salido en vinilo, tal. Y nosotros, claro, ensayamos toda la semana, ¿viste? Toda la semana estamos allá. Entonces decían, ¿tenés algún tema nuevo? Me preguntaban, bueno, sí, tengo, sí. Y mostraba el tema y nos enroscamos en un tema. Es otro tema. Y cuando nos dimos cuenta el año pasado, 2025, septiembre, nos dimos cuenta que tenía 8 canciones nuevas y un cover de la canción mía que yo había grabado en el disco solista mío Primitivo. Teníamos 9 canciones, entonces dijimos, bueno, y tenemos, vamos a hacer un espectáculo, y se llamó Canciones Nuevas. Y lo presentamos en Sala Ducon, hicimos 4 jueves de septiembre, también inusual, ¿no? Porque ya no hay tanta gente que haga
1: ciclos,
0: ¿viste? Y nos fue muy bien. Entonces como dijimos, bueno,

0: Ahí me doy cuenta, digamos, 9 canciones. Y yo tengo una canción que todavía no la habíamos tocado, ¿viste? Todavía no la habíamos, que es un asunto. Uh-huh. Y bueno, ya tenemos 10 temas. Entonces ya hablo con Little Butterfly y le digo, che, Mauro, mira. Y dice, va a ser imposible en este año hacer 25, pero ¿por qué no lo hacen en febrero del 2026? Bueno, y así fue que surgió este disco, ¿no? Casi sin querer. Porque sinceramente no, viste, se fue andando de una forma natural, bueno, todo.
1: Pero por lo que entiendo, casi sin querer se han dado todos los procesos de Mandrake y los Druidas, ¿no? O sea, en el sentido de que termina uno y así naturalmente empiezan a aparecer las canciones que se va generando para la, ¿no? El concepto o el material siguiente, ¿no?
0: Y gracias a Dios ha sido así, sí. Bueno, esperemos que siga así.
1: Claro, ¿no? que sí, por favor. Que sea fluida, es, ¿no?, un lindo presente, además, el que está viviendo la banda, claramente. Sí. Bueno, estamos con Mandrake y con Nacho, de Mandrake y los Druidas, Un Plan Perfecto, cuarto disco recientemente editado, que será presentado el 9 de octubre, viernes 9 de octubre, en La Trastienda. Escuchábamos Miles de Millones, así arranca este disco, tema número 1. Cáscara de Banana es el tema 2, y con esta nos vamos a la tanda.

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0: Bueno, aquí estamos, continuamos disfrutando muchísimo del encuentro con Mandrake Wolf y Nacho Iturria, disfrutando de Mandrake y los Druidas, cuarto disco, Un Plan Perfecto, que será presentado, repetimos, el 9 de octubre en la Trastienda. Arrancábamos escuchando tema 6, Pepper. Bueno, les hablaba un poco en el Fuera del Aire que es un disco de alto vuelo melódico. Si bien creo que es una característica también, pero me parece que acá como hay una búsqueda un poquito más desde ese punto de como que pulieron un poco el tema melódico, ni que hablar que también hoy se encuentra una versatilidad musical, pero hay un grupo de canciones muy rockeras. Yo creo que paseamos por hay Candombe Beat, hay otras historias, hay como canciones que bajan un poco las vibraciones, más un poco más tranquilas. Pero hay un concepto también muy rockero en el disco, ¿no? Métame un poco cómo fue el concepto, cómo fueron armando el concepto, ¿no? O sea, de llegar a estas 13 canciones. Ya más o menos me habías anticipado que en un momento decían, había 9 o 10 canciones, ¿no? Y cómo fue el resto, cómo se fue armando y bueno, y eso, cómo fueron construyendo lo que adorna todo el tema de la canción, ¿no? Que creo que también tiene como una búsqueda muy, muy interesante desde ese lado.
1: ¿Pero yo? Sí. Bueno, mira, una vez que hicimos los conciertos esos ahí en el Ducon, ahí evidentemente ya habíamos encontrado un sonido nosotros, creo, del disco, ¿no? Porque ya tenés 9 canciones. Y la tocaste 4 veces, ya empezó a tener una gimnasia. Entonces ya el disco ya estaba como... El sonido ya estaba ahí, ya lo determinamos, ¿viste? Digamos, porque ya teníamos la esencia. Después se agregaron 3 canciones, 4.
2: Y bueno, Fondo Forestal, no la tocamos en Tucón. Un Asunto.
1: Un Viaje Capitán.
2: Un Viaje Capitán.
1: Y Calpian.
2: Y el Calpian.
1: Y después entraron cuatro canciones que se colaron ahí desde septiembre a...
0: Canciones fuertes, ya.
1: Claro, sí, de septiembre a febrero, ¿no?
0: Ahí me contaste como 3 que son para mí de las fuertes del disco.
1: Sí, sí, sí. Se metieron
0: potenciaron
1: ahí. Entraron ahí como... Y ahí un poco quedó eso, ¿no? Fue así, pero también fue un disco que se fue armando con mucha tranquilidad, con mucha... me acuerdo que, por ejemplo, Pepper, ¿te acuerdas que al principio no nos quedaba bien para nosotros? No sé, ¿te acuerdas que como dijimos, casi lo desechamos?
2: Sí.
1: Y después, sí, porque no sé, no encontrábamos.
0: Le faltaba algo, no le encontraba
1: nada. No cómo desarrollarlo. Y lo que son los tiempos, las cosas, después un día lo tocamos de vuelta y le encontramos la vuelta. Y ni hablar cuando nos dimos cuenta que, claro, faltaba percusión. Uh-huh. Y nosotros, como siempre, hacemos las cuevas de los Druidas ahí en Sociurbana. Ya vamos, ¿cuántas cuevas hicimos? Con más de 20.
2: Más de 20.
1: O sea, sí, los pequeños que estamos en las cuevas.
2: Desde que nació la Sociedad Urbana de Villa Dolores.
1: O sea, bueno, no sé cuántos años, bueno. Sí. Son más de 20 cuevas. Y entonces nosotros, de repente, en un momento, yo le digo a los Druidas, si invitamos al Nego Aedo a tocar con nosotros. Nego, un referente del candombe, un referente de la percusión. Y bueno, lo empezamos allá con Nego, por ejemplo, Pepper, y le encontramos la vuelta enseguida, ¿viste?
2: Sí, sí, sí.
1: ¿Entendés? Ya que eso era lo que
0: le faltaba, ¿viste? Eso, claro.
1: Y Nego, con su personalidad, lo llevó al lugar que nosotros queríamos también, ¿viste? Y lo ayudó a Nacho, que es el que desarrolla el solo, a viajar más, ¿viste? Que es un solo desarrollado, ¿viste? Que es un poco, es el viaje de la canción, ¿no? Porque está hablando de Art Pepper, un gran saxofonista de jazz, que bueno, es un poco una expresión así libre, ¿no? El 6/8. Uh-huh. Y así se fue, ¿entendés? Viste que son esas cosas que iba a quedar afuera y entró sin ningún problema.
0: Qué lindo. Bueno, y cómo, cuando se ponen a grabar el disco, el proceso de grabación y lo que conlleva después hasta llegar al producto final, ¿fue un proceso corto o fue un proceso largo? ¿Cómo, ya teniendo ese sonido que lograron prácticamente en vivo, ¿no? Como me están contando ustedes, sí. ¿Y cómo fue también el proceso? ¿Grabaron todo en vivo? ¿Grabaron por partes? Yo creo que tiene una búsqueda más de potenciar el sonido en vivo de la banda. Eso es lo que uno, la sensación que se queda, pero capaz que me engañan y van haciendo otro tipo de formato de grabación por etapas. ¿Cómo fue eso? ¿Y cuánto tiempo duró?
2: Siempre hemos grabado
1: los 4 discos
0: en vivo. Claro, sí.
1: Los 4 tocando en vivo.
0: Después algunos overdub, ¿no? Sí, y claro, las voces se pulen al final.
1: Claro, primero tocamos los cuatro en vivo, las dos guitarras, bajo y batería, y eso es
0: la base. La base. Ahí tenés el 60% o 70% del disco.
1: Ahí está, después sí, se graba las
2: voces.
1: Estás
2: escuchando en el estudio, ya te das cuenta ahí, viste cómo está la cosa.
0: Old school, ¿no? Old grabación school. Old school.
1: Y sí, estoy tan feliz de haber vuelto a esa forma de grabar, me estoy tan feliz. El disco se grabó en cuatro días. Entendió que te estoy hablando, claro. como tiene que ser, fresco.
0: Requiere un laburo previo, fuerte. De ensayo, de preproducción.
2: Requiere un conocimiento de la banda y estar ese día, es ese día que grabás, pero sí. Para eso el conocimiento, los ensayos.
1: Y ahí está, claro, lo que vos lo dijiste muy bien, Demian. Ahí está el ensayo que ensayamos todas las semanas, eso nos hace que vamos al estudio súper crocante, ¿viste? Súper para grabar, para estar ahí. Y en estos dos últimos discos.
0: Para jugar el partido tenés que entrenar bien todos los días.
1: Todo bien. Y jugamos y ese partido es posta. No hay. Es como el fútbol, ¿no?
0: Sí, claro.
1: No hay overdap.
0: No hay dudas. No hay dudas. No. Llegás al estudio, no hay dudas. Llegás al partido, no hay dudas.
1: Y si hay dudas, se muestran ahí y quedan así grabadas y se acabó. Hay dudas, que somos humanos, no somos.
0: Sí,
1: humanos,
0: claro, claro.
1: ¿Entendés? Mm. Pero también con eso precisamos, hay algo que hay que decir muy importante también, que es el trabajo de producción, que nos dimos cuenta en los últimos discos que los que más nos conocemos a nosotros somos nosotros. Y el bajista nuestro, Ignacio Echeverría, es un gran productor. Claro, él un poco no quería, un poco, que quería estar un poco por fuera, porque está bien, él también le gusta que le indiquen cómo ir. Pero creo que fue una gran producción de Ignacio, de Nacho, que
0: estuvo a la cabeza, dirigiendo un poco la producción.
2: Nos sentimos re cómodos.
0: Era entre ustedes.
2: Te mirás y ya sabes cómo es la cosa.
1: Claro, y él te va a decir Nacho. Cómo. Él sabe perfectamente lo que decirte a vos, lo que decirme a mí cuando estoy cantando, por ejemplo. Entonces, como no nos conoce tanto, viste, realmente fue muy fácil. Y después él mezcló como él sabe que nosotros queremos y no hubo ningún tipo de sorpresa y quedamos contentísimos.
2: Sí.
0: Qué tal lindo. Cual. Señoras y señores, disfrutando de Un Plan Perfecto. Mandrake y los Druidas. Pepper sonaba en el arranque de este bloque. Nos vamos a la tanda y ya último bloquecito del programa. En este caso escuchando el tema número 10 en el fondo forestal del día. Vamos a la tanda.

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0: Bueno, ya en el final, disfrutando con Mandrake Wolf y con Nacho Iturria, los mandrakes. Los mandrakes y los druidas, o Mandrake y los druidas. Este hermoso proyecto que ya está cumpliendo 10 años. ¿10 años ya? ¿Qué fue en el 2016 el encuentro?
1: Sí,
0: ¿así, el primer encuentro?
1: Sí.
0: ¿La búsqueda de talentos fue en el 2016?
2: Sí, Mandrake. El primer concierto fue.
0: La catación de talentos.
2: Sí, el primer concierto
0: fuiste a ver las formativas, ahí a buscar los nuevos jugadores.
2: Y bueno, viste, como hay que estar siempre mirando lo que sale de canteras. La cantera.
0: El futuro del fútbol, claro.
2: Siempre hay que estar mirando porque siempre las nuevas generaciones te sorprenden.
0: Sí, claro.
2: Y a mí me parece que las nuevas generaciones son mejores que las viejas, viste, siempre. Para mí es. Viene con otra información, con otras ideas nuevas que te renuevan, y para mí esta banda es impresionante. Yo disfruto mucho de el talento de los tres, también de sus buenas personas, son las tres muy buenas personas, viste, pero el talento que tiene estos tres boticas, quedo con un viejo, pero estos tres muchachos son tremendos, no sé cómo decirles, estos tres hombres, pues
0: ya no son
2: por la promesa, tampoco.
0: Su 20 no son, seguro.
2: No, le estaba dando demasiado para adelante, sí. Estos vejete andan bien.
0: Claro, tal cual. Bueno, bueno, ¿qué planes hay, no? Más allá de esto, salir a presentar este cuarto disco, ¿no? Ya estamos hablando de una obra, les decía al principio, una obra muy importante del proyecto. Son 4 discos en 10 años, una muy buena producción además. Yo siempre destaco las obras, para mí es la clave del artista, ¿no? O sea, cuando uno pase raya y mire para atrás, dice, bueno, todo esto fue lo que conseguí, ¿no? Todo esto lo que fui haciendo, todo esto es, porque en definitiva uno hace canciones y se desnuda, ¿no? Hacia el público. Es algo muy personal que uno genera y después interactúa con la gente, ¿no? Le da algo de uno. Eso para mí es como muy importante, y encontrar 4 discos ya de este proyecto me parece como un proyecto muy serio, ¿no? Pero que de alguna manera, ¿qué viene, no? Porque por lo que entendí es, bueno, termina un objetivo y de casualidad aparece otro. ¿Va a seguir siendo así? ¿Qué intenciones tienen?
1: Hay ganas,
0: no sé, de recorrer, de ir para Argentina, de recorrer un poco el Uruguay, de participar de algún festival, no sé, como tener otra, desde el punto de vista del vivo, ¿qué sueños hay? ¿Hay ganas de ir a otro país, recorrer Latinoamérica? No sé, ¿viste? Me parece que están en un buen momento como para plantearse todas esas cosas, o bueno, también tienen un lugar de confort, también hay una zona de confort, hay un público que acompaña, ¿no? Hay lugares que saben que son locales, que son fuertes. Nada, ¿cómo, qué se van imaginando en lo próximo que viene, ¿no? En los próximos pasos, en el futuro del Mandrake y los Druidas.
2: Y bueno, en principio es el 9 de octubre en Ratatienda, presentar el disco, que para nosotros es claro, como dijiste vos, ¿no? Uno se desnuda, yo la verdad que viste cuando las primeras entrevistas, digo, iba como bastante asustado, porque viste que la gente va a escuchar un disco nuevo, una cosa, canciones nuevas, viste, ahora que ya vamos haciendo prensa, bueno, la gente se va, por eso también hicimos el disco que saliera en agosto y presentarlo en octubre,
0: tener
2: para que
0: tiempito,
2: la gente lo vaya manchando,
0: tiempito,
2: viste,
0: claro.
2: Un poco. Y bueno, y claro que sí, tenemos todas esas expectativas, todo lo que nos encantaría tocar en festivales, claro que nos encantaría irnos a tocar a Argentina, es difícil. Tocar en el interior, que nosotros hicimos una gira por el interior, pero nos encantaría, pero estuvo muy difícil acá, ¿no? Para nosotros, para una banda como nosotros, ¿viste? Desgraciadamente no, las ganas tenemos en pila, me acuerdo que hicimos una gira con un esfuerzo bárbaro, y bueno, no fue un resultado brillante, ¿viste? Que se llenaban los teatros y todo eso, para que los que nos llevan a veces pueden perder plata. Pero bueno, nosotros creo que estamos en un buen momento y por supuesto nos encantaría estar en una grilla de un espectáculo grande. Ya te dije, en estos 10 años nosotros
0: tienen un repertorio muy rockero.
2: Bueno,
0: por ejemplo, en este disco yo ya destaqué como 5 o 6 canciones que son muy festivaleras.
2: Te cuento que en 10 años nosotros nos contrató una sola vez, tocamos en el último, en el
0: ¿qué
2: último?
0: Pasa con los productores de festivales, Mandrake y los Druidas.
2: El último Montevideo Rock.
0: Acá tenemos al representante en Libertad, por ejemplo.
2: Bueno, ahí vamos a Libertad.
0: A Libertad es el número 1.
1: Ya vamos a ir a la cultura de Libertad.
2: Pero tampoco nos han llamado de ninguna intendencia, de ningún lado, ¿viste? Y bueno, nosotros, más allá no nos frustramos, seguimos haciendo la música. No,
1: nosotros vamos haciendo el camino.
0: Exacto.
1: Buscar dónde tocar.
0: Banda independiente, no, banda independiente. Y tienen como ese viaje también, esa búsqueda, ¿no? De buscarse los lugares.
1: Me encantaría poder tocar ahí.
0: Buscarse los lugares, hazlo tú mismo, ¿no?
2: Sí, claro, un poco eso, ¿no? Nosotros te contaba, creo, afuera de o lo hablamos ahora, ¿viste? Claro, cuando la sociedad urbana apareció, para nosotros fue una cosa súper importante, ¿viste? Que nos dimos cuenta que había una conexión con el gallego trigo, con la familia de él, que nos hizo que eso fuera nuestro lugar, y ahí fue que nosotros nos sentimos fuerte ahí, y bueno, a partir de ahí armamos nuestro público, nuestra llegada a la gente, y siempre hemos sido muy, muy queridos en la cueva, ¿no? Y está bien, son 180, 200 entradas, ¿viste? Pero siempre sí. Están llenos.
1: Pero nos hace tocar, nos hace mantener el ejercicio de tocar en vivo, que es lo que también nos encanta.
0: No, y la sociedad urbana es hermosa, aparte.
2: Claro.
0: Sí, sí, es sí. Un lugar donde te trata muy bien, es un lugar muy lindo, tenés buenas condiciones para jugar el partido. Buenas condiciones de lejos.
2: No, para la gente disfruta, porque además es un lugar lindo, tiene un lindo jardín, entonces come bárbaro. Entonces, yo creo que ahí encontramos nuestra casa, ¿viste?
0: Ahí son locales.
2: Ahí somos locales. Pero claro.
0: Y eso mantenerlo.
2: Nos encantaría jugar en cualquier lado, en todos lados. Nosotros, Argentina hace tiempo que no hemos ido a tocar nunca y hace tiempo estamos planeando.
0: Y Argentina, por lo menos, es un lugarcito que una vez al año tienen que empezar a ir.
2: Sería hermoso.
0: Si quieren empezar a cultivar, mínimo.
2: Sí, sería hermoso. ¿No? Hemos tocado. Con gente que le gusta, hay una movida argentina que me parece bastante afín con nosotros, ¿viste? Santi Moraes, Sol Baza, Los Espíritus nos invitaron a tocar una vez acá nos fuimos como teloneros de ellos porque a ellos les gustaba lo que nosotros hacíamos. Hay otro
1: camionero
2: también, ¿viste? Bueno, ahí empezaron nos dimos cuenta que hay bastantes
0: similitudes claro. con buenos proyectos.
2: Con proyectos se están haciendo en Argentina, ¿no? Ahora la cuestión es ir a ver, llegar hasta ahí, pero viste, yo ya estoy grande para ir a...
0: Estás hecho un adolescente, aparte estás rodeado de la sub-20, papá.
2: Yo tengo las...
0: Olvidado.
2: Ya te dije, yo no viejo, tampoco le... Yo no estoy para ir a dormir, tampoco...
0: El más 40, más 40.
1: La más 40.
2: No tengo ganas de dormir con 40 puntos en una cama. Yo estoy grande, ¿no? Dame un lugar con un baño...
0: Hotel, habitación con baño privado, mamandraco.
2: Ahí está, ya estamos bien.
0: Claro, ahí uno tiene que exigir cosas.
2: Yo aguanto y aguanto y voy para adelante, ¿viste? Pero, ¿viste? Entonces, si no son las condiciones... Bueno, vamos, se acabó.
0: Está muy bien, está muy bien.
2: Pero nos encantaría.
0: Está muy bien. Bueno, la verdad que un placer, Mandrake, un placer, Nacho, tenerlos por acá. Felicitaciones, les dije que para mí es un salto de calidad, un plan perfecto, es un disco que mantiene lo que es la línea que nos ha presentado Mandrake y los Druidas, pero hay algo más, no sé, encontré algo más, encontré un vuelo melódico alto y encontré como un pulir la propia identidad de la banda. Así que, y capaz que algo nuevo, como que abren una puertita nueva y nos podemos imaginar en un quinto disco alguna otra búsqueda diferente. Así que bueno, felicitaciones. 9 de octubre en la Trastienda y estaremos disfrutando de Un Plan Perfecto, cuarto disco de Mandrake y los Druidas. Diego Rodríguez en controles, Rosana Ramos en la producción. Esto ha sido Rock al Rock Experience. Espero que hayan disfrutado. 23 horas repetición y... que tengan un muy buen fin de semana. Nos encontramos el lunes. Gracias, Nacho. Gracias, Mandrake.
2: Muchas gracias.
1: Gracias.

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2: 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Si cruzáis la puerta, esta

Alolota, alolera, alolita, ¿qué tal? ¿Cómo estás? Te doy la bienvenida a No se arde en el infierno. Quiero decirte que hoy estoy en un formato casi digital, porque parece que estuviese en vivo, pero no lo estoy. Quiero contarte que estoy tomándome unos días de licencia, así que el programa del día de hoy está saliendo grabado. Es un programa que ya se emitió. Y te cuento un poco que la razón por la que me tomo estos días es porque el 16 de septiembre voy a estar presentando mi disco El Enojo del Gusto en el Teatro Solís, y ya que tenía días pendientes de mi licencia anual, decidí tomármelos por ahora para ultimar detalles. Así que te dejo un abrazo grande y quédate acá, porque todos los días en vivo o grabado hay No se arde en el infierno. Y acá estamos en pleno pasaje de posta, se está yendo del estudio de Meancaula y tomamos posesiones infernales. ¿Cómo anda, gente querida? ¿Cómo están por ahí? Bueno, nosotros acá arrancando, escúchate esto. Pitos y fanfarrias, porque hoy hace, subí la música, Diegote, hace un mes que existe No se arde en el infierno. Estamos todos locos acá. Estábamos hace un ratito viendo eso, que hoy es 4 y arrancamos el lunes 4 de mayo, así que estamos cumpliendo exactamente un mes. Y tuvimos ya en este mes 19 invitados e invitadas. Y bueno, y ni te cuento todo lo que viene para adelante. Tenemos semanas armadas de muchas visitas interesantes, divinas, gozadas. ¡Qué lindo que estuvo el programa de ayer! Mira, me pasa esto. Cuando, por ejemplo, bajo de cantar y me dicen, ¿cómo estuvo el toque? ¡Horrible! ¡Desafiné! ¡Pah! Siempre encuentro todo lo malo. Nunca soy piadosa con mi cuerpo y mi corazón, ¿viste? Siempre digo, esto es espantoso, no sé qué. Y el resto, como estuvo hermoso, pero yo, mal, horrible. Bueno, del programa de ayer digo todo lo contrario. ¿Viste? Cuando decís, che, qué bien que estuvo, qué gozado, qué lindo cuando no estás hablando ni del otro, ni de vos, sino que elegís un tercer elemento para poner en conversación. Así que si ayer por una de esas casualidades cometiste el pecado de no escuchar este programa, te recomiendo que entres a la página de Medios Públicos, que busques Radio Cultura, que busques No se arde en el infierno y busques el programa de ayer, que estuvimos con Vivi Ruiz hablando del disco, del último disco de Milo J. Yo, ¿sabés qué hice, Ale? Colgué la nota y todo y lo arrobé a Milo J. Imagínate si nos responde y dice, che, qué bueno el programa, nos morimos. Escuchame, un montón. Cosa que tampoco me extrañaría por el nivel así como de horizontalidad que tiene él, pero imagínate todos los mensajes que debe recibir esta persona por día, ¿no? Teniendo la misma esperanza de ser ¡Uy! Laura Piris, compañeraza de nuestros corazones, que está acá entrando a producción y mandando besos y tocándose el corazón. Yo también, amiga, me toco el corazón. Un abrazo grande para Laurita, gran compañera de laburo, de esas personas con las que siempre contás dentro de la radio. Bueno, qué zaraza, cómo me gusta hablar en soledad, cómo me gusta. Antes de empezar con el primer tema de este programa, quiero recordar fuertemente una desaparición física. Ayer falleció Julieta de Nevi, y este silencio y este aplauso del alma es para vos. Mel Altieri suena en No se arde en el infierno.

Hola Martín, ¿cómo estás? Bueno, gracias por las felicitaciones. Dice que tendríamos que tener una torta acá en el estudio para celebrar el cumpleaños, el cumplemes de No se arde en el infierno. Bueno, en un ratito voy a tener un invitadazo, como los de todos los días, ¿no? Resulta ser que con este ser humano me cruzo desde hace tantos años, sobre todo acá en la radio. Es como un personaje típico de esta radio, que anda visitando todos los estudios, todos los programas. Y también es vecino de la ciudad vieja. Estoy hablando del Maca, de Macachín. Un personaje tan amado, tan querido, diseñador, poeta, es quien edita Yauguru, que es una editorial de libros, que tiene una particularidad muy, muy bella, bueno, que está precisamente vinculada con quien es el Maca, que es diseñador, y todo lo que edita Yauguru es de un nivel de belleza y de juego, porque de pronto, viste, agarrás un libro que tiene páginas de color bordó, ¿no? Y empezás a leer el libro pensando que este podría ser el comienzo, pero cuando lo das vuelta de la parte de atrás y lo abrís, también es el comienzo, ¿no? Te propone cosas así, lúdicas, muy hermosas. Y bueno, y después qué decirte, las tapas.

tapas, las tapas de los libros, toda toda la cómo están pensados, ¿no? Los dibujos, las ilustraciones. Y me va a encantar hablar con él de tapas de discos icónicos. Icónicos, hay uno que para mí es mi preferido fuerte, pero te dejo con la intriga para que te enteres mientras que esté sucediendo la charla con Gustavo Wojciechowski. ¿Cómo me cuesta pronunciar ese apellido? Ahora le vamos a decir a él, le vamos a decir al polaco que nos pronuncie en forma correcta su apellido, porque claro, es mucho más fácil decirle: ¡Vos, Macachín! ¡Vos, Macachín, venite para acá!

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1: Bueno, estábamos escuchando a Bonnie y acá me dice Diego, me dice, che, pero qué bueno que está esto, claro que sí, porque hay montonazos de mujeres y disidencias haciendo músicas de una belleza increíble. Y aparte, lo que me encanta de Bonnie, aparte de su canción, de sus canciones, de las letras de sus canciones, de cómo toca la viola Bonnie, es su estética. Ojo al piojo. Me gusta muchísimo lo que propone arriba del escenario, sus luquetes, ¿no? Como muy, se la ve como muy fresca, muy cool, me encanta, aguante Bonnie. Bueno, parece ser, eso, esto queda entre nosotros, ¿eh? Está el invitado de la tarde de hoy pasillando en esta radio. Entonces te voy a hacer este cuento. Ayer, mirando Instagram y bla, bla, bla, bla, me entero que Alejandra Wolf y su banda van a estar teloneando a Fabiana Cantilo. ¡Afa la papa! ¡Pero qué bueno, Ale! Bueno, Ale, que sacó el año pasado, o a comienzos de este año, porque bueno, fue sacando distintos

0: te dejamos en el limbo por un ratito y enseguida volvemos.
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0: Acá acabo de recibir un pique muy importante de Gustavo, que me dijo, mi apellido hay que pronunciarlo bajito y rápido, así que te presento a Gustavo Mirchowski.
1: ¡Perfecto!
0: ¡Bravo! Hola, Maca.
1: Bueno, un placer estar acá.
0: Pa, hermoso.
1: Gustazo, enorme.
0: Gustazo. Te contaba fuera del micro que hace, ponele un mes o por ahí, nos cruzamos los pasillos,
1: sí,
0: que
1: claro.
0: Nos cruzamos siempre. Yo siempre recibo tus libros.
1: Bueno, bien.
0: Y charlamos así como a lo rápido, ¿no? Que la música, que cómo, que esto y que lo otro. Y dije, pa, pero ¿cómo es que nunca charlamos más en profundidad, Maca?
1: Así es,
0: ¿viste?
1: Así es. Y bueno.
0: Y bueno, acá estamos. Acá
1: estamos
0: despuntando el alba.
1: Muy bien.
0: Bueno, Maca de mi corazón, como arrancamos ese día en el pasillo hablando, ¿cómo escuchas música vos ahora, Maca?
1: Yo sigo escuchando discos.
0: Ajá, ¿vinilos?
1: No, vinilos no, porque uh-huh. Se me jodió la bandeja.
0: Uh-huh.
1: Tengo los CDs. No tiré todavía los cassettes, los tengo guardados.
0: ¿En serio?
1: No los tiré.
0: Qué capo.
1: Pero incluso los pirata, ¿no?
0: ¡Claro!
1: Pero durante años... yo me hacía mis casetes piratas, ¿no? Y a la vez me copiaba cassette de cosas que no podía conseguir o lo que sea, y hacía una carátula especial para esa cosa, ¿no?
0: Uh-huh.
1: Y después escucho algunas cosas puntuales que tengo. Hay algunos discos que los sigo escuchando desde la adolescencia, ¿no?
0: Ajá. Por ejemplo, ¿qué cosas?
1: Musicación 4.5.
0: Claro.
1: Cada tanto vuelvo.
0: Vas ahí.
1: Porque, a ver, ese disco particularmente es fundacional porque...

0: que tiene todo. O sea, tiene una especie de rock and roll nunca visto, tiene la suavidad de Ande Noir, tiene los textos de Buscaglia, que tiene compromiso político, pero a la vez tiene humor, tiene locura, tiene la voz de Urbano.
1: Claro.
0: Bueno,
1: ¿Qué?
0: ya está.
1: ¿Cómo canta Urbano? Por
0: Urbano no
1: favor.
0: puede ser, lo que canta Urbano
1: Es
0: no
1: un
0: puede ser.
1: disparate. Es
0: Es
1: un
0: tremendo,
1: disparate.
0: es tremendo. La luz que tiene en su voz es increíble,
1: Es
0: es increíble.
1: increíble. Vos sabés que hablando de discos, a mí me pasa, tengo un disco al que vuelvo siempre, siempre, y es un disco que se llama A Homero Manzi de La
0: Claro,
1: Tana Rinaldi.
0: sí,
1: Que por ese
0: totalmente.
1: disco yo empecé a hacer tango.
0: Claro.
1: ¿Viste? Dije, wow, qué.
0: Sí,
1: Qué
0: sí.
1: truculencia emocional que hay
0: Claro,
1: acá,
0: claro,
1: ¿viste?
0: claro, porque es totalmente profundo y a la vez abre, como que abre un espectro, ¿no?
1: Claro.
0: O sea, no es, cuando nosotros éramos jóvenes pensábamos que el tango era una cosa. Ahora
1: Claro.
0: escuchás ese disco y no es esa cosa, es otra cosa, ¿no?
1: Es otra cosa.
0: O sea, sigue siendo tango, pero es otra
1: Sí,
0: cosa.
1: claro.
0: Entonces, eso es fantástico, ¿no?
1: ¿Qué
0: Cuando
1: te
0: ocurren esas
1: parece?
0: cosas. Y esas músicas que. Y hay músicas que yo las tengo en la cabeza que resuenan en mi cabeza y que no necesito escucharlas, porque las tengo, ¿no? Así como tengo libros o tengo poemas en mi cabeza que sé cómo son y no necesito leerlos, están en mí, o películas. Hay
1: Claro.
0: fragmentos de películas
1: Wow.
0: que las tengo en
1: Re.
0: mi cabeza.
1: Claro.
0: Sé que están, se proyectan en mi cabeza cada tanto,
1: Ay,
0: ¿no?
1: qué viaje. Me estás haciendo viajar fuerte. ¿Sabés qué me
0: Bueno,
1: vino?
0: pero
1: La. Re antiquísima, Mónica. Perfume de mujer.
0: claro,
1: Pero perfume de mujer,
0: la
1: la de
0: primera,
1: Vittorio.
0: claro, la
1: ¿No?
0: primera,
1: Que claro, yo
0: sí.
1: me acuerdo que cuando vi la versión. La americana, que está divina, bien actuada, todo
0: Todo
1: hermoso,
0: bien,
1: pero
0: todo
1: el
0: bien.
1: nivel de sensibilidad,
0: No.
1: de falta de respeto que tiene ese Vittorio Gassman, ¿no?
0: Totalmente.
1: ¿Qué hace este tipo? ¿Qué es
0: Claro.
1: lo que está
0: Bueno,
1: haciendo?
0: pero ahí hay una gran diferencia entre el cine europeo y el cine yankee. Los tiempos del cine europeo y además la picardía y la salida de molde, ¿no? O sea, es lo que pasa ahora con mucha música, que suena perfecto. Y si suena perfecto, yo qué sé. La imperfección es parte fundamental del arte. No puede ser todo perfecto.
1: Belleza, no puede ser todo perfecto.
0: Baudelaire decía, la mujer perfecta, lo que primero le veo son las rodillas, porque es la parte más masculina de una mujer. Y entonces esa imperfección hace de que sea la belleza. Si es perfecta, no pasa nada.
1: Claro.
0: No pasa nada. La historia del arte es la historia del fracaso y de la imperfección. O sea, no hay manera de decir. O sea, las grandes obras no es que lograron la perfección. Lo que lograron es abrir la cabeza de la gente y generar otras obras. Puedo decir, el surrealismo, ¿qué obra literaria tiene? Capaz que ninguna, pero cambió todo. Del siglo XX nadie, todo el mundo es un cacho surrealista.
1: Total.
0: Entonces, eso es el arte.
1: Claro. Wow, qué bueno esto que traes de lo perfecto, ¿no? Porque ponele, hay algunos discos con voces hermosas, ¿viste? Que si los escuchás ahora, que tenemos el oído muy acostumbrado a lo
0: Sí.
1: perfecto, ahora los escuchás y decís, ay, acá hubo una desafinación. Yo las agradezco.
0: Claro.
1: Viste, escuchar un disco del Darno y escuchar que en alguna nota hay una corrida, ¿no? Ahí es donde vive la vida.
0: Exactamente.
1: La vida no vive en el equilibrio. Es como que un cacho se te va para acá, un cacho se te
0: Hoy
1: va para allá, ¿no?
0: se pretende de que suene todo perfecto.
1: Claro. Y
0: ¿Entendés?
1: con la poesía,
0: Y con la poesía lo
1: lo
0: mismo.
1: mismo. ¿Y cuál sería esa
0: Y bueno, hay gente que
1: transposición?
0: escribe muy bien, que escribe muy, muy bien, y vos
1: Claro.
0: decís, técnicamente está perfecto, está bárbaro. Ahora, hay otros tipos Meget no es perfecto.
1: Uh-huh.
0: Lautremont no es perfecto.
1: Claro.
0: O sea, pasan otras cosas. Marosa no es perfección. Pasan cosas.
1: Otras cosas.
0: O sea, ese es el mundo que a mí. Una tipa como Harmonía Somers. Harmonía
1: uh-huh.
0: Somers es de un grado de perversión sus textos y de emoción. Y por momentos se rompe y se vuelve a unir. Y eso es cuando está vivo. Está vivo.
1: Claro.
0: Y no necesitas una cosa que esté envuelta para regalo.
1: Claro.
0: No.
1: Mira, una vuelta hablando con Ojeda, tan querido,
0: sí,
1: tan
0: divino.
1: Querido ese Ojeda. Yo siempre digo, Ojeda es de esas personas que vos le decís, ¿cuál será la composición de la pintura Alba número 34? Y la sabe. Vos decís, ¿qué? ¿Qué le pasó, señor? Ubíquese. Bueno, hablábamos con ahora, mira, me fui hablando de la pintura, me corrí de lo que quería contar de Alvarito. Bueno, no importa, ya me vendrá. Vuelvo con esto de los tiempos, porque la poesía y la música tienen pila de empatía. ¡Ay,
0: claro!
1: Ya me acordé. Él hablaba de que en la poesía la palabra es la vedette, ¿no? Pero también puede ser una vedette rústica.
0: Claro.
1: ¿No? Yo amo lo mugriento.
0: Sí,
1: ¿no?
0: Es que forma parte de la cosa.
1: Uh-huh.
0: Hay esa, pero todos los, sí. los malditos franceses del siglo XIX estaban en ese viaje, ¿no?
1: Uh-huh.
0: O sea, Baudelaire hablando de la carroña.
1: Claro.
0: Pero,
1: sí, sí.
0: Pero descubrió un mundo, nos hizo visible un mundo.
1: Uh-huh.
0: Es como, yo qué sé, una vez me decía, ¿vos viste que las películas yankee nunca van caminando conversando? ¿Nadie?
1: Uh-huh. Wow.
0: Nadie.
1: Claro.
0: ¿Por qué? Si todo el mundo conversa cuando camina.
1: Totalmente.
0: Si van dos personas, vas conversando de cualquier cosa.
1: Claro.
0: Claro. Pero siempre ocurre de que el arte, sea la poesía, la música, el teatro, lo que sea, hay un momento en el cual te despierta una cosa,
1: uh-huh.
0: te cambia algo. Hay un chip que se produce que es lo fantástico, y eso generalmente es la imperfección, no la perfección.
1: Totalmente de acuerdo. Ahora, mi pregunta,
0: también,
1: sí.
0: También en artes plásticas, ¿no?
1: Claro.
0: Yo le decía a los alumnos, bueno, vos podés hacer, dibujar bien, lo puede dibujar cualquiera. Es tiempo.
1: Uh-huh.
0: O sea, dibujar así, tal cual, la gente piensa que dibujar bien es dibujar tal cual la realidad, ¿no?
1: Claro.
0: Llegar a eso, te puede llevar 10 años, 50, 100 años, pero lo podés hacer. Podés llegar a ser un caballo perfecto. Ahora, el caballo de Guernica es otra cosa.
1: Es otra cosa.
0: Ahí pasan otras cosas. Ahora, si lo hacía perfecto, no pasaba nada.
1: Claro, quedaba ahí otro
0: no pasaba,
1: caballo
0: no.
1: más.
0: Claro.
1: ¿No?
0: Claro.
1: Ahora, porque la
0: ese,
1: realidad habla por sí misma,
0: claro,
1: en cambio el arte tiene
0: claro,
1: otra forma de contarla.
0: Ese es un caballo especial.
1: Claro.
0: Y en el arte lo importante es lo especial.
1: Claro.
0: Porque todo es especial.
1: Claro, lo particular, la particularidad.
0: Sí. Sí.
1: Ahora pienso esto, yo te hablo desde el lugar que un poco en el que ando, ¿no? Que es cantar.
0: Claro.
1: Yo amo profundamente escuchar desafinar, ¿no? Porque me parece que, y es más, creo que hay canciones que merecen ser desafinadas por lo que cuentan.
0: Claro.
1: ¿No? Hay dolores que, ¿cómo, que, con qué sentido vos querrías afinar esa canción, tener ese esmero? Y también pienso que el mundo está tan desafinado que buscar afinar una nota es poco. Pero también entiendo y comparto que tenemos una búsqueda de que aquello que vos escuches
0: sí,
1: no te rechine, o sí.
0: Depende, en algunos casos está bien, o sea, el arte te puede agarrar y elevarte,
1: uh-huh,
0: ¿no? O puede agarrarte y hundirte. Son los dos caminos. El problema es cuando te deja donde estabas. Si te deja donde estabas, no pasa nada.
1: Claro,
0: Este,
1: sí.
0: creo que ese es el mundo, ¿no? Y la, esa cosa rústica. Vos no le podés pedir a Fernando Cabrera que tenga una voz diáfana. No, lo interesante es eso, es que
1: Olvídate.
0: canta así,
1: Claro.
0: que canta con esa voz
1: Total.
0: y que no hay nadie más que tenga esa voz.
1: Y que hay algo que, pues seguramente te debe pasar lo mismo, Maca, que me pasa con Fernando, me pasa con Fernando, me pasa con Liliana Herrero, por ejemplo. ¿Viste que digo, dónde están estos tipos? ¿En qué lugar de la sensibilidad están cantando esas canciones? Capaz que Fernando tiene esa cosa de un cuerpo muy tranquilo, ¿viste? De estar colgado en esa forma musical donde cada vez toca menos.
0: Claro,
1: Toca menos, pero cada vez o sea, intuís las notas. ¿Cómo es eso? ¿Cómo
0: no,
1: es? Es
0: claro,
1: una locura.
0: que sí, totalmente. Él lo que hace es que vos termines de componer la cosa. Lo importante no es mostrar la explosión, sino hacerte explotar. O sea, una página de la revista Ovum 10 de Clemente Padín que es sobre la tortura. Y es una foto de un hombre desnudo, desde arriba, no se ven los genitales. En la esquina hay un alfiler que está clavada. El alfiler no toca al tipo. Pero vos, todo lo que te imaginás es mucho más de lo que hace. Entonces, hace que el espectador imagine más que mostrarle. Yo le puedo mostrar el cuerpo roto, no sé, pero ahora es mucho más doloroso que te lo imagines, porque además lo vas a imaginar de distintas maneras, y no una vez, sino varias veces.
1: Claro.
0: Entonces, ahora, si yo te muestro la foto de la tortura, es esa vez y nada más.
1: Claro. Lo otro es como más perturbador,
0: Sí.
1: porque casi como que puede
0: Porque te
1: perseguirte por
0: ocurre.
1: siempre ese alfiler, ¿no?
0: Claro.
1: Claro.
0: Te va a seguir ocurriendo.
1: Claro. ¿Y qué onda, Maca? ¿Qué buscas ahora? ¿Cuáles son tus búsquedas
0: Bueno.
1: artísticas? Pero artísticas y más allá de lo artístico, ¿no?
0: Sí.
1: ¿En qué anda el corazón
0: Mira,
1: en este mundo, en estas cosas locas?
0: hace 2 semanas le mandé un mail a Fidel Esclavo. Le dije, oh Fidel, tengo 70 años, no quiero esperar, quiero hacer un libro contigo. Y entonces ahora ya tenemos unas 100 páginas ya hechas. De intercambio, él me manda una cosa, yo se le respondo, yo le mando una, él me responde. ¿Qué hacemos? Que dibujamos, hacemos collage, escribimos, ¿no? Lo que es libre, el espacio de la libertad, hacemos lo que se nos canta.
1: Me encanta hacer lo
0: Porque
1: que se
0: sin
1: te
0: ningún
1: canta.
0: compromiso de nada.
1: Porque antes lo hubo.
0: Hay momentos en los cuales pensás que tenés que hacer determinada cosa.
1: Claro.
0: Que tenés que sacar un disco cada 2 años, hacer un recital tanto. Bueno, fantástico. Pero hay momentos en los cuales está bueno hacer cosas porque sí. La
1: Porque
0: gana,
1: sí.
0: porque me da la gana. Yo
1: Claro.
0: tengo una editorial de poesía, la poesía no se vende. Hay un verso de Guillermo Boído que es fantástico, dice, la poesía no se vende porque la poesía no se vende. Te dice todo lo que tiene que decir, ya está.
1: Olvídate,
0: A ver, na nadie me engañó, nadie me engañó, yo me metí solo a sabiendas de que la poesía no se vende, pero es lo que yo quiero hacer. Es lo que yo quiero hacer. Y lo quiero hacer desde un lugar donde, ahí está, las colecciones se organizan que todos los libros son iguales. Mi colección es que todos los libros son distintos. ¿Por qué? Porque trato especialmente a cada libro. Yo siempre digo, yo no le puedo poner el mismo sombrero a Benedetti que a Onetti. tengo que hacer el sombrero a la medida,
1: Claro.
0: desde el formato, la tipografía, la cosa. Y ahí es donde yo me divierto y disfruto. Yo ya sé que con Garamond, cuerpo 11, interlineado 15, 2,5 de centímetros de un lado, 2,5 del otro, funciona.
1: Claro.
0: Pero eso ya lo sé. Entonces, ¿para qué lo voy a hacer si ya lo sé?
1: Claro.
0: Ahora, cuando me pongo a pensar cómo hacer esto y tengo ese desafío de no saber por un rato qué mierda hacer,
1: claro,
0: es lo que me motiva.
1: Total, totalmente.
0: Y me pasaba en las clases lo mismo. Yo tenía una idea vaga de lo que iba a decir. Porque si yo sabía todo, me aburría. Ahora, cuando estaba en la adrenalina de esperar que los alumnos me tiraran un centro, y que no sabía cuál era el centro, es lo que me hacía que estaba vital.
1: Claro.
0: Y que me entusiasmara. Y es lo peor que te puede pasar en dando clases es que no estés entusiasmado.
1: Ah, totalmente de acuerdo.
0: Y además se nota de 4 kilómetros. Ahora, cuando vos te entusiasmás, los contagiás. Estás
1: claro.
0: aburrido, también los contagiás.
1: Totalmente.
0: Y pasa lo mismo con la música. Vos te das cuenta cuando los tipos están tocando y cuando se están recontragozando.
1: Re.
0: Se nota, se nota, trasciende. Y no tiene nada que ver ni con el la, ni con el fa, ni con nada. Es otra cosa.
1: Es otra cosa, vos sabés que es otra cosa. Es la frase que viene resonando en este espacio. Hace unos días estuvo de visita por acá Diego Rosberg, ¿no? Entonces en un momento contaba, dice, me invitaron unos compinches a dar un taller de armonía, y todo el mundo se rió mucho porque el nombre del taller es Se trata de otra cosa, ¿no? O sea, estudiamos armonía, estudiémosla, como no, está re bueno, pero si vamos a la vida, se trata de otra cosa, ¿no? Así que viene resonando fuerte,
0: claro, claro.
1: Esto de se trata de otra cosa. Para vos que estás ahí del otro lado, también se trata de otra cosa. Se trata de que sigas escuchando este programa. Estamos en No se arde, en el infierno, cumpliendo hoy un mes. Estoy acompañada por el Macachín, lo más el Maca. Estás en la 1290 en Radio Cultura. Soy Mónica Navarro y volvemos después de este corte comercial. Vamos a darle de comer a Cerbero y enseguida volvemos.
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0: Le estaba contando recién acá al Maca, le digo, no pidiendo disculpas, sino contándote una metodología. Le digo, Maca, no te hablo durante el corte, porque me parece que por un lado está re bueno que uno tiene como ese chuki, chuki, chuki, chuki, pero también me copa pensar que podemos estrenar juntos, no volver a repetir lo que ya dijimos. Ay, a ver, ¿y qué onda con la repetición? Porque el arte es repetición.
1: Sí, sí. A ver, depende. Hay cosas que vos repetís y está perfecto, y hay veces que repetís con distinta entonación.
0: Ajá.
1: ¿No? Entonces, lo mismo que, a ver, Cabrera canta siempre distinto las canciones.
0: Totalmente.
1: No, nunca las hace igual. Y entonces pasa por ahí, ¿no?
0: Claro.
1: Y a veces es como una campana que vuelve a sonar.
0: Uh-huh.
1: Puede pasar que en un libro de poemas un verso se repita esté en la página 10 y que vuelva en la página 23 y en la 48. Y entonces es como un elemento que te dice, seguís estando acá.
0: Claro.
1: Seguís estando acá.
0: Claro.
1: ¿No? Y a la vuelta te dice, seguís estando acá.
0: Claro.
1: Y después te dice, seguís estando acá.
0: Claro.
1: ¿No? Esos trucos sirven.
0: Claro.
1: Y a veces no lo haces premeditadamente, sino que te está sonando en el oído
0: uh-huh.
1: esa frase.
0: Uh-huh.
1: Pero yo ya la dije y la tenés que decir de nuevo.
0: De nuevo. Claro, vos sabés que esta charla estoy como en terapia, ¿viste? Cuando te vienen como recuerdos, ¿viste? Porque Nelly Boitiño decía que no hablaba de la repetición, sino de repetitas, ¿no? Decía, cada vez que algo se repite, uno inevitablemente pasa con un nuevo estado por ese mismo lugar, ¿no? Entonces, la repetición hace
1: claro.
0: sentido. De hecho, los actores repiten.
1: Claro,
0: ¿no?
1: claro. Y a ver, el poema que lees, cada vez que lo lees es otro poema.
0: Claro.
1: Tiene otras cosas.
0: Claro.
1: Descubrís una palabra, descubrís un giro que no te habías dado cuenta,
0: uh-huh.
1: o una segunda intención, o una segunda cosa, ¿no?
0: Mis abuelos eran del sur de Polonia o del norte de Ucrania, la móvil frontera de la hambruna, otra guerra o la misma miseria. El hambre, se sabe, carece de patria. ¿Qué tal?
1: Tal cual.
0: Tal cual eso.
1: Sí, eran así. Mi abuela, en el momento que falleció, ella decía que era ucraniana. En ese año no había Ucrania. Ucrania no existía como país.
0: Uh-huh.
1: Y sin embargo ella se decía ucraniana.
0: Claro.
1: Pero bueno, ese sector de Polonia está entre Alemania y Rusia. Eso ya de por sí es un conflicto.
0: ¿Qué te parece?
1: Y que fue un rato Rusia, un rato Ucrania, un rato varias cosas, ¿no?
0: Claro. Bueno, vos recién hablabas del traje a medida, ¿no? No es lo mismo ponerle un sombrero a tal que a cual, ¿no? Y acá este es tu traje propio.
1: ¿Sí?
0: Tengo un libro en la mano, muy, muy, muy hermoso, que yo lamento tanto no poder compartirte la imagen, porque mientras que lo estaba hojeando, adelante acá del Maca, en una de las páginas hay un escrito roto y me dice, esa es mi partida de nacimiento, ¿no? ¿Y qué quiere decir esto? ¿Qué cuenta ese desmembramiento de una partida de nacimiento que es tan como originaria?
1: Sí,
0: ¿No?
1: Sí, pero sigue siendo la partida de nacimiento, pero uno siempre tiene que respetar y romper los orígenes.
0: Está muy
1: Las
0: bien.
1: Dos cosas.
0: Claro.
1: Entonces, bueno, se deshace por un lado y se construye otra cosa.
0: Claro.
1: Con los mismos elementos.
0: Claro.
1: De donde vengo.
0: Uh-huh.
1: De cada uno. Tus orígenes siguen siendo tus orígenes, pero ya no son tal cual como fueron.
0: Uh-huh.
1: Ya los cambiaste porque al cambiar tú cambió tu origen.
0: Ni que hablar. ¿Y hoy de qué origen sos? ¿O cómo está construido ese concepto origen?
1: Está en movimiento.
0: Claro.
1: Está en movimiento. Yo sé que mi lugar en el mundo tiene que ver con la poesía, con el arte, con la cultura, con ese tipo de cosas. Sí, con los amores, por supuesto.
0: Claro.
1: Con los amigos. Pero la poesía, el diseño, el arte, todo ese tipo de cosas es como mi lugar, ¿no?
0: Claro. Bueno, este libro que tengo en mano, en la portada, tiene una fotografía muy hermosa de una familia muy grande, pero esa fotografía está como cortadita de a pedazos y reconstruida. Ojalá que haya podido ser buena diseñadora con las palabras. ¿Qué? Ya solamente con esto, ¿no? Es un montón de historia que uno podría contar, ¿no?
1: Lo que hace esa fragmentación es que está rota, pero que a la vez está en movimiento. Se mueve. O sea, no coincide la nariz con la cara. O el brazo con el cuerpo, o no sé qué, porque todos nos vamos desfasando. Entonces ocurren esas cosas.
0: Claro.
1: Y realmente cuando lo empecé a hacer, no sabía por qué, pero sabía que no podía quedar la foto tal cual.
0: Claro.
1: Eso sí sabía.
0: Claro. Es como cuando uno, viste, no sé, me pasó hace años de volver a mi escuela, ¿no? Que para mí era enorme,
1: claro,
0: enorme,
1: sí.
0: Enorme. Y cuando entré, una desilusión, porque yo seguía manteniendo, entendiendo, sí, sí, todo, que cuando uno es grande,
1: sí.
0: Que el tiempo también, ta, ta, ta, pero una cosa es lo que uno puede pensar y otras cosas es vivir el impacto muscular,
1: sí,
0: de entrar a un lugar que no estaba dentro de tu proporción, ¿no?
1: Claro.
0: Que cambió tanto.
1: Sí, sí.
0: Y para vos que estás ahí del otro lado, el Maca, aparte de ser un escritor, editor, hizo tantas tapas de discos zarpadas, ¿no? ¿Cómo laburas? Viene alguien y dice, hola, ¿qué tal? Mi nombre es Mónica. Tengo este disco y a mí me encantaría que labures la tapa. ¿Cómo arrancas con el trabajo, Maca?
1: Lo mismo que con un libro de poemas. Meterme lo más adentro posible del disco. Y ver qué es lo que pasa.
0: Claro.
1: Pero no tanto en el texto ni el género musical. Es como una novela. Los alumnos me decían, ¿pero vos te lees el libro? Yo, claro, porque yo te digo el cuento, ¿no? La novela tiene que ver con una pareja que se conoce en la infancia, después se separan, pasa un tiempo, se casan y finalmente la mujer mata al hombre.
0: Ajá.
1: Bien, esa
0: Bien.
1: Es la novela. ¿Te la cuenta García Márquez o te la cuenta Cortázar o te la cuenta Onetti?
0: Claro.
1: No tienes nada que ver. El cuentito
0: nada.
1: No te sirve para nada. No te sirve,
0: claro,
1: para nada.
0: Sí, sí.
1: ¿Cuál es el clima? ¿Cuál es la estética? ¿Qué es lo que pasa? Entonces, a partir de eso, yo empiezo a sentir temperaturas, tamaños. Si el tipo me está hablando a los gritos, bueno, entonces capaz que tengo una tipografía cuerpo 20. Ahora, si me está cantando como Diane de Noir, capaz que uso un cuerpo 9, o un Cabrera, ¿no? Y a partir de eso también empiezo a ver qué colores, qué tipología de imagen, y también si hay un librillo, cómo voy a pasar las páginas, si las voy a pasar como un vals o como un rock and roll y paso a cachetazo limpio, ¿no? Todo eso forma parte que cuando empiezo, no sé, no tengo idea. No tengo,
0: claro,
1: idea. Algunos, antes me pasaba que venían con ideas claras.
0: Claro, quiero esto.
1: Sí,
0: claro.
1: Ahora creo que ya de viejo me parece que ya entendieron que va por otro lado, ¿no?
0: Claro.
1: Este, y tratar de encontrar la vuelta de tuerca, ¿no? Cuando diseñé Miscelánea Negra de Herrada, lo que primero le dije es: no va a estar la foto tuya en la carátula. Ya hay varios discos con tu cara.
0: Claro.
1: Nada hay más rada que la cara de Rada. Fantástico. Bien, vamos a hacer otra cosa.
0: Desradicémonos.
1: Este, y
0: Claro.
1: así sucesivamente, en cada una te implica una cosa, ¿no?
0: ¿Y
1: Este.
0: tenés así como alguna que decís, pa, mirá qué afinado que estuve acá, lo bien que pude, claro, encontrar, viste?
1: Sí.
0: Porque a veces no siempre uno anda encontrando,
1: No, claro,
0: ¿no?
1: hay cosas que vos las resolvés en 5 minutos
0: Claro.
1: y hay otras que tardás. Lo que siempre hay que hacer, nunca tenés que resolverlo a prepo. Si no está, espera, espera. Un amigo diseñador, Marcos Larguero, dice: cuando no me sale, saco a pasear el perro.
0: Claro,
1: Hacé
0: eso
1: otra cosa.
0: es un buen
1: Hacé
0: método.
1: otra cosa. Cualquiera, lo que sea, no
0: Claro,
1: importa. No importa,
0: sí,
1: ¿no?
0: dormite una
1: Este,
0: siesta, yo qué sé.
1: hay algunas carátulas que sí, que le tengo particular cariño,
0: Por
1: ¿no?
0: ejemplo.
1: Este, Intro de Cabrera.
0: No, Intro de Cabrera es increíble. Es un libro.
1: Claro,
0: Es un
1: porque
0: libro. Vos sabés cómo corrí a comprarme ese material, porque no es solamente el material por lo musical, sino el valor objeto, ¿viste? El olerlo, pasar. Ay, no, es
1: claro,
0: muy
1: porque
0: increíble.
1: ahí Fernando quería un libro de poemas, el sello discográfico quería que se pareciera a
0: Claro.
1: un disco, entonces busqué un formato que sea un poco menor de un libro y un poco mayor de un CD. A la vez, tener un elemento que remite a la literatura, como es la pluma, también con un espacio circundante importante, porque Fernando maneja muy bien el espacio, o sea, los silencios. O sea, entonces, había un solo elemento en medio de un rojo. Este. Y cuando lo abrís, es un libro que tiene página 1 en blanco, página 2 en blanco, página 3 portadilla, página 4 legales, página 5 portada, página 6 en blanco, 7 arranca. Eso es normalmente cualquier libro. Y hay un momento en el cual hay una foto de Cabrera y cambia el concepto, que es el concepto librillo de CD.
0: Claro.
1: Ese es un poco el esquema. Y tratar de dar esa cosa de Fernando, no es sencillez ni es simpleza, es otra cosa. Hay una delicadeza. Este,
0: Y una como una austeridad
1: es,
0: estética
1: es,
0: elegida.
1: es. Que, ahora que hablamos de Fidel Esclavo tiene eso mismo. O sea, tienen una cosa especial que es muy difícil de definir: buen gusto. Tienen un buen gusto natural.
0: Claro.
1: Natural. Este, no es que quieran hacer. Les sale ese buen gusto,
0: Claro.
1: ¿no? Este, por más que Fernando, aunque quiera hacer la cosa, este, de otra manera, no
0: No,
1: puede.
0: va, sí,
1: Es
0: va a estar siempre como con ese color, ¿viste? Sí,
1: exactamente.
0: re.
1: Y eso, aunque tenga una orquestación, este, de trío, de power trío,
0: Sí, o con la filarmónica.
1: o
0: Claro.
1: con lo que
0: Sí,
1: quieras. Este, con un
0: total.
1: oboe o con una
0: Claro.
1: guitarra Fender, este, desafinada,
0: Claro.
1: este, a 1000.
0: Mira,
1: Este.
0: este es el momento, Maca, que a mí me da una bronca descomunal, porque se nos fue el tiempo conversando. Pero
1: Ganamos en el
0: disfruté
1: tiempo,
0: la charla,
1: entonces no fue.
0: claro, re disfruté la charla. Acá me dice Diego por el Auri y me dice, da para una segunda invitación, para 1000 invitaciones da. Para 1000 invitaciones. Vos sabés que
1: Un
0: ayer
1: amigo.
0: arrancamos un espacio donde ayer estuvo de invitada Viviana Ruiz y hablamos sobre, elegimos un disco y hablamos ambos del disco. Entonces, capaz que si te dieran ganas, te podemos convidar para otra vez que elijamos un disco y hablemos de eso.
1: Buenísimo.
0: ¿Te pare?
1: Perfecto.
0: Maca, Gustavo Sirvenzuki, muchas gracias.
1: Por favor, un placer.
0: Muchas gracias por la visita, che. Y bueno, para vos que nos acompañaste, qué divina la desafinación. Nada, termino con esto. Un abrazo y hasta mañana, porque no se arde en el infierno, gente.
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Y llegaron, como todas estas semanas, los viernes musicales del Tungue. A veces cuesta llegar al viernes, pero lo importante es llegar. Dieguito Rodríguez está en los controles técnicos de sonido. Nosotros estamos arrancando con lo que fue el álbum Punto y Raya de Gastón Ciarlodino y esos grupos, ¿no?, que armaba en distintas épocas de su vida. Esto fue en 1984. Ahí estaba, bueno, Dino en voz y guitarra, autor de la mayoría de los temas. Danilo Di Candia en teclados, Horacio Costa al bajo, Waldemar Rama en guitarra, Humberto Careca García, bueno, cuate casi de buena parte de la vida del Dino, en la percusión y los coros, Gastón Aguilera en batería. Y ahí estaban invitados Carlos Rodríguez y Tabaré Aguiar, en este momento del grupo Surcos. Bueno, Carlos Rodríguez, que había estado mucho tiempo en Pareceres. Fue otro de esos álbums del Dino, bueno, que cierran una etapa o que abren otra. En este caso, medio como de cierre. Año complejo, complejísimo, 1984, se terminaba el largo periodo de la dictadura, en los que, bueno, con enormes dificultades, Dino, como un montón de músicos que aguantaron la mano acá en Uruguay, empezaba un poco a reacomodarse a los nuevos tiempos de la venida de la democracia. Había que empezar a hacerse lugar acá. Pero en definitiva empezó otro periodo de esos medianamente largos, una década, en los que aparecía como una suerte de aislamiento, de ostracismo, ¿no? Y acá, bueno, coadyuvando con que es el periodo en el que decide partir a Suiza, en el que está viviendo ahí en Ginebra unos cuantos años, prácticamente hasta 1994, que vuelve, y ahí reengancha con las grabaciones, con la Dolores, ¿no? Cuando se muda a vivir a Dolores, un viaje casi directo, está muy poco en Montevideo, desde Ginebra a Dolores, y bueno, este, el Punto y Raya, este álbum sería un poco el cierre de esta etapa. Un disco que, a raíz de esto que estábamos comentando, tampoco tuvo en su momento demasiada difusión. Apareció en cassette, apareció también en vinilo, y bueno, la primera edición en CD es una edición relativamente reciente. Es prácticamente uno de los últimos discos que aparecen de disco de Dino en el 2020, en este caso, reeditado por la gente de Ayui Tacuave. Bueno, pero qué mejor que para seguir un poco metiéndonos a fondo en las grabaciones, en la vida de Dino, en cosas que van desde anécdotas hasta mucha, mucha historia, mucha biografía, que en pasar ya, después hacia el final, una especie de segunda parte, tenemos otras cosas para compartir con ustedes. Pero, ¿por qué no meternos ya en este Rock Uruguayo Podcast? Gustavo Cedrés, desde acá de Uruguay, y Fabio Oricia, desde Madrid, España, vienen realizando con un montón de músicos uruguayos. Apareció también en la vuelta uno que tiene que ver con Juancito Descrescenzi y muchas historias del sindicato que también nos interesa mucho, y es probable que empiecen a incursionar por aquí, por estos viernes. Pero estamos ahora con la tercera entrega de este Rock Uruguayo Podcast dedicado enteramente a Dino, Gastón Ciarlodino. Es la entrega del mes de septiembre. Así que bueno, cumplimos con ustedes y bueno, con estos muy buenos creadores de esta genial idea, de este Rock Uruguayo Podcast. Va el tercer capítulo que se le dedica a Gastón Ciarlodino.

Te digo, te diré también que tocamos mucho en el Cine Princess, en la calle 21 de septiembre. Había un concurso de rock and roll. Para mí, Dino fue la institución de la música uruguaya. Era fabuloso lo que sabía como músico y lo que sabía de historia de la música mundial, de rockeros, todo. Era impresionante, era el tipo con más saber, totalmente. Bueno, se grabó en Sondor un long play de la juventud.

Les decía Víctor algo curioso, ¿no? Que estaban los iracundos en el long play y un grupo uruguayo, los Hammer también. Y estaba Dino y los Horticones con el tema Sendero de Rosas y Rubio es el color. Y al finalizar la actuación, cuando salíamos de Sóndor, en la vereda de enfrente estaba mi gran amigo Gonzalo Farrugia, alias Pocas Plumas, que yo lo bauticé. Dime, expectativa tenía de cómo había salido la grabación, porque era toda una novedad en aquella época grabar en Uruguay. Fue fabuloso. Y estábamos después con integrantes que fueron de siglo, como César Rechac, que también integró la banda Los Horticones.

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1: ¿Cómo les va a todos? ¿Cómo andan? ¿Cómo anda la gente? Espero que bien, sos bien. Bueno, yo voy a comentar algo de mi gran hermano, amigo Gastón Charlo, el Dino, que por casualidad se llama igual que uno, a la diferencia que él tocaba la guitarra y yo la batería, al cual acompañé en varias presentaciones y formé el grupo Kian. Estaba Danilo Di Candia, tecladista de Los Demons, el Dino, el bajista de Montevideo Blues, estaba Waldemar Rama, el Loco Gareca en la percusión, y quien les habla en la batería. Y ahí ensayábamos en lo de Dino, allá en Milán y Rafo, en un garage, bien como en las viejas épocas, grupo de garage. Y así se planificó para hacer un disco, y se grabó, salió muy bueno. Lo único que sé es que después ensayamos un poco más, estuvimos con la gente para ir al Teatro Verano, que fueron la Manuá Carrero también, y se hizo la presentación de ese disco, que realmente estuvo bueno. La recepción de la gente estuvo genial. O sea, luego, perdóneme que hable medio entrecortado, pero cuesta hacer memoria con alguien que estimaste mucho, viviste mucho, y resulta que después de que haces ese recital que llenó el Teatro Verano hasta las manos, el tipo arranca, hace otras cosas como siempre fue la temática de él, algunos espectáculos solistas, junto con Gareca, algunos conmigo. A mí, por ejemplo, me cayó muy mal cuando en noviembre del 21, a sus 76 años, fallece, dejando un buen legado como milonga de pelo largo. Fue integrante de varios grupos de Montevideo Blues, 03, que fue integrante.

cómo era. Él cantaba, le cantaba la vida acá a los trabajadores, sobre todo a los trabajadores. Era un gran tipo en ese sentido. Tenía un corazón muy grande. No sé qué más decir. Les mando un abrazo grande, cuídense mucho y que Dios los bendiga.

años, pero años después, nos encontramos en el Uruguay de Europa, en alguna fiesta patria organizada por la diáspora uruguaya, o en cumpleaños del amigo del nene de un amigo, que te invitan con la condición que lleve la guitarra. Y es verdad que en los primeros tiempos que uno llega a un lugar lejano, tiene la necesidad de encontrarse con la gente de allá, de olfatear como perros callejeros el olor húmedo del mar que traemos, los nuevos recién llegados, y que después perdemos. Hasta que un buen día me encontré con Dino en mi cocina, yo amasando mi pan, y Dino mostrándome sus nuevas canciones. Era el mismo que aquel muchacho que me mostraba sus temas detrás de los escenarios, con su entusiasmo intacto y su voz inconfundible. Dino siempre se acordaba de aquella tarde en Montreux, y durante muchos años, para Navidad, me mandaba una carta con una espiga de trigo, recordando mi pan. A principios del 2000, empecé a revisar algunas canciones que Miguel me había pedido para grabar y quería que yo participara de su aventura. Entre tanto, Miguel se vio con Dino, que también estaba grabando, y le pidió el tema Para Hacer Música Para Hacer. Estos dos CD fueron nominados para los premios Grammy, y creo que Elio Barbeito tuvo algo que ver en este asunto y dio manija para la nominación. Con el disco de Miguel

No pasó nada, con los Grammy tampoco. La abuela decía, es que se fue a Melilla, perdió su silla. Dino, Gastón Charlo, fue un hombre de una sola pieza. La vida le hizo trampas y lo metió en situaciones difíciles de salir. Y rodó como hoy sus canciones ruedan en la inmensidad. Porque hay algo más fuerte que la muerte, y es la presencia de los ausentes en nuestras vidas. Por eso, el rockero más milonguero del planeta, siempre estará con nosotros. Un abrazo grande. Juan de Crescencio, desde Montreux.

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este pueblo montevideano, Julio Herrera de Sila llamaba Tonto Video. Tino no era para el Tonto Video. Pero en los últimos años empezó a ponerse feliz. Yo te digo, pero loco, vos estás feliz. Viste, vos me dice, fue la Margarita. Él murió al lado de Margarita. Después hubo un momento que, no sé si supieron del tornado, vino un tornado, como pocas veces pasa en Uruguay, que cruzó por la mitad de Dolores y le levantó entera toda la casa a Dino, con todos los muebles, los discos. Dino tuvo, a los 70 y pico de años, tuvo que rehacer de nuevo toda su casa. Por lo cual yo le dediqué una tanka cuando él vivía. Tanka es un formato japonés de 5 versos. Y le puse de nombre El Dino No Se Va, que era lo que le gritaba a la gente cuando él anunciaba la última canción. La gente gritaba, no se va, el Dino no se va. Y él se ponía orgulloso de eso, ¿no? Y la tanka dice, está cantado que hay hombres que resisten hasta un tornado para seguir pariendo. Van a morir creyendo. Eso el Dino entraba a Facebook, me agradeció, lo compartió, quedó muy contento. Y un día, un año más adelante, bueno, yo vivo solo hace 15 años y ahora tengo una soledad con completud. Pero después de 34 años de casado, los primeros años de la soledad fueron bravos. Y hay días que me despertaba componiendo un poema para poder levantarme de la cama. Y un día me levanté componiendo un soneto y después de la primera estrofa, los sonetos son difíciles de hacer, me di cuenta que era para Dino. Claro, eso no era, el soneto no está adecuado para la forma canción, pero un comunicador amigo me puso en Facebook, eso pide música, Hugo. Entonces yo llamé a Raúl Rodríguez, que había estado en la banda Barroca, un músico que vive en Pando, que es un excelente cantante y musicalizador, y le dije, a ver, Raúl, si podés hacer algo con esto, porque yo musicalmente no me inspiro mucho. Y claro, Raúl tuvo que desarmarlo porque tiene que haber un estribillo en una canción. Y el soneto tiene un lenguaje más literario, literario en el sentido tradicional, que la canción en sí. La canción es más popular. Pero lo cierto es que quedó con el lenguaje del soneto. Y cuando con Nanda Lanch, que tiene el estudio, dijimos, vamos a grabarlo. Y llamamos a Vera Sierra. Acá aparece una compañera inseparable de Dino, de generación, tanto de Dino como mía. Actuábamos en Discodromo Show los domingos a mediodía, yo ya he hablado de ese programa glorioso de Rubén Castillo. Verita Sierra era amiga del padre de Dino y en el 90 y pico llegaron a componer un disco juntos que se llama Vera y Dino. Hicieron espectáculos en la Cita Rosa, pero ya hacía 20 años que se conocían. Pasa que simplemente hay cosas que demoran. Y bueno, Vera cantó el tema El Dino No Se Va, acompañada por Raúl Rodríguez, el autor de la música, por Fer Henry, que yo lo llamé para la primera guitarra, y Bruno Charlo, su hijo, el que había sido alumno mío, en el bajo, que toca muy bien el bajo. Y el chiquito, el que nació en Dolores, que ya no es chiquito, toca el bajo, la batería, canta. El último disco que terminó siendo Dino fue Dino y las Charlobacterias, que eran sus dos hijos.

Me pidieron que hablara algo sobre vos, Dino Gastonciarlo, que apenas serán 5 minutos. ¿Qué decir? ¿Qué decirte? Recuerdo los inicios de los años 70. Tu padre te trajo una vez y me dio la oportunidad de conocerte. Él vivía a pocas cuadras de distancia, la costa, el muelle, y hablar de tu música nos juntó. Y también porque fuiste novio de Lucille, hermana de mi amigo Frico Crocker. Una noche de verano llegaste a mi casa como su pareja, a un asado que hicimos en el fondo. A fines de los 60 comenzó para nosotros el canto, las canciones escritas. En esos primeros años ambos queríamos cantar juntos en un escenario, pero no pudo darse porque vino el exilio y tuviste que irte. Montevideo se ensombrecía, se volvió oscura y peligrosa. ¿Cuánto de vos, querido Dino, sigue viviendo ahora en esta ciudad que tanto amaste? Sobre vos sé, pero me entero de ti por el pensamiento. Entro en ese clima anímico creado por el que se va y el que se queda, manteniendo la amistad, imaginando juntos. Los chismes que te sigo dando cuando veo las cosas que pasan en el presente, porque físicamente no nos vemos, pero vos estás a veces a mi lado, como un vientito invisible, cercano, mientras yo estoy aquí pensando en ti, escuchando milonga de pelo largo, vientos del sur, mi ciudad, ahora convertidas en himnos. Y como otros que te siguen, yo sigo tu mismo derrotero, ese que seguirá vivo aún después de la muerte. Qué extraño, ¿no? Conversamos poco en privado, siempre compartimos charlas y reflexiones en grupo. ¿Te acordás de nuestros encuentros en Dolores? Ensayábamos allá y acá en Montevideo. En el año 2002, aquello que mucho tiempo atrás habíamos deseado, se nos dio. Lo hicimos posible. Con un grupo de amigos músicos, el Careca García, Hugo Trova, Eduardo Yur, Gustavo Fernández, cantamos juntos varias veces en la Sala Zitarrosa. Homenaje a mi ciudad, se bautizó el encuentro. Fueron encuentros preciosos, inolvidables, tanto en el escenario como fuera del escenario. Conocí a Margarita, tu compañera, algunos de tus hijos, y ese amor confiado que ponías haciendo tus canciones. Ahora, tu digna y luminosa presencia se hizo más grande. La gente, como antes, ahora sigue valorando tus canciones. Y ahora quiero dejar constancia en este breve acercamiento de casi 5 minutos que me siento honrada de haberte tenido como amigo, Dino, y que estés y que hayas estado en mi vida. Fuerte abrazo.

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1: Pasaron los años, vuelvo a encontrarme con él en un show de Jaime Ross, que fue invitado por Jaime para hacer Milonga de Pelo Largo. Hizo un tema más o dos temas más, de acuerdo. Y ahí nos volvimos a encontrar después de muchos años. Fue en ese encuentro que yo me enganché y en un momento lo llamé por teléfono y le dije que quería grabar un disco con los temas viejos de él, con una buena banda de rock, bien grabados, para poder tener un disco completo con un buen sonido. Me dijo si yo estaba loco, que le dije que no. Realmente siempre había querido hacerlo y que ahora tenía el dinero como para encararlo. Así que él me hizo, en la radio del pueblo donde le estaba viviendo, me hizo un demo con la guitarra, me lo mandó en un CD con Calle Eriza, que fue uno de los guitarristas de ese disco. Todavía tiene un estudio en la casa. Hicimos los demos, completamos con Máquina de Ritmo, guitarra que puso él, bajo, y con ese le mandé un disco de eso a cada uno, a los Ibarburu, a Martín y a Nicolás, a Careca, y bueno, estuvimos 2 días ensayando y entramos a grabar, y ese es el disco que yo tengo editado con Barca, que se llama Autobiografía. Luego lo edité en Buenos Aires con Cano Alonso. Cano me armó una banda para acompañarlo y se vino a la Trastienda de Buenos Aires y hicimos un show que salió impecable, una maravilla. Así, digamos, el disco que fue grabado en el estudio de Baez, lo mezclé luego con el Portugués da Silva en guión y lo presentamos en la Trastienda de Buenos Aires. Después de eso, de la Trastienda, durante un tiempo no volvimos a vernos. Tuvo el problema de que le voló la casa en su momento y fue como que nos perdimos. Él en lo suyo, yo en lo mío, y no sé, por desgracia realmente no nos pudimos volver a ver antes de su fallecimiento. Tengo muy buenos recuerdos de Dino, de todos nuestros encuentros, en la música, en lo que compartimos él como operador y yo como locutor en las radios, como conductor, más que locutor, como conductor. Digamos que él en su momento también se fue del país, yo también me fui del país. O sea, hubo huecos grandes, pero el respeto y la amistad también fueron muy grandes. Bueno, solamente me queda que fuimos compañeros de programa en Canal 4, en Gente Joven, que digamos, él con su guitarra por un lado y yo con la orquesta de Manolo Guardia por otro, compartimos también esa parte de la vida. Bueno, fueron muchos encuentros en distintos momentos de nuestras vidas. Abrazo, Fabi.
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0: Se va.
1: Fíjate después cómo está iniciado el tema Luna de Plata, que es uno de los, tal vez de los últimos temas que hizo Gastón. Es una lección de narrativa porque, bueno, ahora no la sé de memoria, pero él no nombra la luna hasta que te dice que suele aparecer un brillo, todas las consecuencias de la luz. Dice, brillan los techos de la población, y después dice, desde la iglesia, no, Nuestra Señora murmura plegarias sin su medallón, con lo cual se desprende que la luna es el medallón de la Virgen. Pero puede ser un día en un concierto, en el Naebu, él cantó esa canción, que siempre hizo el chiste de, yo soy de los que dicen gracias a Dios, soy ateo. Y a mí me decía, yo petizo, te acompaño hasta la puerta de la iglesia, voy a entrar y yo me quedo. Pero los valores morales tenemos los mismos. Y ese día, en el recital, contó algo que después ocultó en la canción. Esos son los que saben hacer las cosas, porque en realidad en Dolores hubo un loco que le robó la medalla a la Virgen de la Iglesia. Y Dino, eso no lo pone, y él dice que brilla la luna sobre Dolores, y la Virgen Nuestra Señora murmura plegarias sin su medallón. Esas sutilezas de construcción de Dino son muy, muy finas, ¿eh? Muy finas.

Se dio que pasó el tiempo, Barca sacó un disco de Dino y yo le hice todos las transposiciones para que el grupo sonara, y ese para mí fue un hito muy importante en mi carrera. Siempre tuve una buena relación, yo cada vez que podía, que volvía, yo estoy acá en Buenos Aires desde el 66. Pero cada vez que yo podía, iba para allá con el primero que nos encontrábamos, que yo me encontraba era con Dino, en la Radio Ariel, después en Radio Centenario, en Radio Ariel, ya lo dije, se formó el Club de los Gatos, ahí empezaron a tocar los primeros grupos de rock. Bueno, es eso nada más, es una persona talentosa, muy buena persona fue. Y bueno, está bueno que lo recuerden. Un abrazo, gracias, soy Cano Alonso.

Bueno, Dino fue siempre un personaje muy auténtico, le gustaban las cosas de frente y siempre ayudaba a los que realmente comenzaban o los que estaban en ese momento en carrera. Pero siempre estaba ahí, siempre ayudando y siempre en las radios trabajando como DJ, como locutor. Era impresionante el Dino. Para mí, sigo sosteniendo que era el partícipe número uno de la música uruguaya. Bueno, sí, lo fui a visitar y estaba componiendo este fabuloso tema. Hay veces que impresionante, me pidió que si lo acompañaba en la mesa con un candombe medio, y realmente compuso el tema estando presente la otra parte de su vida, sentada en la cama, que es importantísimo saberlo cómo sentía él, y resultó un temazo, porque para mí es uno de los mejores temas junto con la milonga de Pelo Largo de Gastón Ciarro. Estaba sentada en la cama, se ve que había una tirantez, ¿no? Por eso él compuso ese tema.

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Bueno, retomamos, segunda parte, viernes musicales de El Tungue, después de ese cada vez más extraordinario trabajo del Rock Uruguayo Podcast, y bueno, está dedicado a muchos músicos de acá del Uruguay, ya tienen varios, los productores, tanto Gustavo Cedrés acá en Uruguay como Fabio Oricia, hoy creo que dije que... está en Madrid, pero creo que está en Valencia, en España, y que bueno, vienen generando esta producción fantástica, y yo me detengo en ese testimonio tipo joyita, brillante, que fue el de Vera Sierra, hablándole directamente de persona a persona a su amigo Dino, de tantas etapas de la vida musical de este país, años 60, 70, 80, 90, en fin, una cosa realmente impresionante. Me encantó escuchar a Verita, bueno, y ni hablar todo el resto de los testimonios, que están muy, pero muy buenos, son excelentes realmente. Creo que queda un capítulo más para el mes de octubre, ¿no? Porque las entregas vienen así por mes, nosotros lo respetamos, ¿no? Nos encanta recibir este material, que es una maravilla, realmente, muy, muy rico en aportes, sin lugar a ningún tipo de duda. Bueno, y para retomar algo que podría derivar de los últimos programas que estuvimos haciendo, ya fuera por la música de Rada, ya fuera por, sobre todo, el Clan de la Fe, aquel que tenía que ver con ese encuentro extraordinario que se da un poco en Nueva York, que se da un poco en Los Ángeles, que tiene que ver con brasileños muy importantes como Ayrton Moreira, Flora Purim, Hermeto Pascual, bueno, Milton Nascimento, nuestros Hugo y Osvaldo Fattoruso, Ringo Tillman, el trío Opa, Rubén Rada, como bueno, ya el cuarteto Opa en el segundo álbum, y bueno, un poco también por lo que había sido la intervención del trío, prácticamente como los instrumentistas.

la historia de esta música y de estos músicos. Y bueno, y está el episodio siguiente, que habían pasado los años, ¿no? Que es la aparición de Lopa actuando en vivo acá en Montevideo. Ya se ha hablado mucho del tema, y acá lo que tratamos de hacer los viernes es un programa más musical que de la parla. Claro, vienen en el 81, vienen como parte de la gira de Milton Nascimento. Ellos abrían el espectáculo con el OPA y con Rada como invitado, que ya estaba muy fuerte en Buenos Aires. Ellos vienen exclusivamente de los Estados Unidos a participar de estos shows en el Obras Sanitarias de la República Argentina, un emblemático escenario para un montón de música que ha salido de ahí y que ha hecho historia. Y bueno, obviamente llegaban pura y exclusivamente con este motivo a Buenos Aires. Creo que fue básicamente a pedido de Milton Nascimento, que quiso que ellos fueran los que estuvieran participando en este espectáculo. Pero claro, estaban del otro lado del río después de muchos años de haber estado en Estados Unidos, y se produjeron aquellos dos shows extraordinarios también en el Cine Plaza, del que hay mucha historia. Pero que, bueno, era una época complejísima, dificilísima, dictaduras que estaban ahí muy, muy en cuestionamiento, ya la gente no la soportaba demasiado, pero teníamos todavía para un tiempito, tanto en Argentina como acá en Uruguay. 1981, a ver, abril del 82 recién es cuando se produce la mencionada Guerra de las Malvinas, ¿no? Así que vayan teniendo en cuenta un poco para ubicarse en los tiempos, que no eran los mejores tiempos para el jazz rock, para el jazz, para la música de fusión, para el rock en general, nada que ver, ¿no? Era otra cosa lo que andaba en la vuelta, tanto allá como acá. Pero acá, bueno, hubo una buena recepción para el OPA. El disco, los dos discos, funcionaron muy bien entre el 76 y el 78, se difundieron bastante. Nosotros lo movimos bastante en CX30 la radio, y bueno, Rubén Castillo también, como siempre, afín a este tipo de sonidos tan importantes y tan trascendentes para la música que se hace acá en Uruguay. Y bueno, en esa mezcla de un tiempo complejo, difícil, esas dos actuaciones del OPA en Buenos Aires, en Montevideo, en ese 1981 tan complicado, se da la posibilidad de un disco que, dicho sea de paso, acaba de ser editado nuevamente. Era prácticamente un incunable hasta que por el 2020 recién apareció en bueno, las plataformas digitales. 2020, es como apenas ayer. Y bueno, en el marco de esa venida, de ese año, de esas actuaciones, se dio la posibilidad de un disco con, bueno, sí, el cuarteto de Lopa en Norteamérica: Hugo y Osvaldo, Fator Uso, Ringo Tilman, Rubén Rada. La gente que vino con las voces femeninas y hasta de coros que vinieron, bueno, eran con las parejas tanto de Osvaldo como de Hugo, por su orden, Carol Moore y María de Fátima, que vinieron para estos espectáculos. El Ciruela, el hijo de Hugo, creo que es el hijo mayor de Hugo, y también participa el Chino Matías. Y bueno, arman un disco que nunca quedó muy claro para la gente, porque tampoco tuvo demasiada repercusión en ese momento, fue medio confuso. Arman un disco exquisito, extraordinario, como no podía ser de otra manera, con estos anormales, ¿no? Que tiene ese sabor especial de poner un pie en el Río de la Plata, de grabarlo en los viejos estudios Sion de Buenos Aires, y que se editara al unísono, tanto en Argentina por Sazam Records como por la gente de Sondor acá en Montevideo. La confusión viene porque no quedó muy claro el objetivo. Me parece que hay una cuestión ahí de marketing, de que

como que estaba más fresco la popularidad inmensa, tremenda que tuvieron los Jakers, es decir, Hugo y Ovaldo, en el cuarteto de los Jakers, mucho más que lo más reciente que había sido todo este auge de Lopa en los Estados Unidos. Entonces, medio como que se mezcló Jakers, se mezcló Opa, y bueno, Rubén Rada, que andaba volando en Buenos Aires con sus propias bandas, y bueno, lo denominaron otros Jakers, y el álbum se llamó A los Jakers, ¿no? Como gran llamador, ¿no? Como decir, bueno, a ver si, ¿no? A ver si tenía, digamos, alguna repercusión por el lado comercial, que reitero, no la tuvo. Y reitero, durante muchos años, en realidad fueron muy pocas las ediciones, prácticamente nadie tuvo este disco. Y bueno, y ahí estaba todo, ¿no? Es decir, había como cierta cosa de respetar lo que fue el fenómeno de los Jakers, aquel encare muy, muy, muy a los Beatles, a los cuatro de Liverpool. Bueno, el candombe que ya había aparecido en el último disco de los Jakers originales, la conferencia secreta del Toto's Bar del año 1968, cuando parten después de ese disco para los Estados Unidos y se va procesando todo el fenómeno de Lopa. Entonces quedó esta maravilla de disco que, bueno, gracias a Dios y a todos los santos y bueno, a todas las deidades habidas y por haber del mundo, tiene una edición reciente en vinilo. Yo estoy muy orgulloso en este momento de tener entre mis manos la original del año 1981, la que se hizo para acá, para el sello Sondor, que es la que estoy mirando ahora para la parte de los créditos. Pero bueno, está en la vuelta en disco, dejó de ser un incunable cuando aparece hace 6 años recién en las plataformas. Y bueno, está ahí al alcance de la mano en un señor vinilo que acaba de ser editado y que está acá en las casas que andan vendiendo vinilo, que por suerte hoy por hoy son muchas. La edición 2025. Y nosotros seguimos compartiendo con ustedes la de 1981. Ahí estábamos con La Marañaza. Y acá hay un tema que Lopa, recién formado, antes de los dos grandes discos, grabó dedicado a su hermano Rada. Y bueno, se llama así, Brother Rada.

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Bueno, a los Jakers, otros Jakers ahí, que en realidad era la base fundamental del OPA, Hugo Fattoruso, Osvaldo Fattoruso, Ringo Tillman, Rubén Rada, bueno, pudo haber sido, en vez de otro Jaker, no costaba nada ponerle otro Jaker y otros OPA, no sé, o algo relativo al OPA. Si bien Lito Nevia, ¿no?, decía, y bueno, mucha otra gente, que este era el álbum siguiente de Lopa, posterior a, bueno, aquellos imponentes que se grabaron en Estados Unidos, el Golden Wings y el Magic Time, que han estado hace muy poco acá en estos viernes musicales de El Tungue. Y efectivamente estos otros Jakers, o este álbum A los Jakers, es, bueno, es muy Jakers, es muy OPA, es muy Rada, es muy Hugo. Acá Hugo además firmando con Osvaldo, su hermano, 3-4 temas, y un poco a la manera de lo que hacían para mantener un poco esas formas en la época de los Jakers. Osvaldo es Jorge O. Fattoruso, ¿no? O sea que es como una gran fusión de todos estos emprendimientos musicales. Y sí, es el corolario, me parece a mí, ¿no? Es el cierre de toda esa discografía que, reitero, puede tener un punto de partida en Fingers, el disco de Ayrton Moreira en el 73, bueno, un gran momento de su momento, entre 1976 y 1978 con el OPA, y en 1981, y de vuelta en el Río de la Plata, A los Jakers sería justamente el principio Fingers y el cierre, el final de esta etapa, ¿no? Después, bueno, sí se juntaron pasados los años en el Teatro de Verano, hubieron otras grabaciones ya con la firma hasta de OPA, todo lo que se quiera, pero en ese periodo concreto me parece que este es un buen cierre. Reitero, es una edición reciente en vinilo, aparte de esta original, que es la que estamos compartiendo con ustedes, de 1981. Recién estábamos con un precioso tema que se llama justamente A los Jakers, y que es el que da título al álbum. Bueno, y también como a los Jakers, como a Lopa, Marrada, Hugo, está muy fuerte la presencia de los Beatles. Y bueno, en más de un tema queda perfectamente marcado en este, que es otra composición de Hugo y Rada juntos. Adiós por un rato.

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Bueno, esto es una especie de puente hacia un próximo viernes musical acá en el Tungue, que tiene que ver un poco con todo este nivel de sonidos últimos que nos han acompañado. Sobre todo esto que ha tenido que ver con los discos de Opa, con el Clan de la Fe, con bueno, esta cosa de ahora de los otros Jakers, a los que vamos a volver también. Pero cuando yo escuché esto en una esto que sigue a continuación en una radio argentina por 1978, 79, bueno, me enloquecí y salí a buscar este disco, este vinilo, que también tengo acá entre mis manos, porque encontré en aquel momento, y al pasar de los años sigo pensando bastante parecido. Encontré un OPA que me parecía a mí que era muy parecido a OPA, en pleno Buenos Aires y con, bueno, grandes músicos, tremendos músicos argentinos como Jorge López Ruiz, Pocho Lapuble y Matías Pizarro. Fueron dos discos. Yo, lamentablemente, el primer vinilo no lo encontré. Obviamente que está en los portales. Pero bueno, sí, encontré el segundo y me quedé muy, muy, muy contento. Una experiencia con bastante candombe. Y bueno, y en principio dije, ta, esto es de ahora y esta gente está inspirada en el OPA. Pero para mi sorpresa, el primer disco de Viejas Raíces es del año 1975. Y el segundo es de 1976. Y por unos meses creo que le gana al primer álbum de Lopa en los Estados Unidos, el Golden Wings. Entonces, en aquel momento hurgué bastante a ver qué tipo de relación había existido, si escucharon algo de Lopa, lo escucharon en los discos de Ayrton Moreira del 73. Pero claro, esto se parece mucho a los discos que van del 76 al 78 del OPA. Bueno, después, bueno, se me pasó un poco el entusiasmo de búsqueda, ¿no? Y lamentablemente no encuentro una relación que cierre, ¿no? Así, bueno, ¿esto por qué es tan parecido? Bueno, hay mucho candombe, mucho. Bueno, hay mucha paleta de sonido de los instrumentos que tocaba el OPA, ahora van a ver. Con este tema los dejo un poco en el aguante hasta el viernes que viene y acá va Oplacar, que es el tema que abre el segundo álbum de Viejas Raíces, de las colonias del Río de la Plata, Jorge López Ruiz, Pocho Lapuble, Matías Pizarro, Argentina, 1976. Qué fecha, además, ¿no? Octubre, ¿eh? Ya se había dado el golpe de Estado. Hasta la semana que viene con el viernes musical y hasta el lunes con el Tungue de, bueno, ya más de estos 20 años, estas 2 décadas. Dieguito Rodríguez, controles técnicos de sonido, un abrazo para todos.

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0: Muy buenas tardes para todos, bienvenidos. Esto es Parte del Aire. Sabe que tengo muy alto retorno. Esto es culpa de Nelson Caula, ¿no? Obviamente. Siempre hay que echarle la culpa a otro. Porque es el programa que acaba de terminar y nos dio paso junto a Peto Rodríguez de este programa que se llama Parte del Aire, que es su única vía de comunicación. Se los recuerdo como siempre, 092-490-290. ¿Anotaron? 092-490-290. Esto, por ahora, es Radio Cultura y esto se llama Parte del Aire y esta es la música que nos va a acompañar.
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El comienzo, 4 pesos de propina. Luego la abuela Coca en vivo, tremenda versión de Santa Soledad. Y ahora estábamos escuchando a Los Buitres haciendo Cadillac Solitario. Estamos en día viernes. Ahora les voy a dar algunas ideas de qué pueden hacer el fin de semana, como lo hemos hecho durante toda la semana. Pero quiero comentarles que tenemos 14 grados de temperatura, una tarde espectacular en la capital del país. 48 es el porcentaje de humedad. Se viene el fin de semana y la gente de Inumet nos cuenta que mañana sábado mucho sol en la mañana y en la tarde, la madrugada fría, 7 grados de mínima, 12 de máxima. Yo les diría que mañana va a ser un día más

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Estamos haciendo radio, los estamos leyendo en realidad a través del 092-490-290. Hay de todo para... Bueno, de teatro la cartelera explotada está, ¿no? No sé cuántas obras hay en cartel, pero Al Borde del Puente, Alita Menéndez haciendo Constisolada, Austero, Autopsia de un Buzo Marrón, El Eterno Barro Negro, esa obra... Que bueno, que hace tantos años que está. Cretinos, que es en el Festival Cretino. Crudo, Cuando se acaba la cuerda. Bueno, dentro del Festival Cretino hay varias, ¿no? Divina Sangre, Dos Historias, Un Escenario. Edipo en Ezeiza, El Anticuerpo, El Fantasma del Relojero con Voces Anónimas. En fin, bueno, El Herrero y la Muerte, que vamos a estar hablando en los próximos días con la gente que allí trabaja. El Hipnotizador, que hace magia allí en la vieja farmacia Solís y que hemos tenido en alguna oportunidad. Impresionante la cartelera de teatro. Ni les cuento la cartelera de música. Hablando de música. El cuarteto de Nos siempre estaba bien. ¿Eh?

0: abrazo.
1: ¡Arriba, Guatusi!
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0: Quiero recordarles algunas cosas. Por ejemplo, hoy a las 20 horas en el Complejo Cultural Politeama de Canelones, atención Canelones, hoy Fernando Cabrera a las 20 horas va a estar allí en el Teatro Politeama en un concierto íntimo, esencial, acompañado únicamente por su guitarra y su voz. Hoy, 4 de septiembre, 20 horas en el Politeama, Fernando Cabrera. Mañana, con entrada libre en el Museo del Carnaval, en la sala del museo, vuelve el Festival de Bandas y Solistas de Candombe en su séptima edición, 12 horas a todo Candombe. A las 14 comienza en la plaza del museo con actividades a cielo abierto con entrada libre y a las 20 horas comienza la fiesta nocturna, ahí sí ya hay que pagar entrada. Pero bueno, vayan a partir de las 2 de la tarde y si ven que pinta lindo, ya se quedan hasta el final. Tengo para decirles que Florencia Núñez, década y media gira nacional 2026, celebra los 15 años en la música y los escenarios con esta gira sin precedentes en la carrera del artista que va a recorrer los teatros más emblemáticos en 10 ciudades del interior. Estoy viendo exactamente, va a ser el próximo mañana a las 20 horas en Mercedes, en el Teatro 28 de Febrero, precioso teatro, estuvimos allí haciendo radio y después en octubre recién va a estar en el Teatro Escayola en Tacuarembó, después se va para Salto, de allí a Fraiventos 33 y cierra en Maldonado. Pero bueno, todo eso después lo iremos desgranando. Por ahora vayan a verla a Mercedes mañana a las 20 horas en el Teatro 28 de Febrero, Florencia Núñez.
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Bien, y hasta aquí llegamos. Ha sido un gusto trabajar para ustedes toda esta semana. Peto Rodríguez estuvo en los controles y un servidor que vuelve el próximo lunes a partir de las 5 de la tarde aquí, como siempre, en Radio Cultura. Muy buen fin de semana, disfruten y el lunes a las 5 vuelve Parte del Aire. Hasta el lunes.

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Seguimos en Clave Sur, recorriendo la discografía de Rubén Rada. Es el turno de La Rada, segundo disco editado en Argentina luego de la banda. Fue grabado en los estudios Ion de Buenos Aires a fines de 1980 y editado en 1981 por Sasam Records. Luego de la disolución de la banda, para la grabación de La Rada solo quedó el reconocido pianista Jorge Navarro en teclados y Daniel Homer en guitarras, que había participado como músico invitado en la grabación del único disco de la banda. Rada volvió a grabar algunos temas como Eloísa, un clásico de su etapa en Totem, Ayer te vi, otro de sus clásicos, que había sido grabado para Radeces, y La Rada, tema que da nombre al disco y que también había formado parte de Radeces. Comencemos a escuchar el lado A, La Fiesta del Rock, Ayer te vi, Candombe pa'l Fato, dedicado a Hugo Fatoruso, Eloísa y Adiós a la Rama, versionada por Ana Belén en su disco A la Sombra de un León de 1988.

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8: Continuamos escuchando el disco La Rada de Rubén Rada, editado en 1981. Los temas que conforman el lado B son La Gran Ciudad, Luna Quieta, No Te Vayas Francisquito, dedicada al hijo de Hugo Fattoruso, que recién había nacido, y La Rada. Es importante agregar que No Te Vayas Francisquito es el tema de Rada que un periodista argentino le mostró a Paul McCartney. Rada cuenta cómo se dio ese hecho. Un periodista de la revista Radiolandia fue a Estados Unidos porque quería saber qué opinaba McCartney del rock argentino. Yo en ese momento estaba dentro del rock argentino, pero mi canción era No Te Vayas Francisquito, con un candombe que volaba con toda la barra. Entonces McCartney escuchó mi canción y lo que le dijo a los tipos fue: el más auténtico de todo es este. Porque las canciones de Charly García, Porchetto, etcétera, si vos le ponías letra en inglés, era música inglesa. Yo estaba tocando un candombe bitlero, pero después tergiversaron las cosas y me querían endosar a mí que Paul McCartney había dicho que yo era el mejor músico de Argentina. Y yo me peleaba contra todos los periodistas, les decía no sean malos. No dije eso. Dijo que era el más auténtico porque el rock mío es completamente diferente al que tocan los argentinos, nada más. Ahora sí, escuchemos el lado B de La Rada.

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0: 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Gustavo Cerati falleció el 4 de septiembre de 2014 a los 55 años, en la clínica Alcla de Buenos Aires, Argentina. Su deceso se produjo a causa de un paro cardiorrespiratorio luego de haber permanecido en estado de coma durante más de 4 años. El 15 de mayo de 2010, tras finalizar un concierto en el campo de fútbol de la Universidad Simón Bolívar en Caracas, Venezuela, donde promocionaba su último disco solista Fuerza Natural, Cerati sufrió un accidente cerebrovascular isquémico. El daño se localizó principalmente en el hemisferio cerebral izquierdo. Luego de ser intervenido quirúrgicamente y estabilizado en Venezuela, fue trasladado en un avión sanitario hacia Argentina. Pasó sus últimos 4 años internado con asistencia respiratoria mecánica y sin registrar mejoras neurológicas significativas. La noticia de su muerte en septiembre de 2014 conmovió a toda la escena musical de América Latina. Fue despedido por una procesión multitudinaria de fanáticos en la legislatura porteña de Buenos Aires, antes de ser sepultado en el cementerio de la Chacarita. Si bien la calidad técnica de la grabación no es buena, sirve como testimonio. Vamos a escuchar la última canción que cantó Gustavo Cerati el 15 de mayo de 2010 al cerrar el concierto en Venezuela, Lago en el Cielo.

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1: 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Seguimos recordando a Gustavo Cerati. Vamos a escuchar el disco Confort y Música para Volar, de 1996. Considerado como uno de los discos más emblemáticos de Soda Stereo, las canciones en vivo fueron grabadas en los estudios Post Edge de MTV en Miami, Estados Unidos. La cadena estadounidense había invitado durante varios años y en reiteradas ocasiones a Soda Stereo para realizar uno de sus clásicos MTV Unplugged. Sin embargo, el grupo siempre se negó. Finalmente, en el año 1996, aceptaron, convenciendo a la cadena de poder tocar con sus instrumentos enchufados, pero orquestando y modificando muchas de las versiones clásicas para hacerlas más lentas y musicalmente más complejas. La versión de 1996 contiene 7 de las 13 canciones interpretadas en el show. Las omitidas no fueron incluidas por motivos de derechos discográficos entre la antigua Sony CBS y la discográfica BMG Ariola. 11 años más tarde, en 2007, gracias a que Sony y BMG se fusionaron, se volvió

a lanzar el disco con el mismo nombre. Esta versión contiene todas las canciones que se grabaron para el espectáculo y es la que vamos a escuchar hoy. En este bloque, Un misil en mi placard, en la ciudad de la furia, con la participación de Andrea Echeverri, vocalista de Aterciopelados, Entre caníbales y pasos.

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0: Continuamos escuchando el disco Confort y Música para Volar de Soda Stereo. Es el turno de Zoom, Cuando Pasa el Temblor, T para Tres, Ángel Eléctrico y Terapia de Amor Intensiva.

Necesitaremos una terapia.

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1: Vamos a cerrar este programa especial dedicado a recordar a Gustavo Cerati escuchando los últimos temas del disco de Soda Stereo Confort y Música para Volar, grabado en vivo en los estudios de MTV, disco eterno. Ella usó Mi cabeza como un revólver, Paseando por Roma y Génesis. Única canción que no fue escrita por Soda, pertenece al grupo argentino Vox Dei.

Gracias. Un minuto de aplauso.

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Muchas gracias. Buenas noches. Sean todos bienvenidos. Esto es algo muy especial que estamos haciendo hoy día. Primera vez que lo hacemos, primera vez que grabamos un disco en vivo y un disco desde un ángulo distinto, un ángulo desenchufado. Queremos dedicarle este concierto a todos los niños del mundo, a los niños de hoy, a los niños del mañana y a los niños que necesitan amor y apoyo hoy día. Muchas gracias por estar acá con nosotros. Bienvenidos. Bienvenidos.

0: gracias.
1: Muchas gracias.
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